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1: El estudio lleno de pequeños jugadores del boxing que se han acercado aquí a nuestro estudio con Juan Pablo Daldoso, digo bien, ¿no es cierto? Tu apellido, así que es, sos el técnico preparador de todos estos chiquitos que están muy contentos porque salieron campeones el fin de semana en su categoría, ¿no? Sub-7, es así.
2: Sí, bueno, Carlos, la verdad que gracias por la invitación. Saludo a toda la audiencia. Sí, la verdad que, como te comentaba recién, en marzo arrancamos con el proyecto este, donde el club boxing me confió la posibilidad de poder estar a cargo de la categoría de la 2019, que es la que compite. Y bueno, hoy, este fin de semana, culminamos lo que es el torneo AFA, donde jugamos cerca de 15 partidos, más o menos, porque fue dos rondas y de vuelta. Uh-huh. Y bueno, logramos salir campeones invictos.
1: Está bien. Bueno, ¿cómo se hace siendo tan chiquito, no? Digo, porque yo te preguntaba por la escuelita y demás. Los chiquitos, muchos de ellos vienen quizás ya con la idea del fútbol, del barrio, la casa, ¿no es cierto? Pero también después adquirir algún tipo de conocimiento, ¿no? De técnicas.
2: Sí, la verdad que sí. O sea, fue algo lindo. Era complicado, pero a la vez era un desafío para mí. Uh-huh. Al ser tan chiquititos. Pero nada, la verdad que me saco el sombrero. Nosotros, los que hemos jugado al fútbol, no tuvimos la posibilidad esta de que tan chiquitito te enseñen lo que es el futsal.
1: Claro.
2: Y nada, ellos lo captan enseguida.
1: Está bien. Bueno, y aquí tenemos a los protagonistas. El fin de semana jugaron con Talleres, que es un equipo que está muy fuerte.
2: Sí, la verdad que sí. Felicitar también a Pau, a la profe de Talleres, y al club Talleres, que también están haciendo las cosas bien en inferiores.
1: Exacto. Bueno, Martín, vos sos el arquero. ¿Y cómo estuvo ese partido, Martín? Martín Picuni es tu apellido, ¿no?
3: Sí.
1: ¿Cómo, todo bien en el partido? ¿Te pusiste nervioso en algún momento o no?
3: Sí.
1: ¿Sí? ¿Te dicen Dibu, es verdad? ¿Eh? Ah, está bien, está bien. Está bien.
3: Sí, Martín.
1: Bueno, ¿Valentín?
2: ¿Dónde está Valentín? Valentín Abate, ahí está.
1: Ah, vos sos Valentín Abate. ¿De qué, cómo te gusta jugar? ¿Adelante, atrás, defensor?
3: Adelante.
1: ¿Adelante? ¿Te gusta hacer goles? Sí. ¿Sos goleador?
3: Sí.
1: ¿Hiciste algún gol?
3: 24 goles.
2: La final, 4 goles hizo.
1: Qué grande.
3: 4 goles.
1: ¿Zurdito o diestro?
3: Zurdo.
1: ¿Zurdo? Ah, mirá vos.
2: Zurdo, zurdo. ¿Sí?
1: ¿Habilidoso?
2: Sí, muy habilidoso. Está bien. La verdad que sí.
1: Bueno, vos me vas contando, vos lo conocías.
2: Sí.
1: ¿Felipe? Felipe Gamín. ¿De qué puesto jugás, Felipe?
4: No sé, delantero.
1: ¿Delantero también? ¿Qué características tiene?
2: Feli, con nosotros, o sea, con él por ahí estaba, venía acostumbrado a jugar adelante, pero yo lo uso atrás, de base. Ah. El que por ahí le da salida, arma el juego desde atrás.
1: Ah,
2: y tiene, le pega muy fuerte a la pelota, tiene muy buena pegada, entonces por ahí todo lo que queda de rebote y demás, lo aprovecho.
1: ¿Con llegada también al arco?
2: Sí, tiene llegada.
1: ¿Suele pegarle fuerte a la pelota?
4: Sí.
1: ¿Zurdo o derecho?
2: Derecho.
1: Feli. Ah, mira. ¿Qué jugador te gusta de la selección argentina?
4: Messi.
1: Bueno, sí, pues, a todos nos gusta Messi, pero ¿alguno más? En tu puesto, ¿qué te Cuti Romero, Julián, ¿te gusta? Está bien. Decime, ¿llenaste el álbum del Mundial o no?
4: No.
1: ¿No? No había mucha plata. ¿Lorenzo? Lorenzo Torres, ¿cómo estás?
5: Bien.
1: ¿Contento?
5: Sí.
1: ¿Festejaste el triunfo?
5: Sí.
1: Está bien. ¿Qué te hicieron en la casa de Rico? A ver. ¿Qué te hicieron? ¿Algo rico? Bueno, no se debe acordar.
5: Arroz con
1: pollo.
2: No me invitaste, no me invitaste.
1: Estaba bueno.
5: Era obvio.
1: Che, ¿Lorenzo de qué juega, Lorenzo?
2: Lorenzo es pivot.
1: Ah, pivot.
2: Sí, delantero.
1: Está bien.
2: Segundo palo, llega al segundo palo, siempre.
1: Sí. Ya eso lo tienen ya marcado en la jugada, ¿no?
2: Ellos saben lo que es quién juega de base, alas,
1: por
2: pivot.
1: Pero cuando hay un lateral, por ejemplo, ya se va al segundo palo.
2: Claro, él sabe que si el ala, en este caso, Valen, que juega de ala, sí, en cara y pasa, él, su función es llegar al segundo palo.
1: Y generalmente
2: tiene jugadas de tiro libre, tiene jugadas de córner, jugadas de lateral.
1: Y generalmente sale la jugada, digo. Por ahí puede salir o no.
2: Sí, de alguna jugada, por ahí sacamos variante, que es lo que por ahí yo le digo a ellos, es que de última el que decide es el que saca, en este caso, el córner lateral.
1: Claro.
2: Si la jugada no se puede hacer porque está marcada, hay otro que va a estar libre, hay que dársela,
1: claro,
2: a ese.
1: Está bien. ¿Simón? ¿Vos sos Simón?
5: Sí.
1: Chiquitito, pero me parece que sos muy habilidoso. ¿Digo bien o no?
5: Sí.
1: ¿Sí? ¿Simón Fernán, tu apellido?
5: No,
1: bueno,
5: Fernández.
1: Fernández. Ah, bueno, acá faltó Des, faltó acá. Simón, bueno, contame la característica que tiene.
2: Sí, también Simón, zurdo. Maneja muy bien la pierna derecha igual. Y también juega de ala. Él y Valen son los dos rapidito que tenemos por las bandas, que son los que juegan mucho el mano a mano, el uno contra uno, para después asistir a,
1: está bien, a LOL. ¿Cipriano?
6: Acá.
1: ¿Cómo estás, Cipriano?
6: Bien.
1: ¿Contento?
6: Sí.
1: Está bien. Che, no te voy a preguntar qué te hicieron en la casa para festejar, pero alguna comida rica, hubo, ¿no? No se acuerda. ¿Qué característica tiene Cipriano?
2: Cipri, la verdad que es un nene que es polifuncional, ¿sí? Cumple muy bien el rol de jugar de base, tiene marca, tiene juego, tiene llegada, así que sí, es muy importante para nosotros.
1: Está bien. Recién marcaba Juan Pablo de los zurditos, los diestros, por supuesto, que son mayoría por ahí en los equipos, ¿no? ¿Desde chiquito también se incentiva, digo, a utilizar las dos piernas, viste que por ahí suele ser un jugador más completo?
2: Y la verdad,
1: ¿no?
2: La verdad que sí. Nosotros, este año de que arrancamos en marzo, ellos han tenido un crecimiento enorme porque hemos trabajado ese tipo de cosas también, de no solamente jugar con la pierna hábil, sino que de chico ya empezar a usar la pierna inhábil, porque con el correr del tiempo les va a servir y mucho a ellos manejar los dos perfiles.
1: Claro, bien. ¿Y Martín solamente en el arco o ha jugado también en jugador de cancha, de campo?
2: No, Martín, desde que yo lo conocí, es arquero. Bueno, ellos tres y Lolo, y bueno, Simón igual, creo que igual, han tenido la posibilidad de entrenar con la categoría de la 2018, que es un año más.
1: Ajá.
2: Y Martín siempre fue arquero.
1: Fue arquero. ¿Tenés, y hay, vos también lo entrenás a él o hay otro chico que por ahí más se encarga de...?
2: No, él entrena con nosotros, yo estoy a cargo de todo, por ahí hacemos trabajos, tratamos de también no descuidarlo a ellos, porque está él y Bastian Malvenda, también mandan un saludo, que es otro arquerito, que a la vez que ellos trabajan con los pies, ellos trabajen algunos ejercicios con la mano y después trabajar mucho con ellos, en definición, dos contra uno, llega al segundo palo, que ellos cubran el primer palo.
1: Está bien.
2: Y ese tipo de
1: faltan
2: cosas.
1: Más chicos acá en la foto, no sé si ustedes vieron la foto que salió en el diario hoy.
5: Sí.
1: ¿Dónde estás vos acá? A ver.
5: Acá.
1: Ah, qué tal. Esta foto hay que hacer un recuadro en un cuadro, ¿no? En la casa.
5: ¿Vos?
1: No, ¿vos estás acá?
5: ¿Quién faltó?
1: Ah, bien, en el centro de la foto.
5: Faltó.
1: ¿Quién faltó? A ver.
5: Faltó.
7: Ciro. Lío, Ciro y el otro arquero.
1: Ajá. Eso es lo que falta en la foto.
2: Sí, también por ahí nombrar a chicos
5: que
2: por ahí no tuvieron la posibilidad de estar en la final, pero sí están con nosotros presentes en el día a día, han jugado también durante el torneo. A Gio Velázquez, Giovanni Velázquez, a Noah Muñoz, bueno, al otro arquero, que él viene de Talleres, no pudo jugar con nosotros porque él ya había jugado dos partidos en Talleres, apenas arrancó allá en marzo el torneo. Así que no puedo jugar el torneo de Futsal AFA, pero sí está jugando los otros torneos con nosotros.
1: Está bien. Y decime, ¿cómo es los entrenamientos en esta edad tan temprana, digo, con los chiquitos?
2: La verdad que son, con el correr del tiempo fue costando porque son chicos, pero con el correr del tiempo se volvieron lindos, son intensos los entrenamientos, son muy parejos a la hora de hacer fútbol, son muy parejos. Y bueno, eso es lo que yo creo que después los ayuda a ellos a seguir creciendo y a... Y a poder tratar de competir, que es lo que yo le digo a ellos. La idea es, no siempre vamos a ganar, hay veces que se va a perder y también hay que estar preparado para eso.
1: Sí. Bueno, de hecho, antes de esta final habrás comentado eso también, ¿no? Una preparación igual, ¿no?
2: Sí, por ahí ellos son muy chiquitos, por ahí tengo a Feli, que él ya viene jugando con la 2018. Y él por ahí como que en la final, y eso como que le daba miedo, y yo le decía que para él era un gran desafío esto, de que en su categoría, que él es capitán, esto, de sacar ese miedo, que un partido más, que se puede ganar, se puede perder, pero que había que estar entero dentro de la cancha y que yo lo necesitaba entero.
1: Importantísimo el apoyo de la familia, digo, ¿no? Y a veces, qué sé yo, viste, el mismo fanatismo, las ganas de ganar, digo, no pasó acá, pero suele suceder a veces algún tipo de conflicto que se pueden dar, viste, enojo de los papás y demás, pero esas
2: pasa,
1: cosas hay
2: pero
1: que saber manejarlas igual, ¿no?
2: Hay que saber manejarlo, hay que... Es entendible todo, pero bueno, después está la realidad del club, ¿sí? Mm. Que el club, el boxing, es un club grande que te exige.
1: Claro.
2: Sea la edad que sea, te exige ganar, competir, estar a la altura. Y bueno, trabajamos para eso. La idea es que entrenemos y estén todos parejos a la par, cosa de que puedan todos competir y estar a la altura.
1: Juan Pablo, ¿y hasta qué edad los tenés vos, por ejemplo?
2: No, yo arranqué este año, yo tengo solamente esta categoría, la 2019, con algunos nenes 2020, como te decía.
1: Sí.
2: Y bueno, después cada categoría tiene su profe.
1: Está bien. ¿Cómo fue la cosa en la cancha? ¿El ambiente, la familia, digo?
2: Y eso también, el ambiente fue... Había mucha gente, sí, mucha gente, mucho griterío, ruido, bombo.
1: Claro.
2: Y bueno, una de las cosas que por ahí... Iban 4 o 5 minutos y pedí un minuto porque la verdad que los veía ellos que estaban... Estaban en otra, ¿viste? En otro, y entonces por ahí les decía que tranqui, o sea, que hay que prestar atención a lo que pasa dentro de la cancha y que me escuchen a mí, que iba a ser lo más importante.
1: No sentí presión, sino
2: y no prestar
1: chico,
2: atención a lo de afuera.
1: Está bien. Bueno, Valentina, así que todo bien vos, ¿no?
8: Sí.
1: ¿Contento? ¿Recibiste algún premio especial vos, no?
8: No, todavía no.
1: ¿En la casa tampoco? Che, estuvimos flojos por ahí, Bueno, qué alegría esto de ver a los nenes tan chiquitos festejar, por supuesto, también están los otros, el equipo rival, que muchos por ahí se largan a llorar, y es lógico,
2: sí,
1: lloramos
2: sí.
1: los grandes, te imaginas, nos van a llorar los nenes,
2: sí,
1: ¿no?
2: Sí.
1: También la importancia de demostrarle que esto es un partido de fútbol, que es una competencia donde se puede ganar, perder, y respetar al rival, viste, que a veces creo que es la condición número uno de cualquier deportista, siempre respetar al que está delante tuyo.
2: Sí, la verdad que, bueno, juego al fútbol desde chico, y creo que algo que me han enseñado siempre, que es respeto al rival. Bueno, ellos te pueden decir que apenas terminó el partido, antes de festejar, que fue lo que les pedí, que vayan a saludar y a felicitar al otro equipo.
1: Está bien. Bueno, Cipriano, decime, a ver, ¿qué querés aquí? ¿Qué vas a saludar? Te están viendo, mirá, ya está la cámara.
9: Mi mamá.
1: ¿Tú, cómo se llama la mamá?
9: Andrea.
1: ¿Y
2: está, quién más que está lejos? Que está trabajando.
9: Mi papá.
1: ¿Cómo se llama papá?
9: Máximo.
1: Ah, bueno. Allá está la cámara.
2: Ya saludá a tu papá.
1: Mira. Chao. ¿Tu mamá está acá ahora?
9: Sí.
1: Ah, ¿por ahí está la mamá?
2: Sí.
1: Ah, por acá está. Ahí está la mamá. Bueno, ¿y vos? ¿A quién vas a saludar? Decime.
2: Él es el de los festejos, Lolo, el de los festejos.
9: A ver. Porque yo sí.
1: ¿Cómo se llama la mamá? A ver.
9: Lolito.
10: Sole Fernanda.
1: ¿Sole se llama la mamá? Bien, perfecto. Después, esto lo podés ver después en tu casa, en el celular, tranquilo. No usás mucho el celular vos, ¿no? Más o menos.
2: Este es bueno para la figurita, para la tapadita.
9: No, no, no. Este es todo así.
1: Ah, ¿sí?
9: Este es un sobrechanto.
1: Sí. Felipe, ¿a quién vas a saludar vos? Ahora te están viendo, mira.
9: A mi mamá y a mi papá.
1: Está bien. ¿Los nombres decime?
9: Karen y Sebastián.
1: Ah, muy bien, muy bien. ¿Tenés más hermanos?
9: Un hermano.
1: Ah, está bien.
2: ¿Te que mandar el saludo también a tu hermana?
1: Mandale saludo a tu hermana, que te peleas mucho con la hermana. ¿Más grande que vos, la hermana?
9: No.
1: ¿Más chiquita?
9: 4 años tenés.
1: Ah, claro. Bueno, ¿y te divertís con los chicos jugando a la pelota? ¿O decime, en el barrio juegan igual?
9: No tanto.
1: ¿Viste cómo se perdió eso de los barrios?
2: La verdad, ¿no? Que sí. Es...
1: Una, bueno, no sé si lástima. Nosotros vivíamos en la calle jugando a la pelota, otro tiempo, ¿no?
2: Sí, de acuerdo. Sí, hoy con todo el contexto y cómo está, creo que por ahí es complicado también a la edad de ellos, por ahí son
1: sí, muy chiquitos.
2: Nosotros antes a esta edad sí vivíamos en la placita, me acuerdo yo.
1: Claro.
2: En el barrio y era todo el día en la canchita.
1: Después aparecieron los playones y demás, pero jugamos a la piedra. Bueno, ellos no van a jugar en la piedra, ellos ya van a ser el césped sintético. Bueno, y a Martín, el arquero, ¿a quién vas a saludar? Allá está en la cámara.
11: Saludo a mi papá, a mis tíos, que a muchos familiares, que no sé, como mi abuelo, que muchos familiares que yo no sé.
1: Ah, está bien. Pero que...
11: familiares míos.
1: Perfecto. Jugaste bien ayer porque ganaron, y eso es importante, ¿no?
11: Sí.
1: Bueno, ahora, ¿qué va a pasar el miércoles con Inglaterra? ¿Quién gana el miércoles?
8: México.
1: Va a estar difícil. ¿Sí?
2: Sí.
8: Picante.
1: Va a estar picante.
2: Va a estar picante.
1: Todos los partidos de Argentina estuvieron picantes, ¿o no?
8: Sí, y va a estar muy épico.
1: Sí, también, también. Hay que levantar ese, hay que levantar la autoestima, ¿no? Acércate ahí al micrófono y así te escuchamos bien. Va a estar picante ese partido, me decías, ¿no, Martín?
8: Sí. ¿Sí? Está épica, legendaria.
1: Sí, ¿todos tienen la camiseta? ¿Todos tienen la camiseta? Y seguro que la de Messi, todos tienen la de Messi.
8: Sí. ¿No? Sí. Yo tengo la de Messi.
1: ¿Y vos no tenés la del Divo? ¿Vos también tenés la de Messi? ¿Vos,
8: Martín? Tengo la de Divo, pero no, no me pongo la de Messi.
1: Ah, está bien, está bien, está bien.
2: Cábala.
8: Mira, este tiene la 12.
1: Bueno, todos van a distintas escuelas, ¿no? ¿O alguno va a la misma escuela?
8: Sí,
1: ¿todos distintas escuelas?
8: Sí, sí.
1: ¿O sea que se conocieron jugando a la pelota?
8: Sí, sí.
1: Ah, mira vos.
8: Sí.
1: Eso es lindo también, ¿no es cierto?
2: Sí, sí.
1: Se van conociendo todos los pibes.
2: Sí, el club lo que tiene es eso, o sea, recibe nene de todos lados y bueno, generar nuevas amistades, la verdad que también es lindo.
1: Está bien. Si algún papá quiere venir a sacar una foto acá, ahí a abrir la puerta, puede sacar una fotito que quiera. Lo hacemos ordenadito y que quiera, ¿no?
8: El papá
1: no
8: es feliz.
1: Pero bueno, es lindo tener a los chiquitos, ya comenzar a disfrutar de estas cosas, con un trofeo,
8: papá,
1: como este que estamos viendo acá en la mesa, que a veces, bueno, hay que decirlo, ¿no? A veces se puede ganar, otras veces quizás no, ¿no?
2: Sí,
1: eso
2: sí,
1: hay
2: sí.
1: que tenerlo siempre presente, ¿no?
2: Sí, yo por ahí lo que yo le digo que en la vida van a perder más partidos de los que van a ganar y torneos, porque
1: claro.
2: es así, es la vida, o sea, le pasó a Messi, le pasó a los grandes
8: no.
2: futbolistas y bueno, pero hay que estar preparado y saber aprovechar cuando sí y también aprender y corregir cuando
1: claro.
2: no se gana.
1: ¿Cuántos equipos dijiste que participan de este torneo? De esta
2: en Liga de AFA participaron 7 equipos de acá de Río Gallegos.
1: Ah, 7, a 2 rondas.
2: A 2 rondas, ida y vuelta y después sí, hubo cruces.
1: Como una especie de liguilla, así, ¿no es cierto?
2: Claro.
1: Está bien. ¿Qué es lo que sigue ahora, Juan?
2: Ahora nosotros
1: ¿receso?
2: Estamos con la Liga Municipal.
1: Ajá.
2: En esa entramos en una categoría más, que es la 2018, porque es esa categoría, la Liga Municipal.
1: Sí, sí.
2: Pero bueno, entramos con todo el año 2019, lo que es nivel de escuela, participamos contra todo el año 2018. Y también es un lindo desafío porque les sirve a ellos también jugar con nene más grande para que vean que,
1: está bien.
2: Que no es fácil.
1: Perfecto. Juan Pablo, gracias por haber venido.
2: Bueno, Carlos, gracias a usted por la invitación y saludos ahí a toda la audiencia.
1: Y vamos a nombrar a los nenes.
2: ¿Vos si vos querés,
1: Valentín? Felipe.
12: Presente.
1: Simón.
12: Presente.
1: Cipriano.
12: Presente.
1: ¿Y quién me falta?
12: Martín.
1: No, Martín.
2: ¿Vos? Lolo.
12: Presente.
1: Claro, Lolo.
2: Lolo
1: falta. Chao, gracias.
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0: Muy buenas noches, hoy arrancamos de vuelta.
1: Después de tanto tiempo, ¿no? ¿Cómo andas?
0: ¿Cómo andas, Petito? Bien, acá andamos, volviendo de vuelta al ruedo,
1: Acá estamos con el comandante Ale Fernández.
0: Y acá el señor Pato Silva.
1: A ver, tenemos a David Álvarez aquí en los controles para darle el arranque que se merece. Qué sábado, qué domingo que vamos a tener, Dios mío, qué domingo.
0: ¿Seguimos con la cábala?
1: Seguimos.
0: Vamos a preguntarle acá al que sabe. ¿Cómo vio Argentina nuestro operador? A ver, del 1 al 5, seguimos con la cábala, ¿eh? ¿Bien?
1: Bien.
0: Ah, bárbaro.
1: Bueno, habría que transmitirlo un poquito más.
0: No, está bien. La cábala, no, vamos a seguir con la cábala. La cábala, sí, tranquilo, sí. Estamos iguales, cada uno cabulero.
1: Sí, señor.
0: ¿Llegamos a la final? Sí.
1: Llegamos.
0: Todavía, siempre decimos lo mismo.
1: Despacito.
0: Despacio,
1: paso a paso.
0: Paso a paso.
1: Paso a paso.
0: La verdad que sí, ¿eh? Los chicos se la están jugando. Seguimos igual,
1: ¿eh? Seguimos igual, ¿eh?
0: Seguimos igual.
1: Mañana, transmisión
0: de la opinión austral.
1: Tenemos la pantalla gigante así para.
0: Mañana se va tremenda movida,
1: ¿eh? Sí, alquilamos reposeras, tenemos para alquilar sed de mate.
0: Sí.
1: ¿Eh? Ahí van a andar.
0: Agüita calentita.
1: Ahí está, le va a estar la Lila Rosita dando vuelta. Agua oxigenada por ahí. Algún licor espirituoso.
0: Hay que pedir, después vamos a hablar de todo eso.
1: De
0: porque
1: todo.
0: La verdad que ha quedado muchas cosas en la ciudad y vamos. A ver, Río Gallegos se caracteriza por ser una ciudad cordial. Y bueno, pero vamos a ver. Se vieron el fin de semana después de los festejos cosas que realmente me parece que
1: fueron bastante.
0: Hay que ajustar. Nosotros los riegoyeguenses me parece los caracterizamos un montón de cosas. También parte de ambas dos lados. Entonces hay que, para que no pasen cosas, hay que prevenir, hay que dejar lugares preparados para que de última depositemos cosas.
1: Porque sí, no, fue un desastre.
0: Yo te digo sinceramente, ayer, el último día pasé después tipo 1 de la mañana y vamos a ser sinceros.
1: Era un cementerio
0: y aparte están las compañeras, son mujeres las que están
1: limpiando. Sí, las que limpian, sí.
0: Entonces me parece que tenemos que ser empáticos con ese tema.
1: Ahí tenemos
0: contenedores. Tenemos tachos por todos lados.
1: Claro.
0: Hay que reventar la mañana, se festeja.
1: Sí.
0: El festejo anterior fue un festejo doble. Para mí la Argentina ganó.
1: Se descargó con mucha atención.
0: Exactamente. Es una historia que me parece acá está. La imagen de Messi que quedó tirado gritando. Me parece que ya no hay que pedirle más nada.
1: No.
0: Tipo, ya está. Ganamos la copa. Vamos a ser sinceros, le rompimos. Volvimos de vuelta a hacer la superioridad.
1: Exactamente.
0: Vas a seguirla mirando.
1: Somos los mejores.
0: Olvídate. Pero me parece que hay que acomodar unas cosas que seguro mañana va a explotar Gallegos en Argentina.
1: Sí.
0: Pero me parece que hay que acomodar un poquito ambas partes, como siempre digo, dejar lugares preparados porque de última la botella, déjala ahí.
1: Sí, no la rompas.
0: No la rompas.
1: No es necesario.
0: Evitemos inconvenientes. Mañana,
1: no es necesario.
0: Mañana va a ser algo que va a explotar.
1: Sí, Gallegos. Entonces, explota.
0: Seamos conscientes de un montón de cosas.
1: Y ya que va a explotar Gallegos, ya que va a explotar el fútbol, ya que va a. Vamos a estar ahí apoyando a la selección argentina.
0: ¿Arrancamos?
1: ¿Arrancamos?
0: ¿Sí? ¿Arrancamos?
1: Pero arrancamos bien. Dale. Arriba, ¿eh? Ahí va, ¿eh? Mañana todo con los trapos, ¿eh?
0: Empezamos. ¿Abrimos el WhatsApp?
1: Abrimos el WhatsApp.
0: 2966-341776. La línea nuestra de Dale Play. Comenzamos. Mensaje de aliento. Video.
1: Sí.
0: Lo que quieras mandar, mandalo a partir de este momento.
1: Todo lo que quieras mandar.
0: Todo lo que quieras mandar.
1: Campeona 35, recibimos.
0: ¿Bocinazo?
1: Sí.
0: Vale, que va nomás.
1: Pero, por favor.
0: La comunidad que empieza a activarse.
1: Y con este tema arrancamos esta noche alentando a la selección argentina mañana. Dale Argentina, Argentina de mi corazón. Y vamos a estar pasando los temas que la FIFA, la AFA,
0: habilitó la playlist.
1: La playlist que más o menos se identifica a la Argentina con estos temas. Y después venimos con toda la playlist que tenemos de nuestros oyentes. Le decimos a Valda que tenemos los temas que ahora sí tenemos los verdaderos linces. Ese era un gato medio
0: cacoteado.
1: Así arrancamos con la cumbia de los trapos, dale.

0: Bueno, así arrancamos, mi querido comandante, con la cumbia de los trapos. Este uno de los tantos temas que vamos a estar escuchando a lo largo de la noche para alentar a la escaloneta.
1: La escaloneta que ya vino a esperar. Dale que va,
0: dale. ¿Después salió Francia?
1: Mirá,
0: el primer set salió 6-4.
1: 6-4. Ahora sí. Me parece que la había ganado. Quedó segundo.
0: Sí.
1: ¿Tercero? ¿Segundo?
0: No.
1: Tercero quedó Francia.
0: Tercero. ¿Sí? No. Tercero quedó Inglaterra. Cuarto quedó Francia.
1: Porque cuando yo estaba en un momento, empezaron un gol, dos goles, tres goles.
0: Ahí hay un paquete de pastillitas que son de.
1: Sí,
0: el comandante
1: Memorex, venta, venta libre. Y sí. Estamos grandes. Pero. Estamos grandes.
0: Estamos grandes, se nos olvida las cosas.
1: Y sí, vos viste cómo está.
0: Tenemos que buscar la farmacia.
1: Buscamos una
0: oficina. Una farmacia. Ya. A la gente que nos quiere escuchar, que dice por internet. Lo puede hacer en laopinionaustral.com.ar
1: o elu12.com.ar.
0: Si sos amante de la radio, estás en AM680, en FM, la 92.9 FM Láser, la 92.1 FM. Ah, la 1 de Láser, la Láser, pero que está en Las Heras.
1: En Las Heras.
0: La 1 de Las Heras.
1: La primera. La 1 en Las Heras.
0: ¿Por qué la 1? Que la única
1: es el eslogan, ¿no?
0: El eslogan.
1: Ah, el eslogan. Según acá lo pasan.
0: Nosotros somos los pioneros.
1: Sí.
0: 0,00 somos nosotros. Bueno, recuerden que estamos hasta las 12 de la noche, estamos a Piola 35. Tenemos nuestra línea de teléfono. Ahí nuestro comandante
1: 2966
0: Fernández 30. Está a pleno con el el WhatsApp.
1: Estamos con eso, estamos chequeando alguna información igual. Porque me quedé así con la duración de esto de ahora lo que se viene.
0: Ah, el show Yankee.
1: Sí, el show Yankee, que es un Super Bowl que se va a hacer.
0: No, a mí me parece que nada que ver con el fútbol, ¿eh?
1: Madonna, no sé. BTS, Shakira. Sí. Es como mucho, ¿no?
0: Es demasiado. Recordemos también que tenemos los temas que nos solicitaron, creo que el año pasado.
1: Venimos con un atraso de playlist.
0: Ya lo tenemos. Así que para Valda, que pidió los golpes, los linces y no sé qué otro más.
1: Sí, tenemos un montón, ahí.
0: Después tenemos un espacio para el rock nacional. Vamos a tirar unos lentos también, que nos pidieron lentos.
1: Está bien.
0: Y bueno, a partir de las 10:30, 11, creo que ya
1: empezamos
0: con amigos con las playlists y los que le gustan los viejitos piolas. Arrancamos con lo internacional. Dale. Arrancamos con Phil Collins.
1: Ya se recordará, ¿eh? 88.
0: Sí, señor. Phil Collins. Arrancamos así. Esta parte de los internacionales. 70, 80, 90. Traje 70 también, ¿eh? Viste que siempre hablamos de los 70. Traje algunos de los 70.
1: Genial.
0: Así que arrancamos con nuestra programación habitual. Ya le dimos el manijazo a la selección argentina. Y vamos a seguir hasta las 12 de la noche. Y mañana seguimos también dándole el aliento a la selección argentina.

0: este señor, Domino Dancing. Tantos grandes éxitos que tiene esta banda.
1: Tremendas bandas, ¿eh? Que se están pasando, bueno, el año pasado, han pasado por suelo del sur, digamos.
0: Bueno, le recordamos los contactos con el teléfono, que es el 1534-1776. Tenemos nuestra iglesia, ya la tenemos preparada.
1: Sí.
0: Bueno, no tenemos nada para regalar porque ya se termina el mundial.
1: Ah, ya empezaron a conectarse, Nancy. Buenas noches, chicos. Qué buena música, ¿eh? Bueno, gracias, Nancy.
0: Y siempre nos olvidamos de saludar a nuestra madrina.
1: Ana, sí, que te debe estar escuchando ya, ¿eh? Ya debe estar preparándose para ir a trabajar también.
0: Cierto. Hoy sábado.
1: Hoy sábado.
0: Hay que manejar con precaución.
1: ¿Cómo están ahora cuando estamos llegando? Estamos ya en las calles escarchando, ¿eh? O sea que hay que tener precaución con eso. Mantengan la distancia, tengan los poquitos prendidos. Si no, no se ve a nadie.
0: Con respecto a lo que los boliches, ¿te acordás que teníamos una consigna con los boliches?
1: Sí.
0: La gente que era su pincha que usaba en su momento. Seguimos dándole manija al tema de la primavera.
1: La primavera, obviamente que sí. Acordate que queremos que de vuelta que vuelva el muñequito de invierno, ¿eh? Ese muñequito que se prendía fuego.
0: Bueno, de acá a la vuelta nos están escuchando. Ahí tenemos ahí unos amigos que están con un... especie de volver a reflotar los vinilos.
1: Qué bueno. Estamos
0: con Guille Almaraz, con Guille Ceballos. Están
1: Guille Almaraz
0: a pleno con los vinilos. Hoy pasé por ahí.
1: Lo tendremos que invitar al tío Guille, sí, ¿eh? Sí. Historia viviente de Río Gallegos.
0: Sí, pero están a partir de las 10.
1: Ah, hacemos un duplex.
0: Hacemos un duplex,
1: ¿se dice todavía?
0: Que no mueren en la radio.
1: No, es un clásico.
0: Un clásico de los clásicos.
1: Sí. En esa época, Domino Dancing, ¿te acordás? La ropa nevada era. Pantalón alto, los zapatitos kicker. De la querida amada zapatería, ¿te acordás? Santa María.
0: ¿Cómo vendían?
1: Esos kicker. Esos eran los mejores zapatos para esta época.
0: Sí.
1: Se pegaba, era.
0: Sí. Y quedaba.
1: Andabas pegando. Eran geniales los kickers. ¿Quién no los usó?
0: Sí, ¿quién usó
1: esas zapatillas? Sí, las kicker para mí fueron lo mejor de lo mejor. O sea que nada. Acá dice Chicho, saludos chicos, éxitos como siempre. Gracias Chicho, Gracias a comunicarte, recordá mandar WhatsApp al 2966. Eso.
0: Chicho. Bueno, Chicho creo que nos hizo un raconto de toda su actividad de la noche, también... los bailes en los colegios.
1: En los colegios, los queridos amados, ¿te acordás? Eran los asaltos y los matinés. Era un clásico. Yo viví poco de eso. Sí. Pasa que yo cuando empecé a los 14, empecé en ligas mayores. Yo ya empecé. Y sí, ya empecé a trabajar en los boliches, olvídate. Acordás, este cuerpito tiene más de 20 años de noche.
0: Muy bien.
1: O sea, apadrinadísimo. ¿Vamos con música?
0: Vamos con la música, seguimos escuchando a Pet Shop Boys. Después viene otro clásico, quizás algunos se acuerdan o no. Vamos a tirar un temita de Gino Sozio.
1: Qué bueno.
0: Hubo época.
1: Sí.
0: Dancer creo que fue lo más escuchado en su momento.
1: Sí.
0: Porque después cambió un poquito la música.
1: Se fue modernizando, sino fue un estilo como cambiando las bases.
0: Sí.
1: Eso fue.
0: Eso vamos a poner después. Dale. Seguimos escuchando a Domino Dancing.

0: Bueno, bueno, más o menos hablamos de cómo cambió de Dancer a esta creo que uno del segundo o tercer vinilo que sacó.
1: Que era más disco.
0: Sí, era más disco.
1: Es más disco, las bases eran más funky.
0: Sí, tiene muchos arreglos de electrónicos más o menos.
1: Y ahí empezó la época, sí. Acordate que ahí empezó la época del hip hop, toda esta historia que empezaron con el tema de las bases robotizadas en ese tiempo que eran con cinta al principio y después, bueno, pues fue creciendo sintetizadores y después terminar a hacer lo que es los efectos, bueno, con Crash, ¿te acordás? El famoso. Que hay muy pocos DJ todavía lo siguen teniendo, que es algo como se hace el.
0: Claro, con la bandeja.
1: Con la bandeja.
0: Si acá lo puedes hacer igual.
1: ¿Lo puedes hacer?
0: Sí.
1: A ver cómo es el señor Silva.
0: Vamos a habilitar.
1: A ver, lo vamos a habilitar como lo hace el señor Silva. A ver. Eso.
0: Obviamente más prolijo. Pero.
1: Pero.
0: La idea es más o menos
1: eso. Eso sería la idea del efecto que se hacía antes, que en ese tiempo. Que hacer el efecto rebobinado que se hacía.
0: Claro.
1: Seguite comunicando con nosotros 2966-341776.
0: Hacé tu pedido, hacé tu playlist, ya estamos, digamos, a modo normal.
1: A modo normal. Ya empezaríamos a normalizarnos.
0: A normalizarnos acá en nuestro tremendo estudio, en este mini boliche que tenemos acá.
1: Está iluminado, hay efecto.
0: Hay aire.
1: Tenemos ventilador, que el señor Silva cada por tres hace el efecto ahí, tipo cabello, moviendo la cluster wire.
0: Pero nos está faltando algo.
1: Algo
0: ya
1: tenemos.
0: Ya vamos a llegar.
1: Lo vamos a pedir, ¿no? Estamos pidiendo algo. Estamos pidiendo. Nos mira.
0: Claro.
1: Algo así como colgado acá.
0: Un costillar.
1: Nah.
0: ¿Por qué no? Un cordero.
1: Bueno,
0: si alguien.
1: ¿Qué es eso?
0: Vos sabés que yo lo veo en figurita nomás.
1: Sí. Yo en un calco nomás. ¿Viste como los chicos, la ñata contra el vidrio?
0: Sí. Como cuando va a Calafate, viste que hay un.
1: Ah, el engaña pichanga de los gringos. Pobre. 2966-341776.
0: Con nosotros. ¿Sabés en qué estás? ¿En qué lugar estás ubicado? ¿Qué estamos haciendo nosotros acá con el comandante Fernández?
1: Dale play.
0: Seguimos hasta las 12 de la noche. Seguimos alentando a
1: la escaloneta.
0: Después va otro tema.
1: ¿Va otro? Después. Ah, bueno, dale.
0: Les voy a poner lo que se escucha poco, pero es de una generación bastante noventosa. Lo que después vamos a colgar,
1: No es mi época.

0: verdad, ¿no?
1: Rum, rum. 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
0: Bad Bunny.
2: Qué bueno.
0: Lleva caucho sobre mí. Pues en inglés. Muy. Muy te vuelte. Seguimos saludando a la gente que nos escucha en todos lados.
2: En todos lados.
0: Algunos por equivocación. Le damos las gracias. Remisero.
2: Tachero.
0: Tachero.
2: Ubero.
0: ¿Está bien dicho Ubero?
2: A ver,
0: no, no, porque no. Ahora hay otra aplicación.
2: El Didero. Porque es Didi. Pero la aplicación de Ubero, no sé, porque tenés el taxi, el remisero. Claro. Y el del Uber, ¿cómo se le dice? Uber. Ah, bueno.
0: Pero tachero.
2: Tachero, remisero.
0: Remisero.
2: Ubero y Didero. No, Didero. No, no. Bueno, para los conductores de la aplicación.
0: Trabajando esta hora de guardia.
2: Ingreso de la ciudad también, vamos a ser sinceros, que también ellos están trabajando. Y como siempre, el querido persona que está en estos momentos circulando por las rutas argentinas, que nos escucha por AM680, LU12, la decana. Que bueno, eso es también hemos recibido. Y después nos faltó la gente, acompañantes de nuestros hermanos. Del otro lado, tanto
0: Puerto Natales,
2: que Puerto Natales también lo están escuchando.
0: Es increíble cómo en dos semanas se nos fue la memoria mal, ¿eh?
2: Sí, no, viste, poco uso. Auspiciando, si necesitamos un auspicio de farmacia, pues bienvenido, acá estamos los dos.
0: Yo me acuerdo que antes las viejas te daban un remedio que, o sea, a mí nunca me sirvió, pero...
2: ¿Cuál?
0: Algo con Memorex.
2: 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Pero bueno. Mirá que yo te digo. Nulo, mirá, hay cosas muy puntuales que he aprendido y me han quedado. Nulo un tributo sin ley. No hay tributo sin ley. Sime, el sistema métrico legal argentino fue creado el 1 de septiembre de 1985. Primaria y secundaria. Mirá las cosas que me acuerdo todavía. Después lo demás no me lo pida de más.
0: La verdad que no hay nadie quien refute eso porque...
2: 1985, Nulus, sistema métrico legal argentino, si no era, buscalo el plan.
0: Se armó un debate acá en el estudio.
2: Busquemos en la IA.
0: Googleemos.
2: Dijo Moni, buscando en el chat GPT.
0: El chat
2: GPT. El GPT, porque si lo dice YouTube, lo dice
0: todo. Es así. El tema que voy a tirar ahora.
2: ¿Qué?
0: No, creo que sacó un par de discos, no sacó más porque.
2: Son de esas famosas bandas que aparecieron y desaparecieron.
0: Solista. Pero con una espalda bastante importante.
2: Solista.
0: En cuanto a plata. Escuchamos, ahí
2: a ver.
0: Ahí va. Va medio gancho, ¿eh? Vamos a bajar acá. Y sale.
2: A ver.
0: Sale con frita.
2: ¿Sale con frita? Dale.
0: Chao. Familia muy adinerada. Vivió en un principado.
2: Carolina de Mónaco.
0: La hermana.
2: ¿No era Carolina la que está acá?
0: No.
2: Estefanía. Estefanía de Mónaco. Tuvo un éxito hoy.
0: Irresistible. Recuerda que se llama Irresistible.
2: Ah, bueno.
0: No piensa que sea Irresistible.
2: Alguien. No, no, no, no, olvídate, bajo ningún punto. Y son esos temas, mira. Claro, tenés razón. En ese sentido tenés razón. O sea que, todo bien. Son temas.
0: Son temas. No está entre lento ni.
2: Sí, es para Mónaco, es para el Principado. El verano eterno de ellos. Como el nuestro. ¿Seguimos escuchando?
0: Seguimos escuchando.
2: Dale play.

0: Qué bueno, qué bueno realmente. Bueno, seguimos. Abrimos con el WhatsApp, 2966-341776. Me suena.
1: Espera, chico, espera,
2: bueno. Ah. Desaparecido.

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1: Pensar que uno de los Ramones estuvo acá, sí. Estuvo acá en Boliche, en la calle Alcorta. Me parece que fue Marky. Marky Ramón.
0: Marky
1: fue,
0: Ramón.
1: Sí. Marky Ramón, sí. Estuvo en Santa Cruz presenciando, me acuerdo. Es así.
0: A ver, estás diciendo que se escucha muy bien la radio. Se está saliendo bien, aquello que están escuchando por el celu.
1: Genial.
0: Vamos, todavía, ¿eh?
1: Eso está bueno, ¿eh? A ver.
0: AM680. AM680, FM 92.9, 92.1, laopinionastral.com.ar, LU12.
1: Y seguinos a través de nuestras redes, acordate, oficiales, tanto Instagram, Twitter.
0: Y las no oficiales también.
1: Y las no oficiales también. La nuestra y la mía. No son oficiales, pero bueno, lo están siguiendo.
0: Sí.
1: Está muy bueno.
0: ¿La gente cómo anda? ¿Cómo anda, comandante?
1: Ahí están escribiendo.
0: ¿Están acartonados por el tema de la nieve, no?
1: Me parece que sí, ¿eh? Recuerden también esa, limpiar la veredita. Hoy me vine rezongón, me parece, ¿no? Hola amigos, ¿cómo van? ¿Me pueden pasar un tema de 1142, Romy and the Family? Tenemos la discografía que tenemos acá en el grupo, olvídate. Va a ser que bueno, vamos anotando.
0: Vamos anotando. La gente se vaya ya desperezando un poco, largue la tele, quédese con la radio. Qué mejor compañía que la radio, qué mejor compañía que la música de todos los tiempos.
1: Sí, totalmente.
0: La tenés acá, a mano, celular, la compu, en el auto, donde quiera que vayas. 22:35, con el comandante Alejandro Fernández en un costado. Allá lo tenemos al gurú de los partidos de la selección.
1: Sí, sí, lo seguimos como cábala,
0: Lo seguimos como cábala.
1: Y manitos mágicas acá el señor Pato Silva, Ahí están escribiendo, ya empezaron a pedir,
0: Muy bien.
1: Está bueno, empezamos a activar.
0: Balda, yo no sé qué va a hacer con los temas que nos pidió, Son criminales, te digo.
1: Qué problemita.
0: Tema, la banda de los golpes es una banda chilena. Por lo que más o menos.
1: ¿Tuviste indagando?
0: Sí.
1: Ahí.
0: Sí.
1: Pues mira.
0: Sí, sí.
1: Ah, eso está bueno,
0: ¿eh? Y si vos ves las fotos.
1: Carita. Está bien. Eso está bueno. Pero bueno, eso hay que recordar ahora.
0: People ahí siguen escribiendo. From Ibiza, este otro de los tantos temas que se escuchaban en los boliches.
1: Perfecto.

0: Qué buenos temas, ¿eh? Estos penes más son solicitados a través de nuestro WhatsApp, papito. Sí, señor. O sea que nada, ahora que vas a pasar, papito, porque ahí están pidiendo muchos temas.
1: Bueno, lo que nos están pidiendo es lo que pidieron hace
0: minutos. Hace. UB40.
1: Señor.
0: Qué clásico, ¿eh? Una banda que ya está desgraciadamente extinta, ¿eh? Pero bueno, ha dejado tremendos temas. Sí, la verdad que sí. Son de esas bandas que viste que se quedan eternas de por vida. Son los primeros papitos así del reggae a nivel internacional.

0: No, no. Pasa que tuvieron muchos clásicos ellos. Un clásico que se hizo muy famoso de ellos fue un cover de Elvis Presley, que fue You Can, Can't Fairy Love, que realmente fue una película, las primeras de Hollywood que empezaron a tratar el tema del acoso. Fue muy buena, fue una época de los 90 que hizo un revuelito ahí, en Hollywood.
1: No te olvides, estamos hasta las 0 horas en Desafío de la Televisión. También
0: con
1: nuestra línea de teléfono de WhatsApp
0: 2966-341776.
1: Ya empezamos con las playlists, después con los temas que nos quedaron pendientes.

0: bueno, vale, simplemente quiere.
1: Sí, cada uno.
0: Valdo quiere matarse hoy, ¿eh?
1: Sí, tenemos mucho también de los viejitos piolas. Acordate que han pedido muchos temas que han quedado,
0: cierto, no queda. Bueno, después vamos a hacer un pequeño repaso de. Y vamos a ir destrayendo todos los temas que nos van solicitando. Tirando. Y la próxima semana vamos a hacer nuestro top 5 de Dale Play.
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1: De disco Circus. Cosa que este vinilo, cuando llegaron acá, creo que llegaron tres. Importados. Yo tengo uno.
2: Olvídate. Viste que en ese tiempo era, llegaban tres y sí, con eso.
1: No había más.
2: No, y quedabas ahí de carita, como diciendo. Track.
1: Bueno, vos me decías que tenías. Después vamos a hacer las predicciones, porque ya que todos los programas tienen tarotista. Nosotros también.
2: Tenemos una tarotista que. Vamos a traer una tarotista que el otro sábado la vamos a traer. Vamos a hacer un poco de acá. Sí, mirá que hay problemas. Vamos avisando, ¿ves? Una tarotista que te va a pedir tu nombre, cosas. Vamos a hacer interactivo eso, ¿eh? ¿Eh? Está copado eso. Vamos a ver qué auras tiene el edificio. ¡Wow! Por ahí salimos todos corriendo, ¿eh? Viste que en una época activamos con todo eso. Están pidiendo fotonovela. Están pidiendo. Mirá, ahí están Grupo Américo. Están escribiendo, ¿no? Se activó la comunidad, ¿eh? Sí, acá estamos mirando. Tenemos acá, muy lindo equipo, Ale y Eterno, querido Pato. Gracias, Claudio Pese, también está escribiendo en el chat.
1: ¿Por qué Eterno?
2: Eterno. Es como un tipo de obituario.
1: Modificado.
2: Claro. Recordá que todos estos mensajes también a través de nuestro WhatsApp, ¿eh? Sí. 2966-3417-76.
1: Seguimos escuchando Over and Over. Después traemos a los platos, a las bandejas, a la reina del pop. Sí. Con las predicciones.
2: Hay una predicción.
1: Del Pai Alejandro Fernández.
2: Hace poco se hizo conocer un TikTok que hicieron un video que está muy simpático de Messi. La escaloneta participando en un videoclip que está muy bueno. Fue cliqueado por Madonna.
1: Oh.
2: Después vamos a decir qué pasó Madonna y Argentina,
1: Madonna y Argentina. Seguimos con la buena música. 22:46. ¿Qué temperatura tenemos en Río Gallegos?
2: 4 grados bajo cero.
1: ¿De temperatura real?
2: Sí, sensación térmica, que es la sensación que se genera en el cuerpo.
1: Está. ¿Pero existe la sensación térmica? Me dijeron que no.
2: No, existe la sensación.
1: Por eso es una sensación. Tener,
2: claro, porque es la sensación que existe tu cuerpito.
1: Hoy viene con los solcillón calargo.
2: Sí, se ha trabajado.
1: Son de algodón. ¿Sabes cómo estoy hasta ahora, no?
2: Hermoso. Te prendemos ventilador, ¿eh?
1: Tenemos ventilador hasta las 12 de la noche con Dale Play.

0: comenzamos con la parte esotérica del programa.
1: No es esotérica.
0: La tenemos con el Pai Ale Fernández. Te traba pareja, te limpia la casa.
1: No, son cosas, viste, que aparecen en el TikTok. Viste que uno cuando está el cohete, vamos a ser sinceros, porque viste, uno está el cohete y ¿qué hace con el teléfono? Empieza a chusmear, viste que hay muchas predicciones. Me salió chistosa esta, se cumplió la predicción de Madonna con Argentina e Inglaterra. Vamos a ser sinceros. Mira, en el 86 salió True Blue, ¿cierto? Sí. Uno de sus míticos, Don't Play, porque en esa época era Don't Play. Vino y teníamos el Mundial, cuarto de finales. ¿Quién ganó? Argentina, 2-1 contra los ingleses, ¿cierto? Bueno, en el Mundial del 98 salió otro CD. Ahí ya tenemos CD. Salió Rays of Light. Uh-huh. Es otro mítico CD de Madonna.
0: ¿Y Angola?
1: Octavo de finales. ¿Quién los cruzamos? Los ingleses. ¿Cómo pasó esto? Quedamos 2-2 y por penales, ¿quién ganó? La Argentina. ¿Qué pasó en el Mundial 2002? Madonna no sacó ningún CD.
0: ¿Y nos?
1: No.
0: Mandaron con un sello
1: de agua. Fase de grupo. ¿Quién perdió? La Argentina. ¿Qué pasó? Este año, Madonna que larga. The Confession 2. Mundial 2026. Semifinales.
0: ¿Y quién canta?
1: ¿Quién cantó? Argentina. Le cantó a ellos Don't Cry For Me Argentina. La predicción es chistosa, pero Madonna últimamente es como... Seguí sacando, me parece que saca 4 años más. Sacá tu último CD y listo, ya con 62 años. Y bueno, no importa, que lo grabe.
0: Un 90,
1: y bueno, que saque un remixado de todo lo demás y esperemos que el tío Messi...
0: La última te pedimos.
1: ¿No? David, ¿qué vos qué pensás? A ver, vos profesionalmente. Messi, ¿una más? ¿Una más da? Sí da, ¿viste? Si lo dice David, palabra contada. Fue algo, un comentario, pero después, acuérdate, y ya, tenemos otra.
0: ¿Otra bruja?
1: Bruja hay varias. Moraleja, ¿cuántos goles hizo la Argentina en este mundial? En total. Un número, 19. ¿Cuántos goles le hicieron a la Argentina ahora en este mundial?
0: 7.
1: 19 del 7. ¿Es creer o reventar?
0: Reventar.
1: Yo creo, quiero seguir creyendo.
0: Exactamente, sigamos creyendo. La escaloneta. ¡Aguante, corazón, aguante! Vamos con True Blue, lo que nombraba acá nuestro Pai. Ya salió de conductor, de
1: locutor. Euboce, está tranquilo. Euboce ha comentado.
0: Viene a ver. True Blue. Madonna.

0: Atrás a la reina del pop, le damos el paso a otra.
1: Otra reina, ¿eh?
0: Otra reina,
1: sí,
0: de la música disco, de la música funky.
2: La que dejó la base.
0: Exactamente. Estamos hablando de esta hermosa morocha, Donna Summer.
2: Se habrá dejado.
0: Oh, muchos temas.
2: Mirá, ya está, digamos, estamos a 5 minutos de ya a medio.
0: De irnos.
2: No. Bueno, me retiro.
0: Ahí. Vale, bueno, vamos.
2: Vamos.
0: Gracias por todo. Ya estamos llegando a las 11 de la
2: noche.
0: Y muy seguimos bueno. Después complaciendo temas. Vamos a ir buscando nuestra batea.
2: Se la vi. ¿Qué más tenemos
0: ¿A
2: acá?
0: ¿A quién se la viste?
2: You Can Magic Group. Hay más. Están todo escribiendo ahí. Está copado esto. Me encanta que estén pidiendo temas en vivo y en simultáneo.
0: En vivo y en simultáneo. Sí, acá sí, en sí. 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
2: Si nos ven la apuesta que tenemos acá.
0: No, es tremenda. La verdad, es tremenda.
2: No falta la guía, la bola espejada. Pero...
0: un par de cañitos con una...
2: ¿Caña?
0: ¿Pole dance? Puede ser, ¿por qué no? ¿Pole dance?
2: Ahí atrás de David.
0: Ahí está, con David haciendo pole dance.
2: Con su promotor. No, con dos promotoras ahí.
0: ¡Olvidate!
2: ¡Chucho!
0: ¿Eh? Infinia le ponemos con esa,
2: ...296-634-1776... es la línea para que nosotros que te comuniques con nosotros. Seguinos a través también de todas las redes sociales,
0: sí,
2: del grupo La Opinión Austral. A través de laopinionaustral.com.ar, LU12, el 12 en número.
0: El número.
2: .com.
0: No en letra.
2: No en número. En numerito. .com.ar. Botoncito en vivo. Estamos, apretas y acá estamos.
0: Y ahí van a encontrar esto. Churrasco haciendo este programa. Y si no,
2: alentando para el paseo. Ya, ya se viene poco. Acordate que ahora se viene. Ya estamos acercándonos los meses,
0: En septiembre.
2: Septiembre, la primavera.
0: La primavera, los pajaritos.
2: De acá este programa estamos incentivando
0: el picnic. Qué lindo.
2: ¿Te acordás la época del picnic?
0: Sí.
2: Ha pasado cosas en el picnic.
0: Qué lindo.
2: Costanera.
0: Lo que pasó en el picnic quedó
2: en el picnic. Exactamente. Contanos tu picnic.
0: ¿Te gustaría?
2: La quema del muñeco.
0: La quema del muñeco. Vamos a seguir metiéndole presión.
2: De este programa queremos
0: la fiesta de la primavera como era en esos tiempos.
2: Quemar el muñeco, le ponemos la foto el que venga atrás.
0: Sí. Para hacer cola, Seguimos. 3 minutitos ya falta para llegar a las 11 de la noche.
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llegamos a la mitad del programa. 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

0: 11 de la noche, mirá qué fuerza arrancaste, ¿eh?
1: Bien ahí.
0: Están pidiendo temas, mirá, para que la gente vaya escuchando, que estamos en vivo, ¿eh? Donna Summer, Se la vi. O sea, está muy bueno, digamos, la comunidad que se está enganchando, ¿eh? Sí. Están tan, tan, muy, muy, la verdad. Estamos...
1: Y habían quedado medio ahí, porque tuvimos dos fines que no estuvimos.
0: Sí. Bueno, pero ya estamos recuperando, esperando nomás que mañana pase el día para respirar.
1: Para respirar.
0: Sí. Imagínate si nosotros como afectamos Bangladesh. Cada vez me sorprende más Bangladesh. La verdad que eso. En cualquier momento tenemos anexo. Argentina, Bangladesh.
1: Bangladesh.
0: Sí.
1: Escuchemos lo que vamos a decir ahora.
0: A ver, Patito. Patito está. Con
1: esta música.
0: Chico,

0: pantalla gigante.
1: Sí, no sé a qué horas activan la pantalla, ¿eh?
0: A partir de las 3 está todo el día, pero partido.
1: Sí, la pantalla previa. 4-7, pero la previa.
0: 3 de la tarde. Estamos ahí.
1: ¿Vos, David? ¿Cábala para mañana? Nada.
0: Cábala.
1: Picadita. Fernesazo y chao.
0: Nosotros acá vamos a estar trabajando antes, durante y después. El partido de Argentina.
1: Yo estoy preparándome la previa mía, mi cábala, que es prender la radio. Prender la radio, me pongo a hacer cosas. Me pongo a realmente a boludear, pero a hacer cosas. Pero estoy con la cábala del mundial anterior, Estoy con la cábala totalmente. No, yo escucho. Mi vecina, hasta que en cualquier momento vamos a hacer noticia en plena plana, porque mi vecina en cualquier momento va a volar. No, es muy. Mirá que yo conozco gente fanática, como mi hermanita, que mi hermanita, digamos, es como un camionero. Viste que te decís parada, placa. Pero mi vecina, te digo sinceramente, en cualquier momento va a salir plana. Porque en cualquier momento va a salir volando. Pero todos tienen sus cábalas. Yo tengo mi cábala en lugar del. ¿Viste? En el sillón. Haciendo cosas, pero escuchándolo a través de la radio.
0: No, yo no escucho nada.
1: ¿Vos no?
0: No escucho nada.
1: A ver,
0: hasta ahora pasó como el del 22. No soy ese loco, viste, que se ponen como picota ahí, que gritan.
1: Moraleja, ¿quién va a cantar el himno al final? Porque la escaloneta pidió Lali.
0: ¿Estás seguro que pidió Lali?
1: Dicen que sí. Al dicho, el hecho, mucho trecho. Teóricamente estaba la Sole. Pero nadie dijo nada, porque vos fíjate que todavía no se supo. Mañana vamos a ver quién va a cantar. Pero la verdad, a ver la gente que está acá en el chat nuestro. A ver, ¿cuál es tu cábala? Cortito, corto y al pie. A ver, ¿qué van a hacer? Eso sería la consigna ahora en esta última hora del programa. 2966-341776, mandanos el WhatsApp, mandanos el mensajito, a ver qué estás haciendo,
0: ¿Qué estás haciendo? Mandamos un video, estamos nosotros con los Palmeras y esta música que alienta a la selección argentina.
1: De eso.
2: Mañana.
1: ¿Seguimos? Dale, vamos. A ver, Pato.
0: Vamos para arriba.
1: Del este, dijo. Sí, señor. Que noche te esté.
0: Lleva la cabecita, la cabecera que tiene David,
1: Sí.
0: Ahí está, ¿cómo se mueve? Bien,
1: Visto que no te prendimos el ventilador,
0: Vamos. Laura Branigan, un clásico de clásicos, Gloria. Lo escuchás acá en Dale Play hasta las 12 de la noche.

0: estos son temas pedidos a través de nuestro WhatsApp 2966-341776. Patito está a pleno ahí en vivo, ¿eh?
1: Y ahí estamos con el otro tema que pidieron. Escuchá, esta parte me encanta. ¡Suena Donna Summer! ¡Escuchá! ¡Dale volumen! Ella trabaja por su dinero.

0: guá.
1: ¿Así?
2: Sí.
1: Así
2: de más. Guapo.
1: Porque me la banco.
2: Porque no tengo ni ritmo ni aire.
1: Estamos escuchando un poco de música, digamos que un estilo high energy. Es un poquito bien arriba, bien bastante, es que...
2: Clásica.
1: Yo creo que cuatro temas de esto y... Bajaste unos 30 litros.
2: Serían como la época de cuando tenía Blanca Olympic, tenía Blanca, sería como los temas de step.
1: Exactamente, sí, sí. A morir, escuchá. Bien arriba estamos.
2: María Muchastegui, ¿no?
1: Sí, y al pelo. ¿Eh? A mover las caderas. Ahí me gusta el tema, ¿eh? Por ahí lo pongo, cuando paso música, por ahí lo pongo.
2: Con las calzas,
1: con las calzas que te dieron. Hasta el cuello, más o menos.
2: Estaba con divorciada.
1: ¿Y sabes que este tema?
2: Sí.
1: Lo interpreta Lorena Gómez.
2: Y yo pensaba que me ibas a decir, lo interpreta Lorena Paola.
1: Pues, hay de toda la vida.
2: Hay de
1: señor,
2: todo.
1: ¿Eh?
2: ¿Qué es de la vida de Lorena Paola?
1: ¿Quién sabe de la vida de Lorena? Creo que vende tortilla ahí con chicharrón debajo del puente de la Balbín. Hasta las 12 de la noche. Empezamos ya un ratito más. Tenemos un pedido y después arrancamos con
2: los viejitos piolas.
1: Estamos con Get Up, Lorena Gómez, y después vamos con un pedido.
2: Dale.
1: Dale.

0: Qué temazo, qué ritmo, bien arriba, ¿eh?
1: Un aerobics acá.
0: Me encanta.
1: ¿Sí? Auspicien, que la auspicien de otro gimnasio nosotros.
0: Sí, ahí
1: con calcita.
0: Con calcita y todo. Y polaina.
1: Y la vinchita.
0: Y la vinchita.
1: Tipo ahí. Sandra Smith.
0: Sandra.
1: Hoy estuve viendo Canal Volver. Estaba mirando Rambito y Ramón. Imagínate, un clásico.
0: Clásico, sí.
1: O sea que nada, están pidiendo tormenta. Ya va saliendo por los
0: temas. Ya hubo tormenta de nieve ayer, ¿eh?
1: Sí. Esta también está.
0: Escuchamos a Lorena Gómez y este temazo de High Energy. Pero tenemos un pedido.
1: ¿Sí?
0: Que dice, dale, quiero escuchar. Empezó, viste, con el No Sonrío y No Sonrío.
1: Array.
0: Pero ese no lo canta. No, el otro. ¿Cuál otro? ¿Viste? Cuando te dicen cuál otro, yo
1: Es como la publicidad de Clio.
0: Vamos con Christopher Cross, All Right. ¿Qué era? ¿Cómo era?
1: Nike.
0: Escuchalo, esto también lo pedían. Quiero escuchar el tema de ese Pingüino Rodríguez. Ahí lo tenés para vos,
1: Esteban.
0: Pingüino.

0: que para vos, Esteban Desiderio Álvarez, que un poco fue a presión este tema.
1: Sí, ¿no?
0: Ay, bueno, yo bajo presión no me gustan las cosas. Estamos escuchando a Christopher Cross, All Right, el temazo de los años 80, por ahí, un poquito menos. Tapa de ese vinilo con un flamenco, creo que traía, de color rosa.
1: Como la que tenemos acá nosotros. Sí. En la Laguna Gorda.
0: No se comen eso, ¿no?
1: Nah.
0: No, agarró un coso, me mataron. Listo, ahí viene. ¿Cómo es? ¿Protección animal? ¿Qué?
1: No. No, sería fauna.
0: Fauna.
1: Fauna silvestre.
0: Fauna.
1: Son una cosa fauna, otra cosa, es fauna urbana, ¿verdad? Y otra cosa sería fauna silvestre.
0: Bueno.
1: Son dos cosas diferentes,
0: claro,
1: pero que van al mismo, van al mismo asador.
0: Bueno, los pedidos de la gente. Llega el momento de los viejitos piolas. Y vos pediste esto, escúchalo, gozalo, disfrutalo. Tormenta.

0: Bueno, estamos tarareando la música de
1: los viejitos piolas de Tormenta,
0: Tormenta.
1: Nos fue solicitado a través de nuestro WhatsApp,
0: Exactamente, y ahora vamos a tener otro tema que también nos solicitaron hace dos semanas.
1: Sí.
0: Lo habíamos confundido el INSE.
1: Este era.
0: Era otro INSE.
1: Era un yaguareté, viste que tenés el cocodrilo y tenés el yaguareté.
0: Este es el verdadero
1: lince.
0: Así que para vos, Valda, disfrutalo, escuchalo, gozalo en tu casa.

0: Tema que fueron solicitados al 1534-1776. Ya después tenemos preparado un tema de esto porque nos pidieron algo de los galos, de los golpes.
1: Tenemos a Antonio Prieto.
0: Antonio Prieto, vamos buscando la batería de Antonio Prieto.
1: Buscando en el vinilo.
0: Buscando los vinilos, tenemos ahí. Tenés la bandeja lista, ¿no? Si no, tengo yo, esto no es drama.
1: ¿Tiramos la púa?
0: Tiramos la púa, limpiala porque este debe estar. Con el expediente. Y limpiaba la púa.
1: Sí. Truco. Y si tenía cosas, le tirabas un poquito de agüita y
0: la agüita. Y si la púa o el disco saltaba, una monedita.
1: Una
0: de,
1: monedita.
0: De
1: me contaron.
0: Sí, esto. Todas técnicas.
1: Sí.
0: Estamos escuchando en este preciso momento. Amor por ti. Los galos.
1: Sí.
0: Temazo. Temazo. Ahora se viene. Un tema de los golpes y vamos con el otro solicitado que se tiene en la dedicatoria especial.
1: Con la mano.

0: existe un nuevo.
1: Qué buenos temas, ¿eh?
2: Qué épocas, ¿no?
1: Qué épocas.
2: Estamos escuchando ahora Olvidarte Nunca los Golpes. Los golpes que se están pegando en el...
1: Sí, totalmente.
2: Están bailando, ¿no?
1: Sí, no.
2: Muy buena
1: están
2: época.
1: Están pidiendo todavía temas.
2: Están pidiendo temas. Bueno, estamos escuchando ahora Los Golpes, Olvidarte Nunca, uno de los tantos clásicos.
1: Sí.
2: En esa época, los románticos que le decían. Cuando ibas, te contaban que decía que vos ibas a algún lado a bailar y pegaba un cabezazo. Pero no es que le pegaba un cabezazo a la mujer.
1: No, era la seña para bailar. Claro, el tema era para bailar. El famoso cabezazo.
2: Exactamente. Sí. Vamos a escuchar este tema, Olvidarte Nunca de los Golpes. Y después vamos con otro. También nos solicitaron al 1534 1776. Dale, David.

0: Bueno, estamos como decíamos, tenemos muchos temas para. Sí, para
1: están pidiendo más temas. Están,
0: sí, están pidiendo muchos temas.
1: El espacio de los viejitos.
0: Y ahora. No, es Garpa.
1: Sí, Garpa.
0: Garpa un montón. Y este tema.
1: Ana Gabriel.
0: Ana Gabriel. ¿Y cómo era? ¿Qué se llama el tema?
1: Pecados horizontales.
0: Yo lo conozco de otra manera.
1: Era pecados.
0: Pecado original.
1: Exactamente.
0: Bueno, si lo quiero hacer horizontal el pecado.
1: Es problema de cada uno.
0: Ahora escuchamos
1: Ana Gabriel.
0: Ana Gabriel y su pecado. Dale, David, metele play.

0: Bueno, era Pecado Original.
1: Pecado Original, con esto se hizo famosa Ana Gabriel, Bueno, pero cada uno quiere como hacerlo. Ella lo pidió horizontal y lo quiero
2: horizontal. Ahí lo tenés horizontal.
1: Exactamente.
2: Ahora vamos a escuchar a Thalía. Te invita como para ir bailando ya,
1: Y preparándonos para salir.
2: Para salir. ¿Te vas a algún lado? ¿Dónde te vas?
1: ¿Yo? Y me podría ir a Carabel hoy.
2: ¿Sí?
1: Carabel.
2: Ah, mira vos.
1: Tomarnos.
2: ¿Vas a comer algo?
1: Sí, totalmente.
2: Dice que se come muy bien ahí.
1: Sí, unos lomos.
2: Sí, sí.
1: Sí, tiene una buena escuela en los lomos. Sí. Encontré una persona, pero después te vamos a hablar de una persona que encontré, Armandito. ¿Te acordás, Armando, nuestro querido cocinero de Subur? Me lo encontré. Vive.
2: Sí, vive. No es poca cosa, ¿eh?
1: No, Armandito no.
2: Vamos con Thalía. ¿Y a quién le importa? Sí, la verdad, ¿a quién le importa?
1: ¿Qué importa?

0: Seguimos con la música, seguimos con los pedidos que están llegando al 1534-1776. Estamos cumpliendo con la mayoría, no todos, pero con la mayoría estamos cumpliendo.
1: Exactamente, tenemos cosas, digamos, tenemos un listado, así, aparte, guardados un montón. Pero bueno, de a poco ya vamos a subsanar esto. El otro sábado,
0: como te digo. Dice que en el camino se acomodan los melones.
1: Exactamente.
0: Tenemos a Antonio Prieto. También que nos habían pedido.
1: Sí, totalmente. Tenemos ese.
0: Antonio Prieto.
1: Sí. Un argentino que triunfó en Chile.
0: Sí.
1: Y se hizo una heladería. Le cantó a la novia.
0: Ah, ¿qué? ¿Con las Prietas?
1: No.
0: ¿No?
1: Eso no.
0: Vamos con Antonio Prieto, que nos pidieron acá 1534-1776. Y ya pasaron 36
1: minutos.
0: De las 23. Che, ¿cómo pasa la hora?
1: Pasando rápido, ¿eh? Ahí vamos. ¿Sí?

0: por la bandeja acá de Dale Play.
1: Dale Play,
0: Y seguimos todos con temas. 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
1: Qué lindo tema.
0: Sí, la verdad que sí. Me encanta que la gente tenga, digamos, un abanico grande,
1: Sí, sí.
0: Porque aparte van a decir, estos locos ponen Dalía, bajan Antonio Pérez.
1: Sí, saltamos con Phil Collins.
0: Pero eso es la
1: idea de este programa.
0: Son los 120 minutos. Claro, son 120 minutos de todo lo que vos puedas manejarte.
1: De todo lo que vos quieras escuchar.
0: ¿Qué tenemos ahí ahora? Porque estoy viendo tu bandeja,
1: Este tema me encanta a mí.
0: Eso es el tema galletita.
1: Sí.
0: El galletita, el auspiciado, ¿no?
1: Para ir moviendo un poquito las caderas.
0: Dale.
1: Agarrando a la patrona ahí en la cocina.
0: No.
1: Con ese olor a fritura.
0: Sí, totalmente.
1: Vamos con los bookies. Así. We'll be right back.

0: estábamos bailando.
1: Totalmente. Mira, te prendimos el ventilador todo para tu pelo esté ahí.
0: Los bookies quedaban atrás, tu cárcel. Le vamos poniendo un poquito más de ritmo.
1: Vamos subiendo de a poquito, vamos porque ya quedamos poquito y tenemos que prepararnos.
0: Tenemos que prepararnos desde hoy para alentar a la selección argentina. Mañana contra España, la final. La tenés acá nomás, cerquita, tremenda pantalla.
1: ¿La pantalla cuándo va a estar arrancando? A ver, vamos a preguntar a la gente acá de Loa.
0: Al pantallero.
1: Al pantallero. ¿A qué hora mañana arranca ya para que la gente pueda venir ya? Hora del partido. Media hora antes.
0: Bueno, 15:30.
1: 15:30.
0: Ahí van a estar nuestras promotoras, ahí con Rosita, con Dalila. Van a estar ahí dándole todas las indicaciones a la pantalla. Y le vamos poniendo ritmo a la noche. Con Alcides.
1: El último viaje de Yuya sería.
0: Sí, el último tren a Londres.
1: Esto.
0: Acá. Estamos poniendo ritmo. Mañana estamos con la selección argentina. Aguante, corazón, aguante.
1: El que no tenga problemas, cosas.
0: No, que tiene problemas,
1: una bebida alcohólica. No, una bebida alcohólica pirituosa. No, sí.
0: Ahí estamos.

0: poniendo ritmo a la noche, a los últimos minutos que nos quedan de programación en Dale Play.
1: Totalmente. ¿Eh? Nos estamos acordando de esto, ¿eh? Los viejos bailes.
0: Bailables.
1: Los bailables que había en la fin de año, ¿eh?
0: Sí.
1: ¿Quién dice que por ahí se mandamos un bailable acá?
0: ¿Por qué no? Un bailongo ahí.
1: Un bailongo acá
0: popular.
1: Afuera. Acá medio de afuera de la opinión austral.
0: Un poco de ranchera.
1: Uf.
0: Le damos todo un poquito. Le hacemos de todo.
1: Sí, lo primero, dos sponsors. Farmacia.
0: Sí, sí, y alguna...
1: Una casa de agua.
0: Y alguna que otra que tenga una ambulancia ahí que... También,
1: vale. Sí, sí, sí, sí.
0: En ese sentido. Un RCP o algo parecido.
1: Sí, obviamente, ¿eh? Pero muy bueno, ¿eh?
0: Seguimos poniéndole pila a lo que queda de programación, dándole toda la energía a la selección argentina.
1: Vamos
0: ¿Se acuerda de este señor usted?
1: A ver, ¿cuál?
0: ¿Suena?
1: Sí, me parece que me suena, ¿eh? Flaquito era, ¿no?
0: ¿Eh?
1: Tenía una melena.
0: Más o menos, ¿eh?
1: Hizo las conscripciones, ¿no?
0: Sí.

0: Estamos avisando ahí a la gente que está mandando mensajes.
1: ¿Qué mande?
0: Estamos anotando porque ya realmente están quedando 10 minutos de programa. Entonces, en la playlist, acá están poniendo, grande Lesica. Sí. No. Estamos en todas,
1: Un pasito adelante.
0: Acá me dice, me hacen acordar a los éxitos de la Viga Show.
1: Exactamente.
0: Exactamente. Vos entrabas y tenías a esa señora con el teléfono. Te corrí la ventana. Una entrada.
1: Se cerraba. Una simpatía.
0: Me contaron.
1: Son dos comentarios que llegan a

0: Y tendré historias con este tema.
1: ¿Sí? Las historias.
0: Historias que fueron en los 90, ¿viste? Cuando vos tenés tu hermano de la vida, que es alguien que vos decís, no necesitas ni hablarte. ¿Viste la persona con Bluetooth?
1: Sí, señor.
0: Que te activás y vos decís, chum.
1: Aparte era reconectado.
0: Sí, y aparte este tema me transporta, porque este tema, digamos, yo ponía ese tema y yo digo, alguien va a caer. Pa, mi amigo Claudito, ¿eh? Sí, mi amigo Claudio, ¿eh? A donde estés, este tema... Si lo habremos bailado. Si lo habremos bailado con las botitas. En una época nos vestíamos juntos. Pantalón, camisita escocesa y botas a puntita cuadrada. Imagínate. Salíamos a las 6 de la tarde y volvíamos 5 de la tarde del otro día. Se nos corría el reloj. No sé por qué. Era un detalle.
1: Un pequeño detalle.
0: Sí. Aparte, este tema está cumpliendo. Hace poquito se juntaron. Tanto este señor. Con este grupo. Porque viste que estuvo medio distanciado Sombras cuando medio que se pelearon con ese tema.
1: Sí. Un
0: pequeño problemita. Jaimone. Sí. Y ahora hasta se juntaron de vuelta así todos. Pero bien.
1: Igual lleva mucha gente.
0: Y sí, son temas clásicos. Están poniendo acá, mirá, dice, estaría bueno una un baile.
1: Dale, vos.
0: ¿Te gusta?
1: Hacemos baile.
0: ¿Sí?
1: Vamos a domicilio.
0: Animamos, te animamos a la fiesta.
1: Te animamos
0: 15
1: a la fiesta.
0: Casamientos.
1: Sí, barniz va.
0: Sí. Opa, también, todo.
1: Todo. 23:53, ¿cómo pasa la hora, amigo? Estamos en Dale Play. Hacía rato que no estábamos por acá.
0: No.
1: Extrañamos ese contacto con la gente.
0: Piggy. Pero bien, estamos bárbaros, ¿eh? Estamos anotando, estamos anotando todo lo que está pasando ahora,
1: sí.
0: Lo tenemos para el otro sábado. Y más todo lo que tenemos atrasado de...
1: Sí, tenemos la última playlist, del 30, nos queda una banda de
0: temas. Una banda de temas. Sí, o sea que nada. Restan 5. ¿Qué hacemos?
1: ¿Qué hacemos? ¿Le vamos dando aliento a la selección?
0: Vamos dando aliento. O sea que, nada.
1: ¿Qué vamos a ver que vaya a transcurrir un par de minutitos?
0: Sí.
1: ¿Eh?
0: Pero bien, o sea, bueno,
1: ¿Esperamos?
0: ¿Qué esperamos el domingo?
1: El domingo,
0: cábala.
1: No, yo como siempre, yo casi no los miro los partidos.
0: Nada, no, David dijo, tampoco, no tiene cábala. Nada, yo sí tengo cábala, escucho la radio, me pongo a lavar, a acomodar un montón de cosas. Que Dios...
1: Y la patria me lo demande.
0: Y la mande, sí. Señor Jebús...
1: Y si no, lo que sea.
0: Diego,
1: yo creo que llegar hasta donde llegó la selección argentina...
0: Para mí... No, sí, obviamente vamos a ganar. Pero me parece que ya la escaloneta ya lo ya lo dio todo. Sí. Messi ya lo dio todo.
1: Ya está,
0: me parece
1: ya está.
0: Que
1: no Messi, le pidan más.
0: No le pidan más.
1: Pídale
0: exactamente.
1: A la nueva generación, a los nuevos pibes que
0: y
1: están.
0: Y que
1: jugando.
0: Me parece que lo está haciendo Messi. Sí. Está dejando a Martín, están dejando un montón de chicos participar.
1: Sí.
0: Me parece que el flaco está realmente sutilmente, como de a poco, como diciendo.
1: Lo está preparando el terreno. El último empujón.
0: Es como vuelvo a repetir lo mismo que dije cuando arranqué. Yo me quedo con la imagen de Messi tirado en el pasto, gritando, como diciendo, listo, ya tengo todo. Gané una copa. Le gané a los ingleses.
1: Sí.
0: O sea, me parece que el tipo ya no le podemos pedir más nada.
1: Y una linda
0: a Messi.
1: Mujer.
0: Sí, aparte, realmente el tipo es excepcional. Realmente que arrancó.
1: Humilde,
0: no tiene problema. Sí. Millonario es, pero un chabón que realmente, la verdad, no hay
1: tiene
0: que decir
1: pinta
0: nada.
1: Activa, pero es buen pibe.
0: Es un tipo que se crió solo, que es lo mismo que habló el Kun Agüero, que fueron dos chicos de 13 años que se fueron a Europa al sueño, y realmente los dos lo completaron. Ahí arrancamos,
1: dándole el último
0: aliento.
1: El último aliento a la selección argentina.
0: ¿Qué hacemos?
1: Desde acá, de AM680, la 92.9, la 92.1.
0: La 1
1: de la cera.
0: Invitamos a todos mañana,
1: sí,
0: 30 minutos antes del partido,
1: acá,
0: venirte acá.
1: San Martín y Don Bosco.
0: Ahí tenemos la pequeña pantalla del grupo.
1: Precios populares.
0: Va a estar con sonido, van a estar las animadoras de la opinión.
1: Las
0: animadoras de la opinión austral.
1: Las chicas de la opinión austral van a estar aprendiendo choripanes.
0: Choripanes.
1: Damas gratis hasta las 2 de la mañana. Con este tema le damos el aliento a la selección argentina.
0: Nos despedimos.
1: Comandante Ale Fernández, muchas gracias. David, gracias totales.
0: Manos mágicas, Patito Silva.
1: El Mangolacha.
0: El Mangolacha.
1: Nos vemos el próximo sábado y ¡vamos Argentina!

0: Sí, señor, Argentina. Mañana vamos, la vale. Final contra España.
1: Bueno, nos vamos. Que Diosito.
0: Lo dimos todo en la cancha.
1: Lo dimos todo en la cancha, como ellos. Lo sí. único que pedimos, Argentina, ¿vamos por la cuarta?
0: Vamos por la cuarta. ¿Por qué no?
1: Sí, creo que.
0: La esperanza es el último que se pierde.
1: Obvio, totalmente. Bueno, chicos, la fuerza para allá. Desde acá de Río Gallego, de la opinión de Australia, de Dale Play.
0: Dale Play.
1: Que Dios.
0: Con toda la mejor onda,
1: ¿eh? Y bueno, otro tema. Si salimos a festejar, por favor, sí. con respeto, con cuidémonos.
0: No rompamos.
1: Porque no rompamos, no, pero también cuidemos entre nosotros. Sí, es un festejo. Sí. Y no lo empañemos, porque obviamente la opinión lo va a estar cubriendo. No lo empañemos. En familia, festejemos y nada más.
0: Exactamente. Sabias palabras del comandante Fernández.
1: De...
0: Hasta el próximo sábado. Chau.
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0: ¡Feliz cumple, Caligaris!
1: ¡Gracias!
0: ¡Gracias, Córdoba!
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1: Bienvenido Luis Carlos Borges, gran amigo.
2: ¡Oh, hermanito Diego! Gracias por la invitación, hermano.

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A ver, Jimmy Aguilar, ¿qué te parece si le cantamos una chacarera para nuestro querido amigo Vitillo Ábalos? Gracias, Vitillo, por todo lo que haces. Para vos, casas más, casas menos.

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1: Ahí va esta cueca cuyana de los pagos del Albardón.

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la segunda para Hugo y Rosita.

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1: Y vamos a hablar con Ezequiel Berbes, a quien saludamos. Hola Ezequiel, ¿cómo anda? Pablo y Victoria lo saludan de LU12. ¿Cómo le va?
2: Pablo, Victoria.
1: Bien, gracias por atendernos, muy amable. Bueno, en principio queríamos preguntarle un poco por esta ronda de conversaciones que están teniendo en el interior provincial particularmente. Comenzaron la semana pasada en Río Turbio, entiendo que también estuvieron en Los Antiguos. Seguramente esta semana van a continuar también con unas charlas vinculadas con el tema del financiamiento estratégico, este proyecto de ley que está en la Cámara de Diputados y que, bueno, en la primera instancia no pudo ser aprobado, pero que están tratando de buscar consenso con los intendentes. El fin de semana hubo una reunión tanto con intendentes del oficialismo como también de la oposición, ¿verdad?
2: Sí, bueno, tal cual lo comentan. Ahora, nosotros venimos explicando los alcances, los motivos, fundamentalmente lo que justifica esta posibilidad de que Santa Cruz tome una decisión que es condenarla a la pobreza o realmente que la provincia pueda salir de una vez por todas, pueda salir adelante generando recursos propios. Claramente el contexto nacional no es bueno, el contexto y la mirada nacional también ha cambiado con respecto a las provincias, y nosotros tenemos que buscar la manera de no solo tomar decisiones y dar soluciones definitivas en cuestiones estratégicas, cuestiones de empleo, cuestiones habitacionales. Tiene un alcance enorme todos los proyectos que están previstos, que son discutibles, por supuesto, y por eso están en la Cámara de Diputados. Pero realmente es un tema, tratamos de llegar a generar la conciencia de que no es un tema menor y no es un proyecto de ley menor y no es una cuestión de corto plazo o con una mirada electoral, ni mucho menos. Se trata de soluciones para siempre, de obras que van a quedar por muchos, muchos años, décadas, y van a generar empleo, van a generar recursos, van a generar posibilidad de que vengan empresas a instalarse y tengan una energía, un costo razonable. De hecho, no nos olvidemos que en Gobernador Gregores una minera se fue por este motivo, y si uno lograse poder concluir este interconectado que llega a Gregores, el yacimiento Martín del Espejo está para seguir operando. Así que bueno, la verdad que es un tema con una visión mucho más profunda y es una discusión que conlleva mucha información, y por eso la idea es acercarnos a los vecinos en las localidades, acercarnos a los concejales. Bueno, las intendencias están al tanto de esto, no ninguno escapa a este conocimiento, pero por ahí el vecino de pie a veces necesita un mayor grado de información a la que normalmente circula. Así que sí, todas estas reuniones se están dando.
1: La del fin de semana en particular, que fue, entiendo yo, más vinculada con el tema de la coparticipación y de la resolución que sacó el Tribunal Superior de Justicia. Ahora, la oposición, por lo menos porque uno lo que ha leído en las redes sociales, liga una cosa con la otra. Es decir, los intendentes de la oposición, particularmente acá en Río Gallegos y en la Cuenca, lo que plantean es que se intenta de alguna manera negociar por parte del gobierno el apoyo al endeudamiento o financiamiento estratégico, como le dicen ustedes, a no quitarle recursos de la coparticipación para el pago de las cajas. Eso es lo que plantean por lo menos algunos sectores de la oposición en las redes sociales. ¿Qué opina el gobierno al respecto?
2: Mira, son dos temas. Un tema tiene 30, 40 años aproximadamente.
1: Sí, sí.
2: Es una ley que está vigente, que fue por un amparo que se presentó de la Municipalidad de Río Gallegos. Se detuvo allá hace un par de años. Es un amparo que no tuvo información, que no tuvo pedido de información, que no tuvo, bueno, inclusive hasta el nivel, yo no soy abogado, pero el tema fue de primera instancia. Además, no estaba para poder dictar sobre ese tema en particular. Y lo que hizo la Corte es que sí, que el amparo no es válido, básicamente, que no tiene sustento y que la ley está vigente. Eso es una discusión, ¿sí? Y eso tiene que ver con que los municipios no aportan a las cajas, y tiene que ver con que ni los personales, que lo retienen al empleado, se lo retienen del sueldo, ni los patronales. Sabemos, todos somos conscientes que la situación está muy complicada, es lo que venimos diciendo hace muchos meses, por más que se trate de tergiversar siempre algún aspecto, pero la verdad es que lo venimos planteando de manera transparente. Ya se planteó con el armado del presupuesto el año pasado que la situación iba a estar muy complicada. Ahora, que está complicado y que los recursos no alcanzan, fantástico. La realidad es que la ley está vigente y que esa plata no es ni de la provincia ni de los municipios, esa plata es de los jubilados. Entonces, la discusión es esa. Y nosotros, las reuniones que mantuvimos el viernes y sábado con todos los intendentes y todos los presidentes de las comisiones de fomento, con todos, fue justamente, bueno, ¿qué alternativas tienen? Escucharlos también. Lo que pasa es que hay mucho grado de desinformación. Los municipios no publican información ni de lo que recaudan, ni de lo que gastan, ni de lo que pagan de sueldos. Siempre, en ese sentido, la provincia ha dado ya hace unos años, y lo ha reforzado del 2024 para acá, un salto en la transparencia y en que los datos sean públicos. Ahora, para poder tomar decisiones necesitamos información. Si no, si uno tiene un mal diagnóstico o no tiene información, probablemente las decisiones que se tomen no sean las ideales. Entonces, lo que estamos haciendo es, bueno, sentarnos, escucharlos y que surjan distintas propuestas. Yo hoy leía unas declaraciones del intendente de Gallego, la verdad que es una pena que cómo titularon eso, porque si uno lee las declaraciones del resto de los intendentes, no tuvo, si bien se tocó el tema del financiamiento, por supuesto, como se toca el tema de los recursos, como se toca el tema de los gastos, como se toca el tema de los sueldos. Todo eso hace la realidad económica y socioeconómica de la provincia.
1: Por el momento la provincia no tomó una decisión entonces sobre el tema de la coparticipación y las cajas. Está hablando con los intendentes.
2: La provincia, la decisión que tomó es sentarnos, convocar a cada uno de los intendentes, sentarnos, escucharnos, ver alternativas. Ahora, una cosa es que con un déficit de 338 mil millones de pesos presupuestado para el año para la caja de previsión, que uno vea cómo financiarlo, ¿sí? Porque los recursos esos no están, hay que financiarlo, hay que pagarlo con las jubilaciones, por más que no aporten. Ahora bien, el tema de la caja de servicios sociales tiene otra complejidad mucho más grave, y es que tiene que ver con que si vos tenés un enfermo, tenés que derivarlo y tenés que pagar el avión sanitario, no te queda otra. Y es la obligación que tenemos todos como Estado, el gobierno provincial y los gobiernos locales. Entonces, cuando hay que comprar un medicamento que sale 100 millones de pesos, eso hay que comprarlo y no tenés tiempo y no podés ponerte a discutir si la política, no. Esas son cuestiones que hay que resolverlas de manera inmediata. Entonces, lo que también nosotros le planteamos es, bueno, analizar, fueron todos análisis e ideas que nosotros propusimos y que ellos van a proponer, entiendo yo, surgieron algunas cuestiones en un parque y demás, pero empecemos a solucionar esto urgente. ¿Tenemos que empezar a resolverlo? Sí, urgente. No hay tiempo para esto. No podemos seguir mirando para otro lado.
1: Imagino que en ese tema de la urgencia, entonces, no se va a discutir una ley nueva de coparticipación. Digo, que llevaría más tiempo, más allá de que...
2: Sí. No, perdóname. No, lo que pasa es que te interrumpí, pero discutir la ley de coparticipación teniendo la misma cantidad de recursos o menores recursos, es imposible. Porque, a ver, ¿cuál es el tema de la discusión de la ley de coparticipación? Primero, que hace muchos años que está. Y si bien siempre se esboza una idea y demás, nunca se sientan a realmente discutirlo. Pero la verdad es que de la inversión que hace el Estado en seguridad, en salud y en educación, que se lleva el 95% de los gastos, por ejemplo, salariales, ¿cómo se discute eso? Es como cuando la nación pasó, hace ya varios años, pasó los colegios a las provincias. O sea, son cosas que pueden llevar muchos años discutirlas, seguramente, porque aparte tienen que estar todos de acuerdo, y no todos están de acuerdo, ni siquiera discutirla. Ahora, nosotros las jubilaciones el mes que viene las tenemos que pagar, y el medicamento hoy y mañana lo tenemos que pagar. No podemos...
1: De hecho, en la gestión anterior dos veces se intentó sentarse a discutir y de hecho se sentaron y no se pusieron de acuerdo, ¿no? Los intendentes no, no hubo ahí consenso por el tema de la ley de coparticipación.
2: Es que la verdad, si vos no generás recursos, si no incrementás la masa coparticipable y no coparticipable, es una discusión de pobreza. Porque con menos recursos todos van a tener menos. Entonces, no es el momento, pero no porque lo diga alguien, no es el momento porque los recursos son menores. Vos podés rediscutir seriamente si tenés mayores recursos. Y ahí entra inevitablemente discusiones sobre recursos. Entonces, cuando hablamos de discusiones sobre recursos, claramente el Poder Ejecutivo ha enviado iniciativas a la Cámara, las cuales todavía no se han tratado. Mandamos una ley de emergencia, que ni siquiera tomó estado parlamentario, porque le mintieron a la gente. Después mandamos el proyecto de ley de financiamiento estratégico, que eso es pensar en algo a 10 años con 4 años de gracia, que no tiene que pagar más que un poco de intereses, y inyectar en la provincia de Santa Cruz cerca de 900 mil millones de pesos en inversión. Imagínate vos, si vos en una provincia como la nuestra inyectás semejante cantidad de recursos, de distintas maneras, con distintas obras, algunas generan más recursos, otras generan menos gastos, y otras generan empleo inmediato, y generan movimiento local inmediato. Entonces, negarse a discutir una alternativa donde está dado el contexto para poder asumir eso, con un riesgo país bajo, el tema de que es en dólares o en pesos, si tenemos recursos en dólares, la verdad que sale 5 o 6 veces menos financiarse y tener 10 años en vez de 2 años, irrisoria la discusión. Uh-huh. Pero la damos igual, no hay problema.
1: Ministro, entiendo, estamos hablando con el ministro Ezequiel Verdes, entiendo que hubo algún reproche por parte de los intendentes por las palabras del gobernador de hace unos días atrás cuando habló de que los intendentes le habían pedido plata para aprobar el financiamiento estratégico. ¿Se cerró la discusión el otro día?
2: Sí. ¿Hubo pedido asistencia?
1: Claro, porque una cosa es decir... Está bien. Una cosa es decir que se pidió asistencia, otra cosa es decir que se pidió plata. Parecía como que los intendentes habían pedido plata al negro, por decirlo de alguna manera, ¿no? Digo que si, son términos distintos. Más allá, sí, son términos distintos.
2: Es una conjetura, sí. Es una opinión. La verdad que hay que ver, viste, bueno, ustedes saben muy bien de esto. Depende del tono que vos preguntes, la respuesta es sí o no, y se puede involucrar como algo que no es. Esto tiene que ver con conjeturas. La realidad es que hay pedidos de asistencia, sí, por supuesto. Desconocer eso es desconocer todo lo que dicen los diarios todos los días. Pero bueno, mi función como ministro de Economía, por ahí voy más al dato más duro, ¿no? Al dato concreto. Pero la realidad es que, y de hecho, en la reunión lo que pidieron los intendentes es que no se retenga. Es una manera claramente de pedir asistencia o de pedir plata, como quieras llamar. Porque deberían hacerlo.
1: Claro. Yendo al tema de los recursos por ahí ordinarios de la provincia, de todos los días, de recaudación y demás, la policía ha obtenido un aumento este fin de semana que se ha firmado por resolución por parte del Poder Ejecutivo. ¿Cuánto le significa hoy al Poder Ejecutivo el tema del aumento de la policía en términos económicos?
2: Mirá, por mes miles de millones de pesos. Te lo voy a contestar así, porque es realmente complejo. Supera los 3.500, 4.000 millones de pesos fácilmente. Lo que pasa es que muchas veces depende, porque vos tenés un sueldo testigo, pero después tenés que ver si tiene todos los códigos, si no tiene todos los códigos, o si una persona está de licencia. Si es una licencia ordinaria no hay problema, pero si no, por ahí hay códigos que van y que no van. Ahí hay distintas variables. Lo que sí hemos hecho, hemos pasado conceptos no remunerativos a conceptos remunerativos, que era uno de los pedidos de la fuerza.
1: Lo que pude leer es que el aumento más o menos oscila entre los 480.000 y los 600.000 pesos, ¿no?
2: Aproximadamente.
1: Es el aumento más importante de los empleados públicos, al menos de este año, ¿no?
2: Bueno, mira, si uno mira un poquito para atrás, en el 2022, Salud de pandemia, con la implementación del convenio colectivo, tuvo un incremento de un 60%. En el 2023, en noviembre del 2023, con la implementación del nuevo convenio colectivo central, los empleados de la central tuvieron un salto del 60%, muy superior al resto, a Salud y al resto. En el 2024, este saldo importante lo tuvo Educación. Uh-huh. 190% contra 130 de IPC. O sea que tuviera el IPC más un recupero para arriba, ¿no? De 60 puntos. O del 50%, proporcional como quiera para. En el 2024, la decisión fue que todos quedaran 12, 13 puntos por encima del IPC. Bueno, eso fue en el 2025. En el 2026, las fuerzas necesitaban un refuerzo, es verdad. Necesitaban equiparar la policía, cumple una función importante, a veces con un régimen horario complejo de cumplimiento, porque ellos tienen 48 horas por 24, uh-huh. Bueno, con distintas complejidades y agravantes. Con lo cual, siempre cuando empezamos la discusión, no te olvides que antes que hubiera medida de fuerza, nosotros ya habíamos convocado a la mesa del salario, y evidentemente se apuraron a meter la medida de fuerza porque ya estaban convocados. Algo extraño, pero bueno, al fin, la verdad es que de movida, nosotros ya de entrada, las primeras reuniones, habíamos planteado y hablado de un esquema superador para el tema de la fuerza. Uh-huh. Y es lo que termina saliendo en la resolución exactamente. Uh-huh.
1: Ministro, para ir finalizando, la llegada de Diego Santilli a la Jefatura de Gabinete de la Nación generó alguna expectativa por parte de los gobernadores, sobre todo en cuanto al tema de asistencias financieras para las provincias. ¿Hay alguna asistencia más que esté en curso la provincia gestionando con el Gobierno Nacional por estos días?
2: Mira, nosotros tenemos previsto, estamos impulsando y gestionando distintos tipos de asistencias o herramientas financieras, uh-huh. Dado que en la Cámara de Diputados todavía sigue dando vuelta con el tema de la ley de financiamiento, que esperemos que salga lo antes posible. La ley de financiamiento estratégico es para inversiones, ¿sí? Ahora, nosotros los 350 mil millones de pesos del presupuesto lo tenemos que financiar también. Uh-huh. Entonces, si no podemos generar recursos a través de una ley de inversiones, o eso va a tardar evidentemente algo más, bueno, tenemos que salir inmediatamente, que ya lo venimos haciendo hace unos meses, a buscar alternativas de financiamiento en pesos, por supuesto, y eso incluye desde gestiones con el Gobierno Nacional, con entidades financieras, con organismos multilaterales, siempre en pesos dentro de la ley, por supuesto.
1: Uh-huh. Pero le agradecemos la comunicación, muchas gracias, muy amable.
2: Gracias a ustedes.
1: Ahí estaba el ministro de Economía, Ezequiel Verdes, hablando sobre varios temas. La reunión con los intendentes el fin de semana, el tema también de la ley de financiamiento estratégico, esta asistencia financiera que confirmó que están buscando en pesos también para financiar los gastos ordinarios, vendría a ser del presupuesto que tiene déficit. Y el tema también, obviamente, del acuerdo, bueno, en realidad el aumento a la policía.
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1: Estamos recibiendo a Jeremías Muñoz, es el director provincial de Deporte Federado y Alto Rendimiento, porque claro, se está hablando ya de lo que va a ser la próxima edición de los Juegos Araucanía, binacionales de la Araucanía del año 2027. Esto indudablemente genera un trabajo previo muy importante, ¿no? Y principalmente, no solamente hablando de la ciudad de Río Gallegos, sino de las distintas localidades del interior que, en cierta manera, también tienen su protagonismo. Un gusto tenerte, Jeremías.
2: ¿Qué tal, Carlos? Bueno, toda la audiencia. La verdad que, como bien mencionabas, es un trabajo arduo por una decisión de aprobar y decir sí a los Juegos de la Araucanía del señor gobernador Claudio Vidal. Podemos llevar a cabo en mayo una reunión, la primera reunión ordinaria del año que se hizo de los Juegos de la Araucanía, en la cual participaron las 6 provincias argentinas y vinieron referentes de regiones de Chile, no pudieron estar los 7, pero son reuniones que están pautadas, 2 reuniones anuales, en las cuales se habla, en este caso a nosotros nos tocó para hacerse el año que viene, y ahora en agosto es la segunda reunión ordinaria en la cual ya se hace el approach, por así decirlo, a los Juegos de la Araucanía 2026, que este año van a ser en la región de Los Lagos, en Chile, van a estar en Valdivia, la gran mayoría, después en Río Bueno va a estar el ciclismo, en Futrono va a estar el tenis de mesa, y después hay una localidad, Panguipulli, si no me equivoco, en la cual se va a estar llevando a cabo el tenis de mesa, el judo, perdón, el judo. Y la verdad que, bueno, ahora tiene que viajar el secretario de Estado de Deporte, Gabriel Murúa, va a viajar junto al subsecretario Gonzalo Mancilla, comité técnico asesor, tanto convencional como PCD, Nicolás Zeta y Maxi Ferreira, los cuales ya hacen la última recorrida a los recintos como para ya dar el ok para los Juegos de este año. Por ahí a nosotros en mayo lo que nos tocó cuando nos vinieron a visitar fue hacer un acercamiento, estuvimos recorriendo clubes, estuvimos recorriendo natatorios, eso solamente hicimos la parte local, no nos daban los días, había mucho trabajo detrás, entonces en esas reuniones se divide en el comité ejecutivo con el técnico y trabajan mucho tiempo, en el cual se toman decisiones muy importantes sobre los juegos, así que estuvimos reunidos 3 días, en los cuales la verdad que fue muy muy muy grato haber recibido a las personas de las distintas provincias y regiones, porque se fueron con una idea muy muy contentos, se fueron de acá de Santa Cruz, tuvimos el acompañamiento de los municipios en los cuales se van a hacer las subsedes. La sede principal va a ser Río Gallegos, los Juegos de Araucanía 2027, y tuvimos el acompañamiento de los municipios que también van a ser sede: Puerto Santa Cruz, Piedra Buena, Puerto San Julián y Caleta Olivia. Así que estamos muy contentos de eso, que todas las personas que nos vinieron a visitar hayan visto el compromiso que hay de los municipios para poder llevar a cabo estos juegos. Para nosotros es muy importante.
1: Claro. En épocas bastante complicadas, hablamos del ámbito de la economía, ¿no? Cuando de repente comenzaron algunos recortes, cuando asume este nuevo gobierno a nivel nacional, digo, hablando de los Juegos Evita, un poco que es, si se quiere, el juego histórico que tiene la Argentina, ¿no? Donde participan desde el deporte comunitario hasta, qué sé yo, el deporte federado. Así todo, al menos se ha mantenido esta idea, ¿no es cierto?, de que esto se siga desarrollando, que es son encuentros muy indudablemente de mucho movimiento, más principalmente en la Patagonia nuestra, ¿no?, que tantas extensiones que tenemos de diferencias de kilómetros entre localidades, ¿no?
2: Yo creo que no, siempre, yo estoy hace 5 años en la Secretaría de Deporte, pero soy nacido acá y bueno, los Juegos de la Araucanía y los Juegos de PADE los sigo de siempre porque he tenido compañeros, amigos que han participado. Yo creo que en Argentina no debe existir un juego en el cual reúna 6 provincias, por lo menos nacional, y ni hablar binacional, claro. O sea que hayan 13 entre provincias y regiones que estén compitiendo entre ellos en 7 disciplinas hasta ahora. Este año se va a incorporar a modo de prueba el tenis de mesa en los Juegos de la Araucanía, entonces ya pasan a ser 8. yo creo que no debe existir. Así que la verdad que es un esfuerzo muy grande el que se hace, ya tanto por parte del gobierno como por parte de las familias, en apostar, seguir apostando al deporte de los chicos. Dentro de lo que hablabas de la economía, sabemos que estamos en una situación compleja. Los juegos EPADE para EPADE y los juegos de la integración patagónica, los EPADE y para EPADE ya tienen varias ediciones, pero los juegos de la integración patagónica se crearon en el año 2022 y en el año 2024 esos tres programas no se llevaron a cabo debido al recorte económico. Fue una decisión de las 6 provincias, eso solamente es nacional, fue una decisión de las 6 provincias argentinas de en el año 2024 no realizarlo. Entonces se trabajó todo el año 2024 en estas reuniones que hablábamos recién para ver la manera de poder llevarlo a cabo. En el año 2025 se hicieron los juegos mezclados, por así decirlo. Entonces primero le tocó a la zona sur, en la cual Chubut, Santa Cruz y Tierra del Fuego se llevaron a cabo partes de los EPADE, para EPADE y Juegos de la Integración Patagónica, y posterior ya, eso fue en abril, ya en mayo se llevaron a cabo en la zona norte, Río Negro, Neuquén y La Pampa, la segunda parte de los juegos, estos que bien mencionaba anteriormente. Y en la evaluación que se llevó a cabo entre junio y agosto, se toma la decisión de que no mezclar los juegos y por ahí sí agarrar por sector, o sea, por zona norte y zona sur, por cantidad de chicos. Un juego de padre, estamos hablando de 232 personas, la delegación completa, cuerpos técnicos, personal de la secretaría, personal de salud, de todos. Y los juegos de la integración patagónica sumado con los juegos para EPADE, estamos hablando aproximadamente de 200. Entonces, este año lo que se hizo fue zona sur en abril, se llevó a cabo los juegos de la integración patagónica sumado a los para EPADE. Los para EPADE se llevaron por completo en Chubut. Acá en Santa Cruz y Tierra del Fuego se subdividió los juegos de la integración patagónica. Y en Chubut tuvimos que hacer en Radatili y el Beach Volley, porque no teníamos otro lugar en donde hacerlo. Y ya en mayo se llevó a cabo los Juegos EPADE, en el cual, como mencionaba anteriormente, se subdividieron todos los deportes entre Viedma, Santa Rosa y Neuquén Capital. Así que dentro del esquema, por así decirlo, tuvimos que reducir en cuanto a los días de participación. Se pudo llevar a cabo, la verdad que de una manera muy prolija, los juegos. Esta decisión del año 2026 de que se hagan los EPADE separados de los juegos de la integración y los para EPADE, más que nada era por el tema de la premiación. El año pasado lo que nos pasó fue que en mayo los chicos del para EPADE se estaban consagrando campeones y los chicos que habían participado en abril no estaban presentes en la premiación. Entonces se tomó esta decisión de subdividirlo y ahora el año que viene a nosotros nos estaría tocando la zona sur le tocaría el EPADE y después todo lo que es para EPADE y juego de la integración serían arriba. Son disciplinas muy grandes, hay que rescatar que el trabajo de la Secretaría de Deporte, la verdad que este año hemos tenido casi un 33-35% de mayoría de inscriptos en los Juegos de la Integración Patagónica. Pudimos viajar con delegaciones completas. Por ahí en algunos casos nos tocó por temas de papeles, más que nada cuando había que cruzar frontera y eso, chicos que tuvieron que bajarse. Pero por una cuestión más que nada de la familia, nosotros obviamente les dimos todas las posibilidades durante los viajes. Los chicos viajan con todo cubierto, o sea, se trae a la localidad en la cual va a ser la salida y después de eso ya la secretaría se hace cargo del traslado y después la sede organizadora se hace cargo de la alimentación, el alojamiento y toda la competencia. En los Juegos de la Integración Patagónica este año la verdad que hemos obtenido el tercer puesto. Como mencionaba anteriormente, yo creo que tiene mucho que ver la mayor participación de los municipios, el acompañamiento de los municipios en estos juegos. Así que bueno, ahora ya están los cañones puestos en los Juegos de la Araucanía 2027, que en la semana pasada estuvieron de recorrida los compañeros de la secretaría, el secretario, un personal de infraestructura, el presidente del comité técnico asesor, que refiere a todo lo que tiene que ver con reglamento y todo eso, y un prensa para poder ya empezar a hacer acercamiento a los municipios, hacer un relevamiento, claro, saber cómo se encuentra cada municipio. Nos tocó realizarlo en zona centro, todavía nos queda pendiente la zona norte, que la vamos a estar haciendo ahora en cuando lo podamos llevar a cabo. Estamos en la época de los recesos, pero la idea es hacerlo ni bien terminen los recesos invernales, poder hacer zona norte, entonces ya quedarnos tranquilos en cuanto a la planificación de los Juegos de la Araucanía 2027, y sin descuidar por ahí lo que está programado para este año, que bueno, vamos a estar largando ahora en agosto las instancias provinciales de los Juegos Evita, bien mencionado por vos, Carlos. Se va a estar llevando a cabo las concentraciones y los provinciales de los Juegos de la Araucanía, así que la verdad que nos queda mucho trabajo.
1: Sí. Decime, Jeremías, ¿cómo? Bueno, indudablemente se trata, ¿no?, en los encuentros del ente patagónico, cuando está la idea de o sumar una disciplina o quizás quitarla ya, ¿no es cierto?, como competencia dentro de los juegos.
2: Sí, se hace un relevamiento de más o menos últimos 10, 15 años. Uh-huh. Eso lo trabaja el Comité Técnico Asesor. El Comité Técnico Asesor es el cual le lleva las propuestas al Comité Ejecutivo, en el cual el Comité Ejecutivo participan todas las autoridades máximas del deporte, uh-huh, ya sean secretarios, subsecretarios, depende en cada provincia. Actualmente se está trabajando, bueno, en los Juegos de la Araucanía se redujo un deportista de cada rama en el judo, un deportista de cada rama en el ciclismo, y se retiró dos cuerpos técnicos del ciclismo, en el cual eran 6, ahora quedaron 4. Entonces, de 6 personas que se dieron de baja, se dio de alta 7 personas en el tenis de mesa, que es lo que yo mencionaba anteriormente. Sí. Entonces, como que se va mechando ahí la idea de por ahí mantener la cantidad y poder aumentar las disciplinas. Claro. Por ahí, en varias disciplinas, nos está costando. A nosotros este año en el EPADE, por ejemplo, nos costó llevar el ciclismo mountain bike femenino. Uh-huh. Tenés que tener sí o sí 3 ruedas para participar, y nosotros teníamos 2. Entonces... Uh-huh. No contabilizan en la competencia. Uh-huh. Así que, y le pasa a muchas provincias por ahí, o regiones, que viajan incompletos. Entonces eso se hace todo un relevamiento de año a año, y se trata de incorporar o sacar para un beneficio de los juegos y poder seguir manteniéndolos. Uh-huh. Después cada propuesta se lleva a cabo en alguna de estas reuniones ordinarias. La primera reunión, como no estaban las 7 regiones chilenas, no se pudo decidir nada, esta que fue acá en Santa Cruz, pero ahora les queda un arduo trabajo en agosto, en el cual ya tienen que definir todo lo que va a ser el tenis de mesa, el reglamento del tenis de mesa, incorporarlo en el reglamento de Araucanía, y posterior a eso ver si van a haber cambios para el año 2027.
1: Claro. Sí, esto lo consulto porque por ahí hay provincias o regiones, en el caso de Chile, que a lo mejor en determinada disciplina tienen un nivel importante de competencia interna, ¿no? Digo, y por ahí en Santa Cruz estamos en esa desventaja. A veces llegamos quizás a conformar un equipo justo, ¿no?, para estar participando, ¿no?, en todas las disciplinas, digo.
2: Sí, la verdad que sí. Yo creo que, haciendo una lectura rápida por ahí en los reglamentos, por ejemplo, me pasa en el Evita, que por ahí uno, el Evita, te habla de las instancias municipales, y posterior a eso la instancia provincial para llevar a cabo la selección. Y por ahí es algo que dentro de lo que es el reglamento de Evita, capaz que te lo deja como abierto y te dice que, no sé, viajan 5 boxeadores masculinos, 3 femeninos y 2 entrenadores nomás. Uh-huh. Y por ahí vos ves a, no sé, por darte un ejemplo, La Pampa lleva a todos los deportistas de Santa Rosa, entonces no tenés problema con los entrenadores. A nosotros lo que nos pasa es que en una instancia provincial, por ahí tenemos uno de Chaltén, uno de 28 de Noviembre, uno de San Julián, uno de Caleta Olivia, uno del Calafate, que nosotros, la verdad que estamos muy contentos de la masividad deportiva que hay en la provincia, pero por ahí nos cuesta en el lado este de definir al claro, entrenador. Entonces nos termina pasando lo mismo quizás lo que es la parte del deporte federado. Por ahí tenemos una disciplina como el judo, que se está desarrollando en Las Heras, en Caleta Olivia, uh-huh. en El Calafate, acá en Río Gallegos, y por ahí cuando uno tiene que ya armar la selección, te quedan uno de cada uno, y la verdad que es muy federal. Y como bien mencionabas vos, nos quedan las distancias largas, por ahí entrenar con los deportistas en conjunto. Claro. Estamos hablando de chicos, un ejemplo, un provincial de atletismo, son casi 14, 16 horas de viaje, sí. en el cual el colectivo va recolectando por toda la ruta, hasta llegar a la localidad de Los Antiguos. Por lo general la concentración claro. se hace ahí. O viceversa, cuando la hacemos acá en Río Gallegos, nos pasa lo mismo, vamos recolectando deportistas. La verdad que el sacrificio que hacen los deportistas, el año pasado en los Juegos de la Araucanía de La Pampa nos tocó estar allá, y la distancia más lejos que había era General Hacha a General Pico, 250 kilómetros, 300 kilómetros si no me equivoco, y nosotros estamos hablando que si el año que viene en los Juegos de la Araucanía, que ya tenemos las sedes confirmadas entre Caleta y Río Gallegos, estamos hablando de 696 kilómetros, 700 kilómetros. Sí, sí, sí. Así que claramente somos un territorio muy grande, que en el cual al deportista le cuesta mucho hoy por hoy llevar a cabo las competencias internas de Santa Cruz. Nos está costando mucho, está todo regionalizado, por ahí juntar a zona norte con zona sur.
1: Eso es algo histórico, tío, que se ha dado, ¿no? Porque siempre hablamos de esto del deporte federal, incluso hay federaciones de zona norte y de zona sur en algunas disciplinas, bueno, qué sé yo, uno siempre lo liga esto, por ejemplo el automovilismo, tiene una federación en zona norte. Acá en zona sur no está federado el automovilismo, pero en otras disciplinas deportivas, en muchos casos, bueno, optan por ir a competir a Comodoro, ¿no?
2: Sí, tal cual. Nos pasa mucho, y actualmente no solo a Comodoro. En la reunión de directores de deporte que tuvimos el 12 de marzo este año, en la cual tuvimos una gran convocatoria, la gente de zona norte, del corredero de ahí arriba, por ejemplo, Pico Truncado, Deseado, Caleta Olivia... nos comentaban que en el básquet, por ejemplo, van algunos a Comodoro, pero también están compitiendo ya internacional, por así decirlo, binacional con Chile, una liga con Coyhaique, que acá medianamente pasa lo mismo. Sí, sí. Los chicos de Río Gallegos por ahí van a participar mucho a Punta Arenas. Exacto. O Natales, los de Turbio van a Natales. Entonces, como bien mencionabas vos, por ahí se opta más por la cercanía. Sabemos que son muy costosos los traslados dentro de la provincia, y obviamente para las familias también. Claro. Hoy por hoy, hacer un viaje de 60 deportistas a Caleta Olivia para una familia es muy caro. Entonces, la verdad que hay que destacar por ahí el trabajo de la Secretaría de Estado, en el cual lleva a cabo todos los provinciales, las instancias provinciales, los viajes, dentro de cada localidad en donde se lleva a cabo un provincial o una concentración. Destacar el trabajo de los municipios articulado con nosotros, uh-huh. Debido a que albergan a los chicos, le dan alojamiento, le dan comida, traslados internos para que uh-huh. se lleven a cabo, ya sean concentraciones o provinciales. Así que eso también es para destacar el trabajo en conjunto que estamos llevando a cabo con todos los municipios.
1: Jeremías, y hablando de eso, de los municipios, hay lugares donde quizás haya que hacer algún tipo de reforma, mejora, digo, ¿esto también se ha hablado con los municipios?
2: Actualmente se hizo la recorrida en la cual, como bien mencionaba, uno de los participantes fue infraestructura y el otro va con toda la parte de los reglamentos. Se recolectaron los datos y nos vamos a estar sentando, bueno, como bien mencionaba, justo nos agarra el receso, uh-huh. pero nos vamos a estar sentando a la brevedad para empezar a trabajar en la recolección de datos que se hizo en cada municipio. Estuve en contacto con los chicos que estuvieron de viaje, la verdad que muy contentos con la colaboración del municipio, con la idea de participar, porque son unos juegos que ya llevan más de 32 años llevándose a cabo. Y la verdad que ser sede de una o dos disciplinas es algo muy representativo para el pueblo, para la ciudad, ya que va a estar albergando 400, 500, 600 personas, depende de la localidad que nos toque, y eso va a traer turismo, va a colaborar en la parte de la movilización de, sí, de, claro, de la localidad. Así que hoy por hoy no te puedo confirmar bien todo lo que se tenga que hacer, pero los chicos recolectaron todos los datos, justo nos agarró el fin de largo, los chicos volvieron el miércoles, ya el jueves arrancó el feriado,
1: claro,
2: y hoy es lunes, el primer día, y arrancaban justo el receso, pero tenemos todos los datos recolectados.
1: Y hay tiempo.
2: Y hay tiempo, sí. Y como decía anteriormente, muy buena predisposición, que es lo más importante. La predisposición del municipio para poder ser sede y nosotros delegar en un municipio una instancia de estas que son muy importantes.
1: Claro. Bueno, Jeremías, te agradecemos estos minutos aquí en la radio. Ya estaremos nuevamente en contacto seguramente a medida que vaya pasando el tiempo. También los preparativos para ir a Chile, ¿no es cierto? Que es otro gran desafío siempre, largas distancias, cruzar la frontera con una logística enorme, ¿no? Que lleva todo eso, ¿no? El traslado y demás.
2: Sí, no, por favor, agradecerle a ustedes. La verdad que para nosotros es un placer venir y poder charlar de lo que está desarrollando la Secretaría de Deporte. La verdad que bien mencionás vos, ya estamos con la logística de lo que va a ser Chile por fuera de lo que nos está llevando a cabo en las instancias de las concentraciones, y estamos hablando aproximadamente de 2.000 kilómetros. El año 2022, que fue en Puerto Montt, nos tocó cruzar una frontera y estar casi más de 12, 14 horas frenados ahí en el paso fronterizo Zamoré. Ahora actualmente se va a cruzar por el mismo. Son las recomendaciones que te da por ahí el internet, el Google Maps. Así que, porque si no te desvías mucho para arriba, entrando a lo que es Valdivia, Río Bueno. Así que la verdad que estamos con toda esa logística, muy contentos de la decisión del señor gobernador de poder seguir participando en estos juegos. La verdad que para nosotros y para los deportistas de Santa Cruz es muy importante ser de la selección, así que estamos muy contentos con eso. Y detrás de eso, y siempre que quieran hablar de alguna parte del deporte federado o del deporte comunitario, la Secretaría tiene las puertas abiertas, siempre va a estar disponible para que podamos expresar lo que estamos llevando a cabo, que la verdad que hay que sacarse el gorro con el personal de la Secretaría, porque estamos todos los fines de semana o todos los meses atareados con actividades, y eso a nosotros nos deja muy conformes.
1: Bien, gracias Jeremías, muy amable.
2: Gracias Carlos, saludos a todos.
1: Jeremías Muñoz, director provincial de Deporte Federado y Alto Rendimiento, hablando un poquito de todo, ¿no? De los juegos que se vienen ahora en Chile, pero también, por supuesto, de lo que ya es la organización de los próximos juegos binacionales que van a ser aquí en Santa Cruz el año que viene.
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1: Muy buenos días, queridos hermanos de la diócesis de Río Gallegos. Le damos la bienvenida a esta celebración del domingo 16 del tiempo durante el año. Estamos transmitiendo desde la capilla del Obispado de Río Gallegos. En esta Santa Misa pedimos por las siguientes intenciones: por la salud del Padre Sergio, de Violeta, Daniel, Anita, Diácono César, David, Rubén, Mabel, Silvia, Lucía, Sabrina, Griselda Noemí, Pedro, Kelly, Mirta, Liliana, Blanca, Gloria, Pamela, Mónica, Gustavo, Norma, Cecilia, Juana, Josefina, Margarita, Claudio, Valeria y Noemí Zulema. También pedimos por el eterno descanso de Alex, Agustín, Carlos, Sebastián, Néstor, Hugo, Emilde, Margarita y don Gustavo Jara. La celebración de hoy es una invitación a reconocer ante todo la primacía de Dios Padre. Donde no está Él, nada puede ser bueno. Hacer presente su reino en el mundo significa asumir su voluntad como el criterio que guía nuestra vida. Nos ponemos de pie para iniciar esta celebración y cantar.

0: Tú que ofreces el perdón a Pedro arrepentido, Señor, ten piedad.
1: Señor, ten piedad.
0: Tú que prometiste el paraíso al buen ladrón, Cristo, ten piedad.
1: Cristo, ten piedad.
0: Tú que perdonas a todo hombre que confía en tu misericordia, Señor, ten piedad.
1: Señor, ten piedad.
0: Dios, Padre Todopoderoso,

0: Oremos. Señor nuestro, mira cómo está a tus alrededores y multiplica en nosotros los dones de tu gracia, para que, fervorosos en la fe, esperanza y la caridad, perseveremos con asidua vigilancia en el cumplimiento de tus mandamientos. Y te lo pedimos por nuestro Señor Jesucristo, tu Hijo, que vive y reina contigo en la unidad del Espíritu Santo y Dios por los siglos de los siglos.
1: Amén. La palabra que compartimos ilumina nuestro entendimiento y nos recuerda la vocación que nos ha dado Dios, ser testigos de su obrar en la historia. Lectura del libro de la Sabiduría. Fuera de ti, Señor, no hay otro Dios que cuide de todos, a quien tengas que probar que tus juicios no son injustos, porque tu fuerza es el principio de tu justicia y tu dominio sobre todas las cosas te hace indulgente con todos. Tú muestras tu fuerza cuando alguien no cree en la plenitud de tu poder y confundes la temeridad de aquellos que la conocen. Pero como eres dueño absoluto de tu fuerza, juzgas con serenidad y no gobiernas con gran indulgencia, porque con solo quererlo puedes ejercer tu poder. Al obrar así, tú enseñaste a tu pueblo que el justo debe ser amigo de los hombres, y colmaste a tus hijos de una feliz esperanza, porque después del pecado das lugar al arrepentimiento. Palabra de Dios.
2: Te alabamos.

Señor, eres bueno e indulgente, rico en misericordia con aquellos que te invocan. Atiende, Señor, a mi plegaria, escucha la voz de mi

vendrán a mostrarse delante de ti y glorificarán tu nombre, Señor, porque tú eres grande, Dios mío, y eres el único que hace maravillas.

0: Lectura de la carta del apóstol San Pablo a los cristianos de Roma. Hermanos, el Espíritu viene en ayuda de nuestra debilidad porque no sabemos orar como es debido. Pero el Espíritu intercede con gemidos inefables, y el que sondea los corazones conoce el deseo del Espíritu y sabe que su intercesión en favor de los santos está de acuerdo con la voluntad divina. Palabra de Dios.
1: Te alabamos.

0: ustedes.
1: Y con tu espíritu.
0: Evangelio de nuestro Señor Jesucristo según San Mateo.
1: Gloria a ti, Señor.
0: Jesús propuso a la gente esta parábola. El reino de los cielos se parece a un hombre que sembró buena semilla en su campo. Pero mientras todos dormían, vino su enemigo, sembró cizaña en medio del trigo y se fue. Cuando creció el trigo y aparecieron las espigas, también apareció la cizaña. Los peones fueron a ver entonces al propietario y le dijeron: Señor, ¿no habías sembrado buena semilla en tu campo? ¿Cómo es que ahora hay cizaña en él? Él les respondió: Esto lo ha hecho algún enemigo. Los peones replicaron: ¿Quieres que vayamos a arrancarla? No, les dijo el dueño, porque al arrancar la cizaña corren el peligro de arrancar también el trigo. Dejen que crezcan juntos hasta la cosecha. Y entonces diré a los cosechadores: arranquen primero la cizaña y átenla en manojo para quemarla. Y luego recojan el trigo en mi granero. También les propuso otra parábola. El reino de los cielos se parece a un grano de mostaza que un hombre sembró en su campo. En realidad esta es la más pequeña de las semillas, pero cuando crece es la más grande de las hortalizas y se convierte en un arbusto, de tal manera que los pájaros del cielo van a cobijarse con sus ramas. Después les dijo otra parábola. El reino de los cielos se parece a un poco de levadura que una mujer mezcla con gran cantidad de harina hasta que fermenta toda la masa. Todo esto lo decía Jesús a la muchedumbre por medio de parábolas, y no les hablaba sin ellas para que se cumpliera lo anunciado por el profeta. Hablaré en parábolas. Anunciaré cosas que estaban ocultas desde la creación del mundo. Entonces, dejando la multitud, Jesús regresó a la casa. Sus discípulos se acercaron y le dijeron: explícanos la parábola de la cizaña en el campo. Él le respondió: el que siembra la buena semilla es el Hijo del Hombre. El campo es el mundo. La buena semilla son los que pertenecen al reino. Las cizañas son los que pertenecen al maligno, y el enemigo que la siembra es el demonio. La cosecha es el fin del mundo y los cosechadores son los ángeles. Así como se arranca la cizaña y se la quema en el fuego, de la misma manera sucederá el fin del mundo. El Hijo del Hombre enviará a sus ángeles y estos quitarán de su reino todos los escándalos y a los que hicieron el mal, y los arrojarán en el horno ardiente. Así habrá llanto y rechinar de dientes. Entonces los justos resplandecerán como el sol en el reino de su Padre. Y que tengo oídos, que oigan. Palabra del Señor.
1: Gloria a ti, Señor Jesús.
0: Queridos hermanos, si alguna vez hemos sentido la tentación de querer solucionarlo todo, ya cansados de las contradicciones de la vida, es una experiencia que vivimos también en nuestra época, donde hay resultados inmediatos, esto que se nos pide, cancelaciones rápidas y etiquetas fáciles. Si algo a alguien no funciona, lo descartamos. Por eso la liturgia de hoy es un bálsamo para el alma. Nos habla de un Dios que tiene un ritmo completamente distinto al nuestro, el ritmo de la paciencia, de la esperanza y de la

de buena intención y desesperación, orden a decirle al dueño: ¿querés que vayamos a arrancar la cizaña? Su reacción es muy humana. Queremos un campo perfecto, una iglesia perfecta, una familia perfecta y un corazón perfecto. Pero la respuesta del dueño del campo nos desarma. No. No sea que al arrancar la cizaña arranquen también el trigo. Dios no tiene prisa en destruir. Dios tiene paciencia para salvar. Si miramos con honestidad dentro de nosotros mismos, nos vamos a dar cuenta de que no somos puro trigo ni pura cizaña. En nuestro corazón conviven deseos hermosos de generosidad, de servicio y de amor, pero también de egoísmo, de miedos y envidias. Pensemos, si Dios nos tratara con la impaciencia con la que a veces nos juzgamos a nosotros mismos o a los demás, ya nos había arrancado hace mucho tiempo. Dios prefiere esperar, cuidarnos, darnos tiempo para que el trigo madure y venza la cizaña. El autor sagrado nos dice algo precioso sobre el poder de Dios. Tu fuerza es el principio de la justicia, y el Señor, dueño de todos, te permite perdonar a todos. Para el mundo, el poder se demuestra aplastando al enemigo, mostrando quién es el más fuerte. Para Dios, el verdadero poder se muestra en la misericordia y en la clemencia. Dios es tan fuerte y tan seguro de su amor que puede permitirse el lujo de esperarnos. Al actuar así, como dice la lectura, Dios nos enseña que el justo debe ser humano y nos llama a dar una esperanza.

propias incoherencias y las de los demás cansan. A veces nos desinflamos. Y es ahí donde entra la promesa de San Pablo a los romanos. Pablo nos dice con una cercanía entrañable: el Espíritu viene en ayuda de nuestra debilidad, porque nosotros no sabemos pedir como conviene. Hay días en los que vamos a orar y no nos salen las palabras. Estamos cansados, abrumados por problemas familiares, de trabajo, de salud. Dios no nos pide discursos teológicos perfectos. El Espíritu Santo toma nuestros suspiros, nuestros cansancios, nuestro silencio y los traduce en una oración perfecta hacia el Padre. No estamos solos en el campo de la vida. Dios mismo reza en nosotros cuando nos faltan las fuerzas. Las parábolas

ciencia común no desanimarse y descubrir la cizaña que hay en mi vida. Él abraza la debilidad y la entrega al Espíritu Santo. Hay que dejar que ore en nosotros. La paciencia con los demás. Antes de juzgar, señalar o arrancar a alguien de la vida de uno, hay que recordar que Dios todavía está trabajando en su campo. Tenemos nosotros también que darle el espacio y la misma espera que Dios nos da a nosotros.

0: Parecen cosas pequeñas, minúsculas, como la semilla de mostaza, pero tienen la fuerza de Dios para transformarlo todo. Pedimos al Señor nos conceda un corazón paciente y un alma agradecida por su infinita misericordia. Que así sea.
1: Amén.
0: Unidos en la oración de mi iglesia vamos a decir, creo en Dios,
2: Padre Todopoderoso, Creador del cielo y la tierra. Creo en Jesucristo, su único Hijo, nuestro Señor, que fue concebido por la gracia del Espíritu Santo. Nació de Santa María Virgen, padeció bajo el poder de Poncio Pilato, fue crucificado, muerto y sepultado. Descendió a los infiernos, al tercer día resucitó de entre los muertos, subió a los cielos y está sentado a la derecha de Dios Padre Todopoderoso. Desde allí ha venido a juzgar a los muertos. Creo en el Espíritu Santo, la Santa Iglesia Católica, la comunión de los santos, el perdón de los pecados, la resurrección de la carne.
0: Pedimos por nuestras intenciones.
3: A cada intención respondemos, Señor, escúchanos y danos tu fuerza.
2: Señor, escúchanos y danos tu fuerza.
3: Por el Papa León y todos los consagrados, que con justicia y mansedumbre de corazón animen la misión de la Iglesia para transformar en esperanza la cizaña del mundo. Oremos.
2: Señor, escúchanos y danos tu fuerza.
3: Por nuestra patria, que sea bendecida con líderes que se comprometan genuinamente en la lucha contra la corrupción, la injusticia, el desempleo y la pobreza. Oremos.
2: Señor, escúchanos y danos tu fuerza.
3: Por los que sufren, que, imitando tu paciencia infinita, se dejen abrazar por la esperanza en medio del dolor y la soledad. Oremos.
2: Señor, escúchanos y danos tu fuerza.
3: Por todos nosotros, que nuestro compromiso genuino con la construcción del reino nos haga crecer en paciencia, esperanza y misericordia por todos los hermanos. Oremos.
2: Señor, escúchanos y danos tu fuerza.
3: Nos unimos a la intención de los obispos argentinos para que el Señor nos conceda una mirada limpia para ver en cada hombre y en cada mujer un hijo y una hija de Dios con plena dignidad. Oremos.
2: Señor, escúchanos y danos tu fuerza.
0: Pedimos también por las intenciones que tenemos en nuestros corazones y hoy queremos traer de tu altar. Te lo pedimos a ti que vives y reinas por los siglos de los siglos.
3: Amén. Podemos tomar asiento. Algo de pan, un poco de vino. Estas ofrendas tienen la sencillez del grano de trigo, la semilla de mostaza y la levadura de la masa. Nos recuerdan el comienzo del reino de Dios.

0: Oremos, queridos hermanos, para que este sacrificio que ustedes y mío sea agradable a Dios, Padre Todopoderoso.
1: El Señor reciba de tus manos este sacrificio para la alabanza y gloria de su nombre, para nuestro bien y de toda su santa Iglesia.
0: Padre Santo, por el sacrificio único de tu Hijo, llevaste a la perfección las ofrendas de la antigua ley. Te pedimos que recibas la oración de tus pies y la santifiques, como lo hiciste con la ofrenda de Abel, para que los dones presentados en honor de tu nombre sirvan para la salvación de todos. Y lo pedimos por Jesucristo nuestro Señor.
1: Amén.
0: Él, el Señor, esté con cada uno de ustedes.
1: Y con tu espíritu.
0: Levantemos el corazón.
1: Lo tenemos levantado hacia el Señor.
0: Demos gracias al Señor nuestro Dios. En verdad, es justo y necesario, es nuestro deber y salvación, darle gracias, Padre Santo, siempre y en todo lugar, por Jesucristo, tu Hijo amado. Por Él, que es tu palabra, hiciste todas las cosas. Tú nos enviaste para que hecho hombre, por obra del Espíritu Santo, nacido de María la Virgen, fuera nuestro Salvador y Redentor. En el cumplimiento de tu voluntad, para destruir la muerte y manifestar la resurrección, extendió sus brazos en la cruz y así adquirió para ti un pueblo santo. Por eso con los ángeles y los santos

Señor, fuente de toda santidad. Por eso te pedimos que santifiques estos dones con la difusión de tu Espíritu, de manera que se conviertan para nosotros en el cuerpo y la sangre de Jesucristo nuestro Señor. Él mismo, cuando iba a ser entregado a su pasión voluntariamente aceptada, tomó pan, dándote gracias, lo partió y lo dio a sus discípulos, diciendo: tomen y coman todos de él, porque esto es mi cuerpo que será entregado por ustedes.

Y dándole gracias de nuevo, lo pasó a sus discípulos diciendo: tomen y beban todos de él, porque este es el cáliz de sangre, sangre de la alianza nueva y eterna, que será derramada por ustedes y por muchos para el perdón de los pecados. Hagan esto.

creación y te damos gracias porque nos haces dignos de servirte en tu presencia. Te pedimos humildemente que el Espíritu Santo congregue en la unidad a cuantos participamos del cuerpo y de la sangre de Cristo. Acuérdate, Señor, de tu iglesia extendida por toda la tierra y reunida aquí en el domingo, día en que Cristo ha vencido la muerte y nos ha hecho partícipes de su vida inmortal. Y con el Papa León, con mi benigno servidor tuyo, mi hermano Fabián, y todos los pastores que cuidan de tu pueblo, llévala a su perfección por la caridad. Acuérdate también de nuestros hermanos que se durmieron en la esperanza de la resurrección. Y de todos los que han muerto en tu misericordia, admítelos a contemplar la luz de tu rostro. Ten misericordia de cada uno de nosotros. Y así con María la Virgen, Madre de Dios, su esposo San José, los apóstoles y cuantos vivieron en tu amistad a través de los tiempos, merezcamos por tu Hijo Jesucristo compartir la vida eterna y cantar tus alabanzas.

0: Amén.
1: Fieles a la recomendación del Salvador y siguiendo sus divinas enseñanzas, vamos a decir: Padre
2: nuestro que estás en el cielo, santificado sea tu nombre, venga a nosotros tu reino, hágase tu voluntad en la tierra como en el cielo. Danos hoy nuestro pan de cada día, perdona nuestras ofensas, como también nosotros perdonamos a los que nos ofenden. No nos dejes caer en la tentación y líbranos del mal.
1: Líbranos de todos los males, Señor, y concédenos la paz en nuestros días, para que, ayudados por tu misericordia, vivamos siempre libres de pecado y protegidos de toda perturbación, mientras esperamos la gloriosa venida de nuestro Salvador Jesucristo.
2: Tuyo es el reino, tuyo es el poder y la gloria por siempre, Señor.
1: Señor Jesucristo, que dijiste a tus apóstoles: mi paz les dejo, mi paz doy, no tengas en cuenta nuestros pecados, sino la fe de tu Iglesia. Y conforme a tu palabra, concede la paz, la alegría, la esperanza y la unidad. Tú que vives y reinas por los siglos de los siglos.
2: Amén.
1: La paz, el Señor.

0: Este es Jesús, el Cordero de Dios que quita el pecado del mundo. Felices los invitados a la mesa del Señor.
1: Señor.

En la Eucaristía, Dios nos comunica su misericordia, más allá de nuestras miserias, y nos recuerda que siempre nos espera con el corazón abierto para hacernos uno.

0: Oremos. Padre, ayuda con bondad a tu pueblo que has alimentado con los sacramentos celestiales. Concede apartarse del pecado y comenzar mañana, y te lo pedimos por Jesucristo nuestro Señor.
1: Amén.
0: Nos encomendamos a nuestra Madre la Virgen y decimos:
2: Dios te salve María, llena eres de gracia, el Señor es contigo. Bendita tú eres entre todas las mujeres y bendito es el fruto de tu vientre, Jesús. Santa María, Madre de Dios, ruega por nosotros pecadores, ahora y en la hora de nuestra muerte. Amén.
0: María Auxiliadora,
1: ruega por nosotros.
0: San José,
1: ruega por nosotros.
0: Que el Señor esté con cada uno de ustedes.
1: Y con tu Espíritu.
0: Dios los bendiga, comienza esta semana, ustedes y sus familias, en el nombre del Padre, del Hijo y del Espíritu Santo.
1: Amén.
0: Después de haber participado en la mesa del Señor, podemos ir en paz.
1: Demos gracias a Dios.
0: Que tengan linda semana.
1: Gracias a Dios.

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1: Tenemos a alguien en vivo porque queremos saber cómo se vive del otro lado del Atlántico el partido de la selección argentina contra la selección española. Algunos dicen que es el partido del siglo, el partido de todos los mundiales, el mejor partido de la historia, porque claro, son dos selecciones que llegan muy bien. La bicampeona de América, campeona actual vigente del mundo, con la campeona de Europa y aspirante al título, ¿no? Que es España. Pero me gustaría que la presentes vos, Vicky.
2: Bueno, tengo el honor y el agrado de presentar a una amiga personal, que ella es la fiel representación de que el argentino nace en cualquier parte. Así que estamos hablando con mi amiga personal, Rocío Romero Otero, quien nos está saludando desde La Coruña, en Galicia.
1: Hola, Rocío, ¿cómo estás?
3: Hola, mi amiga y amigo.
1: ¿Cómo estás? ¿Bien? Rocío, contanos
3: sí,
1: un poquito.
3: Chicos.
1: Sí, ¿cómo se está viviendo, mientras estamos viendo imágenes tuyas con la yerba, una yerba muy conocida acá de Río, de Argentina, pero contanos un poquito cómo se está viviendo en España, imagino con muchísima expectativa el partido de la final del mundo?
3: Pues a ver, hay dos respuestas a esta pregunta. Uno es cómo lo está viviendo España y otro es cómo lo estoy viviendo yo.
1: Sí, dale, contanos las dos cosas que nos interesan, sobre todo la tuya.
3: Pues mira, empiezo por lo peor. En España se está viviendo con mucha emoción. O sea, al final, hace 16 años del último Mundial que ganamos nosotros, 18 de la Eurocopa, y claro, obvio, con mucha emoción, mucha ilusión, y realmente también con un poquito de sensación rara, porque al final en España hay mucho argentino.
1: Claro.
3: Y precisamente donde vivo yo, en Galicia, o sea, no se le llama a los españoles gallegos en Argentina nada, claro. Tiene una razón de ser.
1: Claro.
3: Galicia está lleno de argentinos, entonces claro, como que entre que justo se da esta final y que las dos, o sea, que las semifinales se dieron con los dos equipos que también en España pues nos simpatizamos, ¿sabes? Como que todos queríamos que perdiese Francia, evidentemente, y todos queríamos que perdiese Inglaterra, evidentemente.
1: Claro.
3: Yo veía el partido de la semifinal de Inglaterra-Argentina el otro día. Y yo decía, es que yo requiero que gane Argentina, pero me la complica mucho para la final.
1: Claro.
3: Porque si gana Inglaterra, yo ya sé con quién ir, ya está.
1: Sentimientos
3: pero
1: encontrados,
3: claro. Pero
1: se
3: está
1: claro.
3: Viviendo con mucha emoción. Sí, mucha emoción y eso, mucha mezcla de, claro. de españoles y argentinos por el medio.
2: Rocío, contanos un poco cuál es el sentimiento que tienen los gallegos en general. ¿Se perciben españoles, acompañan a España en general o solamente en momentos como este porque hay una cuestión deportiva de por medio?
3: Es que vaya melón, abres, amiga, ¿cuántas horas tenemos? Mira, realmente, a ver, Galicia como otras comunidades autónomas de España, como puede ser Cataluña, País Vasco, etcétera, sí que es verdad que tenemos una identidad propia muy diferenciada de la española común. Uh-huh. Entonces hay un poco las dos vertientes. Hay la vertiente que sí que se siente súper español también, pero después está la vertiente un poco más con la que yo simpatizo, que yo siempre digo, yo soy súper fanática del Deportivo de La Coruña. De hecho, ya lo veis ahí en los vídeos.
1: Uh-huh. Lugar donde jugó Scaloni, perdón. Jugó Scaloni ahí, el técnico
3: justo,
1: argentino.
3: Justo, claro. De hecho, mira, los vídeos que se están viendo con la camiseta de Scaloni son de este año. Este año el Deportivo ascendió de segunda división a primera y todavía a día de hoy se ven camisetas nuevas de esta temporada con la gente que le pone el nombre de Scaloni, porque Scaloni es una figura muy, muy querida en Coruña. De hecho, hace un par de años, las fiestas patronales de Coruña, vino Scaloni a dar el pregón. Y siempre decimos, Scaloni tiene que acabar entrenando al Deportivo de La Coruña.
1: Sí, algún día se tiene que dar.
3: Entonces, claro, entre lo deportivo y la situación política que existe realmente en Galicia, yo simpatizo más con Argentina, chicos. ¿Qué queréis que os diga? Yo,
2: eso si mismo que dijiste, eso que queremos escuchar.
3: Iría con Galicia.
1: Claro. Mira,
3: si existiese una selección de gallega, yo a tope con Galicia. Pero en esta situación, yo con mi situación personal, con Argentina. ¿Cómo la voy a vivir el domingo? No sé, sin que me deporten, pero bueno.
1: Sabes que no es extraño, porque he visto videos de catalanes, de gente de Cataluña o hinchas del Barcelona muy fanáticos, que dicen, mira, ahora estoy medio dividido por el tema de si no estuviera la mil y no estuvieran los jugadores del Barça integrando el equipo de Barcelona, de España, no hubiera tantos, yo iría 100% con Argentina. Pero como hay muchos de Barcelona, bueno, ahora tienen el corazón dividido y bueno, quieren quedar en España, pero si gana Argentina por Messi, no se ponen tan mal. Es lo que, obviamente, es otra realidad completamente distinta, si no decimos, Rocío, en Madrid, donde en Madrid odian a Messi, no lo pueden ni ver, y quieren ganar el partido y además están como muy fervorosos, ¿no?, con el tema del partido, ¿es así?
3: Sí, total, sí. A ver, depende de dónde va. Claro, es que Madrid es justo pues lo más español de España.
1: Claro.
3: Pero ya te digo, realmente yo creo que en general, esto, mi opinión de la Escuela de Investigación Rocío Romero, pero yo creo que en general hay simpatizamos con Argentina. O sea, de hecho, mira, por ejemplo, incluso ayer creo que fue, bueno, no, antes del partido con Inglaterra, incluso el propio Deportivo de La Coruña sacó un vídeo preguntándole a sus jugadoras si quién preferían que ganase la semifinal y que jugase contra España en la final. Y todas y cada una, Argentina, Argentina, Argentina. Al final todos convivimos con argentinos, todos tenemos amigos argentinos y al final la alegría de tus amigos es tu alegría. Por mucho que se mezcle el deporte, la política por el medio, para mí lo que siempre prioriza es la persona.
1: Claro, y aparte tenemos tantos lazos con España. Vos estás hablando de una región que ha contribuido. Mira, nosotros nos llamamos Río Gallegos. Mira, imagínate si no hay una connotación tan importante que tienen los gallegos, Galicia en particular, o el sur de España también, ¿no? Aún más que, por ejemplo, Barcelona o Madrid, ¿no? Sí. Más que nada el sur de España vinculado con la República Argentina. Así que tenemos muchos lazos. La mayoría de nosotros... Sí. Venimos de esa zona, sí, ¿no es cierto? No nosotros, pero
3: sur de España y norte también. Ponle, sí. Yo, por ejemplo, mi mamá, no argentina, pero mi mamá, que al final yo tengo 35 años, o sea, no es una generación tan antigua, mi mamá ha vivido emigrada en Perú 3 años de su vida. O sea, quiero decir que ya no es que haya mucho argentino aquí, sino que también hay mucha historia de gallegos que Argentina abrazó y recibió.
1: Y entonces, ahora viceversa, claro, en estos últimos años, ¿no?
3: Es complejo.
1: Claro, y en estos últimos años al revés, España recibiendo muchos argentinos. Rocío, ¿y dónde vas a mirar el partido? ¿Qué vas a hacer el día domingo? ¿Con quién te vas a juntar? ¿Cómo vas a hacer para ver el partido?
3: Amigos, es que no lo sé. Si me abrís una votación ahí...
1: A ver, porque ¿cuáles son las opciones?
3: Público. Mira, yo tengo dos opciones. Una es quedarme tranquila y verlo en mi casa, que ya la descarto, pero bueno, sería una opción. Y las otras dos, me planteo verlo en la pantalla gigante que van a poner delante del ayuntamiento aquí en Coruña, que evidentemente ahí no tendré camiseta que ponerme, porque yo no tengo camiseta de España, solo tengo la remera argentina, que la tengo puesta ahora mismo, que no la podéis ver.
1: Claro.
3: Y la otra opción es irme a una peña argentina que conozco, que hay un bar, bueno, en la zona del barrio de mis papás, a verlo allá con ellos. Entonces estoy un poco... En duda, también en duda. Aquí, mira, el gimnasio al que yo voy a entrenar, van a ponerlo también en una pantalla y justo acaban de enviar una foto que me la enviaron a mí personalmente y ponía, durante el partido, cervezas a 2 euros, a no ser que vengas con la camiseta de Argentina, que son a 5. Y por allá seguro que no voy.
1: Claro, está bien. Y bueno, ¿qué va a hacer? Es así.
3: Y no sé, mira, yo creo que mi opción, la que más pesa ahora, la que más votos tiene, es que me voy a ir a la Peña Argentina a verlo. Si gana Argentina, ya está, me quedo ahí re celebrando con todo el mundo. Y si gana España, pues bueno, me voy a la pantalla gigante y a celebrar España.
2: Claro,
3: que
2: de última...
3: Tampoco quiero... Yo, en el fondo las dos las amo, pero...
1: Sí, obvio.
2: Claro, de última, abajo de la camiseta la vida. Te llevas una muda por las dudas. Cosa que si después tenés que ir al ayuntamiento con esa remera amarilla que estamos viendo de cuando ganaron en 2010, podés mutar a tu otra personalidad.
3: Tengo una camiseta roja del Deportivo de La Coruña, llevaría eso.
1: Ah, bien, bien.
2: Claro. Bien. Y parcial, sí, siendo ahí, viste, imparcial.
3: Pero nada, una decisión. Sí. Yo, dividida siempre, nunca individida.
1: Claro. Rocío, me gustaría saber qué se está hablando de Messi, sobre todo en España, porque desde que se fue de Barcelona, claro, muchos... hinchas de Barcelona quedaron muy dolidos por la situación, y a muchos por ahí se terminaron autoconvenciendo, bueno, pero por ahí ya Messi no le daba. Ahora, viendo lo que pasó después de haber sido Barcelona, habiendo sido campeón del mundo, y más allá que juega en la MLS, por supuesto es otra exigencia, otro ritmo, que él ya puede acoplarse un poco mejor por su edad, pero ahora de vuelta en un mundial, llegando a la final, arrastrando, llevando la piedra del equipo argentino tras su espalda, porque la verdad que mucho le debemos a él otra vez esta final. ¿Qué se dice de Messi en España? Que él básicamente lo tienen allí desde muy chiquito, adolescente, formándose en el Barcelona.
3: Sí, a ver, es que yo creo que aquí depende un poco de la prensa. Claro. Es decir, de la prensa y de con quién se empatice. Yo creo que la afición y la prensa que empatiza más con el Barça, con Barcelona, está más el discurso de que sigue siendo el mejor jugador de la historia del club, se le sigue ensalzando, claro. y bueno, del club, de la historia uh-huh. actual que vivimos. Uh-huh. Y se le tiene mucho cariño a su figura. Después, si te vas a la prensa y a la afición que empatiza más con el Madrid, claro, pues hay mucha más crítica. Claro.
1: Acá nos llega mucho del chiringuito.
3: Se reconozca su valía.
1: Claro. Digo, nos llega mucho el tema del chiringuito y pensamos que todos piensan igual como el chiringuito, pero imagino que hay otras voces, ¿no? Otras miradas del fútbol.
3: Y sí, al final opiniones y miradas hay tantas como, claro. como personas con boca y para hablar. Pero ya te digo, las dos vertientes son un poco esas. Yo bien. Diría que en general se le tiene más cariño que no.
1: Bien.
3: Pero bueno, está ahí. Sí.
1: Rocío, bueno, te agradecemos muchísimo la comunicación, la verdad que nos encantó charlar con vos en la previa de la final del mundo para conocer también cómo se vive en España o en Galicia, en este caso en particular, en La Coruña, lo que está pasando con la final del mundo. Y por ahí, si no es mucho pedirte, pase lo que pase el domingo, si nos querés mandar, le querés mandar a Victoria algún videito sobre los festejos, si son de Argentina mucho mejor, y si no lo son también lo vamos a pasar, porque la verdad que para nosotros, por lo menos para mí también, es especial jugar contra España. Y te digo más, no me dolería tampoco tanto que si, por ejemplo, hubiera sido otra vez con Francia. Yo a Francia no le quería dar la revancha, no. Claramente, no lo queríamos ver a Mbappé. Y si gana España tampoco me dolería tanto como si nos ganara otro, qué sé yo, Alemania, por ejemplo, Inglaterra o Francia. Pero bueno, obviamente queremos ganar, obviamente los argentinos tenemos una pelota de fútbol en la cabeza desde que nacemos, así que imagínate cómo estamos. Así que te mandamos un abrazo.
3: Mira, eso... Lo iba a hacer de todas formas, aunque no me lo pidieses, Vicky iba a recibir audiovisual mío el domingo, seguro.
1: Bien, buenísimo.
3: Pero quería, antes de irme, aprovechar con esto último que dices, a dar precisamente ese comentario, que yo al final, desde pequeñita, yo no fui una persona muy seguidora del fútbol. A mí al final lo que me gusta del fútbol es lo que une y no lo que divide.
1: Claro.
3: Entonces a mí este partido me gusta especialmente precisamente porque no siento una rivalidad fea, sino una rivalidad sana, donde gane quien gane me voy a alegrar, y creo que este Mundial está dando bastante ejemplo de eso, de vínculos bonitos entre diferentes países, diferentes selecciones, y creo que al final lo bonito del deporte, con toda la porquería que tiene por detrás, lo bonito con lo que nos deberíamos quedar es con eso. Así que aguanta Argentina, arriba España y fuerza Depor.
1: Igualmente, bueno, abrazo grande, buena jornada y buen finde, y bueno, que gane el mejor, abrazo grande.
3: Gracias. Mejor.
2: Gracias.
3: Un besito. Chao.
1: Ahí estaba Rocío de España, amiga de Vicky. Y
2: decime si no es la persona más dulce del mundo.
1: Sí, aparte.
2: Que encima termina cerrando con los vínculos, lo importante es la gente.
1: Claro. Y claro, pues eso es lo que es un mundial. También por eso los argentinos lo vivimos también de forma tan especial. Pero no solamente los argentinos, básicamente todo el mundo que le gusta el fútbol, están todos expectantes de la final. Y lo que ha movilizado el partido Argentina-Inglaterra, yo insisto con el tema del mensaje entero, para mí fue muy importante. Todavía no le estamos dando el valor histórico que tiene, más que el triunfo, que eso es anecdótico, de Argentina contra Inglaterra, que lo vamos a recordar nosotros, haber mostrado esa bandera por parte del equipo argentino. Porque puso sobre el tapete, insisto, sobre mucha gente, porque pasan los años y por ahí no todo el mundo sabe que en 1982 hubo una guerra entre Argentina e Inglaterra por las Islas Malvinas, y que jugadores argentinos, que aparezca la imagen de la selección, de la escaloneta, que puedes llegar a ser, probablemente, si todo se da como queremos el domingo, el mejor equipo de la historia, porque creo que ya estaría en condiciones de disputarle a cualquier otra selección de cualquier otro país del mundo ser el proceso futbolístico más importante de la historia.
2: Sí.
1: Dos mundiales seguidos, dos Copas de América seguidas, una finalísima, ganarle a todos los rivales, porque la verdad no nos quedaría nadie ganándole a España. Si pasa eso, estaríamos hablando de esa selección. Y que esa selección haya mostrado esa bandera. ¿Viste cuando y yo también he cometido el error ese, decir que por ahí a los jugadores argentinos les faltaba cierto compromiso con algunas cosas, que por ahí uno no le exigía tanto a los jugadores, pero de vez en cuando por ahí algún... Y fíjate con qué se comprometieron, con algo que aparte la FIFA había dicho que no.
2: Claro, sí. Sí, fue el gesto más maradoniano. Exacto. Que ha tenido como grupo en el último tiempo.
1: Sí, porque fue una especie de acto de rebeldía, ¿no? Sí. Y ni hablarlo de la historia de la bandera. No sé si la escucharon, la historia de la bandera. ¿Cómo fue realizada la bandera? Porque claro, empezó a buscarse la historia. Bueno, ¿y cómo ingresaron la bandera? ¿Quién la llevó? ¿La llevaron los jugadores o la llevó un hincha? Es fantástico, ¿no? La hicieron con
2: una sábana
1: en un hotel, dos muchachos argentinos que estaban viendo el mundial, que iban a ir al partido, se la guardaron en sus partes íntimas, uno de ellos, ¿no? La habrá usado como una especie de pañal, imagino, y llegado el momento la sacaron en el lugar. Mira, esta es la historia, a ver si podemos escuchar.
4: Amigo, no, fue terrible, boludo. Fue terrible porque la manera que entramos, que no teníamos entrada, cómo hicimos la bandera. Esto es un pedazo de sábana, boludo. La agarramos del hotel y nada, boludo, la abrimos ahí cuando faltando 5 minutos bajé todo para abajo y me puse ahí. Pero la seguridad me decía que la cierre. Hasta que en un momento el chabón dijo que fue a buscar un policía para subir, ¿viste? Y cuando vi que se venían a Romandi, ¿viste? Y me dijo, amigo, vamos a tirarse a los jugadores, sacrifiquémosla. Y la tiró, o sea, reabrió a los jugadores y le abrió el hotel. Sabíamos que jugamos con Inglaterra, queríamos dejar un mensaje que es lo que piensan todos los argentinos, ¿va? Es el sentimiento que tiene toda Argentina, son argentinas.
1: Bueno, increíble, ¿no? Dicen que la pusieron dentro de en otra nota que creo que le dieron a La Nación o TN, alguno de esos medios. Contaban que primero la ponen adentro de una botella. La pusieron cuando viene la policía, porque estaba prohibido poner banderas de las Islas Malvinas o reivindicaciones políticas o demás. La ponen dentro de una botella y la tiraron a la. Se la tiraron a los jugadores y las enseñas. Entonces parece que fue Lo Celso a ver qué había dentro de la botella, la sacó, claro, a la bandera, y después ahí fue cuando vio qué se trataba, la desplegó en la cancha y fue cuando la agarraron y demás, ¿no?
2: Claro, y que aparte entiendo que ellos la tiran porque se le está acercando a la policía.
1: Sí, claro, se la iban a llevar.
2: Claro.
1: Entonces, entre que se la lleve la policía y dejársela a los jugadores, bueno, esta bandera quedó en posesión de la selección argentina, ¿no? Es decir que va a volver. Es un botín de guerra. Así que seguramente, ojalá algún día formen parte de algún museo de la selección, ese que nosotros estábamos diciendo, algún día tiene que haber un museo de la selección argentina. Sería una extraordinaria idea, porque la verdad que el fútbol trasciende en la pelota, ¿sí? Es algo cultural en la República Argentina. Y esa bandera
2: tiene que estar.
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0: de Julio Fontana y Fabín.
1: Exactamente.
0: Se me hace vuelta la boca, por favor. Muchas palmas tiene, ¿no? Por favor.

0: Fuerte aplauso, por favor.
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Por eso la concurrencia siente cosquillas adentro y que le retosa el alma, ni bien abre el instrumento. 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Y ya desde ese momento, el correntino va herido, no baila, reza. Sus gestos hablan por él. Mientras tanto, mientras se va retorciendo, se desangra por la cancha la herida de su silencio. Lleva arrastrando los pies en sinuoso viboreo. Amaga, gira, se amaca, se planta en el zapateo. Y como el pavo real, va erguido, pomposo y lento, con el porte cortesano de un antiguo caballero. ¿De qué remoto pasado? ¿De qué sepultado imperio? ¿De qué pueblos incendiados le viene este sortilegio? ¿De dónde esta fuerza lenta que se va agarrando al suelo? ¿De dónde la gallardía que tiene bailando el mencho? Unos dicen que es herencia y otros cosa de amuleto. La música está en el alma de los hijos de este suelo. Se les subió por la sangre de los talones al pecho y les retosa en el alma y les florece en los dedos. Mírenlo, vale la pena verlo. De pie en su silencio, destrenzando melodías y como arrugando el viento. 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
1: Y ahora un ratito contamos cómo están los precios de los pasajes para Nueva York, ¿no? Desde la República Argentina. Pues están saladitos realmente, hay promociones y demás. Pero hay alguien que ya está en Estados Unidos, no sé si va a estar en Nueva Jersey el día domingo, pero al menos ayer vivió seguramente un momento inolvidable que no va a poder, no va a poder dejar de pensar él mismo durante muchos días y seguramente lo va a tener como recuerdo para siempre, que es el rivalleguense Leonardo Fernández, quien el día de ayer había hablado también con LU2 en la previa, que fue entrevistado también por el canal TC Sport en la previa del partido y que tenemos el placer de que nos está escuchando del otro lado de la línea. Hola, Leo, ¿cómo estás? Pablo y Victoria te saludan aquí de LU12. ¿Cómo andas de Río Gallegos?
2: Hola, Pablo. Hola, Victoria. Hola a todos en Río Gallegos, acá.
1: Contento.
2: Todavía feliz. Llegando, ya habremos llegado hace un par de horas a Orlando.
1: Sí.
2: Camino a Sarasota, donde estoy parando, así que acá todavía
1: en camino.
2: Viendo, porque bueno, uno vivió todo de adentro, ahora que quiero ver qué pasó allá, estoy viendo los videos.
1: Sí, una locura.
2: Y la locura no para, ¿no?
1: Sí,
2: no, la locura no para.
1: Contanos un poquito, porque sí, yo vi en tus redes sociales ayer cuando entraste al estadio, la emoción que tenías de estar ahí, ¿no?
2: Fue tremendo porque la verdad no podía creer. Primero no podía creer que había llegado. Cuando uno se iba acercando al estadio, ver la inmensidad del estadio ese, claro. Ver a argentinos de vuelta, que no los veía hace rato. Era algo que yo iba compartiendo con mis familiares y amigos en todo momento y claro. Era una locura.
1: ¿Es pues tu primer partido en un mundial o no? ¿Ya tenés experiencia en partidos de
2: sí,
1: mundial?
2: Encima fue mi primer partido.
1: Ah, fue el primero encima. Sí. Claro, qué increíble.
2: Sí.
1: Leí que, o contaste en las redes, que y también creo que en el LU12 ayer contabas que como 8 horas tuviste que viajar de Sarasota, ¿puede ser? ¿Hasta el lugar del partido, hasta Atlanta?
2: No, 18.
1: 18 horas, me quedé
2: porque,
1: corto.
2: Sí, ayer salimos de Atlanta, que nos fuimos rápido. En realidad fue así porque una vez que se salió del estadio, hubo un bastante disturbio, igual, viste, muchos de nosotros también estábamos tomados y los ingleses eran de provocar,
1: sí, son barderos
2: todo el partido. Después
1: sí.
2: Si quieren le mando los videos porque a mí me tocó desgraciadamente estar en la hinchada inglesa.
1: De un
2: norteamericano y unos japoneses que me hacían el aguante, pero
1: claro.
2: La verdad que me gritaban los goles en la cara.
1: Ah, sí, mirá vos.
2: Sí. Y yo no le había dicho nada, yo siempre estaba en mi onda, tranqui, con mi bandera, así que después se tuvieron que quedar calladitos. Pero sí, tengo un video donde estoy bajando la escalera y están todos los ingleses sentaditos, con la cabecita agachada.
1: Claro.
2: Pero se la tuvieron que la rebancar. Después vi que le quisieron hacer los pesados a un flaquito hindú que tenía toda la ropa de Argentina.
1: Mirá.
2: Y no, ahí sí lo salí a defender, los corrí y...
1: Mirá vos.
2: Pero después sí hubieron piñas, sí, gente arrestada.
1: Mirá vos, eso no se vio, claro, eso no se ha visto hasta ahora.
2: No,
1: se ha visto nada de eso. Nos quedamos todos con el triunfo, pero eso de afuera no se vio.
2: Claro, y aparte ya se estaba haciendo de noche.
1: Claro.
2: Lo único que hacía la policía, o sea, obviamente la norteamericana, era separarte. Si vos seguías, listo, te agarraban y
1: claro.
2: te llevaban. Cosa que pasó.
1: Claro, mirá vos.
2: Así que agarramos con los pocos argentinos que nos encontramos, nos fuimos toda la terminal directamente.
1: está bien. Terminal de colectivos, ¿viajás en colectivo de vuelta a Sarasota?
2: Sí, de colectivos.
1: Claro.
2: Ayer salimos a las 9, acabamos de llegar a Orlando, que estamos ahora, estamos en la terminal.
1: Uh-huh.
2: Llegamos a las 5:30 llegamos.
1: Te queda un montón de horas
2: todavía. Sí, y encima estamos esperando acá porque recién a las 10 viene el colectivo que nos lleva a Sarasota.
3: ¿Qué hora es allá ahora?
2: Ahora son las 8:11.
3: Claro, una hora menos. Yo de hecho me ¿Qué hacías despierto, no? Como que tan temprano con toda la euforia de ayer, me imaginé que quizás...
2: Sí.
3: Algún motivo de fuerza mayor tenía que haber para que estuvieses levantado ahora. Obviamente que te agradecemos la predisposición y la llamada. Y yo te quería consultar, ¿cómo lo viven los estadounidenses? Que vos quizás tenés ese contacto que nosotros podemos sí. especular con cómo lo viven ellos, si les importa, si no, si en realidad les importa el show de del entretiempo, de la final, o bueno, contanos vos qué, qué recibís, qué comentarios recibís de los estadounidenses que te rodean.
2: Mira, yo estoy en Sarasota desde el primero de julio. Y la verdad que Sarasota es una ciudad que es, para mí es perfecta, las playas son las mejores de Norteamérica y son una de las número uno del mundo. Y la gente directamente no está ni con el mundial ni con
1: claro,
2: nada.
1: Claro, porque ahí no hay partido, no hay sede.
2: Claro, no hay sede, pero está Miami, que también, pero bueno, el norteamericano estaba con su selección y nada más. Y después tenías los norteamericanos que siguen a Messi, pero son lo menos, son muy pocos, no hay ambiente futbolista. Cuando llega el día, bueno, no le queda otra que hacer un fanfest chiquitito y listo, pero no norteamericano por ahí nos mira y dice, venís del juego, ¿viste? You watch again, dicen, como que estábamos ahí en Atlanta con un quilombo de calles cortadas y todo, y el Uber me decía, ¿quién jugó? Me decía,
1: no tenía ni idea.
2: Te das cuenta que no tenía ni idea. Esa camiseta es de Argentina, me preguntaban.
1: Y eso que ahora nos junan un poco más por Messi, ¿no? Porque si no,
2: sí,
1: sería peor.
2: Y es que son tantos millones de personas acá. Es que cuando uno llega acá, vos te das cuenta
1: lo enorme que es.
2: La inmensidad de lo que es el planeta este. Y la diversidad de cosas que hay. Que bueno, nosotros somos fanáticos de algo y ellos son fanáticos de otra cosa. Y no paran por nada y siguen trabajando y quieren dinero. Y los que están ahí en las playas quieren playa. Y bueno, si te ven a vos, te conocen a vos, sí. Y después, bueno, el latino, el venezolano que está acá, el colombiano, sí,
1: eso sí.
2: Se te pegan, te acompañan. Mira. Sí, están todos con la camiseta argentina. Yo ahora estoy con un amigo, Oscar, de Venezuela también, que nos conocimos ahí afuera de la cancha. Y no, toda esa gente sí, todo el latino sí lo está reviviendo. Hacen la famosa que dicen ellos, el watch party, que es juntarse en casas con los latinos y cada uno lleva algo para tomar, para comer, y bueno, eso sí se hace mucho, pero en el ambiente latino, ¿viste? Y que es muy grande en Miami y en Sarasota.
3: Qué lindo, Leo, vos ya dijiste mi amigo, lo conociste recién en el partido y ya es tu amigo, pero bueno, eso da cuenta de cómo lo vivimos nosotros, ¿no?
2: Claro, tal cual. Y pasa que no solo eso, sino que ya compartiste el celular y nos sacamos fotos, vamos compartiendo historias con gente.
3: Están viviendo el momento más importante de sus vidas juntos.
2: Tal cual. Y gente que está. A todos les digo lo mismo. Le digo, vénganse en el 2030. Le digo, porque les reconviene, ustedes van a ganar plata cuando llegan a Argentina. No como nosotros, que nosotros llegamos acá y vamos perdiendo cada día más.
1: Es verdad. Leonardo.
2: El tema monetario.
1: Sí, contanos un poquito quién sos, a qué te dedicás acá en Gallegos, digo, y cómo fue el hecho de querer ir al Mundial. ¿En qué momento lo pensaste y empezaste a juntar plata, a hacer lo que podías para poder ir? Ay, no me digas que se cortó. Bueno, ahí vamos a ver si lo podemos recuperar. Bastante duro, te digo, y bastante bien aparte salió, ¿no?
3: Sí,
1: hemos
3: sí,
1: entrevistado a gente acá en Gallegos que la escuchábamos peor. Oh, no. Así que aguantó un montón. Bueno, justo le queríamos preguntar un poquito ahí que a qué se dedicaba. Creo que tiene un él es profesor de gym, de gimnasia.
3: Hola.
1: Ahí está.
2: Ahí te volví.
1: Sí. Contanos un poquito, te preguntaba a quién, que le cuentes un poquito a la gente a qué te dedicas.
2: Ah, sí, yo trabajo en el Ministerio de Salud, en la parte de depósito, que está en la parte industrial. Y bueno, nos cargamos de recibir las cosas que tienen que ir para los hospitales, las cargamos los sistemas, los compañeros las reparten en algunos hospitales, y en la tarde salgo de ahí y ya abro mi gimnasio personal, que está en mi casa, ahí en el barrio 36.
1: Sí.
2: Y ahí tengo alumnos, uno o dos por hora, viste, hasta las 10 de la noche. Bien. Derecho.
1: Claro.
2: Sin parar.
1: ¿Y te rompiste el lomo para poder ir a Estados Unidos y tener el momento de tu vida?
2: Sí, en realidad fue que me había sobrado unos dólares de un viaje que había hecho a Brasil hace muchos años y seguí ahorrando. Eso supuestamente era para ir a Qatar, pero nunca me alcanzó y seguí ahorrando. O sea que tenía ahorros de hace más de 6 años y no los toqué. no los toqué, los toqué cuando, bueno, había alguna enfermedad, algo heavy. Y justo tengo unos amigos en Río Turbio, tienen una agencia de turismo, y ellos me hicieron todo el que me salga, entre comillas, lo más barato posible.
1: Claro, claro.
2: Así todo, tampoco llegaba, pero bueno, justo en el grupo de compañeros de la primaria de la escuela 10, que está allá en, por el barrio Codepro, uh-huh. Tenemos gente que se ha ido a vivir a otro lado hace mucho tiempo, y está Mari Ruiz, que es mi compañera de la primaria, y ella vive en Sarasota.
1: Claro, que es donde te quedaste.
2: Y me dijo, venite, que yo te hago el aguante, que esto, que el otro, porque uh-huh. si no, para mí hubiese sido imposible, por más que me hubiese comprado los pasajes, iba a ser imposible. Y ella, con su familia, me hacen el aguante.
1: Qué grande, qué lindo, qué hermandad.
2: Sí.
1: Bueno, ¿y tenés la posibilidad de ir a New Jersey o no? Ya no.
2: Bueno, eso es lo que estamos esperando, porque esta gente de los viajes, con todas las notas que me han hecho y todo, y bueno, todo lo que es la movida linda que se dio, que de estar mostrándole a todo Gallego y a toda mi familia de los momentos que estamos todos pasando acá, puede haber una chance de viajar y capaz de entrada, pero bueno, eso se están encargando de ellos. Yo le dije, yo desgraciadamente ya no tengo ni para moverme, así que si ellos me hacen el aguante, sí, yo estoy dispuesto a ir, porque yo pasaje de vuelta tengo para el 21.
1: Ah, bien, mira, te queda todavía, te queda un tiempo, sí, el 19 sí. Es el partido, sí, así sí. Que tenés margen.
2: Exactamente, sí, tengo.
1: Y estás en la misma costa, que, ¿no? Es de la misma lado, misma costa es, puede ser, ¿no? O estás del otro lado del país.
2: La costa enfrente de Miami, claro. Sí, estamos a 3 horas.
1: Claro, por eso,
2: a 3 horas
1: cerca.
2: De Miami.
1: Claro, estás ahí nomás.
2: Sí.
1: Así que, mira vos, que ojalá se te dé, Leo, y vivir una final del mundo sería completar un sueño, y ni hablar si pasa lo que todos queremos, ¿no?
2: No, sería la locura máxima, o sea, sí. No puedo pedirle más nada a Dios.
1: Y si no creo que presenciaste probablemente un partido que va a ser recordado por décadas, porque el partido de ayer es histórico, sí. ¿No? Para Argentina.
2: No, lo que fue ayer fue histórico, la gente que se vio, la gente que lo vivió, no, nadie se lo va a querer olvidar. Incluso toda la gente que no pudo entrar, estando en el Fat Fest, la pasó muy bien. Todos llorando, todos festejando con toda su familia, y no, todos la vivieron de una manera diferente, pero ninguno se lo va a olvidar en el resto de su vida.
1: Claro, veíamos que te pusiste una bandera ahí que era de tu gym, y además que decía Río Gallegos y Santa Cruz en la bandera, así que de alguna manera estuvimos representados por vos y por la bandera.
2: Sí, tal cual. Sí, desde el día uno que llegué acá, que estoy con comunicándome con los medios allá, con familia allá, y todos siempre Río Gallegos. Y bueno, mi novia me había hecho esa bandera porque yo estaba tan nervioso por el tema de la visa, a ver si me dejaban entrar, porque era muy difícil, muy difícil. Uh-huh. Imagínate que hice toda una mecánica de viaje por Chile. Yo me fui de Río Gallegos, me fui en colectivo a Punta Arenas.
1: Uh-huh.
2: Y yo por Punta Arenas me fui a Puerto Montt, de Puerto Montt a Santiago, de Santiago a Lima, de Lima a Miami.
1: Claro, un viaje eterno.
2: Y en todo, era todo un viaje eterno, y rogar que no me empiecen a dar vuelta, porque agarraban en la migra, te agarraba, y claro. Como ya veía que tenías pocos dólares, decían, ¿quién es? ¿Viste? Y te hacían 800.000 preguntas, uh-huh. Y después te llevaban a una oficina. A mí, por suerte, no me tocó, pero vi gente que la retuvieron más de 5 o 6 horas. Así que bueno, viste, yo le iba contando todo eso a mis amigos allá, viste, porque fue es difícil, es re difícil viajar. O sea, no solamente tenés que tener dinero, sino que tenés que tener suerte.
1: Sí. Claro, la verdad que sí. Bueno, Leo, te agradecemos muchísimo la comunicación, la predisposición. No sé si habrás podido dormir algo en el colectivo durante la noche.
2: No dormí nada, sí me ve.
1: Te la pasaste mirando videos, seguro.
2: Las estaciones.
1: Claro.
2: Sí, eso sí.
1: Bueno, ya vas a descansar. La verdad que te envidiamos, pero para bien. Y nos encanta que haya Río Galleguense. Seguramente debe haber habido más de uno ayer en la cancha, pero... que con que haya estado uno ya nos representa a todos los santacruceños y ribayenses.
2: Tal cual, la bandera de Río Gallegos va a estar ahí.
1: Bueno, y seguimos en contacto, y ojalá Dios quiera que puedas entrar al partido del domingo.
2: Sí.
3: Y seguramente
2: gracias,
3: después
2: gracias,
3: te robemos un rato de tus días, que son tan complicados, y te traigamos acá al estudio.
1: Claro,
3: también para que nos cuentes la experiencia en persona.
1: Claro, cuando andes por acá.
2: Así es, tarde, no hay ningún problema.
1: Abrazo grande, felicitaciones nuevamente. A
2: abrazo.
1: Abrazo.
3: Chau.
2: Saludos a todos.
1: Chau.
2: Un beso. Chau.
1: Hasta luego estaba Leonardo Fernández, que es bueno, trabaja en el Ministerio de Salud y con la parte de depósito, tiene su propio gimnasio en su casa a la tarde, y que bueno, emprendió este viaje con mucha valentía, te digo, ¿no? Porque no fue medio con lo justo, se alojó en la casa de una amiga que es de acá de Río Gallegos, pero que vive en Sarasota, en Estados Unidos, y hay que andar ahí solo. Yo, viste, que soy bastante cobarde, y tenerte que tomarte un colectivo, irte, no sé, 18 horas, dijo que tardó.
3: 18 horas.
1: De llegar a un lugar al otro, hasta Atlanta, ¿no? Que era el partido, y después tenés que hacer combinaciones, y ir medio con todo lo justo, y solo encima, ¿no es cierto? No, la verdad que un coraje increíble. Te tiene que gustar, apasionar, obviamente, ¿no? Pero sí, es una vez en la vida.
3: Sí, no, y me parece que la experiencia que se lleva el después, aparte de haber visto a la selección, es todo lo otro. Son esos amigos que estuvo construyendo a lo largo de este mes, y esa vivencia va a ser única.
1: Sí, tal cual. Así que, bueno, qué lindo, ¿no? Y yo veía ayer la foto, la subí a la Opinión Austral de la Ligación en la tarde, la foto de Leonardo con la que él mismo publicó en sus historias de Instagram, que era con la bandera de su gym y de Río Gallegos y de Santa Cruz, ¿no? Ahí representando. Estaba, le iba a preguntar, justo después me olvidó, estaba bastante alto, estaba en la parte de arriba de la tribuna, pero se veía espectacular, te digo, porque los videos que él hacía se veía increíble. Así que, bueno, haber estado presente así debe haber sido, me imagino, que algo único.
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1: Estamos recibiendo a Jeremías Muñoz, es el director provincial de Deporte Federado y Alto Rendimiento, porque claro, se está hablando ya de lo que va a ser la próxima edición de los Juegos Araucanía, binacionales de la Araucanía del año 2027. Esto indudablemente genera un trabajo previo muy importante, ¿no? Y principalmente, no solamente hablando de la ciudad de Río Gallegos, sino de las distintas localidades del interior que en cierta manera también tienen su protagonismo. Un gusto tenerte, Jeremías.
2: ¿Qué tal, Carlos? Toda la audiencia. La verdad que, como bien mencionabas, es un trabajo arduo por una decisión de aprobar y decir sí a los Juegos de la Araucanía del señor gobernador Claudio Vidal. Podemos llevar a cabo en mayo una reunión, la primera reunión ordinaria del año que se hizo de los Juegos de la Araucanía, en la cual participaron las 6 provincias argentinas y vinieron referentes de regiones de Chile. No pudieron estar los 7, pero son reuniones que están pautadas, 2 reuniones anuales, en las cuales se habla, en este caso a nosotros nos tocó para hacerse el año que viene, y ahora en agosto es la segunda reunión ordinaria en la cual ya se hace el approach, por así decirlo, a los Juegos de la Araucanía 2026, que este año van a ser en la región de Los Lagos, en Chile. Van a estar en Valdivia, la gran mayoría. Después en Río Bueno va a estar el ciclismo, en Futrono va a estar el tenis de mesa. Uh-huh. Y después hay una localidad, Panguipulli, si no me equivoco, en la cual se va a estar llevando a cabo el tenis de mesa. El judo. Y la verdad que, bueno, ahora tiene que viajar el secretario de Estado de Deporte, Gabriel Murúa. Va a viajar junto al subsecretario, Gonzalo Mancilla. Uh-huh. Comité técnico asesor, tanto convencional como PCD, Nicolás Sete y Maxi Ferreira, los cuales ya hacen la última recorrida a los recintos como para ya dar el ok para los juegos de este año. Por ahí a nosotros en mayo lo que nos tocó cuando nos vinieron a visitar fue hacer un acercamiento, estuvimos recorriendo clubes, estuvimos recorriendo natatorios. Eso solamente hicimos la parte local, no nos daban los días. Había mucho trabajo detrás, entonces en esas reuniones se divide en el comité ejecutivo con el técnico y trabajan mucho tiempo, en el cual se toman decisiones muy importantes sobre los juegos. Así que estuvimos reunidos 3 días, en los cuales la verdad que fue muy muy muy grato haber recibido a las personas de las distintas provincias y regiones, porque se fueron con una idea muy muy contentos, se fueron de acá de Santa Cruz. Tuvimos el acompañamiento de los municipios, uh-huh, en los cuales se van a hacer las subsedes. La sede principal va a ser Río Gallegos, los Juegos de la Araucanía 2027, y tuvimos el acompañamiento de los municipios que también van a ser sede: Puerto Santa Cruz, Piedrabuena, Puerto San Julián y Caleta Olivia. Uh-huh. Así que estamos muy contentos de eso, que todas las personas que nos vinieron a visitar hayan visto el compromiso que hay de los municipios para poder llevar a cabo estos juegos. Para nosotros es muy importante.
1: Claro. En épocas bastante complicadas, hablamos del ámbito de la economía, ¿no? Cuando de repente comenzaron algunos recortes, cuando asume este nuevo gobierno a nivel nacional, digo, hablando de los Juegos Evita, un poco que es, si se quiere, el juego histórico que tiene la Argentina, ¿no? Donde participan desde el deporte comunitario hasta, qué sé yo, deporte federado. Así todo, al menos se ha mantenido esta idea, ¿no es cierto?, de que esto se siga desarrollando, que es un, digamos, son encuentros muy indudablemente de mucho movimiento, más principalmente en la Patagonia nuestra, ¿no?, que tantas extensiones que tenemos de diferencias de sí, kilómetros entre localidades, ¿no?
2: Yo creo que no, siempre, yo estoy hace 5 años en la Secretaría de Deporte, pero soy nacido acá y, bueno, los Juegos de la Araucanía y los Juegos de Padel lo sigo de siempre porque he tenido compañeros, amigos que han participado. Yo creo que en Argentina no debe existir un juego en el cual reúna 6 provincias, por lo menos nacional, y ni hablar binacional, claro, o sea que hayan 13 entre provincias y regiones que estén compitiendo entre ellos en 7 disciplinas hasta ahora. Este año se va a incorporar a modo de prueba el tenis de mesa en los Juegos de la Araucanía. Uh-huh. Entonces ya pasan a ser 8. Yo creo que no debe existir. Así que la verdad que es un esfuerzo muy grande el que se hace, ya tanto por parte del gobierno como por parte de las familias, en apostar, seguir apostando al deporte de los chicos. Dentro de lo que hablabas de la economía, sabemos que estamos en una situación compleja. Los juegos EPADE, para EPADE y los juegos de la integración patagónica, los EPADE y para EPADE ya tienen varias ediciones, pero los juegos de la integración patagónica se crearon en el año 2022 y en el año 2024 esos tres programas no se llevaron a cabo debido al recorte económico. Fue una decisión de las 6 provincias, eso solamente es nacional, fue una decisión de las 6 provincias argentinas de en el año 2024 no realizarlo. Entonces se trabajó todo el año 2024 en estas reuniones que hablábamos recién para ver la manera de poder llevarlo a cabo. En el año 2025 se hicieron los juegos mezclados, por así decirlo. Okay. Entonces primero le tocó a la zona sur, en la cual Chubut, Santa Cruz y Tierra del Fuego se llevaron a cabo partes de los EPADE, para EPADE y Juegos de la Integración Patagónica. Y posterior, ya, eso fue en abril, ya en mayo se llevaron a cabo en la zona norte, Río Negro, Neuquén y La Pampa, la segunda parte de los juegos, estos que bien mencionaba anteriormente. Uh-huh. Y en la evaluación que se llevó a cabo entre junio y agosto, se toma la decisión de que no mezclar los juegos y por ahí sí agarrar por sector, o sea, por zona norte y zona sur, por cantidad de chicos. Un juego de PAD, estamos hablando de 232 personas, la delegación completa, claro. Cuerpos técnicos, personal de la secretaría, personal de salud, de todos. Y los juegos de la integración patagónica sumado con los juegos para EPADE, estamos hablando aproximadamente de 200. Entonces, este año lo que se hizo fue zona sur en abril, se llevó a cabo los juegos de la integración patagónica sumado a los para EPADE. Los para EPADE se llevaron por completo en Chubut. Uh-huh. Acá en Santa Cruz y Tierra del Fuego se subdividió los juegos de la integración patagónica. Y en Chubut tuvimos que hacer en Radatili el beach volley porque no teníamos otro lugar en donde hacerlo. Claro. Y ya en mayo se llevó a cabo los juegos EPADE, en el cual, como mencionaba anteriormente, uh-huh, se subdividieron todos los deportes entre Viedma, Santa Rosa y Neuquén Capital. Claro. Así que dentro del esquema, por así decirlo, tuvimos que reducir en cuanto a los días de participación. Uh-huh. Se pudo llevar a cabo, la verdad que de una manera muy prolija, los juegos. Esta decisión del año 2026 de que se hagan los EPADE separados de los juegos de integración y los para EPADE, más que nada era por el tema de la premiación. El año pasado lo que nos pasó fue que en mayo los chicos del para EPADE se estaban consagrando campeones y los chicos que habían participado en abril no estaban presentes en la premiación. Entonces se tomó esta decisión de subdividirlo y ahora el año que viene a nosotros nos estaría tocando la zona sur le tocaría el EPADE y después todo lo que es para EPADE y juego de la integración serían arriba. Son disciplinas muy grandes. Hay que rescatar que el trabajo de la Secretaría de Deporte, la verdad que este año hemos tenido casi un 33-35% de mayoría de inscriptos en los Juegos de la Integración Patagónica. Pudimos viajar con delegaciones completas. Por ahí en algunos casos nos tocó por temas de papeles, más que nada cuando había que cruzar frontera y eso, chicos que tuvieron que bajarse. Pero por una cuestión más que nada de la familia, nosotros obviamente les dimos todas las posibilidades durante los viajes. Los chicos viajan con todo cubierto, o sea, se trae a la localidad en la cual va a ser la salida y después de eso ya la Secretaría se hace cargo del traslado y después la sede organizadora se hace cargo de la alimentación, el alojamiento y toda la competencia. En los Juegos de la Integración Patagónica este año la verdad que hemos obtenido el tercer puesto. Como mencionaba anteriormente, yo creo que tiene mucho que ver la mayor participación de los municipios, claro, el acompañamiento de los municipios en estos juegos. Así que bueno, ahora ya están los cañones puestos en los Juegos de la Araucanía 2027, que la semana pasada estuvieron de recorrida los compañeros De la secretaría, el secretario, un personal de infraestructura, el presidente del comité técnico, asesor, que refiere a todo lo que tiene que ver con reglamento y todo eso, y un prensa para poder ya empezar a hacer acercamiento a los municipios, hacer un relevamiento, claro, saber cómo se encuentra cada municipio. Nos tocó realizarlo en zona centro, todavía nos queda pendiente la zona norte, que la vamos a estar haciendo ahora cuando lo podamos llevar a cabo. Estamos en la época de los recesos, pero la idea es hacerlo ni bien terminen los recesos invernales, poder hacer zona norte, entonces ya quedarnos tranquilos en cuanto a la planificación de los Juegos de la Araucanía 2027, y sin descuidar por ahí lo que está programado para este año, que bueno, vamos a estar largando ahora en agosto las instancias provinciales de los Juegos Evita, bien mencionado por vos, Carlos. Se va a estar llevando a cabo las concentraciones y los provinciales de los Juegos de la Araucanía. Así que la verdad que nos queda mucho trabajo. Sí.
1: Decime, Jeremías, ¿cómo? Bueno, indudablemente se trata, ¿no?, en los encuentros del ente patagónico, cuando está la idea de o sumar una disciplina o quizás quitarla ya, ¿no es cierto?, como competencia dentro de los juegos.
2: Sí, se hace un relevamiento de más o menos últimos 10, 15 años. Uh-huh. Eso lo trabaja el Comité Técnico Asesor. El Comité Técnico Asesor es el cual le lleva las propuestas al Comité Ejecutivo, en el cual el Comité Ejecutivo participan todas las autoridades máximas del deporte. Uh-huh. Ya sean secretarios, subsecretarios, depende en cada provincia. Actualmente se está trabajando, bueno, en los Juegos de la Araucanía se redujo un deportista de cada rama en el judo, un deportista de cada rama en el ciclismo, y se retiró dos cuerpos técnicos del ciclismo, en el cual eran seis, ahora quedaron cuatro. Entonces, de seis personas que se dieron de baja, se dio de alta siete personas en el tenis de mesa, que es lo que yo mencionaba anteriormente. Entonces, como que se va mechando ahí la idea de por ahí mantener la cantidad y poder aumentar las disciplinas. Claro. Por ahí, en varias disciplinas nos está costando. A nosotros este año en el EPADE, por ejemplo, nos costó llevar el ciclismo mountain bike femenino. Uh-huh. Tenés que tener sí o sí tres ruedas para participar, y nosotros teníamos dos, entonces uh-huh. No contabilizan en la competencia. Uh-huh. Así que, y le pasa a muchas provincias por ahí, o regiones, que viajan incompletos. Entonces eso se hace todo un relevamiento de año a año, y se trata de incorporar o sacar para un beneficio de los juegos y poder seguir manteniéndolos. Uh-huh. Después cada propuesta se lleva a cabo en alguna de estas reuniones ordinarias. La primera reunión, como no estaban las siete regiones chilenas, no se pudo decidir nada, esta que fue acá en Santa Cruz. Pero ahora les queda un arduo trabajo en agosto, en el cual ya tienen que definir todo lo que va a ser el tenis de mesa, el reglamento del tenis de mesa, incorporarlo en el reglamento de Araucanía, y posterior a eso ver si van a haber cambios para el año 2027.
1: Claro. Sí, esto lo consulto porque por ahí hay provincias o regiones, en el caso de Chile, que a lo mejor en determinada disciplina tienen un nivel importante de competencia interna, ¿no? Digo, y por ahí en Santa Cruz estamos en esa desventaja. A veces llegamos quizás a conformar un equipo justo, ¿no?, para estar participando, ¿no?, en todas las disciplinas, digo.
2: Sí, la verdad que sí. Yo creo que, haciendo una lectura rápida por ahí en los reglamentos, por ejemplo, me pasa en el Evita, que por ahí uno, el Evita, te habla de las instancias municipales, y posterior a eso la instancia provincial para llevar a cabo la selección. Y por ahí es algo que dentro de lo que es el reglamento de Evita, capaz que te lo deja como abierto y te dice que, no sé, viajan cinco boxeadores masculinos, tres femeninos y dos entrenadores nomás. Uh-huh. Y por ahí vos ves a, no sé, por darte un ejemplo, La Pampa lleva a todos los deportistas de Santa Rosa, entonces no tenés problema con los entrenadores. A nosotros lo que nos pasa es que en una instancia provincial, por ahí tenemos uno de Chaltén, uno de 28 de Noviembre, uno de San Julián, uno de Caleta Olivia, uno del Calafate, que nosotros, la verdad que estamos muy contentos de la masividad deportiva que hay en la provincia, pero por ahí nos cuesta en el lado este de definir al entrenador. Entonces nos termina pasando lo mismo quizás en lo que es la parte del deporte federado. Por ahí tenemos una disciplina como el judo que se está desarrollando en Las Heras, en Caleta Olivia, en el Calafate, acá en Río Gallegos. Y por ahí cuando uno tiene que ya armar la selección, te quedan uno de cada uno, y la verdad que es muy federal. Y como bien mencionabas vos, nos quedan las distancias largas, por ahí entrenar con los deportistas en conjunto. Claro. Estamos hablando de chicos, un ejemplo, un provincial de atletismo, son casi 14, 16 horas de viaje, sí, en el cual el colectivo va recolectando por toda la ruta, hasta llegar a la localidad de Los Antiguos. Por lo general la concentración se hace ahí. O viceversa, cuando la hacemos acá en Río Gallegos, nos pasa lo mismo, vamos recolectando deportistas. La verdad que el sacrificio que hacen los deportistas, el año pasado en los Juegos de la Araucanía de La Pampa nos tocó estar allá, y la distancia más lejos que había era General Hacha a General Pico, 250 kilómetros, 300 kilómetros si no me equivoco, y nosotros estamos hablando que si el año que viene nos juega la Araucanía, que ya tenemos las sedes confirmadas entre Caleta y Río Gallegos, estamos hablando de 696 kilómetros, 700 kilómetros. Sí, sí, sí. Así que claramente somos un territorio muy grande, que en el cual al deportista le cuesta mucho hoy por hoy llevar a cabo las competencias internas de Santa Cruz. Nos está costando mucho, está todo regionalizado, por ahí juntar a zona norte con zona sur.
1: Eso es algo histórico, tío, que se ha dado, ¿no? Porque siempre hablamos de esto del deporte federal, incluso hay federaciones de zona norte y de zona sur en algunas disciplinas, bueno, qué sé yo, uno siempre lo liga esto a que, por ejemplo, el automovilismo tiene una federación en zona norte. Acá en zona sur no está federado el automovilismo, pero en otras disciplinas deportivas, en muchos casos, bueno, optan por ir a competir a Comodoro, ¿no?
2: Sí, tal cual. Nos pasa mucho, y actualmente no solo a Comodoro. En la reunión de directores de deporte que tuvimos el 12 de marzo este año, en la cual tuvimos una gran convocatoria, la gente de zona norte, del corredero de ahí arriba, por ejemplo, Pico Truncado, Deseado, Caleta Olivia, nos comentaban que en el básquet, por ejemplo, van algunos a Comodoro, pero también están compitiendo ya internacional, por así decirlo, binacional con Chile, una liga con Coyhaique, que acá medianamente pasa lo mismo. Sí, sí. Los chicos de Río Gallegos por ahí van a participar mucho a Punta Arenas. Exacto. O Natales, los de Turrio van a Natales. Entonces, como bien mencionabas vos, por ahí se opta más por la cercanía. Sabemos que son muy costosos los traslados dentro de la provincia, y obviamente para las familias también. Claro. Hoy por hoy, hacer un viaje de 60 deportistas a Caleta Olivia para una familia es muy caro. Entonces, la verdad que hay que destacar por ahí el trabajo de la Secretaría de Estado, en el cual lleva a cabo todos los provinciales, las instancias provinciales, los viajes, dentro de cada localidad en donde se lleva a cabo un provincial o una concentración. Destacar el trabajo de los municipios articulado con nosotros, debido a que albergan a los chicos, le dan alojamiento, le dan comida, traslados internos para que se lleven a cabo, ya sean concentraciones o provinciales. Así que eso también es para destacar el trabajo en conjunto que estamos llevando a cabo con todos los municipios.
1: Jeremías, y hablando de eso, de los municipios, hay lugares donde quizás haya que hacer algún tipo de reforma, mejora, digo, ¿esto también se ha hablado con los municipios?
2: Actualmente se hizo la recorrida en la cual, como bien mencionaba, uno de los participantes fue infraestructura y el otro va con toda la parte de los reglamentos. Se recolectaron los datos y nos vamos a estar sentando, bueno, como bien mencionaba, justo nos agarra el receso, pero nos vamos a estar sentando a la brevedad para empezar a trabajar en la recolección de datos que se hizo en cada municipio. Estuve en contacto con los chicos que estuvieron de viaje, la verdad que muy contentos con la colaboración del municipio, con la idea de participar, porque son unos juegos que ya llevan más de 32 años llevándose a cabo. Y la verdad que ser sede de una...
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Hola amigos, ¿qué tal? ¿Cómo les va? Muy pero muy buenas tardes. Ahí estábamos repitiendo recién, reiterando, ¿no?, lo que nos decía la gente de deporte ese día, más un par de días atrás, con respecto a todo lo que es la actividad deportiva en Santa Cruz. Estamos en vivo en esta tarde del día domingo, ya llegando a las 2:30 de la tarde. Una tarde con sol, pero realmente muy difícil para transitar, ni hablar, para caminar también. Hay que tener mucho cuidado, mucha paciencia. Y bueno, así se presenta este día tan especial, de tanta ansiedad, tanto nerviosismo. Estamos en la previa de la previa, porque a las 3 de la tarde, más o menos, 3:05, vamos, 3:10, por ahí, si aparece algo a nivel local, bueno, vamos a estar ya con 10 por radio, por supuesto, para meternos directamente en todo lo que es las novedades que pueda haber, ¿no?, para el partido de final de la Copa del Mundo, desde las 4 de la tarde. Un país que está, bueno, todo expectante, ¿no? Vemos imágenes de Crónica HD en el obelisco, todos los chicos, jóvenes de todas las edades, ya esperando el momento del inicio del partido. Aquí en Río Gallegos también, aquí en el centro, no sé si va a venir gente hoy a ver el partido en la pantalla del Grupo de la Opinión Austral, que está aquí en la San Martín un poco, porque la verdad, más allá del frío, está bastante difícil incluso para, bueno, caminar, ¿no?, estar parado ahí. Las calles por ahora están habilitadas, no hay ningún tipo de corte. Tampoco creo que arrojaron sal en el centro, así que se hace más difícil todavía transitar en vehículo, ni hablar, ¿no?, y caminar en las veredas. La mayoría no limpió las veredas, así que te imaginas que es muy difícil todo. Y es un riesgo también de caída, ni hablar. Así que bueno, este es el panorama que tenemos en pleno invierno. No es la primera vez que en invierno estamos con esta expectativa, ¿no? Quizás me han pasado varios mundiales, ¿no?, para muchos, pero siempre sigue siendo motivo de, bueno, estar un poco tensionado también, ¿no? Principalmente cuando uno ve a los chicos más chicos que están tan ilusionados, ¿no? Todas las radios, los portales, los celulares que están, en cierta manera, hablando del mundial. Se imaginan ustedes que, claro, todo esto va creciendo también en la misma ansiedad de los más chicos, ¿no? Chiquitos, 10, 11 años. Bueno, yo lo digo por mi nieto, por ejemplo, que tiene 11. Si bien hace 3 años y medio ya vive, festejó el mundial, pero ya a esa edad lo viven los chicos de otra manera, ¿no?, con otro tipo de, también ya, nerviosismo muy marcado. Así que, bueno, tratar de contenerlos también, aunque uno no sabe cómo contenerlos. Es la gente grande que está también esperando el inicio del partido. Yo creo que más ansiedad porque comienza el partido. Una vez que empieza el partido, ya me parece que, bueno, creo que se baja un poquito, ¿no? Se bajan un poco los decibeles. Así está el panorama. Reiteramos, en nuestra capital, a ver, la temperatura es de 2 grados 2 décimas bajo cero. Todo el día va a estar así. 2 grados 2 décimas bajo cero. Estoy hablando del bajo cero, ¿no? La humedad 72%, viento del oeste a 25 kilómetros en la hora, con buena visibilidad. El cielo está algo nublado, pero tenemos solcito en este momento. Para la noche se anticipa nuevamente lluvias y nevadas, ¿eh? Quizás más nieve que lluvia. Ahora, al menos por ahora, nos da una tregua, ¿no?, esta condición climática, porque por lo menos a la tarde no aparece precipitación, y ese es el mejor dato que podemos brindar. Y saludando también a la gente de Las Heras, por supuesto, que está en la sintonía de AM680 y FM Laza 92.9. La 92.1 nos retransmite allí en Las Heras. 4 grados, 4 décimas la temperatura en este momento sobre cero, ¿no? La humedad 45%, viento del oeste a 21 kilómetros en la hora, con cielo algo nublado. Sensación térmica de 3 décimas de grado sobre cero. Bueno, así se presenta el tiempo en Las Heras. Un poquito mejor, un poquito más de calorcito, ponele, ¿no? 4 grados no es tanto, pero más que el sur de Santa Cruz, sin dudas. Porque fíjate vos que la máxima estimada para hoy en Las Heras era de 2 grados bajo cero. Era la máxima estimada y ahora están en 4 grados y medio. Así que viene bien, bastante bien la tarde. Estamos en esta expectativa, en esta previa de la previa, a través de la radio, a través de AM680, a través de FM Láser 92.9, como sucede en todos los acontecimientos importantes que convoca a la gente, que, bueno, tiene esta efervescencia tan particular, ¿no?, que nos deja el fútbol, el nerviosismo, la ansiedad principalmente, todo se conjuga para lo que va a ser este encuentro. Los españoles están confiados, por supuesto, ellos también tienen toda la confianza depositada en su equipo. Y bueno, y lo de Argentina, sabemos lo que significa para nosotros, ¿no? Hay que decirlo también, ¿no es cierto? Si el resultado no es el que uno quiere, que ojalá que no sea así, no va a ser un fracaso, yo creo, ni de Argentina ni de España, ¿no? No va a ser un fracaso, porque la alegría que nos ha dado este equipo argentino en este Mundial y en el Mundial pasado no tiene antecedente, ¿no?
Así que creo que desde ya digo principalmente esto, ¿no? Es una competencia, es un partido de fútbol, lo podés ganar, lo podés perder, pero nunca sentirse para nada defraudado. Creo que tenemos que partir por esa premisa. Bueno, vamos a agregar algo de música a la tarde. Está nuestra compañera Victoria Lescano, ¿no? Ya en las calles de la ciudad también. Por ahora no se ve mucho movimiento, pero en cualquier momento vamos a intentar a ver si podemos tener un contacto con ella para que nos cuente en situ, a ver cómo viene la tarde y que nos cuente ahí, ¿no? Caminando las veredas con mucha dificultad, a ver cómo lo que puede pasar en el resto del día. A las 6 de la tarde, ¿qué puede estar pasando a las 6 de la tarde? 6, 6 y media, ponele. A lo sumo 7 de la tarde. Bueno, ya lo sabremos, ¿eh? Durante la tarde vamos a estar haciéndole compañía a través de la radio, como suele suceder.

0: Tecnosol, la música de Soda Stereo en la tarde del domingo. 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La vamos a saludar a nuestra compañera Victoria, que está ya en las calles de la ciudad de Río Gallegos, para que nos cuente el panorama. A ver, creo, todo tranquilo. Me parece que viene así la tarde, ¿no? Victoria, ¿cómo estás? Buenas tardes.
1: Hola, Carlos. Buenas tardes para vos y para toda la audiencia. Muy tranquilo, rozando lo desértico. Uh-huh. Aparte, mucho frío. Sí. La térmica ahora es de menos 7 grados. Las calles siguen congeladas, los autos, los pocos que están pasando muy despacito. Y en el centro se ven algunas personas intentando cruzar la calle muy despacito con miedo a resbalarse. Algunos vendedores ambulantes y no mucho más. Claro. Se ve que todo el mundo ya está en la previa del partido, preparándose, quizás almorzando en familia. Uh-huh. Y con la tele prendida, por supuesto.
0: Va a ser difícil, digo, si se da lo que queremos todos, ¿no? Un festejo por las calles, digo, llegar al centro y demás va a costar un poco, bastante, diríamos. Ni hablar de la gente que viene caminando, veredas que no han sido limpiadas, te imaginas que se va a complicar mucho.
1: Llegar a los festejos, sí, pero te cuento que en la esquina de Sapiel y San Martín, justo al lado de la pantalla de la Opinión Austral, donde paso a recordarles a todos, se va a estar transmitiendo el partido. Hay una bandera que dice que si Argentina sale campeona, una persona va a estar 24 horas en el Villarino parada celebrando.
0: ¿Ah, sí?
1: Así que promesa. Posiblemente llegar a los festejos sea difícil, pero a lo largo del día, si todo sucede como nosotros nos estamos imaginando, nos vamos a encontrar a esa persona celebrando y cumpliendo su promesa.
0: Claro. Bueno, y es lo que sucede, viste, que los mundiales generalmente, excepto lo de Qatar, que fue a fin de año, pero esto, viste, que en esta época, yo recuerdo el del 78, yo tenía 14 años, y el festejo, te digo, fue más o menos el clima muy parecido al de hoy, así que la gente salió igual, ¿no? Así que, viste que esto se da, la pasión que genera el fútbol es una cosa indescriptible, no sé cómo lo definís vos, pero el nerviosismo que hay, viste que hay una tensa calma ahora hasta las 4 de la tarde, pero es tremendo.
1: Sí, me parece que la gente está un poquito más tranquila ahora que por lo menos sabe la formación del equipo, entonces mientras más información tenemos, más cerca nos sentimos del partido y es como que vamos liberando un poco la tensión.
0: Claro, claro, por supuesto. Bueno, vamos a seguirte también a través del Facebook, ¿no es cierto, Victoria?
1: Todo y lo ahora que... vamos a estar haciendo unos vivos en Facebook, viendo a quién nos cruzamos, que tenga ganas de charlar. Mucha gente hoy a la mañana temprano que salimos a hacer otros vivos, anticipó que se les cierra el estómago, que sí, estaban en el supermercado directamente para pensar en otra cosa y no estar pensando en el partido.
0: Sí, ¿verdad?
1: Así que bueno, cada uno con sus estrategias para entretenerse y para que pase el tiempo, para matar el tiempo.
0: Fíjate vos, Victoria, que hoy Franco Colapinto, viste que salió décimo en Bélgica, sí, decía que estaba más nervioso por el partido que por la carrera que iba a correr. Así que imagínate, sí, vos.
1: De hecho, no dijo algo así como a quién se le ocurre poner una carrera de Fórmula 1 claro, en el día de hoy.
0: Sí. Impresionante, así que imagínate vos desde ahí, para todos, ¿no? Creo que lo vivimos de la misma manera, así que, qué sé yo. A ver, tilo, algo natural, hay que tomarse alguna tacita o algo, porque, viste, si no, las palpitaciones van a ir creciendo, van a ir subiendo.
1: Sí, me parece que mucha gente va a optar por tilo y otra gente quizás por alguna bebida espirituosa.
0: También. Que no se pasen, sí, eso sí. Bueno,
1: no, por supuesto.
0: Estamos en contacto, Victoria, dale en cualquier momento. Te vamos a estar siguiendo en el Facebook igual, de La Opinión.
1: Dale, un abrazo muy grande y vamos a selección.
0: Vamos, por supuesto que sí. Ahí está Victoria Lescano hablando con nosotros desde exteriores, contándonos el panorama a esta hora de la tarde. Faltan 20 minutos para llegar a las 3 de la tarde en la República Argentina. Recién hablaba Victoria de la formación de Argentina, bueno, que está confirmada, ¿no? Con el Dibu Martínez en el arco, con Gonzalo Montiel por la derecha, Cuti Romero y Lisandro Martínez, Elicha Martínez, los dos centrales. Nico Tagliafico estará por la izquierda, en el eje estarán Rodrigo De Paul, que vuelve a ser titular, estará Enzo Fernández, Alexis McAllister y Nicolás González, y también que Nico González sale hoy de titular, y Messi, por supuesto, y Julián Álvarez van a ser los hombres de punta. Así que con un Nico González que seguramente también se va a proyectar permanentemente, y bueno, y McAllister, que tiene también como volante, pero tiene llegada. Y en el fondo, bueno, esto estaba la duda, ¿no?, entre Nahuel Molina y Montiel, pero en definitiva irá Gonzalo Montiel y los centrales, bueno, inamovibles, el Cuti Romero, Nico Martínez y Tagliafico, que está haciendo realmente un buen mundial. Cuenta regresiva para el partido que arranca a las 4 de la tarde y que vamos a vivir con 10 por radio.

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0: Como sabemos, en el entretiempo va a haber un show musical muy importante, ¿no? De las estrellas ya confirmadas, por supuesto, pero ahora ya comenzó toda la actividad, todo lo que tiene que ver con lo artístico. A ver si escuchamos un poquito lo que sucede en este momento. Después, por supuesto, nos vamos a meter ya en la previa con D-Sport de lo estrictamente deportivo. Esto sucede en este momento allí en este escenario mundialista donde se va a jugar la final en pocos minutos, nada más.
1: Y van a hablar del partido. La venta televisiva decía Coldplay, Madonna, Justin Bieber,
2: bueno, BTS, Shakira.

0: Recién pasaba Speed, que tan mal habló de la Argentina, ese cantante anterior, que le pidió justamente hoy a la figura de España, a la Mincha Mal, que por favor le gane a Messi, porque está podrido ver a la Argentina. Bueno, es que estuvo recién cantando.
1: Se cansó de ponerse camiseta de las selecciones rivales de la Argentina.
2: Seguro que va a pasar igual lo que dice Speed, ¿eh?
1: Que lo... Facu Ventura lo tiene, lo puteó en el gol.
2: En un video que se viralizó, Facu Ventura, de nuestro...

0: tiempos malos, ¿viste?
1: Ah, ahí va, ahí va. Es muy conocido y allá, a ver, en lo que tiene la ciudad de Nueva York es que entras a cada uno de los locales y siempre están sonando este tipo de música todo el tiempo.

Bueno, es parte de lo que sucede en este momento, ¿no? Donde la verdad uno puede observar a través de la pantalla de la transmisión un lleno total ya, ¿no? A esta hora de la tarde falta una hora 9 minutos para que arranque el partido. Y es la preceremonia de clausura mundialista esta que se está viviendo en este momento con una presencia argentina, me parece que, como siempre, mayoría, ¿no? Se muestra la hinchada argentina, la gente con todas las camisetas celestes y blancas, se muestra también una gran cantidad de españoles que están ahí.

0: muy expectante como todos. Entretenimiento, música en la previa de esta final que va a arrancar a las 4 de la tarde. Y bueno, esta es la preceremonia. Recordemos que en el intermedio del partido, o sea, al final del primer tiempo, se van a instalar nuevamente unos escenarios en el lugar. Y bueno, se va a hacer ahí un espectáculo que tienen previsto duración de 17 minutos. Estamos viendo el momento de la llegada del equipo español. Ahí está Lamine Yamal, que está encabezando la columna de los jugadores, que está ingresando en el estadio en este momento. Bueno, todos los que vienen también con la intención de conseguir la segunda estrella, ¿no? El equipo español, recordemos que ha sido campeón en 2010, quieren repetir. Y bueno, el partido este, que estaba tan anunciado, finalísima, por un lado el campeón de América, por otro lado el campeón de Europa, que no se jugó, y al fin y al cabo se vienen a encontrar en esta final del mundo. Un panorama extraordinario del estadio, donde exactamente en 1 hora y 8 minutos se va a jugar la final del mundo. Uno imagina todo el equipo argentino ya concentrado en el vestuario, por supuesto. Se estima que más o menos en 25 minutos, a lo sumo media hora, ya estarán pisando el terreno de juego los equipos de Argentina y España. Recordando, el equipo nacional, el equipo de Argentina, que va a ir con el Dibu Martínez, con Gonzalo Montiel, Cristian Romero, Lisandro Martínez y Nicolás Tagliafico, Rodrigo De Paul, Enzo Fernández, Alexis McAllister, Nico González, Messi y Julián Álvarez. Ese es el equipo titular que va a salir en principio. Uno supone también que a medida que y cómo se vaya dando el partido, van a tener su momento, ¿no? Tanto, bueno, puede ser, ¿por qué no? Bueno, puede ser cualquiera, la verdad. Uno, desde ya, Lautaro Martínez en algún momento va a ingresar. A ver lo que decía Ayala, escuchemos, a ver.
1: Llegar a este partido, así que estar presente en el partido, disfrutarlo y jugarlo, competirlo, como bueno, yo creo que hoy va a salir esa parte del barrio que cada uno de estos futbolistas tiene adentro.
2: Lo han vuelto a hacer, son historia pura, todavía queda una página más. Desde el juego, ¿cómo se juega este partido?
1: Bueno, desde el juego evidentemente va a haber una pelota en la cual los dos equipos la quieren y mucho. Va a ser hoy, creo, la clave cómo la pierdas a la pelota o cómo termine la jugada. Es clave, seguramente. Entonces, sabemos que enfrentamos unas selecciones que manejan muy bien la pelota, que manejan muy bien esos tiempos y bueno, habrá que estar finos.
2: Una pregunta así, una vez me dijiste, las finales se juegan, sí. Y se juegan con la cabeza también.
1: Sí, también es parte del juego, hay muchas cosas, hay detalles que van a jugar en contra, pero ya te digo, hoy lo emocional toma un rol importante.
2: Gracias
1: a vos.
0: Ahí hablaba Roberto Ayala, ¿no? Parte integrante, por supuesto, exjugador, exmundialista también, Roberto Ayala, integrante del cuerpo técnico que encabeza Lionel Scaloni. Testimonios, ¿no?, previos a lo que va a ser en exactamente 1 hora y 5 minutos el inicio de esta gran final que espera el mundo futbolero.

0: Bueno, ¿quién va a cantar el himno al momento de ese momento tan emotivo, ¿no?, para los países? Va a ser María Becerra al final, viste que en la semana se hablaba de Soledad y ahí estaba un poco la duda. María Becerra será en definitiva la encargada de cantar el himno nacional argentino en esta final de la Copa del Mundo. Ella estaba del otro lado del mundo en realidad, ¿no? Porque las especulaciones en torno a la nena de Argentina se habían disparado el sábado debido a una abrupta e inesperada modificación en los horarios del festival Big Sound en Pontevedra, España, donde la quilmeña tenía programado su show. Los organizadores informaron que, por motivos de agenda, Becerra debió adelantar su presentación 2 horas y media, comenzando a la hora 23, hora local allí, lo que movió también al recital de Nati Peluso para la madrugada. Este reajuste de último momento fue el indicio clave de su inminente viaje a relámpago hacia los Estados Unidos. Finalmente, la confirmación absoluta se dio desde el propio campo de juego del MetLife Stadium a través de los enviados especiales, quienes presenciaron las pruebas de sonido en el recinto de Nueva Jersey. Pudimos escuchar la voz de quien es esa mujer. Bueno, sonó fuerte en el momento de la prueba, con energía, con todo lo que tiene que tener el himno en una final. Detalló cronística de la televisión pública que estaba justamente en esa tarea, disipando las dudas y confirmando que la artista de Quilmes superó en la consideración de la organización a otros nombres de peso que estaban en carpeta, como Lali Espósito, como Tini Stoessel, como Andrés Calamaro incluso, o como Soledad Pastorutti, que también se había mencionado. La elección de María Becerra cuenta con el visto bueno implícito del capitán del seleccionado. En mayo 2024, justo antes de que el plantel iniciara la concentración para la Copa América en Estados Unidos, Messi y Antonella Roccuzzo asistieron a la fiesta Brescia en Miami, donde Becerra brindó un show privado. La cantante recordó tiempo después la calidez del astro rosarino en una entrevista televisiva. Llegamos, nos saludamos y me dijo: espera que la voy a buscar a Anto, que se moría por saludarte. Fue todo muy lindo, dijo ella. En aquella velada también estuvieron presentes Luis Suárez, Jordi Alba, Sergio Busquets. Además, la artista reconocida, hincha de Gimnasia Grima de La Plata, destacó la humildad del 10. Cuando terminó todo, se fueron, pero a los pocos minutos Messi volvió a entrar exclusivamente para saludar a la moza que nos había atendido porque se había olvidado de hacerlo. Un genio, un tipazo, dijo esta chica. Bueno, Soledad Pastorutti, otra de las grandes candidatas que se barajaba al público por su extenso historial cantándole al seleccionado en las canchas de River, Boca, Racing y el Estadio Único de La Plata, rompió el silencio desde Salta, donde se encuentra participando del Festival del Tamal. Aunque la Sole se mantuvo al margen de las confirmaciones oficiales, por respeto a la organización, no ocultó su profunda emoción por el presente del equipo de Scaloni. Todos los artistas que amamos este país vemos esto como una película. No podemos creer lo que estamos viviendo con la selección, la alegría y que nos transmiten y lo que le está pasando a Messi en este, que es tan merecido. Son un ejemplo para seguir, para entender que a veces hay valores que dejamos de lado. No todo es pensar de una manera o de otra, también es como te manejas en la vida, dijo Soledad. Con la grilla artística definida, el MetLife Stadium se prepara para una apertura de altísimo impacto emocional, donde la fuerza interpretativa de María Becerra buscará cobijar el último paso de la selección argentina buscando la cuarta estrella a nivel mundial. Así que bueno, después de tantas, se venía hablando en la semana, ¿no?, de quién iba a ser la voz, ¿no es cierto?, de nuestro himno, la que lo va a interpretar. En definitiva, la nena de Argentina es la elegida. Bueno, también estamos viendo imágenes, ¿no?, la llegada de la selección argentina en su momento. Allí vemos a Nahuel Molina, lo vemos a Licha Martínez bajando del colectivo. Bueno, ya el cuerpo técnico, por supuesto, también. Ahí viene el Cuti Romero. Más atrás aparece Messi. Esto sucedió hace algunos minutitos nada más. El ingreso, los muchachos muy metidos, ¿no?, muy concentrados en lo suyo. Otra final para la mayoría de estos jugadores que estuvieron hace 3 años y medio jugando la final ante Francia, nada más y nada menos. A propósito, qué partido el de ayer, ¿no? Qué partido el de ayer, ese partido que nadie quiere jugar entre Francia e Inglaterra, 6-4, un resultado realmente increíble que lo dejó a Inglaterra con el bronce en esta Copa del Mundo. Me parece que Francia era, me parece, el equipo, bueno, también lo había dicho el técnico inglés, ¿no? Es el partido que no lo quiere jugar nadie, el técnico que dirige al equipo inglés. Y realmente parecía que era así, ¿no? Porque Francia estaba totalmente desdibujado en el primer tiempo y después parece que hubo una lavada de cabeza bastante importante. Se me ocurre en el vestuario, la verdad, che, al menos, bueno, che no lo habrá dicho el técnico, pero una lavada de cabeza importante porque estaban perdiendo 4-0. Y claro, después salieron, parecía otro equipo. Me hizo acordar lo que pasaba hace 3 años y medio cuando Francia entraba en pánico en la final con Argentina. ¿Se acuerdan? Ese primer tiempo en Qatar, donde Argentina lo pasó por arriba y Francia no encontraba la salida. Me hizo acordar ese primer tiempo. Y después me hizo acordar también la reacción de Francia en el segundo tiempo. Y ahí apareció Mbappé, que hizo 2 goles, y eso le permite hoy por hoy ser el goleador. Mirá, con 2 goles arriba está, ¿no? De Messi. ¿Qué sé yo qué puede pasar? Yo sé que a Messi cambia cualquier cosa por no ser el goleador, pero ojalá que se dé, estaría bueno, sería genial. Es lo que soñamos, ¿eh? Es lo que soñamos. Bueno, ya nos vamos a ir metiendo en la previa con 10 por radio, hacemos el último corte, nos vamos a identificar, David, y ya después prácticamente nos vamos a meter en la previa, porque ya va quedando poco, falta exactamente, son las 15:07 minutos en nuestro país, ya iremos conociendo detalles de cómo está el equipo. Mira, ahí lo vemos a la Mona Jiménez, de los tantos famosos argentinos que están en el MetLife en este momento. Bueno, cuánta gente, ¿no? Cuánta gente que identifica la cultura argentina, ¿no? El espectáculo argentino, que tiene la suerte de estar en este momento allí. Me imagino con una agradable temperatura, ¿no? Porque están todos ahí disfrutando de la tarde. Una tensa espera, por supuesto. A ver, temperatura, que tenemos temperatura. Temperatura en... Bueno, Nueva York, sí, vamos a poner. Y como está el tiempo ahora, la tarde se ve 26 grados de temperatura. Ideal para jugar al fútbol. 26 grados la temperatura en este momento. Así que será una linda tarde también. Nos identificamos entonces y luego ya estamos arrancando la previa con 10 por radio.
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0: 3 de la tarde, 10 minutos en la República Argentina. 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También en la 92.1 en la localidad de Las Heras, en la zona norte de Santa Cruz. Ya está el equipo argentino en la cancha, ahí en primer plano para el Dibu Martínez y todo el resto de los jugadores haciendo el calentamiento previo de lo que va a ser desde la hora 16. Concentración a full, jugadores que tienen la experiencia ya de haber jugado, la mayoría de ellos, ¿no?, una final del mundo. Todos los que están prácticamente hoy de titulares tienen esa gran experiencia. Y bueno, ojalá que esto también contribuya, que sirva, ¿no?, aplacar un poco el estado de ansiedad que uno imagina deben tener, como todos. Va a relatar Julián Fernández, va a comentar Marcelo Benedetto, va a comentar también, analizando la jugada, Gastón Recondo. Este será el equipo de 10 por radio que vamos a estar escuchando desde este momento, para ya de a poquito ir conociendo algunos detalles en especial, especiales, ¿no?, que tiene, por supuesto, este enfrentamiento entre la Argentina y España. Nos metemos entonces en la previa con 10 por radio.
1: En realidad, dos países que hablan un mismo idioma, que es la segunda vez que ocurre en la historia, porque nunca se dio que los dos finalistas hablen el mismo idioma. Tampoco tiene tantas chances Inglaterra, claro, de encontrarse con otro país que en Australia o Estados Unidos. ¿Cuántos más pueden arrimarse a eso? ¿De italiano?
2: Brasil-Portugal.
1: Brasil-Portugal nunca se dio.
2: Exacto.
1: Y Francia con alguna ex-colonia, donde también se...
3: Uruguay-Argentina no creo que se vuelva a repetir, Gastón. No, Argentina, ¿no?
2: Hola, Silvio.
3: ¿Cómo le va, mi querido Julián? En un ratito, porque cábalas barra costumbres.
2: Sí.
3: Los récords de Messi en la previa de un nuevo partido, el 104, Juli.
2: Sí, señor, el 104 como nuestro pupitre. Es fantástico, Gastón. Esto, hablemoslo un rato, porque surgió también de la gente que está del otro lado, ¿no? Un oyente que manda un audio.
1: Fue un oyente a la mañana, en Arriba Carajo.
2: Exactamente.
1: ¿Ustedes se dieron cuenta?, dijo. La verdad que no. Hasta que él lo dijo, no.
2: Es espectacular.
1: El Mundial tiene 104 partidos. Nosotros transmitimos los 104 partidos.
2: Exactamente.
1: ¿Se dieron cuenta? Son 103 más la final, 103-1 como su dial.
2: No,
1: y hoy,
2: es increíble,
1: Lionel Scaloni estará dirigiendo
2: su partido 104,
1: su partido 104 en la selección argentina.
2: ¡Qué locura!
1: 103 más 1. Y estamos en el pupitre que dispuso la FIFA, 104.
2: O sea, no es que la radio, porque hoy me decían, ¿pero qué la radio? Pero se me escribía alguien. ¡No! Dispuso la FIFA que nos toque el 104, es increíble.
1: Es increíble.
2: Es increíble lo que sucede. Lo tenemos acá delante nuestro. Bueno, ojalá, qué sé yo, termine siendo todo positivo. Silvito, querido, ¿querés arrancar, maestro?
3: Pero claro que sí, porque cábalas son cábalas, costumbres son costumbres y no las vamos a interrumpir. Hoy Lionel Andrés Messi se va a convertir en el jugador de campo más veterano en disputar una final del mundo. Con 39 años y 25 días, no hay nadie que haya jugado una final, sacando a los arqueros, con tamaña edad, 39 años, 25 días, si incluimos a los arqueros, el más veterano,
2: sí,
3: es Dino Sof, campeón con Italia en el 82, tenía 40 años y 4 meses, primer jugador en iniciar 3 finales como titular, porque Cafú, que también jugó 3, en el 94 ingresó como suplente. Messi, Juli, lleva 13 partidos seguidos con gol o asistencia. Atención que está a 2 del récord,
2: claro,
3: de su carrera.
2: ¿Qué tiene que hacer hoy? 2 goles y una asistencia para pasarlo a Mbappé, ¿no?
3: En realidad, claro, para pasarlo a Mbappé, tiene 10 goles Mbappé, tiene 8 Messi. El primer criterio de desempate son las asistencias. Como Mbappé tiene 4 asistencias y Messi tiene también 4, el siguiente criterio de desempate son los minutos jugados. Obviamente hoy
2: ahí gana Messi.
3: Mbappé tiene a esta hora más minutos, pero Messi lo va a superar. 766 para el francés, 708 para Messi. Por lo tanto, Messi necesita 2 goles y una asistencia o 3 goles para superar a Mbappé y quedarse con la bota de oro, el último campeón del mundo. Y además, ganador de la bota de oro fue el gordo Ronaldo en 2002.
1: Bueno, con 8 goles.
2: Atentos. Bueno, va a haber que hacer los goles, ¿qué va a hacer? Va a haber que hacerlos.
3: Igual firmamos, ¿no? Firmamos Messi, este segundo en la bota de oro y campeón.
2: Me voy con Fercis. Sí, totalmente.
4: La selección argentina obviamente ya prepara lo que es este partido. Alteró un poco la ceremonia. previa porque no pudieron salir con los caramelos. Ya van a salir, no se preocupen.
2: ¿Por qué no pudieron salir todavía?
1: Porque estaba el telón y
4: claro, el telón. Yo sé que esto lo pone muy nervioso a Gastón Recondo, sí, muy nervioso.
2: Déjame comer los caramelos, maestro, bueno, que cante lo que quiera.
4: Tranquilo, tranquilo, Julián, porque eso va a pasar. Aparte, esto va a suceder. Sí. Exactamente, los que sí ya están, obviamente, son la preparación para los arqueros. Está Emiliano Diego Martínez y obviamente también está Unai Simón, un arquero que ya nos dirá los datos. Silvio Marino lo viene repitiendo durante toda la programación de Disport. Son realmente espectaculares. Sí, lo estoy bufando, exactamente, lo estoy bufando al arquero de España que ya hace movimientos. Se vendrá Messi compañía, siempre liderado por el capitán. En su partido, por ahora podemos decir, despedida del Mundial, despedida de los Mundiales. El mejor jugador del mundo liderará a la Argentina en otra final.
2: Hola, Blotita.
5: Hola, mi querido Julián Fernández. Qué placer estar con usted, con el querido Marcelo Benedetto, con Gastón Recondo, con el resto de los compañeros y la audiencia de Dispo Radio en esta final del Mundial 2026. 26 grados la temperatura, 27 la térmica allí en New Jersey, 41% la humedad, el cielo totalmente soleado y sin pronóstico de lluvia.
2: ¿Cómo te va, Marcelo? ¿Pero cómo te va? ¿Todo bien, Juli, querido?
1: Los helicópteros de Donald.
2: Exactamente, los veía filmando, los helicópteros de Donald. Bueno, hola, Gas. Saludos querido a todos los que están en el estudio, a los que no están adentro, los que están adentro en la radio, acá a todos los compañeros y a la gente que nos ha acompañado hasta acá, hasta la final. Para nosotros es un, en primera instancia, como reflexión, un verdadero orgullo. Los futbolistas siempre dicen, lo más importante es poder llegar al último día. Y Argentina está acá, en el último día, definitivamente, con toda la expectativa. Recién venía de charlar con Roberto Ayala y la verdad, me dijo algo que lo voy a compartir, que es, hoy tiene que salir el pibe del barrio, como viene saliendo en cada uno de los partidos, pero un poco más. Imagino a toda la Argentina tratando de cuidar cábalas, de imaginar partidos, de ver cómo terminó sorprendiendo el entrenador otra vez. Y cuando el entrenador sorprende, uno dice, si lo hace Scaloni, es porque corresponde hacerlo. Esta es la seguridad que te da. Así que veremos qué ocurre en el partido. Un partido que tendrá muchas situaciones, pero como me dijo Roberto Ayala, es el partido donde no hay que equivocarse y entregar un poquitito más.
1: Es el pibe del barrio al que apeló Menotti en aquella famosa charla previa a la final con Holanda. La verdad que les dijo, piensen en ese pibe que ustedes fueron.
2: Se ve que idealizado en eso que dijo César, el recuerdo eterno para él, para Carlos, que en algún lugar debe estar escuchándolo en Caballito. Pero decía, recorro visualmente y la cancha está otra vez repleta de celeste y blanco. Otro orgullo. No existe en ningún lugar del mundo la palabra banderazo en un mundial. Y Argentina ya la tomó como propia. Hoy jugamos la final, Juli.
1: Marcelito, estuviste con Roberto Ayala. Recién me gustaría que lo escuchemos.
2: ¿Ah, sí? Dale, vamos.
1: Vamos a escuchar a Ayala, que estuvo hace 5 minutos con Marcelo. Dale.
6: Bueno, el mensaje evidentemente lo disfrutaremos a nuestra manera. Difícil llegar a este partido, así que estar presente en el partido, disfrutarlo y jugarlo, competirlo. Como bueno, yo creo que hoy va a salir esa parte del barrio que cada uno de estos futbolistas tiene adentro.
7: Lo han vuelto a hacer, son historia pura, todavía queda una página más. Desde el juego, ¿cómo se juega este partido?
6: Bueno, desde el juego evidentemente va a haber una pelota en la cual los dos equipos la quieren y mucho. Va a ser hoy, creo, la clave el cómo la pierdas a la pelota o cómo termine la jugada. Es clave, seguramente. Entonces, sabemos que enfrentamos unas selecciones que manejan muy bien la pelota, que manejan muy bien esos tiempos y bueno, habrá que estar finos.
7: Ante una pregunta así, una vez me dijiste, las finales se juegan y se juegan con la cabeza también.
6: Sí, también es parte del juego. Hay muchas cosas, hay detalles que van a jugar en contra, pero ya te digo, hoy lo emocional toma un rol importante.
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5: Había algo más para tener la transición rápida, porque Nico te da eso que te dio con Inglaterra Gio Simeone, pero del otro lado. Hoy aparece De Paul, ese es otro punto. Si está De Paul, sale Paredes del equipo y por eso la mitad de la cancha siempre tendrá tres de veintipico de años, si se quiere. Enzo, Alexis y Nico hoy, el otro día Giuliano Simeone, Enzo y Alexis. Paredes tiene un momento clave en el partido que será en el segundo tiempo, me cuentan. Al igual que Molina. A veces los jugadores cuando ingresan en un partido parejo son determinantes los que están en el banco. Lo pienso en Lautaro Martínez. Pero bueno, acá no hay margen para el error. Así está concebido el partido. Una España que tiene muy buenos futbolistas. Que obviamente todo recae en Rodri, pero para mí es mucho más que Rodri. Rodri tal vez sea la bandera del juego, pero tiene muy buenos futbolistas. Es una final muy digna donde llega el campeón de Europa y el campeón de Sudamérica. El tema es no equivocarse.
6: Es el capricho del fútbol el que dispuso en el guión de la carrera de Lionel Messi, que todo arrancara como para llevarse todos los títulos que se propusiera. Campeón sub-20 a nivel mundial, campeón olímpico en Beijing. Y todo arrancaba color de rosa, se escapaba en una final su primera Copa América, pero era cuestión de tiempo. Nadie imaginó que demoraría tanto en llegar ese primer título con la mayor. El tema es que cuando llegó, vino uno atrás de otro. En su sexto mundial, recién, después de haber levantado el trofeo en el quinto, en su sexto mundial por primera vez pudo jugar contra Inglaterra, con todo lo que eso implica. Y en ese sexto mundial también enfrentará por primera vez por los puntos a España, y nada más y nada menos que en la final. Es tan caprichoso el fútbol en la vida de Lionel Messi que lo pone con 39 años, toda su sabiduría, pero ya no aquel físico con el que te ganaba en velocidad y era un jugador de PlayStation. Hoy es un jugador de fútbol, de principio a fin, de este a oeste, de norte a sur. En todo lo que delimita esta cancha de 68x105, Messi conoce en cada rincón de ese césped qué es lo que hay que hacer y cómo hay que hacerlo, sobre todo en los últimos minutos. Y es lo que lo trajo hasta acá, a este 19 de julio de 2026. Su obstinación, su perseverancia, su capacidad de resiliencia, esa a la que le hace referencia el turco Antonio Mohamed en tan sentido mensaje que publicó hoy en sus redes y que tanto nos emocionó cuando apenas nos levantábamos. Hoy Messi sabrá mejor que nadie cómo jugarle a esta España, a la que conoce de memoria, porque es una España que juega a lo que su Barcelona dispuso durante tantos años, a lo que copió del Bosque en 2010 y a lo que intenta también homenajear Luis de la Fuente en este 2026. ¿Podrá la Argentina seguir lo que disponga Messi? ¿Seguirá el partido lo que intente dirigir desde adentro de la cancha nuestro capitán? Ojalá que sí, porque si eso pasa, sin duda, dentro de 2 horas y media estaremos disfrutando como aquel 18 de diciembre en Qatar.
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4: Y aquí estamos en el MetLife, en el estadio New Jersey, como ha cambiado el naming para esta Copa Mundial de la FIFA 2026. Argentina acaba de terminar la entrada en calor, se prenden los aspersores, la cancha no está bien, ¿eh? La cancha de arriba tiene sectores que no están buenos.
5: No, muy, muy, muy profundo la diferencia que hay con Atlanta. Para mí el de Atlanta era el pasto perfecto.
4: Sí, sí, Dallas también estaba muy bien y Kansas creció desde el 16 de junio hasta la segunda vez que tocó visitarlo. En fin, no hay excusa, acá habrá un partido de fútbol y vamos a presentar las formaciones. Así va el local, porque administrativamente es así, así va España.
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32: Con el 23, Unai Simón, con el 12, Pedro Porro, con el 22, Cubarsí, con el 14, Laporte, y con el 24, Cucurella, con el 16, el capitán Rodri, con el 8, Fabián Ruiz, con el 15, Baena, el 10 para Olmo, el 19 para Lamine Yamal, y el 21 para Mikel Oyarzabal, los 11 de la Furia, los 11 de la Roja.
4: Y así va la selección argentina.
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32: El campeón del mundo, el campeón de la finalísima, el bicampeón de América, el que va por la cuarta corona, con el 23, Emiliano Dibu Martínez. El 4 para Gonzalo Montiel. El 13 para Cristian Cuti Romero. El 6 para Lisandro Martínez. el 3 para Nicolás Taliafico. En el medio, con la 7, vuelve Rodrigo De Paul. La 20 para Alexis McAllister. La 24 para Enzo Fernández. Y la 15 para Nico González. Con la 9, Julián Álvarez. Y con la 10, un tal Lionel Andrés Messi. Los 11 de la escaloneta, los 11 del campeón del mundo.
0: Y este es el árbitro del partido.
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32: El árbitro es el noveno, el Lacdo, así le dice Vincic. Los asistentes, Tomás Krancic y András Kovacic. El cuarto, Adam Modgmaek. El quinto, Mohamed Al-Karaf. En el VAR estará Bastian Danker, el alemán. El Abar, Nicolás Gallo. El Esbar, Kamis Almarri. Y la Esbar, Tatiana Guzmán.
1: Julián.
2: Sí.
1: A 20 minutos del comienzo del partido, ¿usted está preparado para el elijo creer definitivo, relator?
2: Recontra preparado.
1: Con la formación que confirmó Fernando Sis de la Argentina, hay 8 campeones en Qatar que iniciaron la final ante Francia, que repiten en este 2026. Dibu Martínez, Tagliafico, Cuti Romero, De Paul, McAllister, Enzo Fernández, Julián y Messi. El único, hasta el momento, equipo que repitió de una final a la otra, 8 titulares, fue Brasil, cuando logró el bicampeonato en 1962. Oh. Etiqueta elijo creer.
2: Hashtag elijo creer, bueno. ¿Qué pasa, Gastón? ¿Qué pasa, amigo?
7: Empiezan a jugar los nervios. Es lógico, Juli, los mensajes que nos llegan, las repercusiones que vemos en la Argentina a todo lo que se está viviendo en este domingo 19 de julio. En la Argentina mañana empiezan las vacaciones de invierno en buena parte del país. Hay otra porción que ya empezó hace una semana. Y los chicos, sin embargo, están como si estuvieran en el colegio.
2: Sí.
7: Y los grandes están acordándose de lo que ya vivimos, pero queriendo un poco más. Y la pregunta que le hacíamos a Scaloni el otro día, que se la trasladamos a los hinchas. Nos dábamos por hechos en Qatar y hoy lloramos en cada final de partido. Y vivimos las previas con tanta angustia y con tanto nerviosismo. Y bueno, es porque sentimos el fútbol de esta manera y no podemos con ello.
2: ¿Cómo estás, Marcelo?
5: Yo estoy tranquilo, desde los cuartos de final que estoy hecho, digo, es como Messi salvando la distancia. Todo lo que venga es un regalo con las ganas, con esa cosa de querer competir. Pero vos sabés, Juli, que pensaba, digo, estos chicos están ante un desafío, ya han hecho todo. Es algo más, ¿quién le va a cambiarle la historia que van a ocupar en el fútbol? Es solamente un eslabón más para poder corroborar algo maravilloso. Realmente es un día muy especial, no solamente por la final, sino porque hay un grupo de jugadores, porque recién Silvio decía son 8, son 17 que están esperando desde otro costado repetir algo que es imposible realmente sostenerte en este rendimiento donde la exigencia es muy alta. Así que le tengo mucha fe al equipo, han dado todo y si viene algo más será una chapa hermosa para todos ellos.
32: Acá ya te está armando la ceremonia de despedida de la Copa del Mundo. Me voy a la calle, me voy con Juli Pérez Regio. Muchísima gente, es lo que nos costó entrar hoy. Lo que nunca en toda la Copa del Mundo. Fue con vos, Juli, dale.
3: Seguimos en uno de los accesos principales. A ver, tengo ganas de hablar con argentinos.
32: Hay varios.
3: Te veo relajado, te veo con buen semblante. Estás como tranquilo, ¿no?
6: Sí.
3: ¿De dónde sos?
6: Zona de la Cifras.
3: ¿Hay algún argentino acá, no? Israel, and why you support Argentina? Why?
6: Because we are Argentinian, we're born in Argentina.
3: In serio?
6: Sí.
3: Really?
6: Sí, but I don't know to speak.
3: Oh,
6: I left when I was 3 years old.
3: You must learn Spanish.
6: No, I know only Hebrew.
9: We live in Israel, we go back.
3: Yeah. Ah, okay. You was born in Argentina?
9: No, my grandpa was born in Argentina, he went back to Israel.
3: But your heart is...
9: En
3: Argentina.
9: Of course.
6: My house, my house.
3: Chao, gracias. Bueno, eran de Israel, me comí el amague, ¿eh? Pensé que eran de Argentina. Viste que a veces como que distinguís y decís, bueno, por el caminar, por la mirada, viste, como que los argentinos con otros argentinos.
32: Cara de argento.
3: Bueno, no, me confundí, ¿eh?
32: Bien, la llevaste bien, Juli, la llevaste bien. Bueno, ahí estaba, Juli Pérez Regio. Haciendo un poquito de calle.
5: ¿Y vos cómo estás?
32: Tengo un momento.
5: Porque nos preguntaste a nosotros.
32: Ahora estoy emocionado, por ejemplo. Ya cuando vi que pusieron la bandera en el círculo central, que ya habla de la final en sí, me emocionó.
7: Y allá está la tarima para la Copa.
32: Y la tarima para la Copa.
7: Que pensé que iba a estar de acá y iba a estar de allá.
32: Va a estar del otro lado, ¿no?
7: Y las para que portan no las banderas por eso, están de dorado.
32: Van a salir por allá, claro.
7: Están de dorado, van a pasar por allá los jugadores. Van a entrar...
0: Entiendo.
2: Desde los corners, claro.
0: Entrarán por allá. Y tendremos un ingreso desde el lateral que está frente a las cámaras y no donde están los bancos.
2: Claro.
0: Como habitualmente ocurre.
2: Y además predomina el dorado, ¿no? El dorado, el azul, la frase de final. Bueno, es espectacular. Y ya está la banda preparada para tocar el himno de Estados Unidos. Se va a tocar en vivo.
0: Y ahí está la voz del himno de los Estados Unidos.
2: Exactamente. Está esperando simplemente que apaguen la voz del estadio para que ella pueda cantar, ¿eh?
0: Quédate tranquilo, está todo cronometrado, vos viste el ensayo.
2: Sí,
0: y
2: sí.
0: Por alguno de estos cables va a bajar, sin duda, Tom Cruise. Hay dos cámaras de Spider acá. Una la tenemos acá pegadita a nuestra tribuna.
2: Bueno, la última película de Tom Cruise, él no usa dobles de riesgo, pero en su última película lo que hizo fue tirarse de una montaña en una moto.
0: Está bien, lo que pasa es que acá no puede tirarse porque está lleno de cables.
2: Mirá que yo soy amigo Goico, y Goico cuando se inauguró el Estadio Bicentenario en San Juan también se tiró una tirolesa a mitad de la cancha, ¿eh? Tiene que superar a Goico, Tom Cruise, ¿eh?
10: Pero ya hizo algo, ¿te acordás?
0: Ya hizo algo.
2: Ya hizo una cosita acá en el Mundial de Clubes, ¿no, Fer?
10: También en el Mundial de Clubes, pero en Qatar, ¿te acordás? E hizo el en vínculo Qatar, entre justamente Qatar y vino aquí a Los
0: Qatar,
10: Ángeles.
0: En Qatar fue.
2: En Qatar fue, exactamente.
10: Nos bueno. Da buena suerte de Tom Cruise.
2: Bueno, yo quiero que supere la proeza. Si supera la proeza de Goico, yo estoy bien.
0: Ahí viene el himno.
2: A ver el himno, vamos a respetar, obviamente. Pues se va a tocar en vivo, además es digno de escuchar.
11: Performed by Emmy, Grammy, Oscar and Tony Award winning artist Jennifer Hudson.
2: Bueno, es Jennifer Hudson quien está cantando el himno de los Estados Unidos. En este momento, pensé que le iban a acompañar en vivo, ¿eh?
0: ¿Cómo canta, eh?
2: Ah, qué voz. Ahora sí.
0: Y aparece la orquestación.
2: Apareció la música.

0: llega. Pero van a pasar los avioncitos hoy, en algún momento.
1: Sí, sí, claro, por supuesto. Sí. Sí.
0: Era hora con el himno de ellos, para mí.
1: Bueno, bueno, creo que hay otro momento. Juli, sí, hay que decir que hay la AFA cursado para esta nueva final. Muchas invitaciones para jugadores que tienen que ver con la selección argentina.
0: Ahí está Robbie.
1: Cuando se viene Robbie Williams, decía Marcos Acuña, Germán Pesela y Marcos Rojo, algunos de los jugadores que han tomado esta invitación y están aquí en el MetLife para ver esta final.
0: Que bien River los autorizó a venir, ¿no? Como corre
1: por
0: River.
1: Ahí Germán está. Ahí lo quería.
0: Ahí pasaron los avioncitos. Llegaron tarde, muchachos. Te dije ahora. Llegaron tarde los Casa, bueno.
2: Por ahí estaba esperando eso, la voz del estadio.
0: Sí, llegaron tarde. Llegaron tarde. Robbie Williams.
1: Una de las canciones del Mundial, Desire.
2: ¿En qué momento se metió ahí?
0: Viste que se te va la vista con uno y pasa al otro. Esto es espectacular.

0: Estamos a 12 minutos del partido en pleno show, ¿eh? Nosotros nos tenemos que ayornar un poco a estas cosas, ¿no?
1: Pero es la canción identificatoria del Mundial.
0: Exactamente. Vamos a escuchar.
1: Y Desire es deseo. ¿Qué otro deseo tenemos sino de levantar este trofeo otra vez?
0: ¿Cómo te ves con un conjunto como el de Robbie, brilloso, Marce?
2: Me gusta.
0: Compramos uno cada uno, ¿te parece?
2: Me gusta el estilo.
1: Este ahí está Laura.
2: Es un temón este, ¿eh?
1: Esta es Laura Pausini.
2: Es que siempre lo cantaban Robbie Williams y Laura Pausini este tema.
1: Algo de Italia tenía que haber, ya que no vino la selección.
0: Totalmente.

Mientras ellos tres cantan, flamean banderas de FIFA y obviamente la bandera de los 48 equipos participantes. Y ellos en el centro del campo de juego, en una tarima, escenario que armaron en el centro del mundo, también tiene un significado. En los Estados Unidos, como centro, ¿no? En el mapa de la perspectiva que nos lo están mostrando. Están parados en Dallas, básicamente, en este momento, en el centro. Y suena de fondo en vivo, ¿eh? Eso es importante, la canción del Mundial.

0: Bueno, acá sí se sincronizó bien el tema del final con los fuegos artificiales.
1: Más fácil.
0: Más fácil.
2: Ladies and gentlemen, football fans around the world, please give a warm welcome.
0: Viene la copa.
3: Que para que te diga cómo llega la copa, ¿eh?
1: ¿Y quién la trae?
0: La valija de una marca
1: Andrés Iniesta.
4: Yo les cuento quién la trae.
1: Y de Argentina. Y Mario Kempes.
4: Un argentino.
1: Andrés Iniesta y Mario Kempes ingresan la valija que porta el trofeo. Que levantará uno de los dos hoy. O Messi o Rodri.
0: Acaban de abrir esa valija. La va a agarrar Iniesta. La levanta, la mira.
1: La muestra. Y Mario, ahí está.
0: Ah, ahora
4: Charly Alcaraz también.
1: Ahora sí.
0: Y Mario.
1: Vamos, matador.
0: Qué grande, Mario. Ya está Tom Cruise puesto en su sector del escenario. Me parece que es una locución nada más, ¿eh? Por lo que vimos el otro día en el ensayo. Yo pensé que hacía alguna proeza el hombre.
1: No sabe, nunca sabe con este hombre. Por ahí se está rehabilitando el último accidente, ¿no?
3: Qué lindo que la copa la puedan tocar solamente los campeones del mundo.
2: Por favor, welcome acclaimed actor, producer and global icon, Tom Cruise.
0: Habla Tom Cruise.
1: Hace 40 días, 48 naciones tuvieron su representación en esta Copa de

0: del mundo. Hemos sido testigos de la grandeza. En cada lugar donde hubo un césped habitado por estos 48 seleccionados. El fútbol es un idioma que se habla sin palabras. Palabras que no alcanzarían para explicar lo que se siente. Y que nos recuerda que lo más importante siempre está por venir. Hoy hay dos equipos solamente. España de un lado. Gol que recibe más apoyo que España claramente. Las historias le pertenecen a cada una. Y la gente argentina que pisa a Tom Cruise en su locución. Es la final del mundo, muchachos. ¿Saben lo que es para nosotros la final del mundo?
1: Se emociona, Tom, ¿eh?
0: Es actor.
1: Sí, claro.
0: Y esto es grandeza. Por el estadio, por el aporte de la gente y su pasión. Se va entre aplausos el actor que protagonizó y ganó el Oscar por Nacido el 4 de julio. Y ahí vienen las orquestas. Ahí está, dos naciones.
1: Se vienen los equipos, ¿eh?
0: Y un trofeo dorado.
1: ¿Y dónde está que se iba a tirar de arriba?
0: No, bueno, yo lo imaginé.
1: Pero me metieron algo que lo estaba esperando.
2: Viste que siempre se proeza.
3: Ahora Goico es el héroe entonces, ¿eh? ¿Qué, Fer?
2: Claro. Cuando termine te va a llevar al próximo mundial.
3: Bien, Fer. Señoras y señores, se vienen las banderas, se vienen los auxiliares a preparar toda esta ceremonia. ¿Van a retirar lo que pusieron en el círculo central? No, lo van a dejar.
0: Van las banderitas nomás. Ahí van las banderas grandes.
3: Ahí aparecen las grandes, sí.
2: Va a aparecer un invitado especial que no estuvo en todo el resto de las presentaciones, ¿eh? Además de las banderas.
3: Ah, bueno. ¿Cuál se adelantará algo o esperamos?
2: Sí, ¿usted qué quiere levantar dentro de 2 horas y media?
3: ¿Y la copa?
2: Bueno.
0: Pero está ahí ya.
2: No, más grande.
0: Y ahí van a colgar de esos colgantes, de esos sostenes, las dos banderas que van a estar elevadas durante todo el partido. La argentina y la española.
1: Ah, fantástico.
0: Ahí las están enganchando a cada uno de los mástiles horizontales. Si es que le cabe a un mástil estar en horizontal, ¿no?
1: ¿Cómo debe estar la cabeza de estos jugadores que están haciendo el paneo? La verdad, ¿qué estará recorriendo la cabeza de todos estos jugadores argentinos?
0: Ya podemos decir que a las 4 en punto no empieza.
1: No, ni loco. Mira la cara de Enzo Fernández, la cara de concentración de todos los jugadores argentinos. En la previa de una final, los jugadores argentinos. Miralo a Leo.
3: Está tremendo.
1: Está tremendo.
3: Metidísimo. Despliegan banderas. Señoras y señores. Clima de final. En New Jersey. Estamos esperando por los protagonistas. Es emocionante estar acá. Es emocionante ver a Argentina. No hay reproche, ¿eh? Pase lo que pase. Hay agradecimiento puro para este equipo. Señores, la hora señalada para que se vengan los protagonistas al campo de juego. Entre otras cosas que están pasando, que ya nos iremos enterando. La voz del estadio les da la bienvenida.
0: Los árbitros vienen del mismo lado que España.
3: Y aparecen los protagonistas.
0: Y que Argentina. Los dos entraron por la misma puerta.
3: Ahora internamente habrán dado una vuelta por Argentina. Se fue por la otra.
0: Exacto. Argentina ocupa el vestuario que está a nuestra derecha. Tuvo que ir internamente hasta donde estaba España para ingresar por allí.
3: Bueno, con Messi a la cabeza.
1: Y llegamos a la final.
3: Estamos en la final.
1: y llegamos a la final y la juega Argentina.
3: Yo le quiero ver la cara a Leo siempre, ¿eh? Hoy me gusta esa cara.
1: Lo que habrá sido la arenga.
3: Oh.
1: Lo que habrá sido esa arenga de Messi, por favor.
2: En el hotel casi está la lágrima, Marce.
1: Sí, para mí esa es la que hay que conocer. Hubiera sido
2: no la
1: mosca.
2: De acá, ¿eh? No la de acá, la del hotel.
3: Muy bien, ya se van acomodando los protagonistas. Entiendo, llamarán a los capitanes para izar las banderas. Hay banderas de mástil también, de las más chicas, de las de ceremonia, como si fueran las del colegio. Y las verticales que les contaba Gastón, que quedarán colgadas en el estadio.
0: Las irán izando a medida que suene su himno.
3: Exacto. Puede ser también. María Becerra cantará el himno argentino. El de España sabemos, Fer, sin compromiso. Si no lo sabemos, no lo sabemos. No lo sabemos, perfecto. Se van a acomodar en el círculo central y van a empezar con la ceremonia de los himnos. Obviamente empezaremos por el de España, que es el local.
4: At this time, we ask that you please rise if you are able for the national anthem of Spain. Performed by Spanish Brass.
5: Favor de ponerse de pie para escuchar el himno nacional de España.
6: Que no tiene letra, Juli.
5: Interpretado por Spanish
3: Claro.
5: Brass.
6: Es uno de los pocos himnos
3: no tiene
6: del
3: letra.
6: Mundo, claro, que no tiene letra. Correcto.
3: Tienes razón. Entonces no lo canta nadie, como yo decía.
6: Sin él.

0: Mucho respeto del público argentino para el momento del himno español.
1: Somos respetuosos de los argentinos. Ahora viene el nuestro. Please remain standing if you are able for the national anthem of Argentina, performed
2: by María Becerra. Favor de continuar de pie para escuchar el himno nacional de Argentina, interpretado por María Becerra.

0: Bueno, cada vez falta menos, ¿eh? Como decía Gastón, ya son 15.01, 4.01 en la República Argentina, 16.01. Esto no arranca horario ni loco.
1: No hay manera que empiece en horario. Falta el sorteo, falta todo.
0: Se están saludando los protagonistas en este momento. Resta que saquen las banderas. Estuvo sencillo, pero estuvo bien, ¿no? Todo lo que vimos hasta el momento. Pensé que iba a ser más estrafalario todo. Me encantó. Estuvo sencillo, estuvo conciso. Me gustó mucho.
1: Lo que está todavía es el sol en el campo de juego, Juli.
2: Yo puedo decir que es como que estoy esperando el partido. No me pude concentrar en la previa. Me gustaba, ¿eh?
0: Estuvo lindo.
2: En otras elecciones lo hubiera prestado más atención.
0: Sí, claro. Estamos todos en la misma. Ahí Marito juntando camperas. Los jugadores lo ayudan.
2: Cuánta historia de Marito, ¿eh?
0: Por favor.
2: Cuánta historia de Marito.
0: Para mí Marito es un jugador más ya, ¿eh? O sea, participa como uno más.
2: Gran animador de concentraciones con los jugadores para sostener tanto tiempo.
0: 45 días cumplieron los futbolistas concentrados. Bueno, nosotros más o menos lo mismo. 47 nosotros.
2: Un poquitito más.
0: 97, lo mismo, ahí. Agradecidos con la gente de la radio, con la gente del canal. Hemos pasado una muy linda estadía. Bien, señoras y señores, se va acomodando todo. Se van a retirar las banderas de ceremonia. Tienen que sacar el escenario. Ahora en todo, en tiempo récord. La convocatoria de los capitanes.
3: Rodri por el lado de España y un tal Lionel Andrés Messi por el lado de Argentina.
0: Vinci que va a tirar la moneda al aire, al cielo.
1: Otra vez pantalón blanco y medias blancas para la Argentina.
0: Sí.
1: Como en Lusail.
0: Cierto. New York, New Jersey. Eligió sacarme, si no con Atlanta. Silvio, que tenés buena memoria. Sí, pelota, Paul dijo.
4: Sí, correcto.
0: Con Inglaterra.
4: Sí, señor. Hablando de Messi, estamos por vivir, Julián, la final de la Copa del Mundo con la mayor diferencia de edad entre dos rivales titulares. Messi tiene 39 años, 25 días. Yamal, 19 años, 6 días. 20 años y 19 días entre Messi y Yamal. No hay antecedentes en formaciones titulares en toda la historia de los mundiales.
2: Bueno, a esta altura 28 grados la temperatura. Tanto que hablamos de la temperatura, que ayer se llovió todo por aquella por New Jersey. 28 grados, 3 de la tarde, acá en Nueva York.
0: Ayer hasta ahora se caía el cielo abajo, ¿eh? Estábamos abajo trabajando con el pollito Buranich. Y la cantidad de agua que cayó es increíble. Pareciera que no sucedió, Gastón.
1: Sí, y cambió el viento y trajo un poquito de consecuencia de los incendios en Canadá otra vez.
0: Sí,
1: esperemos,
0: señor.
1: No sé qué de más las gargantas de los jugadores argentinos, ni tampoco de los hinchas.
0: Bien, damas y caballeros. No llegué a ver qué eligió Messi, ¿eh? Si saque o lado. El Dibu arranca atajando en la cabecera donde más gente argentina hay. Y nos vamos acomodando y se viene la final, la que tanto esperamos. Te acompañamos en las eliminatorias con transmisiones desde el mediodía en la cancha de River con nuestro estudio móvil. En alguna ocasión también lo hemos hecho en la cancha de Boca cuando Argentina le tocó ahí. Y se terminó la historia. Arranca la final del mundo, la que tanto esperamos. Dale, lárgala.
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0: Señoras y señores, va a arrancar la historia. Moverá la Argentina. Paul eligió Messi otra vez y arrancó nomás. Y movió la Argentina y se juega el primer segundo de la final del mundo, donde quisimos estar de Qatar para acá. Y va saliendo Argentina y la pelota que le queda a Licha. Aparece por allí siempre por la izquierda. Tagliafico la tira, larga Tagliafico para Nico González. Corta Enzo cuando interceptaba un futbolista español. Va saliendo ahora por allí Cubarsí. Le toca atrás para su arquero Unai Simón, que abandona momentáneamente el área. Messi por adentro, que no va a presionar. Y Julián quedó por afuera. Sale cortito con Cubarsí. Abierto está Pedro Porro. Otra vez Cubarsí por adentro. pide la pelota a la puerta. Abrazo grande a Lejoli, que está siempre prendido la transmisión, como tantos otros, como tantos que no pueden ver el partido y que los acompañamos. Es un gusto, un placer. Al 11 36 31 1031 nos pueden escribir por WhatsApp y después iremos leyendo alguno con Silvio para darle energía a la selección. Diego, por favor, mirá que hoy este estadio no es techado, estás un poco más cerca. Te pido por favor, Diego, que nos des una mano. Va saliendo Fabián, que se quedó con el puesto, lo limpió Pedri, literalmente, los últimos tres partidos con este. Fabián se hizo dueño. Fabián Ruiz, el del PSG. El toque para adentro venía para Dani Olmo. Va saliendo el conjunto español. Quería Baena. La apertura para Cucurella, otra vez con Baena. Ojo, ojo, espera Argentina. Presiona España. Recupera la pelota Nico González. Falta, tiro libre para nosotros. ¿Cómo la ves, Marcelito?
2: Bueno, de arranque con la tenencia de la pelota de España, tratando de hacer un 2-1, sobre todo sobre el sector derecho, la defensa de Argentina. De a poco, de estudio.
1: La Argentina se para como para tener la pelota, y si la pierde, todos detrás de la línea.
0: Sale Dibu Martínez, no lo presiona por ahora Mikel Oyarzabal. Toca Dibu. Aparece ahora para salir Lisandro. Levanta la cabeza Martínez. Estamos todos tímidos, el público también, ¿eh? Hay que entrar en confianza. Tira un caño notable sobre Pedro Porro. Tagliafico. Le queda la pelota ahora Julián Álvarez. Toca atrás. Todo vuelve a comenzar con Enzo. Con tranquilidad, con paciencia, el equipo argentino. Pasa por De Paul. Todavía no la toca el 10. Vale, envío frontal de Julián. No. Aparecía Enzo para tocar con Martínez. Lo tenía cerquita Julián, pero era más arriesgado el pase. La pelota para Alexis, el toque corto de Alexis allí, está esperando otra vez Enzo, viene buscando Cuti, levanta la cabeza Cuti, lo tiene cerca de Paul, va tocando Rodrigo, bien abierto, está sobre la derecha, Cachete Montiel, todo otra vez contigo, sale Argentina, blota.
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0: Se viene Cachete, se viene por la derecha, el toque corto, aparece Rodrigo, Rodrigo que va tocando, Rodrigo el nuestro, ¿no? Nada de Rodri, el de ellos. Es el del City, ese Rodríguez Hernández. Toca y toca la Argentina, la pelota le viene cayendo a Cuti. La deja para De Paul, aguanta el motorcito, toca. Nuevamente para salir con Enzo, dame un par que la tiene Argentina ahora.
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0: ¿Cómo arrancó Scaloni, Fer?
3: Tranquilo, manos en la atrás. Por ahora sin dar indicaciones. La primera para Nico Tagliafico. Que lo busque a Nico González por la misma línea.
0: ¿Qué opinas, Gatón, del cambio que hizo en lo posicional y en el nombre, no? Por lo de Nico y Paredes, te pregunto.
1: Y evidentemente le preocupa Porro. Y el que está en condiciones de seguirle el ritmo es Nicolás González, más que McAllister o Enzo Fernández en esa posición. Acá cobra infracción el árbitro de Montiel sobre Baena.
0: Ah, insólito, ¿eh? Si Alex lo volteó a Montiel, es insólito.
1: Le dice, bueno, veo que a la Argentina le dura mucho la pelota donde no importa. Le dura poco donde tiene que empezar a generar.
0: Bueno, abierto está Yamal del otro lado. Tiro libre para España sobre el flanco izquierdo.
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0: 4 minutos tenemos, primer tiempo. 0 para España, 0 para Argentina. El toque por abajo venía por allí con la pelota. Cubarsic, la tiró para Pedro Porro. Porro que quedó abierto también. Lamine Yamal, va Yamal, la quiere jugar hacia adentro. El rebote lo favorece, le queda Yamal, se metió en el área. ¡Tapó el Dibu! Nos salvó un rebote. Casi que quedó mano a mano Yamal entrando en diagonal. Nos salvamos, Marcelo.
2: Sí, señor. Jugada por la derecha. El tándem quedó muy solo. Y el Dibu que empieza a arengar. Primera jugada de peligro por la derecha, por la defensa de Argentina en la izquierda. Primera jugada de peligro del partido.
1: Giró muy fácil Dani Olmo.
0: Roba la pelota España. Cuidado, se mete otra vez Yamal en el área. Le dio, quiso meter un centro. Atento en el cierre como podía Lisandro. La estamos pasando mal, ¿eh? Presiona España, ahora le queda Lamine, domina entre tres, la juega mal después, no puede Messi, va a llegar Baena, la regalaron, le queda Julián, la tiró para Messi, va Messi contra el arquero, salía abandonando el área Simón como si fuese un libro, mirá vos, era un metro más y Messi hacía un gol de antaño, Bueno, empezó la final, Marcelo.
2: Exactamente, es ante el error puede aparecer algo, por eso yo hablo de la paciencia. Acá cuando aceleró en la puerta del área fue peligroso España.
1: El giro de Dani Olmo ante Lisandro Martínez descalibró todo y después el desvío en el número 6 argentino fue lo que nos asustó más que el tiro de Yamal.
0: Totalmente, salía Fabián, pedía por adentro Rodri, se viene España ahora, por adentro también está libre Dani Olmo, presión Argentina, De Paul que no lo deja hacer al conjunto español, lo corría por allí Alex Baena, va cerrando Cachete Montiel, van tocando hacia atrás, mueve la pelotita España, no me gusta. Va para Rodri, pasó Pedro Porro, le queda la pelota, Yamal, Yamal, diría mi amigo Hernancito. El toque por dentro de Yamal, a buscarla ahora, vino Cubarsí, toca España, tengo tiempo.
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0: Y allá va Julián. A correrlo Unai Simón, controla el arquero, toca corto, sale con Laporte, abierto Cucurella que va a jugar en el Real Madrid. El toque por abajo para Dani Olmo, lo va presionando el equipo argentino, lo tiene a Cucurella, ahora De Paul. El toque atrás, todo otra vez, va Laporte, presiona Messi también, casi se la chorea Messi a Laporte. Atención con este tipo de errores, y se viene España ahora, cuidado, va Rodri, si la abre está Yamal, va Rodri contra todos, lo cruzaba bien Lisandro Martínez, saca Cachete, queda viva. Son tres contra Cachete. Le queda la pelota a Cucurella. Cucurella que viene jugando con Olmo. Olmo por adentro. Y va Pedro Porro. Que no pase este. Va Pedro. Que no pase. Se la devuelven de taco a Porro. Falta para mí de Alexis. No salvó el árbitro. Para mí lo volteaba Alexis a Porro. Sin pelota. Se le escapa por abajo de la suela. Nico González. Se va por el costado. Hay lateral. Será para ellos.
2: Estos errores no le pueden pasar a Argentina. Por eso el gesto de Enzo. Que le pasará por la pelota por abajo a Nico González. Cuando la recuperás la tenés que tener un tiempito.
1: Es que cuando la Argentina la controle como la controla España, esto se equilibra. El tema es que ellos no erran un pase.
0: Toque por abajo, viene Dani Olmo. Aguanta de espaldas, lo presiona Cuti Romero. No lo dejen girar, pasó para Cucurella. Cierra bárbaro, ahora De Paul, gritale. Mete por adentro De Paul, le gritaron y la largó rápido. La dejó De Paul para Alexis, la perdió Alexis. Y se viene ahora, ojo con esta. Vaya mal, la dejó para Oyarzabal. Lo presionan entre tres, revoleala. Revoleala, sacala, la cubre Tagliafico. Falta de Yamal, mucho más vivo que el relator Tagliafico. Tiro libre para nosotros.
1: Es tan buena la tenencia de España como su presión pospérdida. Lo primero que hace es presionar y generalmente la recupera. Cuando zafás de esa presión, ahí podés ilusionarte.
2: Igual me gustó Argentina recién, ¿eh? Porque tenía la pelota de España y rodearon 3-1 de España, ¿eh? Argentina de a poco va buscando el partido. Hasta ahora es todo de estudio, es uno y otro.
0: Pase por tu puesto, querido Fer.
3: Otra vez le pide que vaya por la derecha. Que Messi se recueste a las espaldas de Cucurella. Quiere cuando el lateral se proyecte, ahí está Leo Messi para aprovecharlo.
0: 8-12, marca el cronómetro. 0-0 el partido, Blota.
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0: Lateral para nosotros, ya lo hizo Tagliafico, tres cuartos de cancha por izquierda, la vino a buscar Lisandro Martínez, la va tocando atrás para el Cuti, si la cambia todo está Cachete, ¿eh? Aguanta Cuti, toca atrás, le gritó Dibu, va a presionar Oyarzabal, Dibu abandonando el área, la va a tirar, bien lejos no, otra vez cortita para que venga a buscarla Licha Martínez, levanta la cabeza Licha, zurdazo para jugar con Tagliafico, le erró a la cancha Licha.
1: No está bien la cancha igual, ¿eh?
0: No, está pésima.
1: Está pareja, salta la pelota, la Argentina no busca pase largo. Ellos juegan adelantados, pero son rápidos para volver.
0: Y te digo una cosa, se ve mejor, Marcelo, vos la viste, Gastón también. Se ve mejor a ras de piso que desde acá arriba.
2: Total, total, el color es más uniforme estando a ras del piso. Recién le pedía a Scaloni a Lisandro que diera la vuelta, no que lo buscara Tagliafico.
0: Va a salir el pelotazo largo de Unai Simón, va a ganar Tagliafico. Le puso el cuerpo después, la milla mal, la pelota Juli, pica, se va, es para nosotros. Sí, Silvia.
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1: Puede tocarla el primer mandatario de cualquier país.
0: Mira, va el pelotazo largo para Nico González, vaya Nico, la aguanta contra Pedro Porro, le ganó Pedro Porro, le quedó largo el control, iba bien de pecho Nico González, va saliendo del fondo el equipo español ahora, le va a quedar a Cucurella y yo tengo tiempo.
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0: Pelota cruzada para Yamal, que no pudo controlar. Se le fue. Por eso, la silbatina del público argentino. Estamos todos muy expectantes, ¿no? Como viendo qué pasa, si arranca. Me parece que la gente tiene la misma sensación. Todavía no arrancó el griterío. El toque corto para que venga a buscarla Alexis. Alexis que va con Nico. Para mí le venían agarrando a Nico González. El árbitro dice que no, que siga. Sale el aporte, la mete por adentro. Aparece Rodri. El toque de Rodri para Cucurella. Perfilado Cucurella, lo tiene por la izquierda. Siempre Alex Baena, que es un interior más, ¿eh? Va saliendo el equipo español. Cucurella otra vez. Quiere Baena, gran anticipo de Cachete Montiel. Para mí, tiene razón el árbitro, lateral para ellos.
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0: Sale Porro, la tira larga y a correr se viene Baena. Cuidado, cuidado, ponía el cuerpo Cachete. Toca atrás Alex. Va saliendo nuevamente Cucurella, la meten por adentro ahora. Quiere Rodri. Libre Dani Olmos y la cambian, también está libre del otro lado Porro. Y el tándem con Jamal. Va a venir el centro al área. La sacó con el taco Lisandro Martínez. Tiro de esquina para ellos.
2: Pero se están hablando de Paul, Enzo y Alexis, porque quedó un hueco recién. De Paul va con él para ayudar a Montiel. Enzo sale lejos y quedaba solo Enzo y quedaba solo Alexis McAllister. Ojo con ese hueco de Argentina en el medio.
3: Mirá el trabajo de Walter Samuel con el toque corto para la milla mal, porque lo han estudiado a España.
0: Desesperado Samuel a los gritos, indicando algo, abandona el corralito el cuarto árbitro, lo reta. Tiro de esquina para España. Por favor, Diego.
1: Le pega Baena.
0: Danos una mano, Diego. 12 minutos tenemos. Va a venir el centro al área de Baena. Con la derecha el centro pasado. Cuidado, le quedaba a Dani Olmo. Lo interceptaba justo el Cuti Romero. No pasó el peligro. La mete otra vez para Olmo. Se va a perfilar para meter el centro. No, la cambió toda en definitiva para que venga a buscarla Jamal. Va Jamal. Presiona Julián Álvarez. Ganó Lamín. La abrió. E intentaba el centro Baena. Lo presiona ahora de Paul a Jamal. La pelota se va por un costado, el lateral para ellos. Los tienen un poquito acorralados.
1: Juegan con suficiencia ellos, ¿eh?
0: 12-30, 0-0 el partido.
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1: Se sienten superiores y en el juego por ahora lo son.
0: Toca atrás, aparece Unai Simón, perfilado para tirarla larga, pero no la va a jugar larga ni loco, va a acercarse alguno, Fabiano o Rodri. La abrió, tocó corto con Cubarsí, aguanta Cubarsí, vino el sol para este lado, Fernandito, ¿no?
3: Correcto, se va trasladando de a poquito el sol, ya quedan los bancos casi en sombra.
0: Va saliendo nuevamente la pelota sobre el flanco izquierdo del conjunto español, pelota para Simón, presiona testimonialmente Alexis, va Messi también contra Cubarsí, la tiran larga para que la aguante Baena, le termina ganando de cabeza Cuti Romero, allí arriba metía también Enzo, la baja de cabeza Cuti, volvía Messi del offside y si pasaba la pelota no valía. Sale España, arranca Ruiz, se va a juntar con Rodri, lo tiene también del otro lado a Pedro Porro, controla Pedro Porro, mejor lateral derecho que tuvo el Mundial, pero sin ningún tipo de dudas, ¿eh? La saca ahora Lisandro Martínez. Mueve la pelota a España.
1: No la podemos agarrar.
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0: Dale dos más, que zafamos de la amarilla con Alexis.
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0: Está dolorido Dani Olmo, ¿no, Fer?
3: Correcto, tirado en el piso, ya se recuperó, no tuvo que salir y zafó Alexis McAllister de esa entrada. Lo advirtió Vincic, le habló una y dos veces, pero no molestó.
2: Para el que no lo está viendo, se juega más en campo de la defensa de Argentina que de España. La mueve más rápido España que Argentina la pelota.
0: Va el pelotazo ahora del aporte, lo van a poner a correr a Baena. Porque Orsazábal venía en otro modo. Iba Fabián, en definitiva. Se la va a quedar el Divo. La va a tener. Le va a dar tranquilidad al equipo. Va a salir del fondo Argentina. 0-0, 15 tenemos del primer tiempo.
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0: Sale Dibu con la de Bowling, el toque por abajo, venía a buscarla Martínez. Martínez que toca de primera, nuevamente con Alexis. Se va apoyando con Alexis, Nico González lo exigió, pero Nico quedó bien parado. Alexis termina dando un buen pase para Messi, le comete la infracción. Tiro libre para nosotros en campo contrario y es un montón,
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0: ¿Ibas a decir algo, Marcelo?
2: Sí, porque se enojaron mucho con la falta que había hecho acá Alexis McAllister. Pero lo mismo lo hicieron con Messi recién, Baena, que recibió y encima lo tiraron rápido para que no pudiera controlar la pelota Messi.
0: La diferencia es que Messi se levantó y siguió. Y no hizo tanto teatro, tanto espamento. Tiro libre para la Argentina, acomoda De Paul. El área partida en dos, España saca a Argentina del área en definitiva. Lo pone en línea, va De Paul, la pinchó al área, segundo palo. No llegó Tagliafico, que venía como un extremo derecho en esa posición. Estuvo buena, bien pensada, sale del fondo España.
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0: Con la pelota Yamal, cuidado que no desborde. Metió el centro para abajo el Dibu. El Dibu se queda con la pelota por el segundo palo. Entraba Alex Baena por adentro, entraba Fabián Ruiz. Estaba Orjazábal también. Se venían todos, ¿eh? Sale del fondo Argentina, nos salvamos otra vez.
2: Sí, la jugada acá no quiso la gambeta del uno contra uno, la tiró por abajo. Ojo porque Argentina en esta jugada ha decidido presionar más arriba y defender uno contra uno.
0: Lo obligan a Simón a tirarla a cualquier lado, lateral para Argentina. Gran presión de Julián Álvarez.
2: ¿Ves? Mirá Scaloni, mirá Scaloni.
3: Sí, trabaja, que quiere que salgan por el lado de Montiel. Quiere que den toda la vuelta y que salgan por la derecha.
0: Es que no salieron nunca por la derecha. Gastón, nunca
1: no salieron nunca.
0: Derecha. Nunca.
1: No salieron nunca. Ellos se encuentran fácil. Y lo encuentran muy fácil a Yamal. Lo que prioriza Tagliafico es que no lo desborde por afuera. En el enganche le queda la cara interna para elegir el pase. Recién era buena.
0: Pelotazo de Lisandro Martínez para poner a correr a Nico. ¡Qué bien! ¡La aguanta Nico! Gira Nico. La ha perdido con Porro.
2: No la dominó nunca la pelota. No. La había ganado con el cuerpo, ¿eh? La había ganado con el cuerpo, después no la dominó.
0: Cae Tagliafico, le comete infracción, Yamal. Entró como un rockstar, ¿no? Fernando, con unas cadenas. Yo no sabía si era un rapero o era un jugador de básquet. No, era Yamal.
3: Era Yamal.
0: Los pantalones por la rodilla.
3: Exactamente, con su habitual desparpajo de la figura española.
0: Pase lo que pase hoy. No lo comparen más con Messi, muchachos. Comparen, ¿no? Con Ansu Fati, si quieren. Con Messi no lo comparen. De verdad, los catalanes les digo. Sale del fondo Laporte y a los madridistas también.
1: ¿Era Bellingham que estaba en el palco o no?
0: No lo vi. Ahora nos dice Silvio si lo vio, lo mostró la tele. La apertura para salir con Cucurella, la aguanta Cucu. Va por adentro, allí está Laporte. Perfilado para meter el centro. A ver, la pelota para Baena, quiere girar por ahora. Cuti no lo deja, le pone los brazos, las piernas, todo. Cuti se lo va llevando hasta el costado. ¿Estás bien? Le dice. Sí, sí, ¿te duele el pie? Le preguntó Baena al Cuti. No me duele. Lateral, señores, será para la Argentina.
4: Acá no hemos visto repetición del palco, pero tal vez si Bellingham está, Gastón responde a la entrega de premios por Inglaterra tercero, entiendo.
0: Ah, claro. Ahí está. Y bueno, en ese caso también debe estar...
1: Ahí la pierna de Dani Olmo. Ahí la pierna de Dani Olmo. Ahí la pierna de Dani Olmo.
0: Si me amonestaron.
1: Se escuchó desde acá el grito... de Enzo Fernández,
0: Entró muy fuerte. Si no la molestaron a McAllister, esta se la va a dejar pasar. Tiro libre para nosotros en la posición del 4.
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0: Matt Damon con su esposa argentina en la cancha también. Sale del fondo Dibu Martínez.
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0: A salir del fondo el Dibu Martínez, la va a tirar larga al campo contrario. Va a picar Nico González a ver qué pasa con esto. También va Julián. La pelota va a ir más cerquita del fondo que otra cosa. Venía con los brazos sacando la puerta y saca de media vuelta. Perfilado, le va a salir un pase lamentablemente para Yamal, pero lo tiene Bien tomado ahora Tagliafico. Roba la pelota Alexis McAllister. Si Alexis y Nico González le meten un poquito más, te arman un lío bárbaro. Están bárbaros, pero le falta un poquito más. El toque de Messi. Va saliendo con De Paul. Aguanta Messi en el círculo central. Lo venían a buscar como para darle, ¿eh? La larga rápido Leo, la deja para Enzo. La apertura para que venga a buscar la cachete. Cachete que va por adentro con Cuti. Cuti con cachete, revolea la cachete, cualquier cosa, ¿eh? Bien cachete. La revoleó, pegó en un futbolista español.
1: Para mí, Diego,
0: sí señor, está offside el que picaba, que era Urzazabal. Tiro libre indirecto para la Argentina.
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0: Saque de manos, dame una más para nosotros en la posición de Cachete Montiel.
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0: La baja de cabeza, Julián Álvarez, el toque de Nico. La descarga para que se venga Messi. Y va Leo por primera vez recostado sobre la izquierda. Le pasa a Tagliafico, la metió para Nico. La jugó de taco, Nico. No había nadie, jugó de memoria para Julián.
1: Era para Julián.
0: Iba por adentro, Julián. Mira que juegan juntos, ¿eh? Después queda en posición prohibida. Tiro libre para el conjunto español.
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0: Me parece, amigo, agarramos la pelotita, Marcelo.
2: Sí, no, y hay dos anticipos muy importantes de empezar a entender el juego. Por esto hay que ir de a poco. Es un round de estudio, todo esto es una final. Recién dos anticipos ya de Lisandro Martínez.
0: 15-27 en los Estados Unidos, 16-27 en la República Argentina. 22 minutos, primer tiempo, 0-0 la historia. Se viene España con Urzazabal, le puso el cuerpo de manera impecable. Enzo Fernández va a salir del fondo, Tibu Martínez.
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0: Recupera la pelota España ahora. Va el pelotazo para que venga a buscar Cucurella. Cucurella contra De Paul. Lo marca bien Rodrigo. La pelota se va por el fondo. Tiro de esquina para ellos.
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0: Se toman su tiempo también ellos para la pelota parada, ¿eh?
1: Yo creo que todos están tomando el tiempo porque el calor se debe sentir ahí abajo y repito, el aire está contaminado.
0: Cuti lo tiene bien tomado al aporte, vino el centro, ¡mía! Gritó Dibu, tenela ahí Dibu, que no hay ninguno. Aguantá Dibu, no dividas, Salí cortito, tengo tiempo.
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0: Va el toque corto, la viene bajando por allí Alexis McAllister. McAllister que va, le pone el cuerpo, le gana bien Urzazabal. Le queda la pelota a Messi, pasó entre dos. Lo vienen tomando, va a cobrar.
1: Sí, lo agarran antes.
0: Vinci.
2: Sí. Lo bueno que te digo, con Messi cada una vez que la agarra, le hacen falta.
0: Pero no le cobran nunca. ¿Cuánto lo tuvieron que agarrar? ¿Cuánto lo tuvieron que agarrar para que se la cobren?
1: A hidratarse.
0: A tomar agua.
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4: Atención, relator al 11-36-31-103-1.
0: Sí.
4: Escribe Carlos. A 10.000 metros de altura, Nos enteramos de la final por ustedes. Los estamos escuchando desde el aire. La radio con todos los pasajeros del KL-702 rumbo a Ámsterdam.
0: Me vuelvo loco.
4: Para vos y Bope.
0: Le mandamos un abrazo enorme a toda la gente del KL-732 rumbo a Ámsterdam.
2: Qué locura. Qué nivel,
0: Un abrazo a Porcelito, le quiero mandar yo. A Porcelito que está escuchando siempre. Señoras y señores, los entrenadores todavía dando indicaciones. ¿Qué pasa por abajo, Fernando?
3: Se están tomando, obviamente, las indicaciones del caso. Y hay mucha bronca con Kinčić, por parte de los ayudantes de la Argentina. Y ahora hay una charla entre Messi y Julián.
0: Sí, los de Argentina más dispersos en la charla. Como que por sector, por grupito. Acá es está la fuente, está dentro de un grupo de todos juntos de España, ¿no?
2: Y hablaba Rodri también, pero quería marcarte. Hubo un diálogo que para mí tiene que ver con algo que necesita Argentina, que es el pelotazo largo que no salió a Nico González. Recién Messi estaba hablando con él.
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0: Bien, damas y caballeros, se va a reanudar el partido aquí. Sigue hablando Scaloni, Es impresionante. Toca y toca la Argentina, parecía Messi, la deja para Enzo, Enzo que lo va a dejar jugar ahora Cuti, Cuti atrás, aparece Dibu, lo va a ir a correr Dani Olmo, también Orsazábal. Le cae la pelota ahora a Lisandro Martínez, el pelotazo cruzado para ponerlo a correr a Julián, siempre va a ganar el central Cubarsí en ese tipo de pelotazo. Le cayó el rebote a Messi, ¿qué cobró? Mano, de un futbolista argentino.
3: Mano de Alexis. Sí.
0: Bueno, dale, tengo tiempo.
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0: La tira larga sobre un costado, la quiere aguantar Cubarsí. Y Cucurella, la que es
2: buena presión
0: gigante,
2: de Julián.
0: La hizo rebotar, sí.
2: Buena presión de Julián sobre el arquero, sobre Simón.
0: Cucurella la hizo rebotar, ganó el saque de manos, es para ellos, brazos arriba. Para el lateral izquierdo, la tiran larga el año pasado, ganaron el Mundial de Clubes con Enzo, los dos juntos en Chelsea acá. Hoy enfrentándose por otro Mundial. Lo lindo del fútbol. Y allí va Nico presionando la salida de Pedro Porro, que por ahora no puede ir tanto, que no vaya, que siga así. La aguanta Yamal, le da un rodeo a Tagliafico. Falta, dice el árbitro, campo español. Tiro libre para España, Gastón.
1: Sí, Tagliafico tiene dificultades lógicas. Con Yamal, su habilidad, su giro repentino, su juventud. Nico con su oficio hace lo que puede.
0: A saliendo el conjunto español, le queda la pelota a Cubarsí. Toca Pau. Aparece Porro. La cambia el del Tottenham, compañero de Cuti. Pedro Porro. Acá hay muchos compañeros. Manos chicos de Atlético Madrid. Obviamente. Con Baena. Y el toque para salir para adelante de Cubarsí. Allí está Pedro Porro. Está listo para meter el pelotazo. Por ahora no lo dejan. Le pone. No lo ocupa muy bien el espacio, en realidad, Nicolás González. Para eso está. Para eso entró también, para eso nos sorprendió Scaloni, para que Porro no vaya tanto. La tira en frontal, se la olvidaba Dani Olmo. Le queda la pelota a Lisandro Martínez, toca atrás con el Dibu, cuidado. Presiona Baena, revienta a Dibu, no, la toca para que salga Cachete. De primera va Rodri de Paul, la metían por adentro, se equivocó de Paul, la rebocó Curela. La arregló toda la macana Enzo Fernández, después de memoria, la cambió toda, no había nadie. Sobre la banda izquierda en Argentina. Tres cuartos de cancha lateral para ellos.
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0: La van a tirar larga dentro del área. Va a buscarla Rodrigo de Paul contra Cucurella. La jugó con su arquero de cabeza. Podría haber armado un lío bárbaro. Rodrigo, ojo que se viene Cucurella, La van a meter por adentro, va Orsazábal, la apertura para que venga a buscar Baena. Pide la pelota Rodri, está también Fabián. Va Rodri, tiene terreno por delante, la aguanta ahora. Fabián, va tocando Fabián, le queda la pelota a Yamal, va contra dos futbolistas argentinos, primero Nico, después va Tagliafico, lo metieron por abajo, buscando la posición de Olmo, se va por el fondo la pelota, Marcelo.
2: Buen regreso de De Paul, porque había quedado mal parado ahí Argentina para cubrir el hueco. Buena marca acá, cómo lo doblaron a Yamal, que lo obligó a dar el pase largo y lo hizo mal.
1: El último partido antes de perder la titularidad De Paul, había hecho un par de veces lo de recién, arriesgar innecesariamente en el pase hacia adentro en campo propio. La sacamos barata recién, pero no va a ser siempre así.
0: Casi 31, la peina Nico González, venía Julián Álvarez. Va a recuperar la pelota ahora Rodri, va a salir del fondo. Aymeric Laporte, o Laporte, como más le guste.
1: Atención recién, porque en el tiro de meta, el Dibu tiene una pegada larga y Cubarsí marcó como si existiera el offside. En el tiro de meta no hay offside.
0: Exactamente.
1: Bien, Nico.
2: Bien, bien, Tagliafico.
0: La va robando Tagliafico, la dejan después Lisandro por adentro para que vaya Cuti, lo presiona Mikel Orsazábal, la va arrastrando para aguantarla contra el lateral, se complicó el Cuti, la quiso hacer rebotar y no pudo, lo salva De Paul, aguanta De Paul, sale de primera con Cachete, Cachete que no tiene con quién salir, los tres hicieron la misma, el último en hacerla fue Cachete, inevitablemente la regaló porque no había uno más para salir por el costado derecho, empezó con un error del Cuti, cuidado con esto, se viene Baena, que no enganche, enganchó, va a meter el centro Baena de pechito. No esperó el Cuti, la pelota que vuele.
2: Está jugando cada vez más atrás Argentina, porque España tiene la pelota. Argentina pierde muy rápido, no la sostiene adelante cuando la tira larga.
1: La orden para Montiel es que no engancha hacia adentro. La orden para Tagliafico, que no te desborde por afuera.
0: Exactamente. Va recuperando la pelota y va a salir Unai Simón. Va a salir el equipo español. El toque para Pedro Porro, lo presiona Nico González. Venía a los empujones Cuti, si no cobra. ¿No cobra esta? Bueno, dale. Vamos entonces. Le queda la pelota a Julián Álvarez. Un empujón del Cuti, ¿eh? Va a cambiar la PP igual. Si termina en algo. Va saliendo De Paul. Aguanta Rodrigo. Toca de primera Cuti. La pelota para que venga a buscarle Lisandro. Lisandro que va con Tagliafico. Tagliafico de primera para Alexis. Rebota la pelota en Yamal. ¿Qué no dice el árbitro? Parecía que se había ido. Después que no. Dejó seguir. Lo bajaron a Alexis y tenemos un lindo tiro libre. Casi tres cuartos. Pegadito a la raya por la izquierda.
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0: Señoras y señores, le va a quedar la pelota ahora a Rodrigo De Paul. La va a acomodar junto con Messi. Tiro libre para nosotros al costado izquierdo del área. Está lejos, ¿eh? Pero si le pegan fuerte... Y baja en el sector del Cuti, ¿quién te dice? Tiene que bajar cerquita del punto del penal. Antes del punto del penal, entre la medialuna y el punto del penal, ahí tiene que bajar la pelota. Y el Cuti tiene que trazar la diagonal. Messi o De Paul. La jugaron cortita en definitiva. Toca Messi. Aguantando Enzo Fernández. Parecía que se le olvida del campo de juego. Es un desastre, ¿eh? Déjeme decirlo sinceramente. Recién no pudo controlar Enzo Fernández porque la pelota le vivoreó. Y venía a ras del piso. Hay falta... Para ellos deja seguir el árbitro, otorga la ventaja, sale España, la pelota por adentro para Rodri, aguanta el del City, se perfila para cambiarla toda, Rodri la deja para que venga a buscarla a Olmo, aguanta Dani Olmo, y va de frente Dani Olmo, la precisión para el pase de adentro, allí está Rodri otra vez, lo aguanta Argentina, lo espera con Enzo Fernández y compañía, con Julián, aguantando testimonialmente, la dejan ahora para Pedro Porro, sale a buscarlo, Nico González, la meten por adentro. Se viene España, pasó Laporte, que no tiene el centro, ¿eh? Aguanta Laporte, campo contrario, como le estaba jugando Argentina el otro día con Lisandro Inglaterra. Lo mismo está haciendo Laporte hoy. La apertura para Cucurella, toca y toca España, no lo deja Argentina, una pelota.
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0: El centro por abajo, venía Cucurella. Opsa y no valía, dale, completala.
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3: Juli.
0: Sí.
3: Recién vos decías, varios compañeros, el Atlético Madrid aporta 9 o 10 jugadores. Ya te voy a decir por qué. Llorente, Púbil, Baena, Musso, Simeone, Almada, Molina, Nico González y Julián Álvarez. Si contamos a Grimaldo, que lo compararon hace dos semanas, son 10 jugadores, el mayor aporte de un equipo a una final desde 1934.
0: La estadística de Silvio te va a decir que Grimaldo no cuenta para...
4: Correcto.
0: Te lo digo yo antes que él te lo
4: como
0: diga.
4: Como Otamendi es de Benfica, no de River.
0: Y como Cucurella de Chelsea, claro. No de Real Madrid. El tema es quién de los equipos cobra el canon por venir a la Copa del Mundo. Los 11 mil dólares por día. Sí. Va saliendo con la pelota Argentina. Allí está Lisandro Martínez. 35 tenemos, 0 y 0 en la historia. Partido cerradito, lindo, táctico. Dame otra.
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0: Saque de manos para nosotros. Ya lo hizo Lisandro. Lisandro que la va jugando para que aparezca nuevamente Tagliafico. Tagliafico que va chocando con Pedro Porro. Se va la pelota, le cobró falta Tagliafico. Está loco. Está loco. ¿Cómo va a hacer falta eso? Tiro libre para España.
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0: De ninguna manera fue falta, Marcelo. ¿Qué te reís?
2: Para mí había falta de arranque, había falta. No en esa parte de final, sino antes.
0: Faltito. Cuidado con esta, la tiran larga para que vaya. Dani Olmo se perfila. Uf, la aguantó de pecho y salió perfilado para la izquierda. El Cuti después se enganchó Tagliafico. La gente podría empezar a saltar un poquito, ¿no? Va buscando Dami Olmo. Yo entiendo que cambió el público, la entrada es cara, pero un poquito más. Va a buscar la gente. Tiene que empezar, ¿eh? Va a buscar por abajo Cucurella, al piso para ganar. Venía Cachete Montiel, se va por el costado, la pelota lateral será para España, Gastón.
1: Pero bien Gonzalo Montiel ahí, recuperándose de un lujo que tiraba Cucurella, que casi le salía y se iba de cara al Dibu.
2: ¿Sabés por qué fue importante? Porque había perdido en el arranque de la carrera y sin embargo lo alcanzó tirándose al piso.
0: 36, primer tiempo, 0-0 el partido. Va saliendo Porro, toca Pedro Porro, la deja para Yamal. Yamal que quiere encarrar, la puso bajo la suela, así que Yamal enganchó. Venía contra Tagliafico, que no cae en ninguna de las provocaciones. Está del bien, rapero Yamal. Ni en ninguna. Se viene España, perdió la pelota Argentina. Allí estaba Orsayaba, la deja para Olmo. Perfila ahora Cucurella, centro que no prospera de Cucurella, la aguanta Cucurella, se da un autopase que no tiene el centro. Él toca atrás para Olmo, que no le pegue. Va Olmo, el centro, va, quería Baena, recupera la pelota Argentina, pide en mano.
1: No, no es mano.
0: Pero no hay, la tenía pegada en el cuerpo de Julián Álvarez. Que va contra Rodri, para mí falta de Julián.
1: Qué bueno Rodri.
0: Tiro libre para España. Y España quiere el primero. Dale Diego, danos una mano, querido. Una más que Marcelo.
2: Ojo la rodilla de Julián, ¿eh? Ojo la rodilla de Julián, la derecha.
0: Está probando Julián. Ahí va, ¿eh? Va el trotecito, pero va. Se viene España otra vez. Abierto Baena por adentro. También lo tenía Nadal y Olmo. Viene con pelota dominada, tres cuartos de cancha al central. Baena, que no le pegue. Baena la quiso meter por abajo. Están todos buscando el pase perfecto. Ninguno se anima a pegarle de lejos. Mejor. Mejor para nosotros. Sale del fondo Lisandro Martínez.
1: Está cansado Argentina.
0: Siempre España, estamos para el cachetazo.
1: Corrió mucho atrás de la pelota y cuando quiere salir no hay oferta de pase. No hay movilidad para mostrarse ante quien tiene la pelota y la presión de España es asfixiante.
0: Bueno, Scaloni, brazo cruzado, ¿no, Fer?
3: Scaloni tranquilo, advirtiendo y le sigue pidiendo que vaya por la derecha.
0: Vino para Olmo, le quedó atrás Orsayaba, el Dibu. Lo tuvo Mikel, se la queda Dibu, salimos nosotros.
2: Otra jugada de tres toques, pegándole desde afuera. Tal vez sea el mejor momento de España. Está en la llegada, pero desde afuera. Tiene que pasar. Son los momentos de sufrimiento que hay en un partido.
0: Sale del fondo Diego Martínez, la tira para Nico. Ganó de cabeza Nico, la va a ir a buscar Julián. Revienta, la pone en órbita. Cubarsí, la termina bajando Tagliafico cuando se venía Mikel Orsayaval. Se va por el costado lateral para España, blota.
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0: La va tirando Cucurella, la pelota que no termina de bajar. Muy bien, Montiel. Muy bien, Cachete.
2: Y mano a mano era, ¿eh?
0: Mano a mano. Pasó el ataque ahora Cachete. Pero la pelota volvió. Para el campo argentino le va quedando ahora Enzo. La apertura para que venga De Paul. Se junta con Messi por la derecha. Le va a entregar la línea ahora De Paul. Messi con Rodrigo. Aguanta De Paul. No tiene para apoyarse con Cachete que se quedó. Se quedó en posición de ataque. Señoras y señores, allí está buscando la pelota Alexis McAllister. McAllister que toca con Enzo. Enzo que va con De Paul, se escribió en la raya. Toca de primera, De Paul le cayó a Messi. Encara a Messi, la deja para que venga Julián. Se quiere meter en el área argentina. Le cayó otra vez a De Paul, intenta el centro. Tiene dos tiros por un peso. La mete por el centro frontal, la regaló De Paul. Cuidado, se viene de contra Orsayaba.
1: ¿Y qué amarilla para
0: Lisandro? ¿Falte qué amarilla, Sonza? 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
3: Primer amonestado en la selección argentina, Lisandro Martínez. En la regreso lo pechó, lo camiseteó y por eso el primer amonestado por Vincic.
2: Es que el pase atrás de De Paul lo deja mal parado a Argentina y por eso lo obliga a hacer la falta. Recién estaba revisando, debe ser de los partidos que menos ha tenido la pelota Argentina. Y estaba claro que los dos le gusta tenerla, 35%. Sosteniendo la pelota con respecto al rival.
0: 40 minutos y medio, 0 Argentina, 0 España.
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0: Le va cayendo la pelota nuevamente a Cucurella. Intenta el centro, le cae a Bain.

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1: ¿Qué se cuenta, Mamegol?
2: Bueno, con respecto a lo que decía Marcelo, en el partido frente a Argelia había perdido la posesión la Argentina. Ese día 48 a 52. Claro, ese día apareció Messi por triplicado.
1: Sí, señor. Sale mal Argentina, la regaló Alexis. La recupera Bayamal. Presiona España, Bayamal otra vez. Ganó, tocó por adentro. Va Rodri, la deja para Cucurella. Cucurella atrás para Cubarsí. Mueve la pelota España, va Pedro Porro. No puede salir Messi, les dice de todo, Fernando, ¿no?
3: Exactamente, se enoja porque la salida tiene que ser más limpia.
1: Cuidado con esto, se viene Cucurella, le pegó al arco, cruzado, ancha. Creo que el Dibu se dio cuenta que no entraba y la dejó. Saque de arco para nosotros.
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4: Algo pasó con Lisandro.
3: Se tiró Lisandro. Habrá que ver si tiene que ver con este aire que necesita la selección argentina o tiene alguna molestia. Por ahora, charla con el árbitro, los asistentes médicos.
4: Cambio,
3: con
4: se desgarró.
3: Sí.
4: Se desgarró.
3: Cambio, ¿eh? Pide el cambio Lisandro Martínez. Acaba de ser amonestado.
1: Bueno, señoras y señores, hay tiempo.
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3: Se vendrá Nico Otamendi, ya están levantando el cartel. Entonces ingresa con el 19, Nico Otamendi sale con el número 6. Muy enfadado, Lisandro Martínez.
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5: Mirá si será un desgarro que pierde una ventana Argentina, porque ya está por terminar el primer tiempo.
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2: Juli.
1: 44-20, sale del fondo Diego Martínez, la mete de cabeza. Por allí Otamendi, primera participación de Nico. Sí,
2: Otamendi, segundo jugador de campo más veterano en jugar una final. 38 años, 5 meses, solo superado por Lionel Messi. El más veterano es un arquero, el de Italia en el 82. El récord lo sigue teniendo Dino Sof, que atajó con 44 meses.
3: Y el último partido de Otamendi con la selección argentina.
1: Señoras y señores, le va cayendo la pelota al Cuti, Cuti que se viene juntando con Messi, Messi con el Cuti. ¿Pero por qué, Fer? Si el año que viene lo quieren convocar para algún amistoso, ¿no va a jugar?
3: No, él mismo dijo que este Mundial era su última participación con la camiseta de la selección. Al igual que Di María, él le pone punto final.
1: Bueno, pelotazo largo para Julián y a correr. Para Julián, sale Unai Simón, le picó justo, la cancha es un desastre. Qué lindo pelotazo le habían sacado para Julián. Picó bárbaro. Bueno, ahora se salvaron ellos, Marcelo.
5: Sí, y fue larga la opción del Dibu. Argentina tiene poco de el tema pases. Me parece que va a tener que llegar con algún pelotazo buscando a Nico o a Julián.
3: 4 minutos más.
1: 45 de 49 tenemos. Recupera la pelota argentina otra vez con Nico. La aguanta González. Viene cortando muy bien Pedro Porro. Sale por adentro. La pone bajo la suela. Rodri. Rodri, me vas a acordar redondo a veces, ¿eh?
4: Como es Busquets. Es Busquets.
1: Ah, también. Sí, también. La pelota larga de Cucurella se va por un costado lateral para Argentina. Tengo tiempo.
0: 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Vamos, Argentina. Vamos por la cuarta. 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
1: Se viene con la pelota de Paul, la abrió para Cachete, Cachete la metió por abajo de memoria. Traba y gana de Paul, no había nadie en el área, va a salir del fondo Unai Simón.
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1: Toca Cubarsí, la apertura para Pedro Porro, lo presiona Nico González. Me parece que esto va a terminar así.
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1: 46 y medio ya pasadito, casi 47 te diría. Vamos hasta los 49, le queda la pelota a Dani Olmo. La apertura para salir con Pedro Porro. Aguanta Pedro Porro, no lo deja salir Argentina. Vuelve constantemente con él Nico González. La pelota por adentro y va saliendo ahora Fabián Ruiz. Viene buscando Cucurella, Cucurella que va contra Cachete. Me está encantando el partido Cachete Montiel. Va a recuperar la pelota España, en realidad nunca la ha perdido. La tocan por abajo para que venga a buscarlo Yazaba. La perdió con Messi, marcó Messi. Como si fuese un mediocampista, como si fuese Paredes.
2: Pero es la misma de Lisandro esta.
1: Y le cometen infracción.
3: Pero ves que siempre es lo mismo. Cada vez que la agarra Messi, que recupera, hay falta. Es una falta táctica la que le están haciendo.
1: La falta constante, sí señor. Sale Argentina desde el fondo.
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3: Cómo lo miró de reojo Messi a Oyarzabal porque le pegó la rodilla,
1: Mejor, que lo van a enojar un poco, Gastón.
2: Es el final del primer tiempo en el que no hemos jugado nunca cómodos. Ha sido superior desde la iniciativa España. Hizo trabajar más al Dibu Martínez que Argentina a Unai Simón. Hay que reorganizarse en el vestuario.
1: Sale del fondo el equipo español, el toque de Yamal. Yamal que se junta con Porro, la dejan para Cubarsí. Perfilado Cubarsí, la pone bajo la suela. Le va quedando el aporte. Laporte listo para cambiarla toda. Toca de primera para Cubarsí. Aguanta Cubarsí. La apertura sobre el costado. Para ir otra vez con Pedro Porro. Viene Pedro Porro. Pide la pelota del otro lado Cucurella. Toca y toca España. Se va a acabar. Quedan 20 segundos. 48-40. 0 Argentina. 0 España. No nos emboquen en la última, muchachos. Nada más. Saca Cuti. La mete frontal para que la aguante. Nico Tamendi otra vez con Cuti. Ahora sale Dibu Martínez del fondo. Revoleada la Dibu si lo termina. Revolea Dibu Martínez, lo pone a correr a Nico González contra Porro. Señoras y señores, se terminó el primer tiempo. Final de los primeros 45 minutos. La final del mundo dice que España y Argentina están empatando 0-0.
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0: El primer tiempo de España 0, Argentina 0, lo relató Julián Fernández, lo comentaron Marcelo Benedetto y Gastón Recondo, y lo viviste en D-Sports Radio, 103 partidos más uno.
3: Terminó un poco mejor España, no le llegó abajo del arco, salvo cuando arrancó el partido. Es cierto también, y quizás lo que va a tener que mejorar Argentina es que no llegó nunca al arco de Simón. Ahí está el punto para Argentina para mejorar.
2: Y lo que tiene que hacer Scaloni es volver a convencer a los jugadores de lo que hicieron la última media hora contra Inglaterra. De ser protagonistas, de someter al rival. Es cierto que España presiona alto y muy bien. Y que se mueve mucho y siempre tiene oferta para recibir la pelota cualquier jugador vestido hoy de rojo. La Argentina lo puede corregir y lo debe corregir si quiere terminar bien la tarde.
5: Se retira Argentina, un solo amonestado que ya dejó el campo, Lisandro Martínez. En el único cambio que hizo la selección, ingresó Nicolás Otamendi por Lisandro Martínez lesionado. Se queda en cancha Leandro Paredes para hacer la entrada en calor.
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2: A ver, primero, es una final para ubicar el contexto de lo que está pasando. El rival, España, de los mejores, hace 37 partidos que no pierde. Y lo que se está jugando con el riesgo de poder equivocarte. A partir de ahí empieza esta cosa de lo que Argentina se ha sentido incómodo hoy. Porque Argentina no ha podido tener esos 5 o 6 pases seguidos que te dan confianza. Eso que en los otros partidos lo pudo lograr por momentos y lo que lo hizo ser contundente. No se pudo aproximar nunca en los primeros 45 minutos al arco rival. Del otro lado, la tenencia de pelota le permite cada vez arrancar más adelante. A Argentina le cuesta mucho más el arranque cuando captura la pelota. Y obviamente la demanda de la presión de España lo termina complicando. Ahora, ese es el análisis, la descripción del partido. Ahora, en llegadas, hay una sola por la derecha dentro del área. Después dos tiros desde afuera del área para la cantidad de minutos que tuvo España la pelota. Del otro lado, Argentina, insisto, le queda lejos el partido. Hay un muy buen partido de Montiel, hay un muy buen partido de Tagliafico. El Dibu, cuando tuvo que aparecer de arranque para generar confianza también, le está costando al medio. Y esto es producto de quién es el rival. Porque uno pone el foco en Argentina y dice, ¿por qué Alexis se equivoca? ¿Por qué Enzo se equivoca? ¿O por qué De Paul se equivoca? Porque hay un rival del otro lado. Y ese rival te lleva al máximo de exigencia. Ese día menos y tantas otras cosas. Argentina lo tiene que saber sufrir el partido, porque este es el momento incómodo. Veremos si con alguna modificación o con alguna corrección táctica, sobre todo de los del medio, de Enzo y Alexis, que hasta ahora no estuvieron cómodos para arrancar el juego, Argentina pueda tener otra cara. A Nico le falta mirar la cancha de frente, la mira mucho de espalda. Lo mismo va para Julián, le rebota la pelota y la pierde rápido Argentina. Ahí será un punto, porque la presión de España hasta ahora ha surtido más efecto que la tenencia de pelota de Argentina. Igual, el partido está 0-0.

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17: Entre tiempo de la final de la Copa del Mundo, España y Argentina, por ahora 0 a 0, Blota.
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17: Messi se convirtió en el jugador de campo más veterano en una final, 39 años, 25 días. Entró Nicolás Otamendi en el primer tiempo, se convirtió en el segundo jugador de campo de mayor edad, con 38 años, 5 meses, 7 días. Además, Otamendi alcanzó hoy los 21 partidos en Copas del Mundo, superó los 20 de Mascherano, igualó los 21 de Diego Maradona, quedando en el top 3 histórico de la Argentina en cantidad de presencias, solo por detrás de Lionel Messi, récord histórico que hoy juega su partido 34 en Mundiales.
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17: Vuelvo con ustedes, Juli, con los últimos mensajes desde México. Vamos a Argentina, amada, querida, Jorge. Muy buena transmisión, hoy tocó trabajar. Saludos de un boliviano que vive en San Justo. Vamos a Argentina, dice Julio César. Un saludo desde Chile. Hoy vamos todos con Argentina de Messi. Gana Argentina 2-0. Un saludo cordial, dice Vicente. Hola, soy Alejandro de Merlo, zona oeste. Estoy escuchando la radio. Ustedes son cábala. Los felicito por toda la onda. Un abrazo. Hola, genios. Somos Meli y Rodri desde Xinjiang, Australia. 4 de la mañana, haciendo el aguante a la escaloneta. Vamos por el bicampeonato, escuchándolos desde San Pablo. Gracias por la transmisión. Manda la foto, la amiga. Escuchando la transmisión del partido desde La Esperanza, Barú, Chiriquí, Panamá. ¡Qué tul! Vamos la Argentina. Desde Banfield, Radio y Sillón, cábala. Saludos, dice la familia Cisneros. Acá Paulo Gutiérrez de Merlo, laburando en la ambulancia, escuchándolos a ustedes, fiel siempre con la mejor radio. Hola chicos, les habla Facundo Acosta. Un saludo para mi familia que los escuchamos siempre desde Ministro Rivadavia. Vamos chicos, escucharlos es mi cábala, es la forma de acabar con el delay. Aguante Argentina, vamos por la cuarta, dice Sofía de Villa Urquiza. Siempre firme a la 103.1, ustedes son nuestra cábala, dice Fabián y la familia de La Matanza. Buenas tardes, dice Mario, en el camión, escuchando a la selección. Aguante Argentina. Voy con los últimos, relator, desde el medio del mar, otro que es cábala, en el barco pesquero, con Ara 1. Estamos escuchándolos, dice el Colo de Goya Corrientes. Vamos Argentina, carajo. Marcelo, Tal y Ale. La gente que se comunica, Julián.

0: Termina el show del medio tiempo aquí en el MetLife Arena. Es un show que unió a todos los continentes, pero con mucha presencia brasileña. En un momento el rojo y el amarillo, nunca el celeste y el blanco. A Madonna la trajeron en auto Ronaldo y Ronaldinho. El instante del lab, el final de los chicos, lo encabezó un video de Pelé.
1: Sí. Bueno, por ahí Gastón, 8 finales sin Brasil, 8 mundiales sin que Brasil esté en ninguna final, digo, para que estén, digo, a lo mejor es por eso, es como para que haya alguna presencia, ¿no?
0: Cambio de era, llamativo, todo dirigido y producido por Chris Martin, el líder de Coldplay, que tiene tanto afecto por la Argentina, recordemos que su anteúltimo tour empezó y terminó en suelo argentino, en La Plata.
1: Sí, señor. Bueno, se va desarmando todo lo que fue la fiesta. Estuvo Madonna, estuvo Justin Bieber, estuvo Shakira, BTS. Los BTS. Silvio, ¿algo más que saber a esta hora?
2: Sí, bueno, un amigo más que se comunica a través de nuestra cuenta de WhatsApp. Sí. Dice, ahora con Otamendi estamos todos, Julián. El 19, el 7... y el 4, está Otamendi, está De Paul, está el amigo Montiel. Esto lo dice Pachi desde Monte Grande. Y atento y vigilante, como siempre, relator.
1: A Pachi, a Gachi, a todos los de Capricornio, ya que estamos.
2: Claro que sí. ¿Qué más? En este momento, porque habían dicho 17 minutos en entretiempo, 21 minutos de intervalo y sumando.
1: Era obvio. Tendrían que haberlo hecho de media hora, como dijeron, listo. O sea, ¿qué problema hay?
0: Aparte, riegan la cancha. Ahí vienen los suplentes de España, apurados. España quiere empezar cuanto antes. Te voy a decir algo en el primer tiempo. Cuando vino la pausa de hidratación, era cuando la Argentina había agarrado un poquito la pelota.
1: Sí, sí.
0: No nos vino bien el parate ahí.
3: Easy. Let's go.
1: Bueno, veremos si hay variantes en los dos. Hay que seguir jugando. Esto es de fútbol. De eso se trata. La Copa Mundial, muy lindo espectáculo. A la altura de este país, obviamente. Pero nos interesa otra cosa. Damas y caballeros, esperamos por la Argentina. Ya están los suplentes de España.
0: Paredes no pudo completar su entrada en calor porque sí. Lo sacaron para poner el show del medio tiempo, ¿no? ¿Por quién vendrá?
1: Y a lo mejor vuelve a Foja Cero, Gatti.
0: ¿Saca De Paul o saca con Nico González?
1: No, Nico. Digo yo, ¿eh? Bueno, ahora prenden los aspersores de nuevo. Si la cancha estaba mala hace un rato, imagínate después todo esta parafernaria, ¿no, Marcelo?
4: Sí, lo que pasa es que con el calor y todo, me parece lo que están intentando que esté no tan dura abajo. Porque el problema es que cuando vos pisás con el botín está muy dura la cancha.
1: Bueno.
0: Está despareja. Al que quiere controlar rápido ante la presión, la cancha de pareja te complica el control. Y con un mal control, ya la presión la tenés encima.
1: Bueno, para que se encienda un poquito el público también, se va a necesitar en este segundo tiempo. El sol no bajó, ¿eh? No son 16-17 hora local.
5: Ahí vuelve España, Juli.
1: Bueno.
5: Vuelve el técnico Luis de la Fuente y atrás ya se prepara para volver el equipo liderado por Lamine Yamal.
2: Juli.
1: Sí.
2: Un dato de los amigos de Opta, que grafica el primer tiempo. Por primera vez desde que hay datos detallados de los mundiales, es decir, desde 1966, Argentina se va al descanso de un campeonato del mundo sin rematar al arco.
1: Fuerte, ¿eh?
4: Sí, por eso decía, ni siquiera tuvo una aproximación. Y la otra, Silvio, es la tenencia de la pelota.
2: Sí. Bueno, lo que marca...
4: Haber pasado tantos partidos donde Argentina estuviera tan abajo en la tenencia de la pelota.
2: Bueno, en este Mundial, si bien el tema de... Muchas veces el tema de la posesión es relativo, pero en este Mundial solamente perdió la posesión frente a Argelia. 48 para Argentina, 52 para Argelia en el comienzo del Mundial, pero ganó 3-0. Correcto. Y otro dato, porque Argentina tuvo menos la pelota y el 46% de los toques de pelota de Argentina... En este primer tiempo fueron en el tercio defensivo. Por eso bien decía Gastón en su comentario que Argentina la pelota le duraba mucho en la defensa, donde no hacía daño, y adelante, donde le hacía daño, le duraba poco. Los datos le dan la razón.
5: Se viene Argentina con Paredes, ¿eh?
1: Bueno, veamos entonces, en lugar de quién.
5: Creo que lo vía De Paul, ¿eh? Por lo tanto, si lo vía De Paul, debe ser por Nico González.
1: Y Nico... Ganó un par de pelotas divididas, pero le faltó un poquito más. También que está jugando contra el mejor lateral derecho de la Copa del Mundo, ¿eh?
4: No, y además jugó con un equipo que tuvo más para defender que para jugar en ataque.
0: Ahí viene España.
1: Podrían ir bajando ya el volumen de la música, ¿no? Los muchachos ya están.
0: Están con la dance cam, con la platea bailando Macarena. Bueno,
1: pero ya está, ya está.
0: No todos sufren como hay gente que aprendió a vivir.
1: No
0: como
1: bien.
0: Nosotros que seguimos.
1: No, está bien, pero ya está. Es un partido de fútbol, Gatti.
0: Es la final del mundo.
1: Los que pagaron 20 lucas la entrada también en su partido de fútbol, hay que cantar y calentar para que el equipo vaya para adelante. Señoras y señores, se va acabando este entretiempo. Vamos cortando Macarena ya. Viene España sin variante, Fer, por lo que veo de acá, ¿no?
5: Sí, exactamente. Los mismos 10 de campo, más Unai Simón. Ahora falta de velar si realmente le aparece interviniendo por Nico González. Ahí está volviendo los árbitros y atrás volverá Argentina.
1: Bueno, adentro Paredes entonces, afuera Nico González. Sin cambios España y sin amonestado, porque el único amonestado era Lisandro Martínez y salió.
5: Correcto, el único cambio que hizo Argentina. Ingresó obviamente Nico Otamendi, salió Lisandro Martínez lesionado.
1: Le van a quedar tres cambios y dos ventanas a Scaloni, muchachos, para torcer alguna historia en este segundo tiempo. Aparece Argentina, allí va rumbo al cartel Leandro Paredes.
5: Exactamente, le va, faltará que levante 7 por 15, a ver. Ahí va a pedir el cambio.
1: Dale, y lo formalizamos, Fer.
5: Dale, espera que levante.
1: Cuando
5: y
1: levante, formalizamos. Bueno, vamos cortando la musiquita ya.
0: De Pedro Porro se me hace que se va a ocupar Julián. Más que Alexis.
1: Y sí.
0: Ahora, el tema en España es Rodri. El que maneja todo en España es Rodri. El que anticipa todos los intentos de salida rival es Rodri. La Argentina tuvo dos que no llegaron a ser jugadas de gol, pero sí fueron situaciones de riesgo. Aprovechando la defensa parada en línea lejos de Unai Simón, me parece que el arquero fue muy adelantado. Entonces al pase que le llegaba a Messi en una y a Julián en otra, lo anticipó bien el arquero saliendo lejos de su área. Pero la Argentina eso lo tiene claro también, le falta un poco más de precisión en ese pase.
5: Organizamos, Juli, cuando quieras.
1: Va a comenzar el segundo tiempo.
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5: Salió con el número 15 Nico González. Ingresó con la número 5 Leandro Paredes.
1: Vamos a ver España, damas y caballeros. Va a comenzar la segunda parte. Acomodamos cronómetro. Segundo tiempo. Ya se está jugando. 0 para Argentina, 0 para España en la final del mundo. 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El sonido del deporte. Vamos Argentina, ¿eh? Vamos Argentina, presionen un poquito más alto. Vamos Argentina. Señoras y señores, va saliendo el equipo español. La tiraba por allí Dani Olmo. Recupera la Argentina, toca atrás. Cuidado, Telefico. Para salir con Otamendi, se complicó Otamendi. La regaló, le quedó a Yamal. Atento para sacar la cuta y revoleala. Si no puede revolearla, sale Telefico, no me hizo caso. Tocó de primera, fue con Julián. Lo bien que hizo. Y el toque para que salga Leandrito Paredes, primera intervención. La regaló Paredes por adentro, venía Orsazábal. No te lo puedo creer, le quedó a Baena, que no le pegue. Baena, Dibu. Bueno, dejen de mandarse cagada, muchachos, básicamente. Que recién arranque el segundo tiempo.
4: Bueno, primero Otamendi, después Paredes. Bien parado en ataque España, resolviendo otra vez el Dibu, porque la jugada no termina tocando. Le pegan desde afuera del área.
1: Bochazo largo de Dibu para ponerlo a pelear a Julián contra los centrales. Lo venía agarrando. Cubarsí. Va a salir el pelotazo largo del arquero Unai Simón. Lo presiona bien Argentina. Ahora España bien alto. Le cayó a Cachete. Cachete que mete por adentro para Alexis. Aguanta Alexis. La cambia toda para que vaya Rodrigo. Y arranca de Paul por la derecha. El toque por adentro otra vez. La va dejando para Cachete. Cachete que se junta con el 10. Aguanta Leo. Toca Messi. La deja para Paredes. La pone un poquito abajo de la suela Paredes. Empieza a jugar un poco más Argentina. Debe estar arrepentido Scaloni, ¿no? Del cambio que hizo Fernando.
5: Y puede ser, ¿eh? Pero ahora ya es con el 5 en la cancha.
1: Ya está. No, lo bueno de Scaloni es que lo admite y lo hace. Otro técnico para Moni con la suya. Lo deja. A ver si consigue algo.
5: Igual formaba parte del planning, ¿eh? Como decía Marcelo antes del inicio del partido.
1: Va a salir el pelotazo largo, lo van a poner a correr ahora Cachete, que va por la derecha. Va mano Cachete, va contra Laporte, llegó Cachete al piso, Laporte toda pelota, ¿eh? Para mí quitó bien Laporte, tiro de esquina.
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4: Cómo picó Montiel otra vez, terminó ahogado recién. Pero qué buen pique de Montiel, un poco para desahogar a Argentina y poder jugar en el campo de España.
1: Señoras y señores, acomoda Messi. Va a venir el centro al área, será el primer palo, como esos goles de Alexis. Primero fue un corner de un lado, después del otro, para su gol. O será el punto penal. Va Messi, primer palo, Alexis. Corner otra vez, tiro de esquina para el Argentina. ¿Cómo?
5: Tocó el Alexis.
1: ¿Arco dio? Buah. Dale, pelota.
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0: Fíjate si habrá jugado incómodo el primer tiempo Argentina, que se fue al descanso sin haber convertido un gol, pero sin haber pateado al arco, que es la gran rareza en un equipo de Scaloni. Y el segundo tiempo arranca, más allá de los dos errores iniciales, con otro semblante el equipo nacional.
1: Tres minutos tenemos, segundo tiempo, sale Dibu, la va a tocar. Corta con Otamendi. Aguanta, Nico aguanta. Se ofrece sobre la izquierda como si fuese un stopper por ese sector. Paredes, Paredes lo pone a jugar ahora Nico Tagliafico. Que se preocupen ellos, claro. Va saliendo Paredes, Tagliafico.
4: Ves que le faltaba el pase interno. Y recién sí. Tagliafico no tenía con quién tocar adentro, tuvo que tocar para atrás.
1: Y sí, aparte tácticamente la cabeza de Paredes es superior, muchacho. Tácticamente es fantástico Paredes, va a ser un entrenador extraordinario. Va a salir.
5: Se viene Facundo Medina, ¿eh? En
1: el Argentina. Equipo argentino por el costado, verá el lateral. Facundo Medina. Ah, ahora y sí hay se que ver los otros papeles, ¿eh? Hay que ver que Nico le... Habrá probado. Saque de manos, la mete de cabeza Enzo. La aguanta Messi, toca por adentro. Aparece Alexis, se frena Alexis, la deja para Paredes. Limpia la jugada, sale por izquierda. Y allí está Tagliafico. Va Nico. A ver si pica Nico o no. Por la cuestión física.
4: Está presionando eso. Está presionando más arriba España, ¿eh?
1: Empezó a presionar un poquito más alto, sí. Pero Argentina tiene la pelotita. Va saliendo 4-15. Marca el cronómetro. Segundo tiempo. Se va por un costado. Dale, pelota.
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1: Esta resolanita que pega la nuca cuando se va, muchacho. Vos, Fer, que estás ahí cerca. Molesta, ¿eh?
5: Sí, el 10.
1: Molesta, molesta, que gire, que gire. Gire la tierra, ¿no? Alrededor del sol. Señoras y señores. Va a salir Argentina, pelota dominada. Allí está Bacuti, la pincha. Al círculo vale, central vale, para vale. Que vaya Julián. No dejan para que vaya Juli. Va Juli, lo tiene abierto a Nico Tagliafico. Se perfila, lo va a acompañar Julián de todas maneras. Por adentro del área va a quedar Alexis. Viene a buscar Julián como puntero izquierdo. Toca de primera y va a Paredes. Dale, Leandro. Frote, Leandro, le cambió el ritmo del otro lado. De Paul no lo vio. Le va cayendo la pelota a Cuti. Cuti, que viene con Cachete, Cachete de primera. Con no se fue la pelota de ninguna manera. No,
4: falta, falta antes a Montiel.
0: ¿Le pegan a Montiel?
1: Ah, pensé que le había cobrado lateral a España. Estamos todos locos, digo. Falta tiro libre para nosotros.
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5: Pulgar arriba ahora. Juli, pulgar sí. Arriba de Tagliafico. Se volvió a hacer en entrada en calor. Se había sacado la pechera. Ahora se lo volvió por Medina.
1: Robó la pelota Yamal. Tiró la diagonal, vino por adentro. La dejó en la posición de Cucurella. Cucurella que va por adentro. Ahí aparece ahora Laporte. Levanta la cabeza Laporte. Fue a comprar un choripán en el entretiempo, no había más.
4: Hay un choque con Paredes. Choque con Paredes.
1: Lo llaman a Paredes, ¿no?
4: Sí, sí.
1: Le sacamos barata, me parece igual, ¿eh? No pasa nada, tampoco es la pavada. Ahora
4: estamos Otamendi con la puerta.
1: Ahora cayó Dani Olmo. Están buscando esto, ¿no?
4: Y lo amonestó Paredes.
1: Y están buscando esto de toda la semana, en todos los programas. Empezaron con esta estupidez de que Argentina pegaba y todo eso. En fin. Nada, no hay que entrar. Tengo tiempo.
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7: Pasamos el limpio entonces del primer amistoso. Ahora, después de la salida de Lisandro Martínez, el único en cancha, Leandro Paredes con el número 5.
0: Bastante miedoso Timorato, el árbitro, por no decir otra cosa. Señoras y señores, Paredes con Dani Olmo y sí, un lindo duelo, ¿no, Marce?
4: Sí, sí, se están diciendo de todo.
0: No sabe dónde se mete Olmo. Va el toque corto, sale Rodri. La pelota para Laporte. Dale que queda un hueco bárbaro si la recupera Argentina con Laporte ahí, ¿eh? La dejaron para Baena. Hay un sector de la cancha que prácticamente nosotros de nuestra posición no vemos, ¿eh? Muy lindo los monitorcitos de la FIFA. Pero no se ve el lateral, muchacho. Va a buscar la pelota, va a salir por el Cico Barcí. Barcí se perfila para tirar la larga. Allí está Laporte. Arriba para ganarla está Botamendi. Le cae la pelota. Ahora Rodrigo De Paul. Aguanta De Paul. Lo tiene bien tomado Cucurella. Sale De Paul. Sale Dibu Martínez.
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0: Sale ahora Argentina por la izquierda. Quería Tagliafico. Rebota la pelota en un futbolista español. El lateral será para nosotros, Marcelo.
4: Le cuesta toda una enormidad. Siempre hay un jugador marcado de Argentina cuando quiere salir jugando desde atrás, desde muy atrás. Ha cambiado con el ingreso de Paredes la posición de Alexis McAllister. Dejó el doble 5 con Enzo para estar corrido hacia la izquierda y estar más cerca de Tagliafico.
0: Pero ya nos dura un poco más la pelota, Marcelo. Ya nos dura un poco más la pelota. Todavía lejos de Unai Simón.
4: Pero la presión de España es más arriba.
0: Sí,
4: ¿eh?
0: Sí.
4: Y no te dejan. Siempre hay un hombre de ellos encima.
0: Ya se van a equivocar.
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0: Tocaba corto Paredes. Pasaba por Enzo. La jugaron para el Dibu. Esta no me gusta tanto de jugar para Dibu, ¿eh? Por si nos equivocamos en ese pase, nada más que por eso, ¿no? Porque no confía en Dibu. Le va cayendo la pelota al equipo argentino sobre la derecha. Quería Cachete, se va por el costado.
4: Ve que le cuesta todo, todo el tiempo. Vos recibís de espalda. Va a haber un espacio. Cuando pueda sortear ese lugar es donde Argentina tiene.
0: Frontal el envío le va a quedar a Julián. Ahora la va a correr. Llega primero Pedro Porro. La deja con el arquero Unai Simón. Que se equivoque ahí, Simón. Que se equivoque ahí, Simón. Toca para Laporte. La quiere De Paul. ¿Cuánto va? 9 minutos, segundo tiempo. Sale Simón, presiona Julián. Tiki tiki de España para salir jugando de abajo. Cubarsí la deja para Pedro Porro. La cambia notable para Fabián. Fabián que la mete para que vaya del otro lado. Dani Olmo le queda Orsazábal que no le pega. Orsazábal la jugó para abajo para Fabián. Fabián se la aguantó Orsazábal y cortó bárbaro Otamendi. Fantástico el corte. Me dice Tagliafico Gastón. Impecable el cruce. Le cae nuevamente la pelota a Cucurella. Domina y va de frente ahora Rodri, perfilado para un buen pase. Rodri está en un buen momento, ahora el conjunto español le cae a Pedro Porro. Lo tiene a Yamal, que no te tire la diagonal ahí, la tiró. Va Yamal, la regaló después. Le cae la pelota a Enzo, piden falta. Vamos Diego, darnos una mano, Diego, por favor, te lo pido. Se equivoca De Paul, lo salva Messi. Va a tocar atrás con el Dibu, reventala a Dibu. Como viene Martínez, va a salir Argentina.
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0: ¿Quién era el caído de ellos, Fer? ¿Laporte?
5: Sí. Laporte, exactamente, ya se recuperó. Argumentaba un golpe en la cara de Julián, ya está recuperado. Y ahora sí, vuelve a llamar. Creo que es Nahuel Molina, ¿eh? Ya te confirmo.
0: Bueno. ¿Quién podría revertir un poco esta historia?
6: No, pero a ver, no está. La pasamos peor en el primer tiempo que ahora, salvo esta acción. A ver.
0: Viene Dani Olmo, se metió en el área, que no tira el centro, centro atrás. Venía Cucurella, corta Cachete, que no salga Cachete, ¿eh? Que no salga Cachete, que cortó dos ya. Para mí falta de Cucurella.
6: ¿Cómo lo siguió a Cucurella? ¿Cómo lo siguió a Cucurella? ¿Cómo siguió la jugada?
4: Montilli y Tagliafico los mejores. Ya le entra por adentro. Le está costando el partido a Argentina hasta el regreso. Y cada vez la presión es más arriba de España.
0: Tiene razón Cachete. Para mí falta de Cucurella. Lo empuja, lo topetea. Faltita, pero falta el fin. Bastante gonca Pinchiche. Señoras,
6: la gente se da cuenta y quiere levantar el equipo.
0: Bastante gonca. Y la gente tendría que levantarse un poquito, sí. Señoras y señores, Tiro de esquina para España. A ver, muchachos, repertorio nuevo. Poquito. 20 lucas gastaron en la entrada algunos. Por favor. Damas y caballeros, va a venir el centro. No, la juegan corta para Yamal. Viene pidiendo Baena también. La toca Yamal. El centro pasado. Segundo palo. Se terminó la cancha. Saque de arco para nosotros.
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0: Dale Dibu, no. Dale Blota, que Dibu todavía no sacó.
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7: 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Sale con la número 4 Gonzalo Montiel. Ingresa con la número 26 Nahuel Molina Lucero.
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0: Sale Dibu Martínez, la va a tirar larga, lo presiona Olmo. A correr lo va a poner a Julián, la peina Julián Álvarez. La pelota se ve por un costado pero lateral. No está saliendo ninguna, che.
4: Bueno, el cambio de Molina por Montiel es la frescura que ha buscado a lo largo de todo el campeonato, intercambiándolos, porque Montiel estaba haciendo muy buen partido, al igual que Tagliafico.
0: 13 minutos tenemos. Va a salir Cucurella, la aguanta sobre la izquierda. Cucurella lo viene corriendo por allí de Paul. Le queda una sola ventana ahora, ¿no? Y dos cambios, si no me fallan las cuentas.
6: Correcto.
0: Lautaro es uno, y el otro no sé. Pero los tenés que hacer juntos. Toca por abajo España, buscando la pelota. Yamal, al piso para ganar. Impecable, limpísima, no limpia. Tagliafico, después se equivoca en el pase final. Enzo Fernández presiona también Tagliafico. Los corre a todos, Enzo. Tengo tiempo, toca y toca España, pero en su campo.
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0: Sale con la pelota Olmo. Perfilado, la deja para Yamal. Yamal que la mete por adentro. Viene Fabián. Se frena Fabián. Toca con Rodri. Va Rodri. La pelota para Olmo. Perfilado para darle Olmo. Espera abierto Yamal. Viene Pedro Porro, que no entra al área. Pedro Porro, pues descarga y entra. Falta, uy, el tiro libre que le acabamos de regalar. Paredes dice, yo no lo toqué.
6: Innecesaria falta.
0: Como con Suiza dijo, no lo toqué.
6: Innecesaria falta, desde ahí será tiro al arco. España juega mejor que Argentina. La Argentina desconocida.
0: No estoy viendo, es una faltita, ¿eh? No te la cobra nadie, ¿eh?
7: En no, España, no. Juli, después de este tiro libre se van a venir con el 20 Pedri y con el 7 Ferran Torres.
4: Estaba claro que lo estaba presionando muy arriba España, que la presión le cuesta. Para mí hay un tema físico hoy con ese día menos que está pagando Argentina. Le está costando ahora también desde el juego porque ya ni siquiera la tiene con 2 pases. Antes eran 5, ahora con 2 ya te cuesta tenerlo.
0: Bueno, ya va a venir el nuestro con fe. Con fe, pidámosle a todos, pidámosle a Diego, señoras y señores. Tiro libre para España, momento clave. 15 minutos, dame dos Blota.
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0: Ustedes vieron la línea que pintó el árbitro. Hizo un semicírculo. Si hace un semicírculo en medio de una línea ya.
6: A la Argentina le cuesta encontrar a Messi. Le cuesta encontrar a Messi.
0: Yamal. El candidato número 1 para darle. Anke Baena. Yamal y Baena. Tiro libre peligroso para la Argentina. Va Yamal. Yamal al arco. Barrera le quedó a Baena. Qué suerte tiene, ¿no? El centro por abajo. Rebote y casi córner. La tiene que sacar Julián. Va contra Baena. Le pone el cuerpo. Nuestra. Lateral para la Argentina.
4: Mirá el reclamo Otamendi para la gente. Para levantarlos. Sí, para levantarlos.
0: 20 gastaron en un departamento, muchachos. Por favor, un pocito sale 20 en mi barrio. Vamos. Un poquito más.
6: Afuera el goleador en España. Adentro Ferran Torres con más presencia en el área, ¿no? Y Fabián Ruiz también afuera.
7: Exactamente, presentamos los cambios.
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7: Se retiran con el 8, Fabián, y con el 21, Mikel Oyarzabal. Ingresan con el número 7, Ferran Torres, y con el 20, Pedri.
0: Qué poca prensa tiene Olazábal, ¿no? Ni siendo el goleador de su equipo en el Mundial, logra mantenerse. Jugador con muy poca prensa y con muy poco marketing. Después hay cada uno normalito que los comparan con gigantes. Qué difícil este deporte. Falta, dice el árbitro.
4: Mucha falta de Argentina, ¿eh?
0: Tiro libre para España otra vez. Costado derecho, tres cuartos de cancha. 17 minutos ya. Cero para nosotros, cero para ellos.
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0: Bien por Tagliafico. Tagliafico lo marca a Yamal como no lo marcan en España o como no lo marcan en Europa. No le da espacio, claro, le da espacio. Lo limpia, más que nada por juventud y también por velocidad. Impecable el partido hasta acá del ex Banfield Independiente.
4: Los dos laterales han jugado muy bien, Montiel y Tagliafico. Y para mí Tagliafico ha sido lo mejor de la defensa a lo largo del Mundial. Y arrancó con el tema de la lesión.
0: Pelotazo largo de Divo, el campo contrario, va Julián. Esta la hacía mucho en la primera ronda, después la dejaron hacer, la volvieron a hacer ahora. Venían para Messi, la devuelve muy mal Alexis. Hoy creo que Alexis no le devolvió una a Messi. Ya se la devuelve, cuando se la devuelva va a ser para algo importante, pero no está saliendo ese pase. Lo que dijo Marcelo, no lo encuentran a Messi. La pelota sobre la banda para Pedro Porro, que no pase, ¿eh? Va Pedro Porro, la cambia toda. Venía Ferran Torres arriba para ganar, estaba el Cuti, pero el rebote siempre es de ellos, ¿eh? La aguanta Olmo, la dejan para Cucurella. Abriendo Cucurella, aparece Baena, se perfila el derecho. Va Baena, venía contra Nahuel Molina. Hay un manotazo de Molina, después la va a molestar cuando termine la jugada. Se viene España. Que no. Olmo, Dibu, da rebote al córner. Pelota dificilísima. Tiro de esquina para España. Estamos para cachetazo, che. Estamos para que nos claven, ¿eh? La verdad es esa. Estamos para que nos claven. Pidan para arriba. Miren la tercera bandeja. Pídanle a Diego, pídanle a quien quieran. Pero estamos para el cachetazo. Dame una.
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0: Otra.
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0: Señoras y señores, el árbitro ultimando detalles en el área. Va a venir el centro de Yamal. Libra la pelota, queda de Paul. Después toman marca los futbolistas argentinos. Toma una zona Messi. Es una mixta, en definitiva, el centro cerrado, primer palo, saca Alexis, no había nadie para sacarlo, o para sacarla del todo, le va a caer otra vez el Yamal, Yamal sobre la izquierda, el centro pasadísimo, córner otra vez, la peinó Paredes, tiro de esquina para España.
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0: Vamos Argentina a defender esta con todo, vamos con todo, selección a defender esta. Va a venir el centro al área, la saca con las manos, el Dibu queda viva. No podía Olmo, la tiene que reventar el Cuti, ese equilibrio en la raya para que no se vaya. Reventala, Cuti, reventala, que la agarren, pero en campo de ellos. No en tres cuartos nuestra. La termina agarrando Cucurella en campo de ellos.
6: Es muy superior España, Juliano.
7: Se van a venir Juliano y Medina, ¿eh? Juliano Simeone y Facundo Medina.
0: Y vamos a terminar el partido sin que juegue Lautaro.
7: Correcto. A menos que vayamos al suplementario.
0: Claro, ahí se abre una ventana más. Va la pelota por abajo para Unai Simón. Presionaba Rodrigo de Paul. Ya la vamos a clavar, queda tranquilo. Buscando la pelota para sacarla de cabeza. Estaba Tagliafico, queda viva en la mitad de la cancha. La regalaron. Y aparecía por allí Pedri. Va tocando Pedri. La van abriendo ahora Cucurella y compañía para Baena. Se perfila para meter el centro Baena. Le ganó a Molina. Molina recién entras. El centro pasado saca Tagliafico al córner. Tiro de esquina para España otra vez. Estamos por el cachetazo.
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0: Otra.
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0: Va a venir el centro cerradito arriba para sacarla Alexis. Otra vez la tiró el primer palo Yamal. Otra vez le cayó el rebote a Yamal. Y encara a Yamal y se lo vuelve a comer crudo Tagliafico. Pero llega hasta el fondo, mete el centro. Dibu, el cabezazo. Ay, ay, ay, de Ferran Torres. Y Dibu no salvó. Sale Argentina del fondo.
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4: Lo está sufriendo el partido Argentina. Lo veníamos marcando. España parado más arriba. La presión Argentina cada vez más atrás. No le duraba nada la pelota. Termina en esto. Ahora bien, esta es la descripción. España es el que domina. Argentina no llega al arco. Estaba pensando en un partido del Mundial. Algo me quiero agarrar.
0: El que no puede... Ah, perdón, Marce.
4: Dale.
0: No, el que no puede más es el Cuti, Marce. Me parece
4: que hay varios. Tagliafico había levantado la mano.
0: Me parece que Medina pone el Cuti.
7: Sí, yo ahí creo que el 13, ¿eh?
4: Hay mucho
7: Cuti, pero hay pausa de hidratación para pensar bien los cambios.
4: Hay mucho jugador que está, por eso decía, el día menos. Argentina lo está sufriendo. Pero igual me quiero agarrar de algo que le ha faltado a España. España te domina, pero hay algo que le falta, que es el gol. A quedarse con esa esperanza, porque desde el juego España lo está dominando.
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2: El descanso, Juli, de la final de la Copa del Mundo entre Argentina y España duró 28 minutos. 2 más 8, 28.
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2: 2 más 8 porque me mira Martín Vara. Es 10, mi Martín querido. Metete en partido, dale Blota.
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0: Bueno, se va terminando la pausa de rehidratación. No sé si se van a hacer los cambios o no.
7: Sí, ya están para listo Facundo Medina. Ya se está despidiendo Cuti Romero. Va a salir el número 13. Va a ingresar Facundo Medina. Y el otro que va a salir va a ser con la 7 Rodrigo De Paul. Y va a entrar con la 17 Giuliano Simeone. Los últimos dos cambios, por lo menos de tiempo regular, de la selección argentina.
0: Ahora debe tener algo Cuti para salir este partido.
6: Sí, ¿no? El tobillo, no daba más del tobillo.
0: Las dos centrales se te lesionan en la final. Increíble, ¿eh? Saben que llegaron con lo justo los dos a la Copa del Mundo. Ah, no le podemos pedir. Bueno, a ver cómo se reacomoda todo esto. Medina va a ser 6, Sota va a ser central, primer central. Y los laterales van a quedar como estaban, pero tuvo que cambiar toda la defensa argentina. Menos Tagliafico. Salió toda la defensa menos Tagliafico, Marcelo.
4: Sí, es cierto. Ahora, esto te muestra cómo llegó Argentina a esta final. De todo lo que le costó en el medio para poder llegar.
0: Bueno, señoras y señores, se va a reanudar el partido. Ya está. Todo listo. Va a salir del fondo Emiliano Martínez. A ver si este cooling break ayuda. En vez de perjudicar.

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1: Lateral para nosotros, la va a pedir el Cholito. Saque de manos que va a ser Molina. Se mueve por adentro Julián. La pide el Cholito Simeone. Va jugando Messi. Aguanta Leo. Son dos que lo marcan. Ahora tres. Toca atrás Leo. La salida por el fondo con Nico Tamendi. La apertura va a venir seguramente para Medina. O del otro lado para Tagliafico. Más lejos para Tagliafico. Eligió en definitiva al Dibu, pero no tiene con quién. Para picar por la izquierda, la metieron por adentro peligrosamente Medina, pero allí estaba para recuperar, para jugar de espalda, para aguantarla, para jugar con el arquero Julián Álvarez y Marcelo.
2: ¿Te das cuenta de lo que te marcaba? Siempre hay un hombre de España para marcar a uno de Argentina. No tiene libertad para poder tener la pelota.
1: Aguanta la pelota Paredes, la abrió para salir con Otamendi. Otamendi con Molina. Molina que la tira larga para el Cholito. Allí está Juliano Simeone. Va tocando para adentro Juliano. No. La termina perdiendo Juliano. Terminó chocando. Recupera Paredes ahora. La tiene Paredes. La deja para Molina. Molina que la tira larga. Siempre pega en uno de ellos. La regala ahora Pedri. Atención. La cambian toda para poner la correa. Tagliafico va. Va hasta el fondo Nico. A ver si podemos generar una, aunque sea. La pelota se va frenando en la posición de Tagliafico. Toca para adentro para Alexis. Qué rápido que volvió España. Lo rápido pasaron la línea de la pelota estos muchachos. Te digo, fantástico, 27, hasta aquí el único equipo que doblegó a la Argentina, ¿eh? 0-0 la historia, le va quedando a Messi, encara a Leo, la deja para el Cholito, se perfila para meter el centro, lo quería Cucurella, hizo la peor de todas las que tenía para hacer, es la que hizo Simeone, y ahora vuelve desesperado, porque se viene Baena, le pasa la línea de la pelota, mete por adentro Baena, tengo tiempo.
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2: La figura, ¿eh? La figura está Tagliafico hasta ahora.
1: Sin duda las meten por adentro para Julián Álvarez. Encara a Julián. Todos contra Julián. Julián encaró, se sacó tres de encima hasta acá. Le terminó diciendo Pedri.
3: No está muy solo ahí. Cuando aguanta a la pelota, los volantes están lejos. Cuando gira el arco de España está lejos. La Argentina no puede armar juego, no puede ser Argentina.
1: De todos los problemas que tiene, el principal es la imprecisión, ¿eh? La imprecisión que tuvo Nico González, que tiene Alexis McAllister. La imprecisión en los pases del equipo.
2: Pero tiene un origen, ¿eh, Julián? Que es la presión que te ejerce España. Sí, lo claro, incomoda claro. Todo el tiempo España.
4: Se va a venir Marco Llorente.
1: Llorente, ¿quién sabe?
4: Y Nico Williams.
1: Uf. Corría Ferran Torres, se va a ir por el fondo de la pelota. Saque de arco para nosotros.
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1: Sale del fondo Dibu, comentan 10 por radio el señor Marcelo Benedetto.
2: Digamos, así como elogiamos todo la presión de España, también quiero decir que le cuesta hacer un gol, ¿eh? Porque para toda la tenencia de pelota que tuvo, es poco en proporción lo que ha logrado.
1: ¿Crees lo mismo, Gastón?
3: Sí, sí, porque España es esto igual, ¿eh? Es un equipo que te entretiene, que te cansa, que te maneja el partido, pero que después depende de una jugada aislada, ¿sabes?, de un gol milagroso, una buena jugada armada, pero no de la abundancia en situaciones de gol.
2: Yo pensaba en el partido de Cabo Verde. ¿Te acordás que Cabo Verde, el sí, arquero, había sido figura? Y le costó ese partido.
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4: Finalmente salen Alex Baena con el 15 y la 10 Dani Olmo. Ingresan con la 6 Mikel Merino y con la 17 Nico Williams.
3: Pues Merino es el volante que le dio dos goles sobre el cierre de dos partidos a España, que lo pusieron acá en la final también. Porque ellos también ganaron partidos sobre la hora, no solo nosotros, ¿eh?
1: Sí, sí, sí, correcto. Arriba para meter la cabeza y gana Nico Tagliafico. Primero había falta, Nico Tamendi, pero primero había falta. Tiro libre para España, falta de Paredes, que camina por la cornisa, ¿eh? Con el tema de la tarjeta. El otro amonestado era Lisandro Martínez. Sale España, toque corto. Y así va Cubarsí. Toca de primera Cubarsí, esperaba del otro lado Rodri. 80.666 espectadores. 663. No se colmó la capacidad total, Fernando.
3: Sí, sí, full house.
4: Sí, pero porque hay restricciones de FIFA. 82.500, pero el resto se las queda FIFA para sus compromisos.
1: Va el toque por adentro, viene buscando la pelota. el equipo español. La van a abrir sobre la izquierda. Va Nico Williams, que llegó tocado a la Copa del Mundo.

0: está Nico. Toca por adentro Williams. Su hermano juega en otra selección. Una por cada lado hicieron. En la familia. Así está Cucurella. Cucurella que la juega al centro. La pelota que vino a la posición de Ferran Torres. Pedri le dio al arco. Y Dibu se queda con la pelota otra vez Pedri.
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0: Mostaza. Se equivocó Dibu ahora en la salida. Ya voy. Se equivocó Dibu en la salida. Se la terminó regalando Nico a Williams. Va buscando a Ferran Torres. El toque para Yamal, que no le pega. Enganchó Yamal. Cuidado, centro atrás. Y la termina salvando Medina.
2: Entró bien Medina.
0: Lateral para ellos. Nos hizo la de siempre Yamal y caímos. Juegan rápido el lateral, le va a pegar Cubarsita, Podibu y el centro atrás después que no prospera. Para mí se había ido la pelota, para el árbitro que no, ¿eh? Y tiene chip la pelota, así que si no cobraron que no se fue, ahora sí se fue porque pegó en uno nuestro. En Molina, tiro de esquina para ellos.
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0: Merece ir ganando el partido Pani ampliamente.
2: Es que ahora la figura es el Dibu Martínez. Será ese partido que esperábamos del Dibu.
0: Damas y caballeros, va a llegar el centro al área, va a buscar el primero de la tarde. El equipo español que quiere ser campeón del mundo igual que nosotros. Y hay que respetar, ¿eh? El centro va, primer palo, saca Alexis, hay un hombre caído que otra vez va a hacer patear el córner.
3: A Medina le señala que no empuje, que no saque de acción a Laporte o a ningún jugador español antes de que la pelota esté en juego porque la vuelve a ejecutar.
0: Damas y caballeros, va a venir el centro al área, allí está. Acomodando todo, Dibu Martínez, se están agarrando de los dos, ¿eh? El centro muy pasado, se va a ir del otro lado, la pelota será lateral para la Argentina.
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3: En una mana final de la Argentina, estamos 0-0. Y faltan 12 minutos. Entramos en el momento Argentina del partido.
0: Guardalo para el reel esto. Saque de manos que va a ser el equipo argentino. Allí estaba Tagliafico. Ni con la mano acertamos. Las últimas dos con la mano. Una de Tagliafico y una de Dibu. Se la dimos a lo de camiseta roja. Va saliendo Cucurella. Pero, viste cómo hace esto. Frota a la 10. Leo. Leito. Diego, vos tirale un centro también. Ayudalo allá. Sí, tirale un aire acondicionado o algo con el calor que hace. Dale una mano, dale un soplidito de aire fresco. Toque corto y sale Pania. La tienen siempre ellos, ¿eh? ¿Cómo está la posesión, Silvio? ¿Te lo buscás, por favor, como hacemos siempre? Me animo a decir que está 70-30.
4: Sí, 63-37.
2: Subió, ¿eh? Llegó a estar en 35 argentino cuando lo marcamos.
0: Va saliendo el equipo español. Toca para Cubarsí. Cubarsí que la viene abriendo. De aquel lado Pedro Porro, encara Pedro Porro, no, la controla, lo espera Alexis, un poquito más Argentina, vamos, y la gente, ¿no? Oh, con lo cara que pagaron la entrada, muchachos, no son del fútbol, ¿eh? Lo que se escucha de fondo es la gente del fútbol, el resto está en el teatro. Va saliendo Pedro Porro, aguanta Pedro Porro, toca por adentro, aparece Cubarsí, buscando nuevamente... Pedri, la abrió Pedri, el centro de Porro, otro córner para España, Iván.
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0: Dale, dale más que no tiene apuro, Yamal.
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0: Yamal que se junta con Williams, la mete por adentro. Nico, le queda a Pedri, le va a pegar, la descargó para que venga Williams, el centro atrás. Cuidado con esto, Dibu otra vez. Dibu otra vez. Esta es la más importante, Dibu otra vez. Le dijo que no la aporte, que cabeceaba solo. Sale rápido Dibu, lo pone a correr al Cholito. Va contra Cucurella, sale Unai Simón. El Cholito se lo llevó puesto a Cucurella. Me parece que lo van a molestar, ¿no, Fer?
5: Lo va a llamar, lo mira Vintage, le habla, no, zafó.
2: Igual te digo, hay una exageración en cada topetazo argentino y una exageración del lado de España. Más allá de que la falta, estoy marcando que hay falta.
5: Será el clásico del derbi de Madrid esto, ¿eh? Porque Cucurella, nuevo jugador del Real.
0: Claro.
2: Hasta ahora muy bien el Dibu,
0: Sale España. A nosotros no sé si nos conviene ir al suplementario.
3: No, nos conviene aguantar el cero. ¿Qué crees?
0: Sí. Estamos liquidados.
3: Pero ¿cómo hacemos para convertir un gol si no pateamos al arco? Si no pasamos la mitad de la cancha. Es un dominio absoluto de España.
0: Todos de España, pero viste cómo es. Va Pedro Porro. Aguanta, Porro, aguanta. Toca atrás. Todo de nuevo. Va Cubarsí.
3: ¿Tendrá alguna Cubarsí Argentina antes de los 90?
0: ¿Cómo?
3: ¿Tendrá alguna Argentina antes de los 90?
0: Debería. Una, aunque sea. Qué lástima, no puede entrar Lautaro en los 90. Agotó las variantes, muchas lesiones también, mala suerte. Buscando Pedri, Pedri que va de primera, la regaló Merino, le queda la pelota a Alexis. Alexis no acertó un pase hoy, ni uno, No dio bien un pase Alexis hoy. Son tardes, con todo lo que le dio Alexis a la selección, no es crítica. Pero hoy no le salió una.
3: Lo molesta Enzo por fingir una falta.
5: Por protestar además. Presentamos la amarilla.
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5: Amonestado otro mediocampista de la selección argentina, Enzo Fernández.
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0: Va a poner la pelota bajo la suela. Unai Simón la va a tirar larga. Unai va a tener todo controlado el Dibu y va a tener tiempo.
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2: Casi ni tocó la pelota Messi.
3: Es que nada, no lo encuentra Argentina, claro. Marce, no lo encuentra.
2: No, es que es por la presión de España, que es lo que marcaba. Y Argentina está incómodo. Vos fijate que no encuentra el pase. Mirá, ahí dos.
0: Se complica Medina, la metió por adentro Paredes, casi nos mandamos una macana terrible, la sacaba desesperado Otamendi, pero nos complicamos solos en algunas, Le cae la pelota a Ferran Torres, no puede girar, la dejan para Merino. Merino que la viene abriendo, se juntan todos los que ingresaron para que venga Yamal. Yamal que se junta con Porro, meten por adentro. Va Cubarsí, la pone bajo la suela Cubarsí y allí está Laporte presionando para que salga Cucurella. Cucurella abriendo la cancha, la mete por adentro, la roba el Cholito, la deja el Cholito ahora. Va saliendo con Enzo y arranca Messi. Iba Messi, le van a ir a pegar. Y allí está Messi, la tiró para el Cholito, no le picaba nunca. Nahuel Molina, la tocan atrás para Unai. Simón que saca, le cae redondita y al pie del futbolista de eso le cobran falta a Enzo. Insólito, insólito, insólito Rodri con Enzo. Enzo nada más, Fernando.
5: No, Enzo tampoco da más, pero tendrá que esperar llegar. Quedan 6 minutos para el tiempo que se cumple el tiempo reglamentario. Después Argentina podría tener en el suplementario un cambio más.
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0: Se viene Ferran Torres, la pelota larga, rebota en un futbolista argentino que cerraba, era Medina. Habrá lateral, será para el conjunto español. No se rompió el micrófono de ambiente, quiero decirle que Martín Rubio opera bárbaro. Y no se le rompió, anda Martín el micrófono de ambiente, sí, está así, callado el estadio. Insólito, insólito en una final del mundo. Un estadio en silencio, la van a dejar por allí Porro. Porro que toca atrás, salía Cubarsí, la meten por adentro. Aparece Ferran Torres. Viene a pedirle a Pedri también. Se mueve por el frente de ataque Iñaki. Perdón, Nico Williams, Iñaki es el hermano. La pelota para que venga a buscar Cucurella. Aguanta, Cucurella aguanta, toca por adentro. Saliendo ahora el equipo español. La porta en campo nuestro, todo Argentina defendiendo detrás de la línea de la pelota. Complejísimo, 40-0-0.
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0: Nos tiene que quedar una. Nos tiene que quedar una. Estamos en los 40 y moneditas. Y viene Williams, se enganchó. Y gana bien Molina. Van Nahuel. Siempre recupera uno de ellos. La segunda pelota siempre es de ellos. Le quedaba por allí a Ferran Torres, era Pedri que tocaba atrás. Va a salir con su arquero, a buscarla vino Pedri. Lo presiona Argentina con Enzo. Va también con Julián. ¿Cómo la ves, Marcelo?
2: Es que hay enfrente un gran equipo también. No, no es solamente Argentina, la rigurosidad nuestra. Hay un equipo que le gusta jugar con la pelota y está claro que le está ganando en la posesión de la pelota argentina.
0: Bueno, desde la hinchada, desde el seno de la hinchada, empieza la gente como a cantar algo, pero no se prende el resto. La pelota por abajo, recupera. No recupera porque no la ha perdido España. La meten al área para Ferran Torres de media vuelta, lo traba justo.
3: Algo le pasa a Paredes, ¿eh? Salió lejos, no pudo lateralizar el movimiento, volvió ahogado. Entró en el arranque del segundo tiempo y recién dejó huérfana la zona media. A no descuidarnos ahí. El 0-0 es un gran resultado para la disparidad que ha habido en el juego hasta acá.
0: 41.5, 0-0, como te dice Gastón, tengo tiempo.
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0: Mete la cabeza para ganar Alexis después del saque de arco del Dibu Martínez. No podía bajar la pelota en el sector de Julián y se viene España. Ahora sí quedamos mal parados, ¿eh? Se viene España, va buscando su gol, merecidísimo ya, ¿eh? España merece ir ganando el partido hace un rato bastante largo, por no decirte desde el primer tiempo.
2: Igual, insisto con un concepto, para todo lo que tuvo la pelota, pocas situaciones claras.
0: No, pero ya merece ir ganando.
2: No.
0: Para mí está más cerca del segundo ganar que del primero, Marcelo.
2: Pero merecer ganar es una cosa, ahora tampoco es que hay 10 tapadas, ¿eh?
0: 42-30 le queda la pelota al capitán Rodri. Va a descargar para que vaya a buscar Pedri. Pide por adentro Merino. Se mueve en todo el frente de ataque. Ahora también Cucurilla. La apertura para que venga Williams. Va Nico Williams. Parece que se despierta el público también. Parece nada más, ¿eh? El toque por adentro. Cuidado con esto, que no le pegue. Que no le pegue. Habría Cubarsí. Se metió uno en el área. Al piso. Quería Yamal. Recupera Argentina y la pierde instantáneamente. Le está costando muchísimo a Paredes, ¿eh? Y allí va Yamal, enganchó, giró, que no le pegue, que no gire vuelta, que no vuelva a enganchar, tocó. Le cae la pelota por el centro a Merino, la abrieron del otro lado y va Williams, se va a meter en el área. Buena marca de Nahuel. Saque Molina, saque. La sacó, pero al lateral. ¿Qué va a hacer Cucurella?
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0: Rodri al arco de afuera, por arriba. Amando el capitán, saque de arco para nosotros.
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3: Qué largo le queda el partido a Argentina. Sin la pelota ha corrido de más. Más el cansancio que traía, más el sol que nunca dejó de dar calor al campo de juego. Ha sido un parto, otro más.
0: Va el bochazo largo, la pelota para Williams. Siempre recuperan ellos al piso. Entró bárbaro Molina, ¿eh? Le queda la pelota a Messi. La deja para el Cholito. No, lo traba justo Cucurella. Pasaba el Cholito. Un poquito más, Cholito. Un poquito más. Todos un poquito más. Vamos. A ver el reloj. Oh, 44-40. ¿Cuánto más, Fernando?
5: 4 más, creo que mi pie. A ver, todavía no levantó.
0: Pero es muy poco.
5: Creo que van a ser 4.
0: Es muy poco 4.
5: 4, confirmado. 4 más.
0: Es insólito, es muy poco 4. 4, si gastaron más de 4 en el cooling break nada más.
2: Mejor, Julián.
0: Yo no quiero ir a suplementario. Señoras y señores, hay tiempo para un par tuya, Blota.
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0: La van a tirar larga para ponerlo a correr el Cholito que no pudo. Le cae la pelota a McAllister otra vez. Aguanta McAllister, lo presionan bien. Juega frontal para Messi. Y va Julián por adentro y el Cholito por afuera. Falta sobre Messi. Manotazo en la cara. Después le pegaron un pelotazo al arquero de Laporte.
3: Y le pega a Laporte en la cara. Sí, señor.
0: Pero amonestalo, querido.
3: El árbitro solo cobra falta. Le protesta a Paredes. Ojo, Leandro, que estás amonestado.
0: Bueno, tiro libre para la Argentina en la última. O una de las últimas de los 90. Tiene pinta larga. ¿Qué querés que te diga? Te lo firmo, ¿no? Porque... ¿A quién amonestó? A Samuel, ¿no?
3: Sí.
5: Sí, correcto. Lo amonesta Walter Samuel por indicación del cuarto árbitro.
0: Una pelota.
2: Se despertaron, ¿eh?
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0: A ver si sale bien esta, muchachos. Y se termina esta historia de una buena vez. El toque de Messi para el Cholito Simeone. Encaralo, Cholo. Va el Cholito, toca atrás otra vez para Messi. Se ofrece Alexis, va por adentro ahora. Busca a Enzo, la deja para Leo. Va a frotar la lámpara, se va a meter en el área. Falta. En la puerta del área. Toma el rebote ahora Paredes, no nos equivoquemos acá. Le va quedando a Julián. La abrió para el Cholito, mete centro el Cholito. Bueno, primer tiro del arco de Argentina.
2: Era Paredes, Cholito. Era el pase a Paredes.
0: Primer tiro de Argentina en 90 minutos. Y se viene Williams ahora, cuidado que va solo por atrás de todos. Entra uno más, el Dibu entraba solo, Jamal. Se lo morfó Nico Williams. Y a correr, huevo Enzo. Lo levantó por el aire a Cubarsí, fantástico.
3: Nos quedamos con 10.
0: Lo rajó. Expulsado Enzo Fernández en el afán de trabar la pelota. Nos quedamos con 10.
5: Segunda amonestación para Enzo Fernández. Roja para él. Argentina terminará estos 90 minutos con 10 hombres.
0: ¿Sabes que no le hizo nada, no? Está para que el VAR lo llame el árbitro. ¿Sabes que no le hace
3: amarilla?
0: Nada. No le hace nada.
3: Se puede revisar la segunda amarilla, ¿eh? Es de amarilla, mirá.
5: Sí, le saca la pelota al pie derecho, así.
0: Bueno.
3: Ahí le dice que se tapó la boca a un jugador de España. Que se tapó la boca a un jugador de España.
0: No.
2: Se calentó ya Messi con Laporte.
3: Quedó cortísimo. ¿Qué fue Cucurella que se tapó la boca?
0: Quedó cortísimo con el arbitraje, ¿eh? Quedó cortísimo con el tiempo. Quedó corto con la conducción, quedó corto el arbitraje, le faltó, le quedó grande a Vincic. Y acá podemos llegar a compartir, a coincidir la jugada de Enzo, que sí, que está bien expulsado, pero le quedó grandísimo.
4: Cucurella jura y recontrajura que no se tapó, que ahí lo están marcando.
0: Es que si no está la imagen, es muy difícil. Nosotros estamos mirando el monitor y no está. No sé, Silvio, si vos...
4: No, por eso. Pero bueno, lo que advirtió Gastón en la cancha... Es lo que advierte Argentina, porque Cucurella dice que él no se tapó cuando lo recriminaban.
2: Qué pena es esto de quedar con un hombre menos para el alargue ahora, por cómo estaba Argentina.
3: El árbitro, si Cucurella efectivamente se tapó la boca, el VAR tiene que avisarle al árbitro y el árbitro tomar la decisión disciplinaria.
4: Ahí va, claro, ahí está la repetición. Es como que se toca la boca... Y enseguida se saca, como que se da cuenta. Mirá. Cucurella, ¿no? Da la sensación de que no llega a hablar. Se toca, ¿viste?, la boca y enseguida saca la mano cuando va a hablar a Messi. Es como que cuando se acerca a Messi, lleva la mano a la boca, ahí Cucurella se acuerda de la regla y se la saca. Es una jugada al límite. Por lo pronto podrían llamarlo para que la evalúe el árbitro en el monitor, como mínimo.
3: No lo hizo.
4: No.
3: No lo hicieron con Bellingham, no lo hicieron con Declan Rice, no lo hicieron con Cucurella, solo con Miguel Almirón. Se ve que el racismo... Solamente se contempla si el sospechoso es sudamericano o sudaca.
0: Señoras y señores, se viene España. Se va a terminar el tiempo reglamentario. Veremos si agrega algo más. Ya pasaron más de 4, ya estamos en 5 de tiempo adicional. ¿Va a venir el centro o no? Tocan atrás con Cucurella. Pensé que lo iba a terminar, ¿eh? El árbitro quedó mirando la pelota. Hizo todo el gesto de terminarlo, pero todavía la tienen ellos. Iba Rodri, le va a dar una más a España, ¿eh? Es la última bola de los 90 minutos. Viene buscando ahora Jamal. se frena Lamine, encara al Yamal, ganó Argentina y sale rápido el futbolista argentino con pelota dominada, la cambian todas, la regalaron a Cucurella. No te lo puedo creer, falta, oh, el tiro libre que le acabamos de dar. Le dimos un penal con barrera, la falta sobre Ferran Torres. Y Paredes camina por la cornisa también, ¿eh?
3: No entró bien Paredes tampoco, no fue su mejor partido. La Argentina, salvo sus dos laterales titulares.
0: Pero Gastón, no fue falta de ninguna manera, ya te digo, lo estoy viendo. No lo toca, ¿eh?
3: Sí, falta.
0: Es falta.
3: No toca la pelota nunca. No toca la pelota nunca, le va a pegar Pedro Porro, de excelente pegada. Y estamos en manos de Dibu, una vez más.
0: De Dibu y de Dios. Porque si en Boca, palo de la barrera, Dibu no puede hacer nada. Señoras y señores, Porro y Yamal, última pelota del partido. Y había que sufrir. No sabe hacer líneas rectas, ¿no? Este muchacho, el árbitro. No sabe hacer líneas rectas. Confunde a los futbolistas. Hace un semicírculo cuando pinta. Y le está robando un metro a Argentina mínimo de distancia. Bueno, Diego, Dieguito, danos una manito. Se le vaya por arriba del travesaño. Así patea bien, es imposible, Porro y Yamal. Por cómo se perfila, podría ser Porro tranquilamente, pero está Yamal. Por favor. Por favor. ¿Qué hizo? Pintó, está haciendo geometrías en el piso. ¿Cuántas líneas vas a pintar, maestro? Por favor. Por favor. Porro y Yamal. Le demora todo lo que puede Argentina. ¿Qué hace? ¿Qué hace el árbitro?
3: La distancia entre españoles y argentinos.
0: Seis líneas pintó. Ah, es un pavote. Ay, es un pavote. Mamita. Después nos quejamos los nuestros. Vaya mal. ¡Yamal! ¡Dibu! ¡Dibu Martínez! Y ahora levanta la gente. Y sí, muchachos. Levántense un poco. Tiro de esquina para España. 20 lucas pagaron la entrada. Por favor, la gente.
3: Terminalo ya de una vez.
0: Y aparte estamos en tiempo reglamentario ya. Recontra cumplido. Se viene Williams, el centro. Saca Argentina otra vez. Final de los 90 reglamentarios. Nos vamos al tiempo suplementario.
1: España 0, Argentina 0. Lo relató Julián Fernández. Lo comentaron Marcelo Benedetto y Gastón Recondo. Se viene el alargue en Disport Radio. 103 partidos más uno.
0: Bueno, Fernando, repasamos amonestados. Ya que estamos.
5: Sí, Argentina obviamente tiene la expulsión de Enzo Fernández. Tenía amonestado a Alessandro Martínez y tiene a Leandro Paredes. Amonestados. España por lo pronto no tiene tarjetas amarillas.
0: Ni nos pegaron.
3: Entramos en ahora el gran problema de tener que encarar 30 minutos con un hombre menos por la expulsión de Enzo Fernández, ya con los 90 cumplidos. Innecesario fue arriesgar allá a Enzo, que había sido amonestado hacía muy pocos minutos. El árbitro no dudó. Montiel le grita algo al árbitro sobre la situación de Cucurella, que el árbitro ignoró. La Argentina ha sufrido los 90 minutos.
6: Esto aún no
3: estamos
6: termina.
3: Con la,
6: ahora sí.
3: Estamos con la voz del estadio y con esta chica que habla desde alguna de las cabeceras. La Argentina ha sufrido todo el partido, decíamos. España fue claramente mejor. Pero como bien decía Marcelo, tampoco es que nos peloteó al punto tal de que la pelota diera en los palos o que nos salváramos de milagro. Algunas tapadas de Dibu fueron importantes, como esta última. Nos arrincona desde el juego, nos mete adentro del área ese toqueteo en el que nosotros sabemos y entendemos que cuanto más los invitamos a entrar, menos lo van a hacer. A España hay que proponerle que remate de media distancia, y es lo que está haciendo por ahora, y a Dios gracias, sin tanta puntería. Le queda un cambio nada más a Scaloni. Se le han caído muchos soldados por lesión. Primero Lisandro, después Cuti en el medio. Montiel no dio más. El punto más alto del equipo sin duda fue Tagliafico, que en el mano a mano con Yamal fueron muchas más las que ganó que las que perdió. Pero Yamal está en cancha y Nico está cansado. la Argentina tiene que pensar de qué manera, y perdón que diga esto, llegar a los penales. No le veo otra solución a esta final en favor de la Argentina que no sea aguantar los 30 que quedan.
0: Bueno, Silvio, estadísticamente, ¿qué tenés para decir?
4: Bueno, con respecto a la prórroga que se viene, Argentina sigue agigantando su récord de la selección con más prórrogas en la historia de las Copas del Mundo. Jugará una más, la número 14 con la de hoy, avanzó en 11. España jugará su noveno alargue, solo ganó un alargue, fue la final, lo decimos bajito, en 2010. La única final que terminó 0-0 en el tiempo regular y también en el alargue fue en Estados Unidos, pero en 1994 Brasil e Italia empataron sin goles y por penales, con aquella imagen emblemática de Robertino Baggio tirándola por arriba del travesaño, Brasil se impuso en la tanda 3-2, Julián.
0: Bueno, allí va el Dibu, la cabecera, ¿no, Fernando?
5: Exacto.
0: ¿A donde más gente argentina hay?
5: Exactamente, y le pide levantar.
0: Y
5: Dibu,
0: sí,
5: que con cada tajada le pidió a la gente que no se baje, que se suba y que grite y que cante.
0: Bueno, de ese lado están las hinchadas del fútbol argentino, por eso de ese lado se canta más que en los otros sectores. Está claro eso, pero bueno, no es contagioso, evidentemente. No hay variantes en España, me parece, para volver. ¿Qué, Gastón?
3: El juego de España es superior al juego de Argentina. Lo era en la previa, llevó a que tanto protagonista del fútbol afirmara que iba a ganar con comodidad. Le faltó profundidad y le faltó precisión a la hora de encararlo al Dibu. Y el Dibu hoy está jugando el partido que esperó todo el Mundial, ¿no?
4: Juli,
0: prenden los aspersores, están regando. Sí, Silvio.
4: Con respecto a las expulsiones en finales de Copa del Mundo, Argentina lidera la estadística con 3 expulsados. Todos vamos a recordar la final del 90 contra Alemania, roja para Pedro Monzón y roja para Gustavo De Sotti. Hoy se suma Enzo Fernández. Habían sido expulsados Marcel Desailly en Francia frente a Brasil en el 98, la emblemática roja de Zinedine Zidane, Francia-Italia 2006, y la última roja había sido en la final de Países Bajos frente a España 2010, la roja de John Aitinga. Son 6 rojas en la historia de las finales de los mundiales. Tercera para un jugador de Argentina, hoy Enzo Fernández.
0: Va a comenzar el suplementario.
7: Pasaron 90 minutos y el partido no dejó ganadores. Es el momento del alargue. Que comience el primer tiempo.
0: Y arrancó el primer suplementario. Señoras y señores, están empatando 0-0 España y Argentina. Y la pelota en los primeros segundos, 15, sigue siendo de ellos como durante todo el partido, ¿eh? El toque para Cucurella que la viene abriendo, la dejan para Williams, la aguanta Nico, no se la buscará ahora Nahuel Molina, de los que entraron me encantó Molina, pero sin ninguna duda también Otamendi. A ver, el toque para que venga a buscarla ahora Pedro Porro, se perfila como para meter un centro, todavía no, el toque con Lamine Yamal, venía a buscar Yamal, la dejan por adentro para Rodri, la cambian toda para Nico y va Williams y lo aguanta como puede. Molina, se habrán enfrentado mil veces en el fútbol español. Le cae la pelota otra vez a Cucurella. Cucurella que se viene juntando con Pedri. Pedri con Cucurella y este con Williams, se viene otra vez España.
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0: Cuidado que por adentro aparece Merino, va buscando la pelota nuevamente, Yamal la deja con Porro, va Pedro, se junta con Yamal que la tiraba cortita para ponerlo a jugar, del otro lado está Pedri también, a Ferran Torres, viene saliendo Argentina, traba y choca, sí señor, Pedro Porro se lo lleva puesto el futbolista argentino, Nico Tagliafico, le cobró falta en ataque.
3: A ellos les vino bien el ingreso de Pedri, los mejoró ofensivamente, le dio otro ritmo. Y fue ahí el mejor momento de España en el partido, que seguimos sufriendo.
2: No hay que perder de vista que hay un hombre de menos, ha reordenado el medio, lo ha puesto a Julián para hacer un 4-4-1 a la izquierda, lo ha tirado a la derecha Juliano Simeone, Messi ha quedado suelto arriba cuando Argentina no tiene la pelota.
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0: Sale el Dibu, la tira larga, la posición de Julián, pica y se va por el fondo de la pelota, ahora saque de arco para ellos.
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0: Esto es un parto, hermano. No se aguanta más. Va saliendo con la pelota. Cucurella la mete por adentro. Viene pidiendo Rodri. Lo tiene a Pedri. Cuidado que tiró la diagonal Merino. Y ojo que va Ferran Torres. No lo toques en el área. Va Ferran Torres. La aguanta Ferran. Toca atrás para Yamal. Se pasó. Se pasó mal Lamín. Yamal. La pincha ahora Tagliafico. Va saliendo con solvencia con Julián. Termina robando la pelota. Lamín Yamal. Para mí falta. Le va cayendo Ferran Torres. El centro frontal para Nico. Tapó el Dibu. Tapó el Dibu. La pelota del Mundial. La pelota del Mundial. Tapó el Dibu. La pelota del Mundial. Sacó un manotazo tremendo. No se puede creer lo que tapó el Dibu. Hay que gritarlo como un gol. La tribuna sigue callada.
2: En lejos, el mejor partido del Mundial del Dibu Martínez. Argentina lo está sufriendo el partido. Le llega de todos lados, pero está el Dibu como la figura de Argentina.
0: Dios mío. Aunque olé, olé, Dibu. Muchachos, por favor, alentemos rápido. No se puede creer lo del público. No me salgo del asombro. No me voy a cansar de repetirlo como salga el partido. Va a salir Medina. La tira en larga. ¿Quién está? Porque le gusta la fotito para el Instagram, pero el fútbol es otra cosa, muchachos. Vean otro deporte, si no. Va a salir ahora el Dibu Martínez, saque de arco para nosotros.
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3: La toca Williams, La llega a rozar.
0: Saca el pelotazo largo el Dibu, el campo contrario se las arregla para pelearse. El Cholito Simeone, falta en ataque.
2: Sí,
0: lo empujó.
3: Hace falta una corrida de Giuliano Simeone. Te podía decir una proyección de Molina, con uno menos mejor que no pase la mitad de la cancha. Julián hace el trabajo de siempre sacrificarse por el resto, ahora jugando de volante por izquierda ante la ausencia de Enzo.
0: Robó Pedro Porro, se juntó con Merino, la dejaron para Yamal, la metieron otra vez para Porro. Juega por adentro Porro y allí está Rodri para cambiarla. La entregaron mal. Cuidado Argentina, sáquenla muchachos, se los pido por favor, por Dios. Sale Argentina, la tiran larga para Messi. Claro, si Messi robaba esa pelota o recuperaba esa pelota, en el círculo central le quedaban 50 metros más para recorrer.
3: Tenía que patear el arco desde ahí.
0: No le quedaba otra.
3: ¿Y si patea uno al arco en mitad de cancha?
0: ¿Qué sé yo? En una de esas, Unai Simón está mirando desde la medialuna todo el partido. ¿Cuánto le habrá pagado Simón? Si todos estos que no cantan pagaron 20, Simón pagó 50. Privilegiado hoy el arquero español. El toque corto para que venga a buscarla. Yamal, toca Lamín. Va para Pedro Porro. La meten por adentro y allí está Rodri. La cambia toda Rodri para Williams. La aguanta Nico. No puede con él Nahuel. Atento, la marca impecable.
3: Dale, Cholito,
0: el Cholito
3: dale,
0: dale. Va Simeone. Y allí estaba Laporte para cortarlo. Se conocen. Se habrán enfrentado mil veces. Laporte y el Cholito, rebota en Simeone. En Giuliano. La pelota se va a lateral. ¿Qué pasa con Scaloni, Fernando? No lo veo.
5: Tranquilo, se van a venir dos cambios. Se viene Martín Zubimendi con el 18 y se va a venir también el número 4, Eric García.
0: García Zubimendi. Mira vos. Le va a sacar a Porro. No creo. Va Pedro Porro, mete el centro por abajo. Le quedaba la pelota. Merino. Dibu, Nico. Gol.
2: Hay falta.
0: Cobró falta sobre Dibu. Era gol de Williams.
2: Le falta sobre el defensor argentino.
0: Sí, y está muy dolorido el Dibu, Muy dolorido el Dibu. Atención con esto, no tiene buena pinta, no me gusta, ¿Qué más está caído, Fer?
5: Sí, ya te voy a confirmar. Uno es el señor Dibu
3: Otamendi,
5: Martínez,
3: ¿no es?
5: Y es Otamendi.
0: No, pero Dibu no se mueve, Me preocupa,
5: Se toma la mano, Dibu. Y Otamendi.
0: Sí, claro, Dibu, la mano lesionada.
3: Recibe un golpe en la pierna Otamendi.
0: Y Dibu tampoco la mano lesionada, por eso después le patean casi encima. Bueno.
4: Los huevos de Dibu, Qué barbaridad.
0: Sí.
2: Tremendo.
5: Le bata el pulgar Dibu desde el piso,
0: No, pero está. Yo no lo veo bien, No
4: ya,
0: lo veo bien.
4: Ya es
0: está
4: el arquero Juli con más atajadas en una final de la Copa del Mundo, superando las 9 de Gianluca Pagliuca en el 94. Esto desde que se televisa en todos los partidos, año 66. Memorable lo del Dibu.
0: Silvio, estadísticamente un arrollador como lo de España hoy es para ir ganándolo, ya está al caer el gol.
4: Pero claro que sí, además España es casi imposible hacerle un gol, Julián, usted ya sabe.
0: Es imposible hacerle un gol.
4: Sí, señor.
0: Imposible.
4: Está igualando o superando el récord de Italia, la selección con más partidos en la historia sin perder. ¡Felicitaciones, Luis de la Fuente!
2: Ahora
0: está muy dolorido el Dibu, ¿eh?
2: Yo digo, está el Dibu. Acá está Tagliafico elongando, acá en un costado. Son los jirones de una copa que le costó una enormidad a Argentina. Más allá de del reconocimiento para el muy buen trabajo de España, que ha incomodado definitivamente a Argentina. Y ahora también el alargue con un hombre de más. Pero Argentina físicamente padeciéndolo y dejando el corazón, ¿eh?
0: ¿Qué le pasa a Simón, que le hace gestos de lejos a Alexis?
8: Sí, me parece que lo que están pidiendo es que revisen la jugada, por lo menos todo el banco de España, porque creen que no había falta.
0: Pero ya la cobraron,
8: ya está cobrada.
0: Presentamos los cambios en España.
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8: Todavía no levantaron, repito, los que van a ingresar con el 18, Martín Zubimendi, y con el 4, Eric García. Ya va a levantar, porque están esperando a ver si se recupera Dibu. Dibu está ok. Va a salir.
0: Yo no sé si está ok Dibu, ¿eh?
8: Sale con el 14, Laporte.
3: 16, el 16 salió.
8: Y sale con el 16, Rodri. Rodri con el 16, 14 con el 14, Laporte. Repetimos, ingresan con el 4, Eric García, y con el 18, Martín Zubimendi.
0: Damas y caballeros, va a salir del fondo Emiliano Martínez, el Emi de Mar del Plata, más conocido como el Dibu, muy dolorido.
2: Ahora, en el banco de España se queja, y digo, no alcanza con ver que lo expulsaron a Enzo Fernández, se podría haber hecho el Gil, el árbitro.
0: Va el pelotazo largo, le queda Julián sobre la izquierda, la alcanza a peinar, tiene que sacarla de allí Cubarsí. Cubarsí que la tira hacia adentro, después quiere pelearla Ferran Torres. Se va William, pica William solo, pica William solo, ojo a la espalda, Cholito, va el Cholito, le ganó Williams, aguanta Williams, al piso Cholito, bien carajo, bien Cholito, bien Juliano, porque Argentina despeja todo para adentro, yo no lo puedo creer, ahora se mandó la macana Molina, después de la pelota que terminó recuperando Simeone, yo no lo puedo creer, las malas decisiones que toman.
3: Lo poco que nos dura la pelota, Julián.
0: Por favor, se viene Zubimendi, la apertura para que venga Cucurella, la pincharon al área para Merino, sacan una pirueta Nico Tamendi, va Messi contra Cubarsí, sigue Messi, me cobró falta, y era falta, sabe que era el gol, le pegaba de ahí, la clavaba.
8: En Argentina se viene Marco Senesi.
0: Marco Senesi.
3: Sí, Tagliafico nada más.
0: Pero escuchame una cosa,
3: iba Medina,
0: necesito que Lautaro entre.
3: No, ya es tarde, hay que aguantar ahora, Julián.
0: ¿Y quién va a patear los penales? ¿Vos y yo? ¡Qué parto, hermano! Buscando la pelota, allí va Yamal. La mete por adentro. Pasaba por Pedri. Tiene ganas de pegarle Cucurella, pero lo tiene a Nico. Nos pusieron todo, ¿eh? Todo nos pusieron. Absolutamente todo. Mete Pedri. Le queda la pelota a Pedro Porro. Este no puede pisar el área, muchacho. El centro de Pedro Porro. Segundo palo. Venía Nico. La saca Nahuel. Bien, Nahuel. Arreglaste la cagada recién. 10:30 tenemos. Sigue la pelota en poder de España. Primer suplementario, 0-0 el partido. La miramos pasar, ¿eh? Va Pedri. Abre las piernas el árbitro para que pase la pelota del otro lado. La juegan por adentro. Hasta Cubarsí pasó. Va para Yamal. Encara Yamal, va contra Tagliafico. La metieron por adentro para Pedro Porro. Aguanta Argentina, aguanta Yamal. Seguí pegándole así, ¿no? Vino vestido Jay Balvin a la cancha, llamalo hoy. Seguí pegándolo así. Saque de arco.
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3: No es el partido que imaginábamos en exceso. Podía haber un momento de dominio español. Ahí entra Senesi. ¿Y quién sale, Fer?
8: Le preguntó a Tagliafico si estaba ok, le dijo que sí. Por lo tanto, el que sale con la 9 es Julián Álvarez. Ingresa con la número 2, Marco Senesi. Último cambio de Argentina. Claro, línea 5.
2: Como no está bien Tagliafico, porque está caminando con dificultad, me parece que lo va a correr a Facundo Medina al lateral.
0: Sí, sí, sí, mirá. Tagliafico no puede más, ¿eh?
3: Y pero si no puede más, ¿por qué se queda en la cancha?
0: Pero no puede más, se está agarrando, ¿eh? Y no hay más cambio. Se viene la pelota para Messi, la aguanta Messi, falta.
3: Le cabecea la cabeza.
0: Le cabecea, falta. La pelea el Cholito. Gana el hombre de España, va saliendo por allí Pedri. El toque de Pedri para Pedro Porro. Termina el primer suplementario, aunque sea. 12 minutos tenemos. Vamos. Minuto a minuto es esto.
2: Es así.
0: 12 minutos, primer suplementario. Estamos para el cachetazo. España tendría que ir ganando, tendría que haber ido ganador en el primer, en el tiempo reglamentario. Le cae la pelota ahora a Nico Williams, el centro. Merino le erró al arco. Merino cabeció solo en el área chica, le erró al arco. Madre mía. Bueno. Madre mía. Que también, ya que estás, ayudanos. Bueno. Ay, Dios mío.
2: Otra jugada clara por el sector izquierdo. El centro de Nico Williams, cabezazo que no le da la dirección adecuada porque la rosa y la pelota que va cerca del palo, la gente entiende. Es un momento súper incómodo. Lo ha sido todo el partido, incómodo para Argentina.
0: Va el pelotazo largo, el campo contrario. Presione Alexis, que tiene un miedo bárbaro. Rechaza la defensa española. Sale con pelota dominada Pedri. Va tocando con Zubimendi. Zubimendi también juega en el...
3: En Arsenal.
0: En el Arsenal, exactamente. La pelota sobre el costado, pero es del Athletic Club, me parece, originalmente, ¿no?
3: Sí,
8: correcto.
0: Quiere Pedri.
4: Podría ser una pechada el Arsenal, ¿no?
0: Podría ser, tranquilamente. Una de esas tan habituales. Pedri con la pelota, la abrieron para Nico Williams. Este no puede estar solo, Nahuel. La aguanta Nico Williams. Se perfila como para buscar el hueco y pegarle. ¡Que no le pegue! Y no le pegó. Le pegó, pero lo cortó bien Paredes. Y la cambian toda para Messi. Aguantala, Leo. Aguantala, que pasa Medina. ¡Oh! ¡Mira lo que hizo Messi! Y tiene un... la cambió de frente ahora. De cachetada. ¡Falta sobre el Cholito!
3: El Cholito le pega.
0: ¡Falta sobre el Cholito! ¡No! ¡Es un cara duro el árbitro! ¡Es un cara duro el árbitro! ¡Es pésimo árbitro! Y ahora hay mano de la de Jamal Jamal. ¡Hay mano de Jamal Jamal ahora! ¡Hay mano, querido! ¡Hay mano! ¡Y encima habla!
3: Es culpa tuya, árbitro, le dice Scaloni. Es culpa tuya, porque era falta ya.
0: ¡Un desastre, Vincic! ¡Un desastre! Se dejó condicionar por los europeos. Se dejó condicionar por todas las boludeces que hablan en España. Se dejó condicionar toda la semana por todas las boludeces que hablan en los programas de España, que son malísimos. Son malísimos los programas de España. Pésimos son los programas de España. Atacando a Argentina constantemente sin ningún tipo de fundamento. En todos los streams y en todos los programas. Diciendo cosas que no tienen, pero ningún tipo de sustento.
2: Era falta, ¿eh? Era falta Giuliano Simeone para tener la pelota.
8: Amarilla para el técnico de la selección argentina, para Lionel Scaloni.
0: Totalmente condicionado el árbitro. Totalmente despojado de personalidad para dirigir una final como esta. 15 minutos tenemos. Se termina el primer suplementario. Pelota para el Cholito Simeone. Nahuel, si vas, vuelve. No hagas boludeces. El toque por adentro. Va saliendo con la pelota ahora Cubarsí, que presiona para que salgan todos. Grita, sale con la pelota Argentina. De 6 salió más o menos ahora. Paredes, toca por adentro Paredes. Le erró el pase Paredes. Venía Williams, le va a cobrar falta.
3: Nada.
0: Bueno, por lo menos la devolvió la de recién. Aguantando Paredes. No te deje robar la pelota ahí, Leandro.
8: 3 minutos más.
0: Hasta los 18 encima. Le queda Otamendi. La va a revolear el Dibu. Y sí, que querés que haga. La tira para Messi, que no va a llegar. Llegó primero Pedro Porro.
3: No le rebota una pelota eso.
0: Cuidado con esto. Vino para Ferran Torres. Se quería meter en el área.
2: Qué partido Tagliafico. Qué partido. Qué corte desde atrás.
0: Recupera Nico Tagliafico. Frontal el envío arriba para sacarlo Otamendi. Le cae la pelota a Alexis. Frotala, maestro. Frota la lámpara. Diego, por favor, danos una mano. Danos una mano, Diego. Mira si lo llegamos a clavar. Yo no te la puedo creer. La perdió otra vez Paredes. Y se viene España. Aquí abierto está Nico Williams. Impecable el Cholito. Dale, Cholito, por el segundo, dale. Busca Leo. La aguanta Messi. Se levanta, lo bajaron. Cambiala toda que va Nahuel. Del otro lado también va Medina. Dale, dale. Dale, Facundo. Dale. Lateral para nosotros, tres cuartos.
2: Y con un hombre menos,
0: que se levante también.
2: Eso.
0: La gente que se levante también. 20 lucas de entrada pagaron. Y cuánto más de viaje, se gastaron 30 lucas por pera. Muchachos, griten un poco, por favor, se los pido. Lateral para nosotros, allí está Medina. Damas y caballeros, ¡epa! Hay un empujón de Ferran Torres sin pelota. No tenés que amonestar mínimo. Ferran Torres se empujó sin pelota a Tagliafico. El árbitro no lo va a amonestar. Yo no te lo puedo creer. Yo no te lo puedo creer que nadie le diga. Ya es capcioso, ¿eh? Ya es capcioso y confiable. Es capcioso lo que está haciendo. Traba el Cholito Simeone, la pelota que se termina yendo. Lateral para ellos. Quédense a presionar ahí. Es pegado el banderín del córner. Va Pedro Porro.
2: Va por el milagro Argentina.
0: Cuando Argentina esté atacando, te la va a cortar con algo y te va a terminar el suplementario. Olvídate. Olvídate. Todo en contra hoy. Todo, ¿eh? Espero que los jugadores se den cuenta.
3: Sale, sale, sale.
0: Saque de mano para nosotros.
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0: Lateral que va a ser Medina. Se mueve Alexis, no da más Alexis, pobre. La baja el Cholito, presiona Alexis. Falta en ataque, corta todos los ataques, los intentos de ataque. Bueno, decir que Argentina atacó este partido también es mucho. Los cortó él con falta en ataque. Final de los primeros 15 minutos.
3: Y ahora es la gente la que sostiene al equipo.
0: Cándamo termina el suplementario, es insólito.
3: No, no, pero ya los últimos 5 minutos, no sé si fue primero la gente o el equipo, pero hubo una reacción anímica y también una insinuación de cierto cansancio en España y el temor de no se me puede escapar un partido que domine tanto. También eso puede pesar tranquilamente en el equipo español.
2: Yo creo que ahora ya el análisis táctico es el esfuerzo, es ese corazón que ha mostrado tantas veces Argentina. Ahora jugando con un hombre menos, con un rival, debe ser de los que mejores juegan en el mundo, que hace mucho que no pierde. Y Argentina con un hombre menos está aguantando el partido. Es solamente aguantar y la figura máxima del Dibu Martínez para poder aproximarse a los penales.
3: Vemos a dos líderes hablando en cada ronda. Mucha atención los españoles en lo que dice De la Fuente. Y ahora es un puño apretado el plantel argentino con Scaloni en el medio, diciendo lo último antes de estos 15 minutos finales, pero que la Argentina tiene que aguantar como sea y llegar a los penales.
0: Bueno, tengo tiempo, ¿eh?
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0: Bueno. Está Marito Arenga, ¿eh?
2: No puede haber una pelota parada, nada más que una. Una en la puerta del área.
0: Hay que llegar a la puerta del área.
3: Hay que llegar.
2: Bueno, pero por eso te digo, una que haya. Ya no, sé que tiene que llegar.
0: Este árbitro condicionado por los medios españoles no te cobra un tiro libre en la puerta del área ni que te tiene que quebrar para que te lo cobre. Olvídate, totalmente condicionado el arbitraje. Con miedo dirigió todo el partido, con un susto pocas veces visto.
2: Mirá el trabajo.
0: Personalidad.
2: Es heroico lo de Tagliafico, que ha jugado un partidazo.
5: No da más.
2: Recién lo estaban atendiendo, Fer.
5: No da más.
3: Otra final.
5: Golpe en la espalda para Tagliafico. Vuelve heroico lo del número 3.
0: Comienza el segundo suplementario.
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0: Ojo que pisó mal el Cholito Simeone, ya están jugando el segundo suplementario, se va rengueando, ¿eh?
2: Se dobló el tobillo.
0: Aparece Cucurilla. Sale del fondo España. Como todo el partido, con pelota dominada, con orden, con prolijidad. Con Cubarsí, la apertura para que venga a buscarla ahora Yamal. Va Yamal, la aguanta Lamín. Yamal, al centro, al área, pasado. Cuidado, venía William, quedó viva, gol de España. Iba a llegar. Gol de España, lo hizo Ferran Torres.
3: El centro al segundo palo. La pelota que se le dejaba al Dibu. El Dibu que protege el arco. En el primer palo descuida los otros 7 metros. Vino de frente Ferran Torres, le dio fuerte hacia arriba ante la oposición de varias camisetas celestes y blancas. Tardó en hacerse justicia, pero España encuentra el gol que le da el título cuando faltan menos de 15 minutos para el final y la Argentina tiene un hombre menos.
2: Está bien el resultado. Es una jugada que fueron moviendo de un lado al otro, otra vez a espalda de un defensor argentino, alguien que la baja y logra por fin esa búsqueda que tenía España. Era heroico lo de Argentina, era solamente aguantar para llegar a los penales con un hombre menos. La jugada que surge desde la derecha y le ganan la posición otra vez a Molina, nada más que esta vez la bajan hacia adentro. Está ganando España y a Argentina ahora le queda solamente un milagro.
5: Elonga Messi, elonga Giuliano Simeone, elonga Alexis McAllister y algunos cabeza gacha, obviamente golpe de lo que significó este 1-0. Argentina lo va a intentar.
3: Solamente dependemos de un milagro, es cierto, de un bello milagro. Saca Argentina del medio, la cambia a Paredes, va saliendo con Lionel Andrés Messi. Tendrá alguna, el toque de Molina. Presión Argentina ahora, le queda al arquero, saca Unai Simón, la baja de cabeza Paredes. Y tengo la sensación que de ellos si entra una, entran un par, Porque ahora estamos cobra. Para el cachetazo.
9: Ahora cobra.
3: Ahora cobra la falta sobre Taliafico.
2: Hay que tirar al área.
3: Tiro libre para nosotros, bien lejos del arco, pero tiro libre al fin. Algo está marcando Messi.
2: Claro, hay que tirar al área. Estaban todos que para hacer el pase corto. Hay que tirar al área.
3: Y sí, si no se la pisamos.
2: No, es que si no, no llegás.
3: No llegamos a los 3 minutos, mazazo, mazazo en la boca. Ni bien arrancó el segundo suplementario. Gana España 1-0, por ahora es el campeón del mundo. El centro al área, pasado. Arriba metía Nahuel. Simón, se queda con la pelota, sale España.
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3: Toca adentro y salida con García. García que lo vio llegar por allí. Otra vez a Cucurella, amaga Cucurella, la tira larga Cucurella, pega Notamendi, se va al costado lateral para España que tiene todo controlado.
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3: Es solo cuestión que pasen los minutos, créame, que no es cábala. Tiene todo controlado España. Va saliendo del fondo el equipo español. Necesitamos un milagro. La pelota por adentro. Va a recuperar Nahuel. Encara Molina. Ay, Nahuel. Una decisión bien, te pido. Una sola. Sacando por allí Otamendi. Pega la pelota en Ferran Torres, que pide también que alienten los suyos. Ni se escucha de lo poco que son. Los nuestros no se dan cuenta de esto. A ver esto. La cambian toda y a correr. Aparece Messi. Va contra Cucurella, se frena Messi. Se sacó Cucurella de encima, tocó de primera con Paredes. Es por ahí el toque para Molina. A uno nuestro, Molinita. Ahí va. Le tiró un compromiso a Paredes que se lo quedó mirando, como diciendo, mirá que me tiraste. Buscando Messi, la pincha para Tagliafico. Lo anticipan impecablemente bien, pero le cae el rebote a Messi. Le va cayendo la pelota ahora a Medina. Encara Medina, no. No es lo suyo. Lo trabaron justo. Gana siempre Merino ahí, Le cae nuevamente la pelota a un futbolista argentino, Nicolás Otamendi. De primera para salir jugando con Paredes, Paredes con Medina. Y va Argentina. Y Messi que queda de punta. Y la juega muy larga. De pecho, canchero, la para Simón.
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2: Erró el pase de un buen avance de Argentina. Erró el pase. Falta de Alexis sobre Cucurella. Decía erró el pase. Nada. Paredes.
9: Mira la amarilla que saca.
3: Saca la amarilla Alexis. Bueno, presentalo.
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5: También ha molestado en el medio campo Alexis McAllister. Se suma a Paredes y obviamente también a Cuti Romero y a Martínez que no están en el cancha.
3: Va a salir el equipo español, le toca atrás. Aparece Cubarsí. Los corre a todos Tagliafico. Lo de Tagliafico es inmenso. Y se viene España otra vez. Falta.
0: de Tagliafico, tiro libre para ellos.
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0: Van a ver que no va a agregar absolutamente nada. Un minuto, 30 segundos van a jugar. España está a 9 minutos de ser campeón del mundo. Y Argentina de dejar de...

0: sí, de sí, nivel. Voy.
1: Claro. Pero pasaron 8 años para que alguien doblegue así a este equipo, ¿eh? 8 años. Va Nico Williams hasta el fondo, se perfila para el centro, la aguanta Williams. No, tocó en todo el mundial Nico Williams, se la rompió, vía offside, tiro libre. Y dejen de comparar a Jamal con Messi, que no estuvo ni cerca de ser la figura de la final. Ni cerca estuvo. Dejen de compararlos. Sale el Dibu del fondo.
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1: Se va Ferran Torres mano a mano con el Dibu para el segundo gol de España.
0: Offside.
1: Bueno, seguimos 0-1.
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3: Bueno, nos salvamos por centímetros.
0: Es lo que viene ahora con un hombre menos y perdiendo 1-0. Que van a aparecer los espacios.
1: España, 6 minutos de ser campeón del mundo. Viene Molina, la deja para Cucurella. Molina quiso jugar con Simeone, se la tiró Cucurella. Para mí falta de Nico Williams.
3: Ojo, Leandro.
1: Paredes le dice de todo al árbitro. Igual tiene razón, Gastón. Fue un desastre el árbitro.
3: Le tiró una patada innecesaria ahí.
1: Un desastre.
0: Tienen que ir al área otra vez.
1: Vayan, no, andá, Dibu, ya está, vayan todos. Tiro libre para la Argentina, bastante lejos del arco. No, por arriba no le ganá ni loco. Ese es el problema. Va Paredes para el tiro libre. La tira el barullo del área. A ver qué pasa en la segunda. Va a recuperar Molina, va a tocar atrás con el Dibu. Salgan del offside los que vuelven. Le cae otra vez a Paredes. Aguanta Paredes y la cambia. Sale Molina como lateral izquierdo. Se mete Tagliafico. Va de nuevo Otamendi. La dejan para Messi. Pasó el Cholito. Piense, maestro. ¡Uy! La hizo para él Messi. Pasó. ¡Qué linda, qué linda! ¡Qué bárbara Messi! Intenta el centro córner. Tiro de esquina para nosotros, España. A todo esto está a 6 minutos, perdón, a 5 minutos y medio de ser campeón del mundo. El toque corto de Messi en el córner. Se junta con Paredes otra vez para Messi. El centro de Messi le salió al arco. ¡Mirá vos! ¡Mirá vos! Saque de meta para los españoles. Pasó cerquita.
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3: Solo un milagro nos salva, Julián, Marcelo. Solo un milagro nos salva. El equipo argentino reacciona ahora porque no le queda otra. Aguantó como pudo, lo que pudo, el juego superior que mostró España durante más de 100 minutos.
0: Yo sé que nos embarga esta presión del partido, pero yo lo estoy mirando a Leo Messi. Permítanme, discúlpenme, porque son esos últimos 5 minutos para poder disfrutar de alguien que llevó muy arriba a la selección argentina. No me quiero quedar solamente con este resultado y cómo jugó Argentina. Yo estoy disfrutando aún a Messi, que se nos está yendo.
1: Se viene con la pelota Nico Williams, la tira larga y a correr. Va Williams contra Molina. Lo dejó pintado. ¡Ay! ¡Ay! Le pegó en el otro pie la pelota Williams.
0: Por canchero. Quiso hacer el pie a pie.
1: ¡Qué canchero
0: Molina!
1: Quiso
0: hacer el pie a pie. ¿No ves?
1: Quiso hacer el pie a pie canchero. No, por favor, Diego. Por favor, Diego. Te lo pido. Diego, te lo pido. Por favor, no se puede ir así, Messi. Después, si quieren los penales, perdemos. Te pido por favor, Diego, por lo menos que se caguen todos. Te lo pido por favor. Si querés, perdemos los penales. Te la firmo ahora. Te la firmo ahora que se cague todo. William, Jamal. El centro va frontal para Senesi, que está de 9. Le cae la pelota ahora al Cholito haciendo equilibrio en la raya. La metió por adentro para Messi. Va Messi, le pegó al arco, rebota la pelota. Dejala que corne. Dejala Medina que corne. Dejala que corne.
0: Iba al arco,
1: Iba Merino al arco. En el piso ahora por el pelotazo en la cara. Se van a quedar a vivir ahí, está bien. Nosotros también lo hacemos. Nosotros hacemos lo mismo.
3: Tagliafico no da más.
1: Le rompió la jeta Merino Messi igual.
0: Tremendo.
1: Hermoso. Bueno, perdón la chabacanería, pero esto es así. Dame una blota, dale.
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1: En el primer suplementario, sin que atiendan a nadie, dio 4. Acabamos 12. Y hace un minuto que está en el piso Merino.

0: Para que lo anoten, para que lo sepan, porque el árbitro no va a descontar lo que tiene que descontar. Yo ya lo sé. Pero es para que lo sepan, para que quede, para que conste en acta. Yo ya sé que no va a descontar porque tiene que salir campeón España. Está bien para él, porque si no le dicen que ayuda a Argentina. Porque está totalmente condicionado por toda esa pavada que inventó el periodismo español. Pero no va a descontar y quiero que lo sepan. Un minuto y medio llevamos parado. Merino tiene un pelotazo en la cara, está claro. Si no, que la tienden afuera. No, 13 minutos casi.
1: Pique.
0: A dos minutos de ser campeón España, Gastón.
1: Sí. Y es un pique que si sigue el reglamento tiene que devolver España la pelota. Ahora los que no reponen rápido son los españoles. Ahora los que quieren apurar el juego son los argentinos. Es la lógica del fútbol de toda la vida. El árbitro le va a dar la pelota a España y España deberá devolverla.
0: Era córner para nosotros, ¿eh?
1: No, así no se había ido la pelota todavía. Y me parece que el árbitro hizo bien. Se la va a dejar a Argentina. Se la deja a Argentina, aunque el último en tocarla fue la cara de Merino.
0: El toque por abajo, viene buscando la pelota Molina. Molina que se junta con Medina. Está de 9 Senesi, el centro de Medina. O una forma de centro. Pega en un futbolista español, se va por el costado. A un minuto y medio ser campeón del mundo España. Toca atrás para el Dibu Martínez. Tira la Emi. La tira Martínez. Va a ganar arriba Senesi. Se mete Molina. Cayó la pelota para el Cholito. La dejó para Messi. Messi para el Cholito. Entregó mal Leo.
1: Es que tenía al lado a Tagliafico, pero sabe Messi que Tagliafico no puede más.
0: Los últimos momentos de Messi en la selección. Tiro libre para nosotros. Falta de Williams.
1: Andá, andá Senesi. Andá.
0: Andá Dibu. Andá Dibu. Vino a buscarla Messi. Para ejecutar el tiro libre más atrás, le dice el árbitro. Lo vivo que. Ay, le marca con el cosito, quedó Lobo, que es el árbitro, de verdad, ¿eh? Señoras y señores, es de sonso, no es de malo lo que hace. Tiro libre para Argentina, a un minuto de ser campeón del mundo España. A 30 segundos ya, faltan 30 segundos, va Messi, la última. Toca el corto, pues no va a descontar nada, ¿eh? Va Messi, la metió por abajo para el Cholito, viene el centro. ¡Ay, Dios! No lo grites antes. Tiro de esquina para la selección. Tiro de esquina para la selección.
1: Qué bien la había hecho Messi, ¿eh?
0: Qué bien la hizo Messi. Y haga un compañero, ¿eh?
2: La única jugada del partido, ¿eh? Clara, clara, ¿eh?
0: Damas y caballeros, última bola. Si no es campeón del mundo España. Hay un jugador
3: cinco más
0: en el piso.
3: Cinco más.
0: Ah, bueno. Está bien. Lo que debía ser igual, ¿eh? Hasta los 20 vamos entonces. Tenemos 15 y medio. Vamos, Leo. Frotala. Frotala, maestro. Va Messi para el centro. Cerrado, primer palo. Cayó en el piso el arquero Simón. Corner, corner, corner. Tiro de esquina para Argentina otra vez. Tiro de esquina para nosotros. Va otra vez Messi. Cuando la voz del estadio avisa de los 5 minutos, jugaron el corner corto. El árbitro dice otra vez. Otamendi le dice, basta, maestro, ya está. Bueno.
1: Qué caudillo también,
0: Diego. Diego, te lo pido por favor. Si querés lo perdemos en los penales, pero que se asusten un poco. Va a venir el centro de Messi. Primer palo otra vez. La toquetearon, el rebote. Y lo perdió. Lo perdió el Cholito. Le quedó el gol al Cholito. Simeone la tiró por arriba del travesaño. No se puede creer.
2: Las dos situaciones más claras de gol recién. Y regresan todo como si vinieran de una guerra. Tagliafico rengueando.
0: España, 3 minutos y medio de ser campeón del mundo, Blota.
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2: ¿Cuánto se va a hablar de esta jugada, eh? La puerta del área la enganchó muy mal.
0: Palbochazo largo, viene cerrando Cucurella. La tiraban larga. La van a sacar para Pedro Porro, la va a tener Pedro Porro. La va a tener ahí. 16:40 marca el cronómetro. 3 minutos 20 y España será campeón del mundo. Va saliendo Paredes, toca atrás, aparece por allí el Dibu. Va Martínez. La tira larga Emiliano de Mar del Plata y a correr falta. Falta de Pedro Porro.
1: Sobre Otamendi.
0: Sobre Otamendi, tiro libre para la Argentina.
1: No cobró, cobró lateral.
2: Otamendi está jugando de 9, ¿eh?
0: La fabricó también igual, muchacho. Se hizo el saque de manos, le queda la pelota a Paredes, la cambia toda. La deja para Messi, últimos instantes de Messi en la selección. En un mundial seguro. El toque por abajo, aguantando la pelota. Por allí Alexis, la descarga hacia atrás para Paredes, la abrió sobre la izquierda. Ahora juega ahí el Cholito. La vino a buscar Medina, que es un central. Falta en ataque, le cobró.
1: Mira el fuque cobra.
0: Hasta le pico, nada.
1: Mira el fuque cobra.
0: Mamita. Después, con todo lo que dijeron, ¿qué crees? Dale, pelota.
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0: Va a salir del fondo Unai Simón. 18 a 2 minutos de ser campeón del mundo España. La tira larga Unai Simón, campo contrario la pelota. Y allí está para recuperarla Medina, saca de media vuelta Medina. Si te queda un córner alguna como para que vaya el Dibu, qué sé yo, viste cómo es. Lo único que le falta al Dibu igual. Saca Paredes. Es un justo ganador del partido España, ¿eh? Más allá de lo impresentable del árbitro, España superó a la Argentina durante los 120 minutos. Sin dudas, le queda a Messi. La tira larga Leo, sale Simón. Mía, dice el arquero. Se quedó con la pelota y tal vez con la copa. Falta un minuto y 14 segundos. España está a un minuto 10 de ser campeón del mundo. La saca larga Unai Simón. Corta Nahuel Molina. Vuelve desesperado McAllister con lo que le queda, con lo último. No hay reproche para ninguno de estos muchachos, para ninguno de este equipo, ni para el partido. El rival es mejor, es superior. Hoy te superó. Y punto. Y no hay ningún problema. Con cuarto de final este equipo ya lo ha recibido en Buenos Aires. Y lo va, y va a ser recibido igual. Va Cucurella, se termina el partido. Falta, tiro libre para nosotros, campo propio.
1: Ay, qué última pelota tenemos. No tiene que ir al área, tiene que ir a la media luna, no al área. Y escuchá a la gente.
2: Esto es maravilloso, ¿eh? Esto es reconocer cómo va a pasar cuando lleguen a Buenos Aires.
0: 19, 50, 1 minuto 10 segundos para el final. Va el Dibu con este tiro libre. La tira a la media luna, arriba para sacarla, estaba Cubarsí. La saca Ferran Torres, señoras y señores, España. 4, digo, ¿eh? 5, España es el campeón del mundo. España es el nuevo campeón del mundo, le ganó a la Argentina de punta a punta el partido de hoy. Superior en los 120 minutos y tal vez hasta que quedó corto el resultado.
2: Hay uno que cargó, ¿eh? Uno de los suplentes.
0: Esa es la verdad. Bueno, hay golpes ahora, ¿eh? Lamentablemente. Hay una foto que no nos gusta.
1: Sin ninguna necesidad entraron dos suplentes a cargar.
2: Aparte los suplentes son los que cargan. Ahí está Leo en un costado porque perdió Argentina, pero Juli, el Leo Messi, que termina su historia con la selección argentina seguramente. Argentina ha perdido, pero para mí las derrotas marcan cosas. Y este equipo ha llevado muy arriba el escudo argentino. Llegaron muy lejos acá. Ganaron 7 partidos. Perdieron este. Lo perdieron bien, ¿eh? Ganó con autoridad España. Pero tiene que ser momento de reflexión. Momento de agradecer a estos chicos porque fueron campeones del mundo y subcampeones del mundo.
1: Se puede ser superado en un partido y hoy Argentina lo fue. También se puede vender cara a la derrota y la Argentina, la pucha que la vendió cara. Aguantó como pudo el tiempo que pudo. El hombre de menos terminó siendo demasiado determinante para que nadie pudiera obstruir a Ferran Torres cuando convirtió, así como Götze allá en 2014, el gol en el segundo tiempo del alargue que dejó sin nada a la Argentina. Ni siquiera de la ilusión de los penales. El saludo de Scaloni con De La Fuente, el reconocimiento a un señor entrenador que hoy planteó un partido que le salió, en el que arriesgó poco, en el que dominó mucho y en el que mereció el resultado que se lleva y el trofeo que va a levantar a continuación. La Argentina no tiene nada que reprocharse, absolutamente nada. Decíamos en la previa y en el transcurso de este torneo, nos hace acordar y mucho al Mundial del 90 y terminó casi que de igual manera. Llegábamos más enteros, creíamos. Los jugadores no daban más, el esfuerzo había sido muy grande. Correr de atrás tantos partidos se termina pagando y la Argentina lo pagó contra el mejor equipo que enfrentó. Sin duda, el mejor equipo del campeonato. España no ha recibido más que un gol en todo el torneo. Es un justo campeón y a la Argentina, para arrebatarle la copa, tenían que sacarlo con los pies para adelante y así es que se retiran los jugadores. Después de recibir su medalla plateada, se irán al vestuario con los pies para adelante porque han dejado hasta la última gota de sudor, hasta el último suspiro que sus pulmones y su corazón pudieron darle a sus piernas.
0: La escaloneta, la selección de Scaloni, la que nos dio tantas alegrías. Bueno, hoy toca acompañar, toca agradecer y entender que los siglos en el fútbol pasan y que habrá que comenzar uno nuevo, una nueva etapa, sin lugar a dudas. El rival fue el mejor. De punta a punta en el partido, no sé si de punta a punta en el Mundial. Ahí podemos debatirlo y charlarlo, yo creo que no, de ninguna manera. Fue Francia primero, hubo momentos de Argentina y después España. En el sprint final se los comió crudos a todos, porque hoy los comió crudos. Y hay que saber entender cuando se pierde. Y hoy Argentina perdió realmente muy bien, con un arbitraje pésimo, pero que para mí no influyó en el resultado. Tal vez podrían haber revisado la de Enzo y hasta ahí nomás. No hay reproches. Después prácticamente no se ha pateado al arco.
1: Pero 11 contra 11, Julián, también eran más.
0: Sí, 11
1: contra 11 eran más. El jugador de menos terminó siendo una anécdota.
0: Totalmente.
1: Quizá en esa posición podía haber otra cobertura, pero en la del gol de Ferrara, pero no más que eso.
2: Es que el Dibu fue la figura. Yo quiero rescatar en el partido lo que hizo Tagliafico, lo que hizo Montiel, pero para mí esa historia se terminó. O sea, ahora España es campeón. A mí yo me voy a quedar con lo de Argentina. El dolor, lo que han sufrido estos chicos, lo que acabo de ver como imagen, porque Yamal vino, dejó el festejo inmediato para ir a saludar a Leo Messi. Se va Leo Messi del fútbol, se va el rey del fútbol, se va la figura máxima del mundo. Hoy se está retirando. Para mí todas las imágenes, por lo menos para nosotros, porque estamos transmitiendo para la Argentina, el Leo Messi, España campeón del mundo, ya lo hemos dicho hasta el hartazgo, merecido. Pero se está retirando Otamendi, que dejó todo, un baluarte, un símbolo de Argentina y también el mejor jugador del mundo. Un equipo que ha tenido en Scaloni al capataz del barco. Y en algún momento te toca perder. Pero para mí, el haber llegado al campeonato del mundo en Qatar y ahora a la final del mundo, ya está. Yo ya estaba pago desde cuarto de final. Por eso hay veces que, para aquellos que lo único que hacen es hablar de resultados, para mí el valor de esta derrota, por más que no haya jugado bien, tiene que ver con la macro. La macro es todo lo que hiciste desde que asumió Scaloni. Y acá vendió cara su derrota a este equipo. La vendió cara su derrota. Le costó a la España, que le estamos encontrando un montón de elogios, le costó un montón porque no lo goleó. Y lo dominó todo el partido. Porque tuvo al Dibu Martínez. Y porque los defensores hacían lo que podían. En una pierna, Tagliafico. Perdió a los dos centrales en el medio del partido por lesiones. El Cuti y Lisandro. Y todos los cambios así. Para mí, chapó por este equipo. No vi nunca una selección que haya tenido tanto tiempo como Argentina. Y el dolor más grande que tengo, o que tenemos todos los argentinos, es que perdemos a nuestro rey, a nuestro faro, a nuestro capitán, a Leo Messi. Gracias por todo, selección. Gracias. De corazón, muchas gracias. Porque no es solamente analizar un partido, es saber decir gracias en las derrotas. Y acá el pueblo argentino le tiene que decir gracias. cuando lleguen a Ezeiza, a este equipo que mató por la camiseta de la selección y que hizo lo que pudo. Hizo lo que pudo hasta donde pudo. Casi lo lleva hasta los penales, sabiendo que el que dominaba y el que merecía ganar era España. Ahora sacó algo más para evitar que le hicieran un gol. Leo, fuiste el mejor de todos. Llevaste a Argentina lo más lejos posible. El mundo lo tuviste a los pies. Gracias, la pelota, el fútbol, el resto te vamos a admirar por siempre.
1: Buenos Aires.
3: Viendo la imagen, Gastón, del final del partido, para entender la génesis de la escaramuza que se armó, evidentemente algo le dijo Eric García a Leandro Paredes, porque Leandro Paredes se sacó en ese momento, lo agarró del cuello y lo tiró, y después el encontronazo de Paredes fue con Pablo Gavi, con Gavi. De todas maneras, para destacar lo de Lionel Scaloni, que en un momento de perder la final fue el primero que corrió y que intentó separar primero los jugadores de España y obviamente hablándole a su plantel. Ahí estuvo la génesis de ese conflicto. Paredes con Eric García, veremos si Leandro habla post partido. Algo evidentemente le dijo al español, reaccionó Paredes con Eric García y luego con Gavi.
1: Los jugadores argentinos permanecen en el campo de juego, tendidos en el suelo, en el césped. No pueden más del esfuerzo infrahumano que hicieron. Porque la verdad que lo que ha hecho este plantel en este Mundial de 8 partidos para poder ser campeón del mundo, los dejó así, vacíos de energía, pero llenos de dignidad y de gloria. Así llegaron a Estados Unidos y así nos vamos. Nos vamos orgullosos del seleccionado argentino. Nos vamos sabiendo que se hizo todo lo que se podía y un poco más también. En la final nos tocó un rival que llegaba en el pico de su rendimiento, sin el cansancio que arrastraban los nuestros, y lo terminamos pagando. Su juego fue superior al nuestro y la Argentina no se pareció ni cerca a la que jugó la última media hora con Inglaterra. Habrá quizá dejado todo en ese partido, que lo digo con todo respeto por los mundiales y por esta final. Ese partido pesaba en la previa mucho más que este. No te da un trofeo visible, no te da una copa que levantes en una foto, pero nunca nos vamos a olvidar de lo que significó para 2 generaciones el partido del miércoles pasado en Atlanta ante Inglaterra. Hoy España es el nuevo campeón del mundo, justo, merecido, y la Argentina llegó hasta la final para que le pudieran arrebatar el sueño del bicampeonato. Orgullo por ustedes, muchachos, sépanlo, del primero al último. Nos sentimos representados por ustedes. Un pueblo entero, un país entero, una nación entera siente orgullo de quienes llevan puesta la camiseta celeste y blanca. Habla Ferran Torres, autor del tanto que le da este título a España, que las 2 copas que levantó, las levantó haciendo el gol en el alargue. Aquel de Iniesta ante Holanda y este de Ferran Torres ante nosotros.
3: Gastón, si querés, está De la Fuente, a ver si habla de Scaloni, y vos lo manejás.
1: A ver.
3: Dale una línea.
5: Especialmente mucho orgullo. Orgullo por esta generación de futbolistas que han ido creciendo con esta idea, fieles a la idea, haciéndola mejor, dándonos un ejemplo de grupo, de equipo, de familia, de buenos grandes futbolistas con un potencial y un talento excepcional. Y especialmente orgullo, porque de verdad, haberles acompañado en este recorrido, este trayecto, para mí es un honor.
6: Le veo tan entero, tan cabal siempre, a mí se me están saltando las lágrimas de la emoción, no sé cómo está usted por dentro.
5: No quiero, te cuento, no, porque te voy a dar pena. No, pues estoy ahora sí estoy muy emocionado, después de haber echado la vista atrás, pensando en ellos. Hemos hablado mucho con los jugadores, mister, me decían, hemos ganado todo, todo, y eso es maravilloso, con una generación de futbolistas, vuelvo a decir una y otra vez, que son un ejemplo para el deporte español, para la juventud española, para España. Juntos somos más fuertes, eso que no le quepa duda a nadie.
6: el partido en lo futbolístico más o menos como se esperaba, pero quizás más todavía. España 20 ataques por tan solo uno de Argentina. Han vuelto a minimizar a todo un campeón del mundo hasta hoy con Messi en el césped.
5: Sí, creo que el partido se tenía que haber decantado bastante antes. Las grandes intervenciones de Dibu han impedido que el partido se ganara antes. Nos pusiéramos por delante en el marcador con más solvencia. Pero esto es una final de un campeonato del mundo y incluso con 10 al final tienes que sufrir. Pero como nos gusta sufrir, pues ahí hemos estado demostrando otra vez que estamos preparados para todo.
6: Sufriendo sabe mejor, mister. Enhorabuena. Gracias por hacernos tan felices y a disfrutarlo.
5: Muy amable, gracias.
2: Bueno, ahí estaba la palabra del entrenador. Básicamente algo parecido a escucharlo a Scaloni. Porque es un equipo que habla de estar todos unidos, que han ganado todo. Porque es verdad que han ganado todo. Y además porque de alguna manera han logrado tener esta virtud de haber sido superior a Argentina. Pero vuelvo, Argentina se ha quedado para recibir la medalla del subcampeonato. 6 para este hombre, 6 mundiales, 3 finales. Va saludando y va felicitando, ahí se están saludando entre todos los jugadores. Y ahí se va terminando lo que es la rivalidad, la que existió durante el partido. Tendrá el momento sublime para que festeje España, pero también serán las últimas imágenes para ver, insisto, a Leo con la camiseta de la selección en un mundial. Lo mismo para Otamendi. Y para un equipo que ahora hay que seguir. El proyecto tiene que ir por el mismo lugar. Eso es lo que tiene que lograr Argentina. Hay que mirar la macro. No quedarse con este partido donde España, como lo hemos contado con los compañeros, fue altamente superior. Dani, querido, Juli.
0: Vamos a saludarlo, Dani. Dani,
7: hola, muchachos.
0: Tus sensaciones,
7: bueno,
0: hermano.
7: Acá estamos, mirá. Me venía a la mente algo que dijo Diego Armando Maradona hace 30 años, pero hablando de lo que había sucedido hacía 40, en 1986. Tuvo un fallido encantador. Dijo, cuando le ganamos la final a Inglaterra, ¿sabes qué sensación tengo? Argentina jugó su final contra Inglaterra. Entregó todo lo que tenía. Entregó ese corazón, ese amor propio, ese espíritu que lo había caracterizado en este mundial. Fue su marca registrada. Le agregó juego en ese partido. Dio todo. Y la verdad, hay que decirlo, llegó vacío. Hoy fue San Diu. La verdad, la actuación del arquero fue extraordinaria. Creo que todos soñábamos con que llegue a penales porque no había manera de vencer a semejante arquero. El esfuerzo evidentemente encomiable de Lionel Messi, hay que decirlo. Lionel Messi tiene 39 años, señores. Jugó 7 partidos y llegó a este octavo. Es obvio que en algún momento el físico le pase un poco de factura. Así todo en el final, cuando España obviamente le dio ese miedo. Le estamos ganando a estos que no pierden nunca. Tuvo lo suyo. De todas maneras, Marcelo, Juli, oyentes, yo creo que acá lo que se está observando, lo que se está analizando, es un ciclo completo. 3 finales en 4 mundiales, 1 ganada, y esto continúa, porque aquí se le preguntó muchas veces a Scaloni, aquí hay un legado. Creo que el legado está más allá de la fallida actuación de hoy. Fue muy superior España, realmente muy superior. 20 tiros al arco contra 2, pero directamente entre los 3 palos también 13-0. Fue muy superado. Pero aquí se habla del siglo. Terminó siendo como Italia 90. Yo me resistí un poco. Fue un poco.
8: Bueno, muy bien, aquí estamos en la radio, por supuesto. Gracias, Messi, que la primera que me sale. Gracias, Messi, gracias, selección. Hicieron todo. Vamos a la calle a ver qué pasa. Está hablando Nico con los chicos, los hinchas de Gallegos. A ver si podemos escuchar.
9: Con una mano en el corazón, capaz que una semana atrás estábamos afuera.
10: Sí, de octavo, ¿no?
9: Claro, pero bueno, eso es para nosotros. Pero no, ser agradecido, bueno. Vos fijate, el Dibu hoy fue la figura, que casi no lo había sido en todo el torneo. Y ya teníamos la esperanza de los penales, ¿viste? Sí, que uno siempre
10: la última esa de Simeone.
9: Y claro, ¿viste? Una desinteligencia en el último minuto. Y bueno, las cosas son así, ¿viste? Pero... Bueno. No hay que ser agradecido. No,
10: bueno,
9: no.
10: Gracias por su testimonio.
9: No, gracias a ustedes.
10: Entonces, un vecino. Bueno, ¿alguna palabra que quiera decir? Obviamente esperamos otro resultado, pero bueno,
11: Sí, muy triste.
10: Pero bueno, cuando pase la tristeza, nos vamos a dar cuenta de todo lo que logramos, de las alegrías que nos dieron todos estos partidos, ¿no?
11: Sí, por lo menos pasamos y por lo menos pasamos la final, pero bueno, no se pudo.
10: Gracias.
11: Chao.
10: Bueno, hay otro testimonio. La gente, bueno, viene de acá, seguramente de las casas.
8: Bueno, se corta por ahí la señal, pero es testimonio, la gente triste. Claro, ¿cómo no va a estar triste si...? Si la selección...
10: Sí, los jugadores acá por el centro, algunos ya estaban acá nomás por si, bueno, si el resultado era otro. Chicas, unas palabras, más allá de la tristeza, ¿no? Bueno, está bien, entendible, lógico.
8: Claro que sí.
10: Más allá, vamos igual.
8: Noche fría en Río Gallegos, ¿eh? La verdad, es difícil para andar, para caminar. Claro,
10: son de Formosa ahí los muchachos. Bueno, acá las chicas estaban listas para venir acá a la esquina, pero bueno. Como decía el señor, ¿no? Agradecimiento a esta selección que hasta el final, hasta el diafico tomé una pierna, peleando. Y bueno, ¿qué se va a hacer? Amigos, una palabrita, está bien, perdimos un día triste, pero más allá de eso, las alegrías que nos dieron todos estos partidos, todos estos años, hay que ser agradecido también, ¿no?
12: Claro, sí, por eso no se sufre, o sea, se sufrió mucho el partido, yo no lloré porque me dieron mucha alegría, la selección hace como 6 años que viene dejando todo, y hoy se vio un equipo cansado, Messi estaba cansado, había muchos jugadores con lo justo. Y jugamos contra una selección como España que viene jugando bien al fútbol, viene de un proceso de la sub-20 y el que entiende fútbol y ve fútbol, hay que saber perder y ganar. Perdimos muchos años antes de que empecemos a ganar y lloramos mucho y bueno, es así, el fútbol es así.
8: Habla Scaloni, a ver.
13: Al final han sido mejores, eso es la verdad. Pero yo me guardo un enorme recuerdo de ellos, de con lo que han hecho, lo que vale llegar hasta acá. Tenemos que darle una validez enorme porque cuesta un montón. Somos grandes en la victoria y tenemos que ser grandes en la derrota. Estamos demostrando hoy que sabemos perder. El partido lo perdimos y asumimos las cosas, pero no por eso vamos a dejar de acordarnos de todo lo que hicimos para llegar acá. Así que nada, agradecer a la gente, a mis jugadores y al país, decirle que dimos todo. Hemos llegado en un momento muy, muy justo, es la realidad, y bueno. Pero si dejan todo como lo dejaron hoy, es un gran ejemplo para nuestra gente, para nuestro país, y sobre todo que se pierde y hay que levantarse otra vez, esa que no hay otra.
14: Dicen que los segundos nadie se acuerda, pero vos sabés que a ustedes los van a querer recibir igual que si hubieran sido campeones del mundo hoy, ¿no?
13: Bueno, yo sí que me acuerdo de los segundos, porque cuesta un montón llegar hasta acá, y creo que hay que darle una validez enorme, lógico que nos gustaría haber ganado, pero nada, agradecimiento, es la única palabra que tengo, y tristeza, lógico, pero cuando dejás todo así, después se puede jugar bien o mal, pero cuando dejás todo así es muy difícil reprochar algo, es muy difícil.
14: Gracias, Lionel.
8: Bueno, ahí estaba
15: Scaloni,
8: vamos a sacar aquí un poco el audio, estamos con, disculpen la de prolijidad, ¿no? Estaba hablando este chico también acá en el centro de la ciudad, a ver si volvemos a escucharlo.
12: Claro, sí, agradecido a Messi, a Scaloni, que en su momento nadie confió, yo igual no confié porque era un técnico sin experiencia, pero en el fútbol y en cualquier deporte es así, viste, en la mala y en la buena hay que estar siempre. Y a disfrutar de todo lo que nos dieron. Esta
10: llena de orgullo y ojalá que esta idea, esta línea, esta forma de representar los colores se siga dando. Veremos ahora qué pasa con Leo Messi, con Scaloni, bueno, con todos los jugadores. Obviamente algunos ya se van a retirar de la selección, pero bueno, esperemos a que lo digan ellos mismos. A ver acá, señor, una pequeña reflexión de este segundo puesto.
16: Contento, alegre por todo lo realizado por los muchachos. Tenemos que festejar igual y darle el agradecido. esto es fútbol. Y bueno, nos tocó perder este último partido, pero felices, felices por el segundo puesto.
10: Yo creo que el mensaje general es ese, el agradecimiento a esta
16: selección. El agradecimiento, hay todo, está contento. Estos son 48 equipos y sí, salimos segundos. No es... Así que muy contento yo, por lo menos feliz.
10: ¿Y quién nos quita lo bailado?
16: No,
10: haber
16: dejado afuera el todo el momento vivido es grandioso, ¿viste? Hemos vivido unos días espectaculares viéndolo jugar la selección.
10: Bueno, muchísimas gracias.
16: No, gracias a ustedes. Un gusto.
10: Entonces, el testimonio de otro vecino. Nada, como les decía, esperar que los anuncios lo hagan los propios jugadores, el propio técnico.
15: ¿Usted dice una cosa?
10: Sí.
15: ¿Es una cosa? ¿Usted una cosa?
10: Diga, diga.
15: ¿Usted una cosa?
10: Sí.
15: ¿Está Messi? ¿Messi?
10: Diga, diga.
15: ¿Messi? ¿Maradona?
10: Sin palabra.
15: ¿Maradona? ¿Maradona?
10: Sí.
15: ¿Maradona?
10: A ver,
15: Maradona, Maradona, sí, es más grande que Messi. Maradona es más grande que Messi. Maradona es más grande que Messi, perro. Maradona es más grande que Messi.
10: Bueno.
15: Maradona es más grande que Messi, perro. Maradona es más grande que Messi.
10: Solo los argentinos, los dos nos dieron alegría, qué sé yo. Bueno, cada uno que piense.
15: Maradona es más grande que Messi.
10: Cada uno que piense lo que quiera. Bueno. A ver. Bueno, yo creo que.
8: No sé si se enteró que terminó el partido este muchacho, ¿no? Que habla y que grita. Bueno, no importa. Bueno, sigue Nico ahí en el centro, ¿verdad?
10: Y cerramos no acá, ya los testimonios fueron clarísimos, sí, este sí, agradecimiento. Ahí queda, bueno, cerramos acá, nos vamos al diario, imaginamos otro desenlace, pero bueno, cuando pase la tristeza nos vamos a dar cuenta de todo lo logrado y bueno, ya nos damos cuenta, ¿no? Pero
8: gracias, Nico. Bueno, ahí estaba Nico Bocalón desde el centro de la ciudad con ese panorama, ¿no? Porque es lo que iba a pasar en un día desapacible, mucho frío en este momento, la calle escarchada, la vereda escarchada, no se puede caminar mucho y estamos viendo ya lo que se viene, que tiene que ver con la Copa del Mundo, por supuesto, que se va a entregar en minutito nada más. Los argentinos van a recibir la medalla correspondiente del segundo lugar y bueno, todo tiene un final, todo concluye, dice Bob Dylan en una canción, ¿no? Digo, esta etapa de Messi principalmente, que es quizás lo que marca el detalle más triste, doloroso, ¿no? Porque todos queríamos que esto terminara como si fuera una película. El final feliz hubiera sido ideal, que se hubiera retirado con otro campeonato y bueno, pero no siempre se puede. Así que nos vamos a meter nuevamente con D-Sport porque ahora viene el presidente Trump para entregar justamente el trofeo mayor junto al presidente de la FIFA, ¿no? Se vive este momento, ojalá que sea todo rápido. Y ya estamos en la parte final de esta transmisión.
0: Del Azteca. Y se vienen los anillos también. Y entra el presidente Donald Trump. Junto con Gianni Infantino. Y una larga comitiva. Debe tener que ver con su gabinete, obviamente. Se van a situar en el atril que han armado. Con los colores azul y dorado. Vienen las medallas y los famosos anillos que después los jugadores tienen que dejar porque los van a grabar. Cada uno con su nombre y con la fecha de hoy, con la bandera de cada una de las naciones, en este caso la de España. Se va preparando todo. El chico de Argentina listo para ir a recibir la medalla del segundo puesto. Y los de España esperando para hacer el pasillo. Vincic y su cuerpo arbitral también. Muy malo el arbitraje de Vincic. No incidió en el resultado, pero fue temeroso. Para mí condicionado por todo lo que se habló en la previa. Pero dicho todo esto, insisto, no me voy a cansar de decirlo. España ganó de punta a punta, los 120 minutos, chavo.
17: Sí, sí, sí.
0: De punta a punta.
17: Con el árbitro tengo algunas dudas también, de todos los colores.
1: pero
17: FIFA will now present
1: pero va a empezar a hacer
17: medals to the match officials
1: el presidente de los Estados Unidos FIFA World Cup 2026 final. Chiquita pero también, ¿no? Si no veo mal.
0: Sí.
1: Y también debe estar el presidente de la Real Federación Española de Fútbol.
0: Están condecorando a los árbitros en este momento. Está también Alejandro Domínguez, el presidente de CONMEBOL. Pone medallas, Donald, ¿eh? Infantino le delegó la tarea. Saldrá la foto de Vincic y su cuerpo arbitral. ¿Cómo carán a los jugadores argentinos para el pasillo? ¿Cómo está el obelisco, Silvio, hasta ahora? ¿Qué imágenes recibís ahí?
3: Bueno, el obelisco, muchísima gente. Ya había muchísima gente que vio en la pantalla gigante el partido y ahora mucha gente, obviamente, que no quiero llamarla festeja, pero que agradece. Me parece que esa es la palabra que más se va a escuchar esta tarde-noche, Juli. Agradecimiento para estos jugadores. Observaba al lado de Donald Trump la presidenta de México y también el presidente de Canadá. Claro. Los tres países organizadores de este Mundial 2026 representados a través de sus mandatarios. Y esa lluvia de silbidos, entiendo que serían para Donald Trump, ¿no? Cuando apareció el presidente norteamericano, Juli.
0: Sí, qué sé yo, no lo sé, pero se escuchó.
3: Sí, claro.
0: Se escuchó bien claro. Hay cuestiones políticas también. Damas y caballeros, ahora sí van a llamar a los chicos de Argentina. Medio desordenado todo, ¿eh?
17: And the winner of the FIFA Young Player presented by Aramco is Pau Cubarsí from Spain.
0: Cubarsí entonces elegido como figura.
18: No, sí. joven jugador.
0: Ah, joven jugador.
18: La revelación, juega muy bien, ¿eh?
0: Sí.
18: Pero empecemos a bajar el precio. Nos ganaron bien.
0: Sí, nos ganaron bien.
18: Cubarsí es un gran
0: mundial.
18: Un gran mundial, hicieron un solo gol.
0: Sí, claro. Normalito.
18: Hizo un muy buen mundial. Es la revelación, la figura joven del campeonato. Ahí está el youth. No me acuerdo cuánto decía.
0: No sé cómo habrán elegido a la figura del partido. No lo tengo claro.
18: No, pero no es Cubarsí.
0: No, Cubarsí es el jugador joven. Sí. ¿Cómo habrán elegido la figura de este partido?
17: The Adidas Golden Glove
18: para mí fue Rodri.
17: Simón.
0: Sí, juega bien. Ese sí que juega bien, ¿eh?
18: Para mí fue el mejor jugador de la cancha fue Rodri.
0: Puede ser.
18: Se sacaron, medio raro. Bueno, acá está el guante de oro para
0: Unai Simón. Sí, señor.
18: Como te dije, le hicieron un solo gol. Se lo hizo el delantero de Bélgica, cuyo apellido nunca me sale.
0: Pará, dos. ¿No le hizo uno a Francia también? 2-1 no termina con Francia.
18: No, 2-0.
0: 2-0.
18: No, le hizo un gol Bélgica nomás. Nosotros subimos cerquita ahí con una Juliano.
0: Ahí, la de Juliano. Lo que vamos a hablar de esa jugada dentro de un tiempo.
3: Es además, Juli, España, el cuarto campeón que se consagra sin ir nunca abajo en el marcador. Porque cuando él hace el gol Bélgica, estaba arriba 1-0. Empata a Charles de Ketelaer y después Mikel Merino pone el 2-1 en el minuto 88. Solamente habían sido campeones sin estar nunca abajo en el marcador. Italia en el 38. Italia en el 82 y el último había sido Alemania en el 90. Hoy se suma España.
17: And the player of the tournament is Rodri.
18: Rodri, el balón de oro.
0: Jugador del torneo, sí señor.
18: Excelente jugador.
0: Golden Ball.
18: Un excelente jugador. Jugador típico con las características de volante central español de este tiempo. Me hace acordar, digamos, tiene la técnica, el estilo de Busquets. Sí, tiene el estilo, que era un fenómeno. Pero juega muy bien Rodri, para mí hoy fue la figura de la cancha. Sostuvo a España como dominador.
0: La cancha empieza a cantar por Messi, ¿eh?
18: Algo van a hacer con Messi, ¿no?
0: Y
18: pero no tiene que darle un premio por el segundo puesto a Argentina.
0: Sí,
18: ahí
0: por
18: va,
0: eso.
18: Ahí va a aparecer Messi.
0: Bueno, aparecieron las medallas del segundo. Tiene anillos este mundial, recordemos. Para los campeones es el momento del pasillo. Ningún jugador quiere estar en ese lugar. Después con el tiempo por ahí se le da un poquito más de significado, pero este grupo tan ganador.
18: Sí, pero metió campeón y subcampeón, ¿no?
0: Sí, total.
3: Un dato no menor, Juli, esto para el tesorero de la AFA. $33 millones por haber llegado a la final. El campeón, 50 millones, 29 millones para el tercero, 27 millones para el cuarto. 727 millones de dólares repartió FIFA entre los 48 equipos. Argentina recaudó 33 millones, había ganado 42 millones por el título en Qatar. Ahí está Messi.
18: Ahí va Messi, ¿eh? Sí, sí. Lo estamos viendo.
0: Allí está Messi saludándose con Infantino. Con Donald Trump. Ese momento de Chiqui Tapia, que es con abrazo acá, con Domínguez también. Y el pasillo de los españoles a los argentinos. Cortita y al pie. La ceremonia del segundo puesto es eso. Agarrar la medalla y seguir caminando. No se la saca nadie. Todos van con su medalla colgada, como corresponde.
18: Es que esta también cuesta mucho, ¿no? Cuesta mucho llegar acá. Argentina tuvo que ganar a Inglaterra y jugar como jugó para poder estar esta tarde acá en East Rutherford, que es un poquito más saliendo de New Jersey.
0: Ahí van los subcampeones del mundo. Argentina acaba de dejar de ser el campeón vigente también. Más allá de la tristeza o la decepción, fue un campeón corto porque fueron 3 años y medio. Tenés 4 años de título, Silvio.
3: Bueno, acá de hecho, 3 y medio. Claro, es el reinado más corto de la historia, el de la Argentina, por esta cuestión del calendario. Como ahora, sacando los bicampeonatos, porque Italia obviamente dominó del 34 al 38, Brasil del 58 al 62, campeones cortos, obviamente va a ser el más largo de España, ¿no? Messi llora, sí.
18: Messi llora, sí, acá lo tenemos en las pantallas del estadio. Le hizo un plano las cámaras de aquí.
0: Van a saludar a la gente, ¿eh?
18: Todavía no se han ido, van a saludar a la gente. Es el último mundial de Messi, por lo menos dice esto por ahora. El último era el de Qatar, el último era el de Rusia. Y siguió. Hay que esperar. También está visiblemente emocionado Scaloni, que en este momento está saludando. Saludó ya al presidente de los Estados Unidos, ahora está con. Va a llegar hasta Tapia.
0: Y la gente se quedó chavo, ¿eh?
18: Sí, muy bien, hace muy bien. En premiar el ciclo y premiar el haber llegado a la final. Por eso te dije, hay dos análisis. Hay un análisis coyuntural, que es el del partido, y hay otro análisis que es un poquito más amplio, que tiene que ver con el ciclo, con el pasado, el presente y el futuro de la selección argentina.
0: Bueno, está culminada la premiación para la Argentina. Es el momento de los campeones. La Copa en el Atril.
17: And now, your winners of FIFA World Cup 2026.
0: Es ahora.
17: And the champions of the world for a second time, Spain.
0: Por segunda vez en su historia. 2010, 2026. Un tiempo relativamente corto. Entre una y otra, 4 mundiales. Y se vuelve a desplegar, pero ahora solo la bandera española.
17: David Raya.
0: Y los van a nombrar de a uno.
17: Mark Kubel.
0: Raya Kubel.
17: Alex Grimaldo.
0: Todos suplentes los que están nombrando hasta ahora.
17: Eric García.
0: Eric García, que entró un rato, entró bien.
17: Llorente.
18: Llorente, que perdió el puesto en pleno torneo, ¿no?
0: Sí.
17: Mikel Merino.
0: Bueno, como Pedri, hoy entró y.
18: Pedri también, sí.
0: Y Fabián Ruiz se quedó con ese puesto.
17: Ferran
0: rompió con
17: Torres.
0: Bélgica. con Francia y hoy también.
17: Fabián Ruiz.
0: Fabián Ruiz, ahí está.
18: Que se hizo titular reemplazando a Pedri justamente.
17: Gavi.
0: Contra Gavi.
18: España es un equipo que...
0: Dani Olmo me encantó, chavo. Hoy no. Hoy no jugó bien. Hizo el resto del mundial me encantó.
18: Es un buen mundial. España es un equipo que tiene una forma de jugar y que a raja tabla trata de aplicarla, no importa quién fuera el rival. A veces puede, a veces no puede. Hoy pudo. No tuvo contundencia a la hora de definir, pero esa construcción de la jugada, ese viaje que hacen todos hacia el arco rival, lo pudo lograr y consiguió el gol un poco tardío, ¿no? Llegó justamente una parte de que
17: se haya
18: jugado un suplementario, tiene que ver con la ineficacia de España.
0: Totalmente.
18: Que dominó ampliamente el partido.
0: Y lo que hay que decir a partir de hoy es que no comparemos más a Yamal con Messi, ¿no? Es muy jovencito, campeón mundial, pero no lo comparemos más con Messi. No se compara más. Final de hoy, Yamal fue discreto.
18: Nico, el mundial de Yamal no fue bueno. Por lo menos no estuvo a la altura
0: de lo que se espera o de la comparación que hace.
18: Sácalo a Messi. No estuvo a la altura de Haaland. No estuvo a la altura de Mbappé, no estuvo a la altura de Dembélé, no estuvo a la altura de Olise, no estuvo a la altura de un montón de futbolistas.
17: Lamine
18: fueron figuras y que dieron la talla en el Mundial.
0: No, aparte él cree que es un rapero de acá, del Bronx, neoyorquino. Vino todo con los pantalones por las rodillas, 300 cadenas de oro. Ya eso te va mostrando un poco para dónde sigue el camino. Pero bueno,
18: Oyarzabal
0: muy jovencito por ahí, no puede dar vuelta.
18: Oyarzabal hizo un buen mundial, jugador de la Real Sociedad.
0: Poca prensa,
18: llegó
0: poca chapa.
18: Poca prensa, además no es un 9 definido, es un jugador que sale del área para jugar. Hizo un buen mundial, un gol que hizo Yamal justamente fue una asistencia de Oyarzabal.
0: Sí, que si no me equivoco es el goleador del equipo.
18: Sí, claro.
17: Mark Cucurella.
3: 5 goles,
0: muy bien. Y Merino quiso los fundamentales, ¿no? Sí. Entrando encima, siempre.
17: Víctor Muñoz.
0: ¿Te acuerdas que hicimos juntos, chavo, el partido con Uruguay?
18: Hicimos el partido con Uruguay.
0: No volvió loco España ese día.
18: Además, Uruguay debió haber empatado.
0: Sí.
17: Borja Iglesias.
18: Pasa que después fue creciendo, le ganó 3-0 a Austria, le ganó a Portugal.
0: Sí, creció.
18: Le ganó a Bélgica, ¿viste? Empezó a... Le ganó bien, además.
17: Your head coach of Spain, Luis de la Fuente.
0: Queda para lo último Rodri, que será el que llevará la copa. Ahora van a premiar a Llorente.
17: And your Spain captain, Rodri.
0: Y el capitán Rodri. Allí Gianni, que sigue charlando Infantino con De La Fuente. Quedará Rodri para el momento cúlmine. 19:42 en la República Argentina, una hora menos acá. Los jugadores argentinos siguen parados frente a su público, ¿eh? Frente a sus hinchas. No se fue nadie al vestuario acá, ¿eh?
18: Yo imagino que está esperando que termine la premiación para hacer un saludo un poquito más o saludar a la gente que está detrás del arco y que tanto sacrificio hizo para llegar hasta aquí. No,
0: sí,
18: es fácil,
0: señor,
18: llegar hasta aquí, ¿no? No, los vuelos internos están bravos, dejaron de haber, por lo menos en Aerolíneas Argentinas, vuelos directos a Nueva York desde que cambió la administración.
17: New York, New Jersey, the winners of FIFA World Cup 2026.
18: Y acá le van a dar la Copa del Mundo a Rodri.
0: Mira, Trump y Gianni Infantino le entregan la copa a Rodri. Levanta la copa, mueve con Fernando Sís, ¿eh? Nosotros somos muy respetuosos de este momento, que es de España. Lo contamos, lo acompañamos. Rodri lo invitó a Trump a quedarse con el grupo para levantarla. Bueno, se queda. Donalo, no. No, Infantino se va. Y dice, vos querés quedarte, quédate. Levanta la copa España, señoras y señores. El equipo campeón del mundo quedó medio de la ruesco todo. En en el final. Señores, España es el campeón del mundo. Me voy a tu puesto, Fernando, bienvenido. Te renuevo el saludo. ¿Lo tengo, Fernando, muchachos?
19: Renovamos el saludo, Juli.
0: Ahí está,
19: aquí estamos en la zona de conferencia. Renovamos el saludo, estamos en la zona de conferencia de prensa. Primero vendrá Scaloni aquí a la zona de conferencia, luego nos moveremos a la zona mixta para ver si los jugadores argentinos que luego emprenderán el regreso a la Argentina hablan allí en esa zona. Yo te pego el grito cuando aparezca por aquí el técnico de la selección final en el Scaloni.
0: Muy bien. Bueno, terminó de levantar la copa España y Argentina se dirige al vestuario. Estaban respetuosamente esperando que el rival levante la copa y mientras tanto estaban con el público. Muy bien, los jugadores argentinos. Bueno, por algo ganaron todo lo que ganaron. Tengo que ir descargando, Silvito, con Blota, ¿no?
3: Claro que sí, lo tenemos a Carlos. Arrancamos.
0: Y llega el momento también, dale.
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1: Bueno, muy bien, volvemos al centro de la ciudad a ver lo que sucede en este momento.
2: Bueno, a levantar un poco el ánimo. Bueno, acá la gente misma levanta el ánimo. Nada, perdimos por igual, sufriendo la derrota, pero bueno, acá la gente festeja igual. Me gusta la iniciativa. Pepe, agradecimiento igual. Agradecimiento a esta selección, a estos jugadores.
3: Agradecer a todos, agradecer a todo el mundo, la verdad que feliz haber llegado hasta acá, es lo máximo. No le podemos pedir más. Alegre, la verdad, muy feliz.
2: Son un ejemplo de que siempre hay que pelear hasta el final.
3: Hay que pelear hasta el final, la hicimos siempre y la vamos a seguir haciendo. Hoy no se dio, pero le pusimos ganas.
2: Casi ahí, con uno menos, con los jugadores en una pierna. Hasta
3: sí, hasta con lo que sea, con uno menos, pero hay que ayudar hasta el final. Hay que ponerte dos. Así que no, feliz.
2: El ejemplo y la idea de esta selección va a quedar por muchos años al recuerdo nuestro.
3: Obvio que sí, amigo, sí. Nosotros que vivimos varios mundiales sabemos lo que es dar. Así que feliz.
2: Gracias.
3: Feliz,
2: amigo. Gracias a vos. Ahí está tu testimonio. Igual se festeja, ¿no? Más allá de la derrota, se festeja igual.
4: Sí, obvio, se festeja. Llegó al final, es un montón.
2: Gracias. Bueno, ahí está el testimonio de la gente, las banderas, gente que viene igual, ahí en la esquina. Obviamente que el marco no es el mismo.

0: Perfecto. Bueno, el agradecimiento eterno para estos jugadores, para Messi, para Scaloni.
1: No había felicidad hasta el último momento.
0: Bueno, gracias. La emoción acá en primera persona. Bueno, esto es un sentimiento, por ahí uno que...
2: Bueno, a ver si podemos recuperar
0: la señal. Veíamos en la tele llorar a Messi y bueno, uno se contagia de ese sentimiento, pero claro, después pasan los minutos y uno va tomando conciencia de lo que contagió y del sentido de pertenencia que esta selección le dio al país, a todos los hinchas, a uno más plural que otro, pero igual es como que es una selección que logró unir a todos bajo un mismo sentimiento. A ver, vamos por acá a ver si hay más más testimonios. A ver, bueno, sea cual sea el resultado, ibas a venir igual.
1: Sí, igual, una felicidad igual, que llegamos a la final. Y el Dibu, la verdad, se la rebancó, todos se rebancaron así. Muchísimas gracias, porque la verdad nos hace re feliz esto. Mirá esto.
0: Y un ejemplo, ¿no? De siempre hasta el final.
1: Siempre,
0: hasta el final.
1: Siempre,
0: morir de pie.
1: Siempre.
0: Gracias.
1: Bueno.
0: Estamos juntando más gente. Claro, eso también tiene que ver mucho la forma. Si bien España dominó el partido de principio a fin, no la tuvieron fácil. Tuvimos algunas lesiones ahí que por ahí complicaron el desarrollo del partido, los cambios. Claro, mucha gente que tenía todo preparado lo está usando. Banderas instantables, gente que se empieza. Amigo, bueno, habías hecho una promesa, no se pudo dar, pero igual feliz, ¿no? Por cómo juega esta selección, por cómo contagia.
3: Sí, no, total. Emociona mucho ver a los jugadores dando todo. Pero esto es Argentina, loco. Hasta el final.
0: Gracias. Bueno, muchísima emoción ahí de los hinchas. A ver, ¿qué más? Se va juntando la gente a poco. Obviamente.
4: ¡Libertad! Hoy el ruido de rota cadena. ¡Vamos!
0: Se celebra también haber llegado a la final. Amigos, no se nos dio, pero bueno, el agradecimiento va a ser para siempre, ¿no? Con esta selección.
5: Sí, obviamente, siempre va a ser agradecido. Lo dieron todo.
0: Como dijo Messi, se pierde más de lo que se gana, pero llegar a la final no es poca cosa.
5: En la buena y en la mala, muchas más, siempre. Vamos a Argentina todavía.
0: Bueno. Ganemos o perdamos, el sentimiento es el mismo, ¿no?
6: El sentimiento siempre va a ser el mismo. Somos argentinos de la cuna hasta la muerte.
0: Gracias.
6: No hay otra. Muchas gracias.
0: Entonces clarísimo el mensaje. La gente igual festeja, cuidado colectivo. La emoción contenida de alguna forma había que expresarla.
7: No, boludo.
0: Se pegó en el pie, boludo. La puta madre, guarda los autos. Che, bueno, es muy peligroso, la verdad. Se pegó, bueno. Bueno, acá está entonces el festejo de la gente. Más allá del segundo puesto, el agradecimiento eterno, como decíamos antes. Y bueno, cerramos acá, Lea, ¿te parece? Con los festejos.
2: Bueno, pirotecnia ahí lo marcaba Nico, ¿no? Pirotecnia, complicado, también peligroso. Hay nenitos ahí y explotó todo muy cerca de ellos ahí, así que a tener cuidado. Bueno, este es el grupo de gente que está en el centro de la ciudad en este momento, ya cerca de las 8 de la noche, en lo que es concretamente el final de este mundial.

Ya se hizo toda la premiación, como hemos escuchado. Ya se retiraron los futbolistas al vestuario y a poquito también se va yendo la gente, ¿no? Principalmente los hinchas argentinos. Simplemente eso, ¿no? Creo que todos coinciden en lo mismo, los portales, agradeciendo a la selección, agradeciendo a Messi. ¿Qué más queda, no es cierto? Toda la alegría que nos ha dado esta selección desde 3 años y medio, cuando se obtenía el Campeonato del Mundo en Qatar, lo que venía haciendo un festejo permanente, ¿no? Partido tras partido. Hoy la cosa, bueno, era la final, ¿no es cierto? Podía pasar de todo, quizás no imaginábamos que iba a tener esta supremacía España, pero la tuvo y por ese motivo se justifica el resultado. Más allá de la garra, el entusiasmo, la fuerza, ¿no? La injundia que le puso Argentina en la parte final, incluso en una última jugada que tuvo Simeone, iba a punto de empatarlo. Pero la historia terminó. Mañana, bueno, hoy ya hay que dar vuelta a la página, nos sacamos el chip del Mundial, porque mañana hay que seguir con lo de siempre, ¿no? Con el trabajo, hay que ir a la escuela, bueno, ahora están de vacaciones, pero la actividad sigue y esta tristeza, como decimos a veces cuando cargamos a los brasileños, no tiene fin, pero va a tener fin, porque hay que dejarlo que pasen unos días y después volveremos a pensar nuevamente en la selección, si bien prácticamente ya es un hecho que en el próximo Mundial va a estar Argentina por un formato que va a tener muy especial, ¿no? Con 3 equipos sudamericanos o 3 países sudamericanos organizándola, Argentina, Uruguay, Paraguay, 2 países europeos, Portugal y España, el campeón, nuevo campeón del mundo, y Marruecos también, el equipo africano que va a ser otro de los organizadores, ¿no? En los 100 años de esta Copa del Mundo. Así que gracias selección, gracias Messi. Esto no nos vamos a olvidar nunca, seguramente, ¿no? De aquí en más, seguramente vamos a seguir viendo los portales, títulos, los que estuvieron y están siempre en contra de la Argentina, que, bueno, sacarán sus conclusiones también, pero nosotros sabemos que la Argentina nos dio todo lo que tenía que darnos, toda la alegría y también el fútbol es esto, ¿no? Esa alegría por los resultados obtenidos. Y también esa pasión de tristeza cuando lamentablemente las cosas no se dan. Gracias Argentina, gracias selección. David Álvarez, Vanessa Mercado en la producción en esta transmisión especial que hicimos en este día domingo. Queríamos estar también como siempre ha sucedido. Así que salud a España, el nuevo campeón del mundo.

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1: Vamos a hablar un poquito de deporte, más allá de que todo hoy está prácticamente, ¿no? Todo está hoy centralizado a la actividad mundialista, el mundial que está llegando ahí a los últimos partidos que van quedando, que son solamente dos. Pero también, en paréntesis, lógicamente por el invierno, propiamente dicho, que en cierta manera permite a los clubes también en este tiempo, ¿no es cierto?, ir ya armando todo para la segunda parte del año. ¿Qué pasa con la Liga, con la Asociación Independiente de los Barrios? Vemos que está avanzando de a poquito la obra, por ejemplo, de la Enrique Pino. Veremos si están dadas las condiciones para que cuando arranque la próxima temporada se pueda contar, por ejemplo, con esas modificaciones que se están haciendo. Lo vamos a consultar a Martín Cortés, que es el presidente de la asociación. Hola, Martín.
2: Y muy contento, obviamente, afónico igual, como todos nosotros, como creo que, bueno, nada de la liga no quiero saber nada, quiero saber toda Argentina.
1: Sí, bueno, el lunes ya arranca, bueno, damos vuelta a la página o el domingo de la tarde, noche, porque llega un momento que es tanto el estrés, ¿viste, Martín? Me parece que a todos nos pasa lo mismo, ¿no? Queremos que esto termine de una vez. Bueno, Martín, pero contanos un poquito, porque estamos ahora en veda invernal para la construcción, ¿no? ¿Cómo va todo lo de la Pino?
2: No, la verdad que con respecto a la obra, mira, te escucho siempre, de agarrar en todos lados, en el campo, donde sea,
1: está en todos gracias lados, a Dios, la AM nos permite eso, sí. Martín, sí, es verdad.
2: Sí, la verdad que sí, que escuchamos mucho, y no, la verdad que mira, justamente ayer estuve en una visita ahí en la obra, y la verdad que estaban colocando los vidrios de cómo es, del salón de usos múltiples, así que bueno, ya está pintado, ya hay iluminación. Así estuvimos mirando un poco con los inspectores cómo el tema de los baños. La verdad que me pone muy contento, no por hablar de baños, pero vamos a tener ya un baño para mujeres y para varones con, no sé, 14 baños en total serían, tanto para varones, para mujeres, tanto abajo como arriba. Y la verdad que eso es lo que la liga necesita, lo que el espacio que necesita la gente. La verdad que lo va a disfrutar mucho, porque es algo que estamos anhelando nosotros también como comunidad, como espectadores, como dirigentes. Y creo que se va cerrando todo de a poco, no queda mucho. Y la verdad que si Dios quiere y la Virgen, calculo que la primera semana de agosto, yo lo quiero inaugurar realmente cuando fue fundada la liga, el 1 de septiembre quiero hacer la inauguración.
1: Sí.
2: Pero bueno, si está antes, vamos a ver si lo podemos prolongar, pero bueno, la idea nuestra es dar un golpe con eso, en el sentido de que le demos un sentido más de pertenencia como aficionado, como dirigente, lo vuelvo a decir, como los clubes también entiendan que hacerlo a esa fecha es también importante para todos estos clubes que sostienen la asociación.
1: Claro. Y ya se está pensando en reanudar todo en septiembre, concretamente, ¿no? Justamente ese mes del aniversario de la liga, ya arrancar con los torneos.
2: Sí, quizás arranquemos nosotros ya los primeros días de agosto, vamos a arrancar con las primeras reuniones. Hicimos la última reunión, ahora estamos en receso invernal, como realmente. Lo vuelvo a repetir, como lo dije en muchos lados, creo que hoy los clubes nos han dado la derecha con este sistema de juego, y que hemos podido cambiarle la modalidad del torneo, donde hace frío se descansa, y vamos a consagrar campeones en la época festiva a todos los campeones. Así que la verdad que para nosotros fue re importante, y bueno, es como todo, ¿no? La gente, hay muchos clubes que están trabajando para pagar la cuota. Nosotros seguimos haciendo algunas gestiones administrativas con respecto de ayuda de camiseta. La verdad que estamos trabajando mucho con la Secretaría de Deporte, ahí con Gabriel Murúa. La verdad que seguimos haciendo algunas gestiones internas, pero bueno, a medida que van saliendo y nos van dando lo que hay, bueno, lo vamos diciendo, lo vamos a ir publicando, ¿no? Lo vamos a hacer público, porque la verdad que también juego de camiseta para los clubes también creo que es una ayuda importante, donde hay un dinero que lo tenés que recaudar, lo tenés que comprar, lo tenés que pedir, y bueno, eso es como una ayuda más a un club, ¿no? O a varios.
1: Claro.
2: Contento por eso, contento porque creemos que vamos a arrancar primero con la primera C. El puntapié inicial va a ser la primera C y seguramente señor, ¿no? Señor A y señor B.
1: Está bien. Decime, Martín, ¿hay ya varios equipos que se han inscrito para el anunciado de Por Bingo que va a arrancar? Todavía no sé si ya hay fecha de eso.
2: Mirá, nosotros tenemos, no he hablado con Claudia, ella estaba haciendo el trámite y las gestiones necesarias porque ahí estábamos teniendo, no es un inconveniente, sino nosotros estamos tratando de facilitar lo que es personalidad jurídica para los clubes que no tienen personalidad jurídica. Ajá. y que la asociación intervenga como para que los clubes que quieran participar del Depo Bingo puedan hacerlo igual a través de la asociación, ¿no? Estábamos claro. Tratando de cerrar eso. Porque hay muchos clubes que no están no al día, sino directamente que no tienen personalidad jurídica. Claro, y claro. La verdad que el Depo Bingo está muy bueno y nada, nosotros todavía no tenemos un número exacto de cuánta gente va a participar de esto, porque es a nivel provincial. Claro. Pero bueno.
1: Cuando decís Claudia, hablas de Claudia Pávez, ¿no? La presidenta de Lotería.
2: Sí, sí, correcto, de Claudia Pávez, sí. Así que. Hoy está medio como, te vuelvo a repetir, estamos todos medio no argentinizados, sino estamos locos por el tema de la selección y creo que ni yo tengo la cabeza, no sé si no es que me interese el Depo ni la liga ni nada, pero bueno, ojalá que estamos apuntando toda la energía el domingo.
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0: buenas noches.
1: Hola, buenas noches. Llamo por la reconexión del medidor.
2: Que estoy sin gas.
0: Me he equivocado.
1: ¿Cómo?
0: Estás hablando de una pizzería.
1: Perdona.
0: No, está bien. Chao.
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4: Y vamos a saludarlo a Lucas Alegre, que lo tenemos en línea, el profe del Caleta Padre Club, de Zona Norte de Santa Cruz, estamos hablando. Hola, Lucas.
5: Hola, bueno, saludarte a vos y a toda la audiencia.
4: Bueno, queriendo conocer un poquito la actividad, sabemos que el pádel ha crecido en todos los lugares de la Argentina, prácticamente aquí en la Patagonia. En su momento fue furor, después creo, por lo menos aquí en Gallegos, no sé si perdió un poco, pero después se comenzó a recuperar nuevamente y por suerte hoy seguimos viendo canchas incluso que se han inaugurado últimamente, más gente que va participando de la actividad. Y ustedes, me parece una sensación muy particular, porque que Caleta Padel Club haya sido designado como sede oficial por parte de la Asociación de Pádel Argentino es un avance enorme, Lucas.
5: Sí, bueno, como vos decías, el pádel ha sido furor en los años 90, 2000, y se dejó un poco de jugarlo. Bueno, hace ya casi 5 años más o menos, volvió de a poco, 5 o 6 años, volvió de a poco a resurgir, y la verdad que contentísimo porque mucha gente está jugando, mucha gente está participando, se hacen torneos muy lindos, y bueno, y acá tenemos el agradecimiento también a los colegas de que abrieron las canchas. La verdad acá creció demasiado, y bueno, acá en Caleta hicimos algo muy lindo, que es esto, ¿no? Es fomentar el deporte, fomentar el pádel, y bueno, gracias a Dios tenemos estos grandes reconocimientos como es el APA que participó.
4: Está bien. Bueno, esto permite ya que sea sede de los circuitos, que del circuito que organiza a APA a nivel país.
5: Sí, bueno, primeramente hicimos la gestión con APA, que es la Asociación de Pádel Argentino, junto con la Asociación de Chubut. Estuvimos hablando para poder traer una fecha para acá. Bueno, esta fecha, la que hicimos el fin de semana, va a quedar oficial, va a quedar ya fija por todo el año, y bueno, queremos traer muchos más. Ellos tienen torneos oficiales, ya sea categorías libres, categoría senior, que son de los más 35, más 40 y en adelante. Tenemos ladies también, y bueno, y prontamente queremos traer también un torneo de menores.
4: Está bien. Contame un poquito de lo que pasó este pasado fin de semana, un poco toda la actividad, qué sé yo, hoy del Mundial, viste que ahí está dejando de lado, digo, poner esto en primera plana, pero indudablemente ha sido importante lo que sucedió allí en Caleta, en el pádel, este pasado fin de semana, ¿no?
5: Sí, la verdad es que, bueno, fue la primera fecha oficial de APA, es la primera que nosotros traemos para Caleta. Esperamos, como anteriormente te dije, esperamos tres. Y bueno, se jugó la categoría sexta dama, sexta caballero, con muy buena repercusión, con toda la gente que vino a participar, con el Zona Norte. Así que bueno, hicimos un gran fin de semana. El día viernes se arrancó, el día domingo se hizo el tema de los cruces, y bueno, la verdad que bastante lindo. Toda la gente, aparte de los jugadores, la gente que vino a compartir un fin de semana de deporte. Así que bueno, nada, contentísimo con el resultado.
4: Está bien. ¿Hay actividad durante todo el año también, torneos que se organizan, sea a nivel regional, digo, con otras localidades? ¿Eso está contemplado para seguir desarrollándose para la segunda parte del año?
5: Sí, mira, nosotros desde Caleta Padel tenemos ya un cronograma armado que todavía en realidad no se saca, pero ya tenemos una idea de lo que va a ser todo el año. Nosotros venimos trabajando con el tema de los torneos, se llaman torneos, bueno, los normales que se juegan, claro. Y después tenemos un torneo americano que se dice que se juegan durante un día. Bueno, también tenemos el tema de la escuela. Yo soy el profe de Caleta Padel, así que bueno, seguimos con el tema de las clases. Y bueno, tenemos algo muy importante que se va a venir ahora, que es el tema del aniversario. Ajá. Que va a ser el día 9, es el aniversario, 9 de septiembre, y sí. Queremos hacer algo lindo, traer gente que de afuera. Ajá. A hacer una clínica de pádel, como se le dice, un espectáculo, un partido de pádel, un espectáculo. Así que bueno, no, tenemos bastantes cosas para hacer de acá a fin de año.
4: Está bien. Y decime, por un lado está la parte recreativa. Uno supone siempre el que arranca con esto lo toma de esa manera, hasta que de repente también en algún momento dice, bueno, ¿por qué no? Si tiene las condiciones, en todo, hablando de condiciones físicas y por supuesto condiciones para el que juega bien al pádel, ¿no? Ya aspirar, ¿por qué no? A la competencia, esa es otra historia, ¿no?
5: Sí, bueno, justamente estos torneos, lo que son de APA, te lleva a eso, ¿no? Uh-huh. Por ahí uno como jugador lo ve muy lejano, pero ¿quién te dice? O sea, hay gente que te voy a nombrar una chica que es Marina Caro, es muy conocida sí. En el ámbito de pádel. Ella fue subcampeona argentina de pádel.
4: Claro.
5: Y es de acá de Caleta, vive acá en Caleta, la conocemos. Y, sí. Y bueno, como te digo, todo jugador de pádel lo ve muy lejano. Estos torneos te sirven para eso, justamente.
4: Claro.
5: Los torneos estos son clasificatorios. Ahora justamente se estaba jugando dentro del calendario de APA. Tenemos 4 torneos, y que el torneo del fin de semana también tuvo repercusión dentro de esos clasificatorios.
4: Claro.
5: Ahora se va el mes que viene se hace el torneo en Comodoro, y bueno, se hace una sumatoria de puntos. Uh-huh. Para un clasificatorio al nacional en Catamarca. O sea, si uh-huh. la mejor pareja, digamos, la mejor puntuada,
4: sí,
5: se
4: sí.
5: va a jugar un nacional en Catamarca. Y bueno, todo eso te lleva también a tener posibilidad para jugar un panamericano.
4: Claro.
5: El año pasado jugó en Paraguay un panamericano, representando a la selección argentina, con muy buenos resultados también. Creo que habíamos quedado cuartos en el, bueno, el ranking mundial, digamos. Es como un mundial, digamos.
4: Claro, claro.
5: Así que bueno, para toda la gente también que no se anima en este torneo, porque la verdad que esto es más estricto, más oficial, reglamentariamente.
4: Claro.
5: Es más exigente que está bueno en realidad.
4: Está bien.
5: Pero bueno, te lleva a eso, ¿viste?
4: Sí,
5: a poder salir de la provincia, poder salir del país si Dios quiere. Mm. Así que bueno, nada, a animarlos, incentivarlos para que puedan jugar, para que se animen. Así que bueno.
4: Lucas, y a nivel infraestructura, digo, vimos en una nota gráfica que aparecía Gustavo González, también debe ser uno de los dueños de las canchas, ¿no? Pero digo, en ese sentido, ¿hay muchas habilitadas así en Caleta?
5: No es por desmerecer a nadie ni nada, pero creo que la cancha de Caleta Padel uh-huh. es una de las mejores, por los comentarios que tengo de amigos, de gente que va a jugar al pádel ahí.
4: Uh-huh.
5: Es una de las mejores. Y sí, aparte, tenés un salón muy grande, muy muy cómodo, muy tranquilo para estar. Uh-huh. Entonces sí. La verdad que las canchas son muy destacables, a diferencia de las otras.
4: Claro. Y hablo de comodidad también a la hora de pensar en un torneo de grandes dimensiones, ¿no es cierto?, para la asistencia de público y demás, ¿no?
5: Sí, no, no, obvio. Eso sí, tenemos capacidad más o menos como para 400, 500 personas para que estén ahí adentro. Uh-huh. Como te digo, Gustavo ha hecho un trabajo muy, muy grande, muy lindo, con el tema de la estructura del club. Y bueno, justamente es eso, ¿no? Es poder tener un show de pádel. Y bueno, no tan solo que lo está preparando para el aniversario, sino para un montón de cosas más, para que la gente se sienta cómoda, para que pueda compartir, y bueno, pueda disfrutar, la verdad, del lugar. Toda la gente está muy agradecida también con el equipo.
4: Claro. Te quería preguntar en tu carácter de profesor, Lucas, porque uno ve generalmente a la gente ya saliendo de la adolescencia, joven, un poquito más, casi más adultos, ¿no? De todas las edades se practica, ¿no? Pero digo, ¿a qué edad vos entendés que ya un chiquito que le interese, el padre puede comenzar así a tener un entrenamiento, si se quiere, de más exigencia?
5: Mira, la verdad que es muy impresionante, como te dije anteriormente, es muy impresionante la gente que juega y las edades tan, tan cortas a la que empieza a interesar el pádel. Bueno, yo soy nacido y criado en Catamarca, sí. Yo soy del norte. Hay mucha gente allá, y lo he visto acá también, que a corta edad, 8 o 9 años, ya está jugando los nacionales de menores, se está preparando en España. Uh-huh. Hay gente de, bueno, Agustín Zárate, que es

0: grande que también está en otros lados para profesionalizarse. Pero como te digo, el pádel no tiene edad. El pádel, una vez que vos empezás a jugar, es como que te lleva a querer seguir jugando. Y después se hace una habitué, una pasión, así que nada, te podría decir que el pádel no tiene edad.
1: Claro. Y en lo que respecta a enfrentamientos deportivos, digo, es más asiduo a la competencia con Comodoro que Gallegos, uno no sé, uno supone por distancias y demás, como pasa con otros deportes, ¿lo ve de esa manera?
0: Y mira, la competencia se hace, sí, en Comodoro, una cuestión por distancia que siempre nosotros para salir lo más alejado de la provincia es Comodoro.
1: Claro.
0: Generalmente hay varios que van a jugar en otras provincias, destacando a Chubut. Pero sí, creo que la competencia más cercana que tenemos es Comodoro.
1: Claro. Bueno, Lucas, te agradecemos estos minutos. Queríamos tenerte también tu testimonio de lo que significa, ¿no?, el crecimiento que ha tenido sostenido el padre allí en zona norte de Santa Cruz. Y claro, esto de ser designado como sede oficial para distintos torneos por parte de la Asociación de Padre Argentino, yo creo que es un logro y un objetivo también que han buscado alguna vez y que han conseguido.
0: Sí, totalmente, Alfredo, que agradecido por la predisposición que tuvo también para darnos la oportunidad y probarse acá, porque él sabe que desde Caleta, Las Heras, Truncado, Cañadón Seco y localidades cercanas, vamos a competir allá en Comodoro. Y bueno, nos dio la oportunidad esta para que lo podamos hacer acá. Y gracias a Dios salió todo bien. Y bueno, como te digo, totalmente agradecido.
1: Está bien. Gracias, Lucas. Un abrazo grande.
0: No, gracias a vos y a toda la audiencia.
1: Lucas Alegre hablaba con nosotros, el profesor del Caleta Padel Club. Me tuvieron un importante torneo este pasado fin de semana también, que ha sido fiscalizado por la Asociación Padel Argentino. Y también, por supuesto, más que conforme, ¿no?, con esta designación de formar parte también de este circuito que se desarrolla a nivel nacional.
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